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0: 21 más 27 minutos, cordialísimo saludo a la audiencia de las 9:20 AM Radio Nacional del Paraguay, una radio que está transmitiendo hoy miércoles 20 de mayo, día del himno nacional paraguayo, aquí en la AM. Estamos presentando música y noticias de la mano del compañero Filemón Gómez, más conocido como el Dr. File. Aquí estoy yo, Hugo Benancio, y ya les acompañamos, y como es habitual, ya interactuando con nuestra audiencia. Vamos a ver quién es el primero o la primera que llama. El público también querrá saber quién es. ¿Cuñataibio o Caria? Ya es, ya tamaba. Vamos al encuentro de ese primer oyente. Buenas noches.
1: Hermosa ninfa del Paraná, de los ensueños de encarnación. A ti mi canto del corazón surge imponente en tu ansiedad, ya que cantando tú llevarás divinamente en tu sonreír, entre suspiros de tu sentir, estos ensueños para soñar. A ti trigueña blanca sin par, reina gemela de Leireté, luz de los sueños Botepayé, tierna fragancia de resedad, y potipante de Benguaná, con este canto todo el primor, intensamente hecha de amor a tus encantos y a tu piedad. Rezando siempre quisiera estar frente a tus ojos color de miel, o cuando el verde toca el pincel para cambiarle de su color, de los colores de cada flor, y nimbo cuavio ya poe, rizado negro azabachete de Habana, el gran creador. Y potepante ese corazón, apajado y mi dulce aire, gesto de ensueño y de placer, peina se anga de mapocó, un beso entonces de luna y sol, hoy yo te ofrendo con gran querer, entre suspiros de un cabel, zurita blanca, diosa del amor. Muy buenas noches, don Hugo Venancio y el doctor Files Ameo.
0: Muy buenas noches, Antonio Yaquisí, ¿recuperaste el terreno perdido? Ahora te constituiste otra vez en el primero. Ayer te ganó, la de Cambreteña.
1: A usted haré como ninfa del Paraná a recitar su recuerda.
0: Ay, por ánimo.
1: Tengo que tener cuñata ahí, encarnacena, o que coluque, pero es un bajo.
0: Añete.
1: Mi coreano ya puedo hacer masaje con un aparato de ñeno y a este le columna de Oyapó el aparato. Entonces, Oyapó, Hipólito, muy la letra, sea muy la música, grabada Pascual Torres.
0: Ah, picó.
1: Sí, señora.
0: Pascual Torres Echeverría, vio.
1: Exactamente. Era Aide Alicia Rodríguez era.
0: ¿La música?
1: No, esa era la cuñata ahí.
0: La cuñata ahí,
1: el acróstico.
0: La música, la musa inspiradora.
1: Porque con la hace y hermosa ninfa del Paraná de los ensueños de encarnación, hey. A la A, a ti mi canto del corazón surge imponente en tu ansiedad. Hey. La idea, ya que cantando tú llevarás la ves divinamente en tu sonreír, a la E, esto es el sueño para soñar. A pecha o seguir letra por letra lajera.
0: Qué hasta bien, amigo.
1: Mi saludo y mi respeto a todos los oyentes, en especial para los llamadores. A cuando ya dedicado mi encarnación, porque oye, ya puedo encarnación permanente.
0: O pese y tejina.
1: Ah, va y coja esta de. Y ponerte de ahí, voy a dar el programa, se amigo, cada vez mejor.
0: O mi bipapo, Naisira.
1: Sí, señor, porque con mucho respeto ante lo que te van a manifestar.
0: Sí, señor.
1: Hacer ningún. Hay por tarea anotar la edad. Hacer con la tercera edad, posiblemente ser la primera en teoría y que han hablado.
0: Exactamente, a correspondiente de Gina.
1: Por 85 años voy a cumplir el 9 de mayo. Mi público la cero, pues pega la edad por lo menos.
0: Ah, oye, tení 90 años en el coño de oyente.
1: ¿Ah, picó?
0: Tení, oye, en Bochusco, Son más 90 años, Mónico.
1: Aña, pues, ando, mía, entero, es de Yecua, ya por orden, no como caballero, ya me está acuña acá, y fuera, pero y que fuera, allá la cuimba, ya tú que el de oro todo, y que último, y te.
0: O pese, y te, de cualquier manera, oí la desempate de Vigna. 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
1: Acuá
0: jeta de una. Acuá jeta de una. 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
1: Así mismo. Así amigo ya competí ya. Y cucu uñan de la pena, anda y cuando va a dejar una.
0: Pesite, Antonio, ya que hiciste, amigo. Y bueno, Agullita, ¿y te va a atender, Antonio?
1: Y bueno, en este domingo, a ella, cuando pues, a Radio Nacional, con un año y mitad, a veces, mira. Se han nacido 41, pues, a Radio Nacional, o nacido 42, pues.
0: 42, pues, un año de Villa, pues, buenas a Ollos, güey.
1: Un año te voy. Ay, anduvo con este cuñata ahí de Puerto Casado, este y música. Oye, pues hay catuñas en Dumí.
0: Puerto Casado, ¿y qué tú?
1: Ape volverás a soñar que tú con este y vals. Oye, pues acuer Mauricio Carlos Campo. Ahora va, en la semana tú vas a ver a la orquesta. Más el año 55 o 54 que llegó a la con la orquesta UPEA.
0: ¿Volverá a soñar, Jera?
1: Volverá a soñar. UPEA, pues te iba a la que pudiera ir o pura y a Mambay.
0: ¿A Pico?
1: De apenas el repertorio es más tegui, es más semitamigui.
0: Ella puse acá a mí.
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0: Peapa.
1: Mauricio Carlos Campos, ya puedo hacer.
0: Jape otro en domingo.

0: Néstor Damián Giret, Puerto Casado, de Baena.
1: Una excelencia, amigo. Gracias, don Hugo. Gracias, doctor Giles, también. Buena suerte y que pasen muy buenas noches.
0: Igualmente, ese amigo, buenas noches, Antonio Yaquicín, de Grande Familia Cuérabe.
1: Gracias.
0: Bueno, ya están los primeros dos temas solicitados por nuestra querida audiencia. Filemón, doctor Giles, ya, digamos, atestiguando la apuesta de estos temas para la difusión posterior. El oyente que pidió ya escuchó la introducción. No hay duda, ya está en la carpeta para la difusión. Otro oyente en línea, buenas noches.
2: Buenas noches.
0: Salvadora Quiroga, siempre por ahí, si no es uno, es dos.
2: Así es. Pero no importa el lugar que entre, lo importante es que entre con ustedes y saludarle y darle gracias por estar allí, por escucharnos.
0: Totalmente de acuerdo. Y nosotros también por escucharles a ustedes.
2: Así es, y para más que estoy muy feliz.
0: Olimpia Albina ganó.
2: Y gracias a Dios ganó.
0: Porque cuando el doctor Files me dijo, perdió Olimpia a los 45, dice.
2: Pero ahora escuché que dijo que ganó.
0: Ah, mira un poco. Felicidades para vos.
2: Gracias. Yo me volví olimpista de que mi hermano era boxeador.
0: ¿A vos tenés un hermano que era boxeador?
2: Era. Yo solita ya estoy. Todito ya se fueron.
0: ¿Cómo se llamaba tu hermano?
2: José Aquino.
0: Era boxeador.
2: Y era del barrio, nomás del barrio, ahí en Villa Aurelia. Y él le ensayaba a las chicas en el club Emiliano R. Fernández voleibol.
0: Ah, técnico de voleibol.
2: No, es técnico recibido, él no estudió, pero como era un club de barrio, entonces le enseñaba a las chicas.
0: Uh-huh. Qué bien.
2: Y él llegó a jugar en, yo tenía 6-7 años, parece, cuando eso no me acuerdo tan bien, pero se fue a la Argentina y perdió. Se le decía el Torito de Villa Aurelia.
0: El Torito de Villa Aurelia.
2: Sí, así porque nosotros vivíamos exactamente cuadra, contando cuadras no puedo, pero así muy cerca del Emiliano R. Fernández, como 5 o 6 cuadras.
0: Entonces vos sos testigo de las recordadas fiestas de San Juan ahí en el Emiliano R. Fernández.
2: Y yo llegué a pasar por el Tata Arille Hasa.
0: ¿Y no te quemó?
2: Al salir ya me quemó en mi dedito.
0: Ah, te quemó, Anne.
2: Al salir ya. Porque me emocioné, pues entonces al salir ya entre mi dedito, pero eso solo, cerca del dedito, pero no grande.
0: Y si ahora mismo volvés a pisar con un con así fuego de gran extensión, ¿será que te quemaría también como aquella vez?
2: No, ahora.
0: ¿Cuán arica y peite de la...?
2: No hay caso, ahora ya es imposible. Así, pero tengo esos recuerdos y ahí venía la orquesta, ¿cómo se llama? Le decían, ¿cómo es que se llama? Pero de broma le decía la banda Cubilla y Cubilla Banda, algo no sé.
0: No, Alejandro Cogua y su banda Cubilla.
2: Sí. Y decían Alejandro Cogua y su banda con
0: Cubilla.
2: A Cubilla.
0: Sí.
2: Y decían al revés para marcanear a los jóvenes.
0: Como sí.
2: Que, así es. Y bueno.
0: Así como Aníbal Loera y le decían Anilove.
2: Estoy robando ya tiempo porque me gusta mucho que usted no tiene, no ustedes, con su señor operador, no ponen frontera para el diálogo.
0: No, este es el programa más democrático del mundo.
2: Porque eso no es que me gusta tanto, que la gente quiere poner reglas entre los oyentes, pero menos mal entre nuestro grupo no pasa eso. Y eso me gusta mucho.
0: Es que la gente que tenemos esta misma iniciativa, esta misma motivación, ya de oficio sabemos que tenemos que ser educados, sí, sin que alguien, no hace falta que nadie nos ponga reglas ni nada, ¿verdad?
2: Así
0: porque
2: es.
0: Todos los que participamos en este programa sabemos que con educación, respeto y buena onda, nosotros siempre hacemos el programa ya. Este programa ya tiene más de 30 años de antigüedad.
2: Sí, y entonces yo por eso estoy pasando un poquito ya la regla, pero me acordé nomás del Emiliano y eso, esas cosas, entonces disculpe a los oyentes que están esperando.
0: Qué bien, ¿qué vamos a escuchar hoy?
2: Y por favor, si se puede, Rincón Guaraní, parece que canta Amambay Cardoso Campo, sí, o no sé quién, pero Rincón Guaraní.
0: Rincón Guaraní, otro, un hermoso tema.
2: Sí, el otro es, ay Dios mío, se me perdió el disco. Y bueno, algo por Reinaldo Mesa, no sé yo si él canta Receda Potí.
0: ¿Receda Potí?
2: Sí.
0: Rincón Guaraní, escuchamos.

0: Este es tu tema solicitado, Salvadora.
1: Sí, tantos artistas distintos artistas que cantan eso.
0: Sí.
1: Pero bueno, está muy lindo.
0: Hay una variedad de voces.
1: Sí, exactamente. Y este recedapo tú para mí que canta Reinaldo Mesa.
0: ¿Recedapo tú?
1: Sí. O si no, algo que cante, ¿cómo se llama? Isaí Ortiz también parece que canta. O Pacholí o Recedapo, uno de ellos, lo que se pueda nomás. Muchísimas gracias, buenas noches, Dios les bendiga. Lleguen sanos y salvos a sus hogares. Y brinden mucho cariño, mucho amor a la familia, porque necesita, toda la familia necesita eso. Buenas noches, gracias.
0: Muy bien, buenas noches a vos también. Reinaldo, no, vio Reinaldo Arzamendi lo que quiso decir, que canta el chiquito grande de la canción, de la gran típica inspiración. Está otro oyente en línea, buenas noches.
2: Hola, buenas noches.
0: ¿De Cazapá?
2: Cazapá, sí.
0: Cazapá presente. Sí, sí. ¿Qué pasó de Ciro Acuña?
2: Y está por acá nomás, cambió de frecuencia su número de su radio, le cambió a Super Atopala Oingo Curi 104.7, porque a Zapá Digital, el Grupo Fuente Paraguay trabaja con C9N, CNT y ahora con 85.7 me parece.
0: Ah.
2: Oye, estorban o curibe tiene radio para jure.
0: Ah, entonces oñemo un lado antes.
2: Oñemo un lado.
0: No se pone a ver agua.
2: No se pone a y radio música paraguaya. Y él siempre anda trabajando con su cartel todo. Tú sabes, una empresa grande esa.
0: Una es empresa serio.
2: Fuente Paraguay.
0: Ah, Fuente Paraguay se llama.
2: El Grupo Fuente Paraguay, sí. Así, él sigue trabajando alegremente. El tipo, ¿dónde hay pide va a ir? Y el mañamí habrán dejado pucajar hoy, como no digo, Coponaite.
0: Es Coponaite, dije.
2: Hoy Coponaite. Esa es la vida de don Ciro Acuña, tu amigo eso. Y mi amigo también.
0: Sí, qué bien.
2: Bien, bien. Andy quería que estemos la año en el programa, ¿no? La 30, más de 30 años ya de...
0: Sí, más guaremos, imagínate. O va, ¿cuánto y tú para la encarnación, ¿sí?
2: Ah, en serio, va mi mía, mira.
0: Tú
2: pero...
0: para la encarnación, dale 6 veces, ¿hape con Ango, imagínate, ¿hape para hoy, pues, ya sobre Víctor Eduardo Aedo nunca?
2: Ah, sí, sí, sí, sí.
0: O va, Villarrica, ¿sí?
2: Y Radio Nacional del Paraguay anteriormente oía sobre Víctor Aedo o
0: sobre Víctor Aedo.
2: Sobre Víctor Aedo. ¿Y ahora?
0: Y ahora está sobre Blas Garay entre Iturbe y Yegros.
2: Local propio. Local propio ya. Se sumando ahí no va a ver para Yandutín oía pues sobre Antequera.
0: Yandutín Jacaritabe.
2: Caritabe, sí, exactamente. Y después, sí que no sé dónde se mudó Radio Ñanduti, pero seguramente...
0: Se mudó allá sobre el chofer del Chaco y ahora se mudó sobre Eusebio Ayala.
2: Ah, exactamente.
0: Guau, vayanga, hijo.
2: Guau, vaya, pesante oído, en Maravilla, puta. Ya va mi misma ante oído y nada, sí. Así, todo el mundo nos trasladamos de aquí para allá buscando algo, algo más bueno.
0: Llévanle la historia de las encarnaciones, tu pueblo, las encarnaciones de Guaja. Pete y Gendapo y co 80 años. A Opeña cambia otro Gendapo. Pepe y co 100 años justito. Opeña cambia ayer. A Opeña y co 200 años. A Opeña cambia ayer. A co Angapo y Javegina 133 años más lo hija, güey. Total, amo 548 años más de vigencia, güerecura.
2: En total.
0: En total.
2: En total, a la pinta. Ojalá ya oputeite más, Pepe.
0: Pero me parece nomás raro, estimado amigo, porque, por ejemplo, yo no recuerdo, la iglesia de Yaguarón creo que nunca se mudó de lugar, siempre estuvo ahí.
2: Y sí, acá en Cazapá, por ejemplo, desde que empezó la iglesia de San Pablo, está ahí hasta hoy.
0: Y sí, y por eso me llama que algunas iglesias
2: Se
0: hayan
2: muda y se
0: sido
2: muda y
0: tan
2: se muda.
0: andariegas, ¿verdad? ¿Por qué
2: Y
0: fueron andariegas?
2: seguramente. Y hay que preguntar esa parte, por ejemplo, a mí me extraña un poco esa parte porque es un poco raro, porque la iglesia, para mí, desde mi punto de vista, la iglesia, peoñe punuhuapenteana, me parece.
0: Jaumilla, cada cupé, nunca anda en duya la oveja, güey.
2: Nunca, nunca, nunca. Él
0: Siempre estuvo
2: empezó
0: ahí.
2: ahí,
0: Acá cuajo, bebé.
2: o cacuao, bebé, y hoy día Cacupé es grande, mundialmente reconocido.
0: Así mismo es.
2: Hablando de iglesia, no podemos hablar mal por nadie. No podemos así, estoy escuchando el programa y no se puede hacer una vibración negativa. Tenemos que hacer vibración, por lo menos todo positivo, si es posible. Alegría, porque la vida es linda, la vida es buena, me parece que la vida es muy agradable. Y con algunos no, pero sendié, por ejemplo, aunque yo no tengo nada, senda ese piquete, inda de coise la edificio, vehículo del año, pero estoy muy feliz con mi linda familia y con los amigos.
0: Así mismo es.
2: Disfrutando la música paraguaya, 50 años de trayectoria tengo en la música paraguaya y ahora estoy en Ucurepí, afincado en Caazapá. Y estoy acá.
0: Así mismo es.
2: Y así nomás es. Y el señor ese que llamó, y kilometraje está más, pues ahí yo recuerdo la poesía. Oye, ¿referías a Encarnación? A Maldiciara. Con comunicación de radio. Pero a Andú, por algo.
0: Sí, oye, es donde dedicada tiene encarnacena, ¿ves?
2: A una encarnacena. Y habla bien el señor.
0: Sí.
2: Está. Y o perder la venta, porque 85 ya es un meema. Me pongamos bien. Ya
0: A
2: es
0: lo
2: un
0: mejor
2: buen.
0: Catuje y
2: Ya.
0: de Yandey la 85 vaina.
2: Y Catuje Inteñandé, porque ya es un buen kilometraje 85.
0: Porque si una vez se mandó a ver radio de Ayuramoves, hice la comentarista de aquel tiempo, era Jerónimo Cazola.
2: Ah,
0: Hice, en pleno programa, ¿cuántos años vos tenés? Y creo que le dije 35. Y me dijo, no se te nota, me dijo, hacia allá.
2: ya, claro que
0: Ajá,
2: sí.
0: ¿por qué eso? Y no se te nota realmente, parece que tenés 90, dice. Y pa, otro loiteo ya había.
2: Vea, y soy Emiliano de Fernández, no, y pete cuñame sos lisonjera, de pueblo aguaracuá, eso. De pueblo, lisonjera, vía, si la lisonja es el aguara, ñanembotuxá. Y hay mujer, esa clase había sido en tiempo de don Emiliano de Fernández, y le dijo, jamás creyó lisonjera, y la mitad cuñama.
0: De lisonjera la ya anda ahí salamera, vio.
2: No, sí, y al lago dijo, oye al lago, por el lago, pero había sido esa palabra, término que se usó ya antes, hace muchísimos años en español, la lisonja.
0: Ande.
2: Sí, así es.
0: ¿Y vos te sentís más músico o más paracaidista?
2: Estuve 4 años en la aeronáutica paracaidista y tenía que salir de ahí para no andar uniformado. Ahí traigo un uniforme, uno por eso, y por otro lado la yajain, la yajase, ya volví a hora.
0: Ahí, vea el
2: Ya
0: asunto ahí.
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0: siente
2: hoy es fin de
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2: semana ya llegará sábado la 2 era mula semana para el otro sábado de entrega llegará jareye por taponáramo cupe siguiente sábado de entrega la 9 semana Jape, jape, de ella portada por año, revira más otra semana.
0: Ande ve avión, punta de mar, y meina ve avión, los quema, y meina.
2: Sí.
0: Ay, pues de avión de, le pensaba.
2: Yo tengo dos categorías, uno de salto bajo y otro de salto medio. Jala, anda, ye, pues, ye, tengo ese salto libre, ayer proyecta, guri, se haré mi idea, ayer pudimos. Aguri la avión búfalo era tin brasilero vina ya esa ya hoy gente ara indo hoy upea ah y coja upea y ya podía con la salto libre upea pues ya iba a 35,000 metros
0: ama eña dube ya podía ya ve ahí está entre la vida y la muerte
2: está entre la vida y la muerte en deiquai no en más esponja tapando deiquai oye pues sota la paracaída y te voy a contar una anécdota. La paracaída no hay que tener depósito todo doblado. El doblador profesional dobla la paracaída.
0: Uh-huh.
2: Y la paracaída viene por número y nosotros elegimos, queremos elegir. Ya legisé, hasta que por abo sea la yaruara, la yipuruta, y nada, pues día, pues ahí, y andé la maestro de santos, los encargados, y rey por abo, orejita, porque en deico hay más, los fallata.
0: Ah.
2: Entonces ella agarra cualquiera en el vapor número y ese número anota el responsable, el maestro de salto, y la responsabilidad total se queda a cargo del piloto.
0: ¿Abigo?
2: Sí, el piloto no ya viene a la zona de lanzamiento, porque la olla usa areíno, la oye castiga tal allá tal piloto. En la zona de lanzamiento, porque la iba a tener un lado Vicente y ya esa la iba a la señal. O sea que ahora no pilláis únicamente los pilotos y los maestros de salto los que manejan esa vista de vertical. Si es vista horizontal, no disminuye ni madre. Pero iba a tener la iba a tener estrella esa de cancha de fútbol, mira, cuadrito, y a te orecoa centímetros para donde voy.
0: Ande.
2: Sí, así disminuye la vista, el bateo, el piloto, disminuye la entero. Entonces el piloto, hoy cuadran a la zona de lanzamiento, mañana después del río Paraguay, Arimbati, Bucura.
0: O pechite. Y bueno, a ver, y cande file.
2: Doctor File.
0: Sí, señor.
2: Mi ídolo, lo que yo siempre le conocí personalmente al dúo de la simpatía Quintana Escalante, el Carlos Valerio Quintana es argentino y canta música paraguaya con Martín Escalante. Y compone también música paraguaya, sea haiku, su escuela, porque las escuelas puras haisa, o pues abajo ya mañana con no iba permitido, cantaban demasiado bien y actuaban en la radio nacional y por todo lugar el lado de la simpatía. Quintana Escalante, cualquier Quintana Escalante delante hoy.
0: Mateo Gamarra,
2: Mateo Gamarra, salga.
0: O ándale, vea. Te abandona ahí, pese agua.
2: Y pues, cuando vino la salud, muchísimas gracias por atender y que sigan adelante haciendo. De hoy me habla uno de los pocos de promocionar, la laña de identidad, la laña de música paraguaya, la más linda del mundo.
0: Upeche, no mire la ande de cueque.
2: Ah.

0: Pate Cuave.
1: Qué linda música. Y fue una historia real, me parece.
0: Sí, una música compuesta.
1: Compuesta, es de... No sé quién la compuso. ¿Clementino Ocampo o la autora de Guabona? Me parece Clementino Ocampo. Bueno, antes que ya corta, el ponanduce, yo soy más paracaidista o más músico. Soy más músico. Soy más músico porque ayer dedicaste a Pedro.
0: Estanislao Báez.
1: Sí, Estanislao Báez.
0: Eladio Martínez.
1: Eladio Martínez, el grande Eladio Martínez.
0: Estanislao Báez.
1: En Mocoy. Taikua, amigo. Y se allí dedicar la música para mantener a mi familia y para andar así, por lo menos como cualquier otro obrero. Yo soy obrero de noche y hasta hoy sigo cantando. En cualquier momento que tú hayas jubilado, y entonces soy más músico que paracaidista.
0: Qué bien, está respondida la pregunta y agradecemos mucho tu valioso aporte como siempre.
1: Muchas gracias.
0: O sea, amigo, hasta cualquier otro instante.
1: Cualquier otro instante. Y voy a completar. Tengo muy linda familia. Me quieren mucho y yo también la quiero. Tengo doctora, tengo abogada, tengo licenciada y la mujer y los hombres sí que no quiere estudiar y tiene negocio. Y entonces estoy muy contentísimo con mi familia. Si pura gente, pues cuando me metes. Así es.
0: Qué bien. O vale andas y o entonces.
1: me valió.
0: O vale andas y o. Bueno.
1: A la audiencia.
0: Hasta otro momento.
1: Anique y Poshima Betty Sendie, que mi saludo en especial para el comisario Gilberto Bernal y a todas las audiencias. Pero ese abrazo, ese saludo para él. Iñarandueste y Pecaite.
0: O Pecheite.
1: Así mismo, y bueno, hay que seguir adelante. Y un abrazo para todos, para tu operador, para vos y para las audiencias.
0: Dale ese amigo. 21 más 58 minutos. Avanzamos aquí en Música y Noticias por la 920. Así interactuando con esta querida audiencia, como lo hacemos cada noche, indudablemente, ¿verdad? Para acompañar a nuestra gente maravillosa. Estamos en la época de frío. Desde el inicio del frío fueron asistidas 84 personas en situación de calle en el operativo Yahoí, vigente hace dos semanas. 47 hombres, 8 mujeres, 22 niños recibieron alimentación y abrigo en el albergue de la Secretaría de Emergencia Nacional de Bañado Sur, según el propio ministro Arsenio Zárate. Y hoy está pinchando José en el albergue, por algo motivo allá, porque hoy policía la albergue jare ahí. Hoy la está pinchando esa la escobenda, ella por lo visto, y en la esa caponambada, pues, o que la policía que lleva. Pero hoy en situación de calle, anga. Los mismos ante un miedo recibía de ahí la asistencia, según y Arsenio Zárate lleva. Oye, eso recuerda la ajoyá, tembi uacumí, milla, a ver, dos o seis vamos a llevar el albergue, a topitante para mi hija, pero los mismos ante recibí la asistencia. Puedes seguir llamando al teléfono de la radio, y estamos hablando de este operativo Yahoí. ¿Y cuándo va a ser Yahoí? Tapar Yahoí y cubrir, tapar. Los abrigados en el albergue fueron 77 en total y los asistidos en la vía pública, 7. El plan invierno es levantado en septiembre, dijo el titular de la Secretaría de Emergencia Nacional. En este primer cuatrimestre se dio ese porcentaje, que incluye la ayuda humanitaria al Chaco y el operativo invierno, según el propio ministro Arsenio Zárate. 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Sábado yupi y domingo yupi y lunes yupi y yupi y yupi y ojo. Pero como estamos en la época de frío, indudablemente que vamos a tener mayor predominancia de tiempo frío y fresco y máximo hasta cálido. Caluroso no tanto. Ya salimos de esa característica del tiempo. Y un señor falleció por hipotermia en el interior del país. Hey, Pedro Villalba. Un señor falleció de hipotermia. Hey. Da pilla y miche, peandela. Bueno, tenemos la indicación técnica. Tenemos que ir al corte radial. Luego, los temas que fueron solicitados. Vamos a complacer con mucho gusto aquí, en este programa, Música y Noticias por Nacional.
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2: 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Breve recordación de Radio Nacional del Paraguay a José Luis Ardizone. Nombre real: José Luis María Ardizone Núñez. Nació en Asunción el 3 de noviembre de 1940 y falleció el 22 de mayo del 2025. Realizó en Asunción sus estudios primarios en la Escuela República Argentina y los secundarios en el Colegio de Goethe, destacándose en ambas instituciones como mejor egresado con medalla de oro. Ha sido director del Teatro Municipal de Asunción desde 1991 hasta 1997. Ha sido director del Teatro Municipal de Asunción desde 1991 hasta 1997. En 1991 fundó Arlequín Teatro y el mismo año instituyó la fundación del mismo nombre. Como actor, participó en obras famosas como Hamlet, La muerte de un viajante, El burgués gentil hombre, Tartufo y otras. Dio a su conocida pieza teatral el título de Caserón de añejos tiempos, arrancado de un verso del poema de Juanes, Las leyendas. La pieza, muy aplaudida, tuvo éxito nacional e internacional, pues tras varias representaciones en el Paraguay, fue también representada en la Argentina, en el Brasil y en Portugal, en más de un festival de teatro. Ardizone, en el papel de Alejandro Juanes, recitó con emoción versos del poeta y supo interpretar con dramatismo conmovedor los episodios de una vida azarosa y melancólica. Esta obra de Ardizone fue llevada a la pantalla en 1996, esta vez con el título de Paso por la vida. José Luis Ardizone recibió numerosas distinciones en su larga trayectoria. Se ha destacado como actor, autor, director y escenógrafo, y deja un invaluable aporte a la cultura paraguaya.
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3: Breve recordación de Radio Nacional del Paraguay a Miguel Ángel Rodríguez Hermosa.
4: Va volando el pensamiento a la distancia.
3: Nació en Villeta el 20 de mayo de 1933. Falleció en Buenos Aires el 6 de enero de 1992.
5: Cuando partiste quedó la ausencia de aquellos días que me brindaron.
3: Comenzó a trabajar en radio en las emisoras Guaraní y Paraguay a mediados de los años 50. Fundó ZP12, Carlos Antonio López de Pilar.
6: Mi pueblo florido de gratos recuerdos está cobijado.
3: En Radio Nacional del Paraguay fue conductor del programa Música y Músicos del Paraguay. El programa Cardinal Folclórico fue uno de sus últimos legados. También tuvo una destacada trayectoria en televisión. Trabajó en Canal 9 más de 15 años. Durante 8 años condujo el programa Domingos Folclóricos, uno de los principales programas dedicados a la música tradicional en la historia de la televisión paraguaya.
7: Y forjando con cariño esas...
3: También escribía sobre folclore en las páginas del diario Noticias en sus últimos años. Poco antes de fallecer, lanzó un cassette titulado Te canto desde Asunción, el cual reúne 12 canciones con letras de Miguel Ángel y música de varios autores. Al poco tiempo de fallecer, fue publicado un libro que compila sus artículos, publicado en el entonces diario Noticias. Como agradecimiento, recibió homenajes en el desaparecido Festival de la Yerba Mate en Pedro Juan Caballero y en 1989 en el Tacuareé, Guarambaré, del cual fue asesor permanente hasta su muerte. Sus hijos Miguel Ángel y Rubén también se dedican a la comunicación.

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5: Los medios de comunicación del Estado paraguayo les recuerda. Lito Ortiz nació en Piribebuy, Cordillera, un 13 de agosto de 1930 y falleció un 21 de mayo del 2022. Hipólito Espínola Ortiz, gran intérprete y difusor de nuestra música, más conocido como Lito Ortiz. También lo llamaban el caballero del folclore por su indudable aporte a nuestro acervo nativo. Como cantante, recorrió varios países como España, Francia, Inglaterra, Alemania, la antigua Unión Soviética, entre otros. Integró renombrados grupos como el liderado por Florentín Jiménez y el trío Amerindia, hasta que en 1957 formó su propio conjunto con el nombre de Lito Ortiz y Los Vega. Grabó varios discos con músicas paraguayas e internacionales. Es autor de las canciones Para ti, Piribebuy, A mi bella orqueta, Por tu regreso, con Enrique Samaniego, Azucena Bella con Tomás Méndez, Volveré a Asunción, entre otras obras.

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4: Breve recordación de Radio Nacional del Paraguay a José Luis Ardizone. Nombre real, José Luis María Ardizone Núñez. Nació en Asunción el 3 de noviembre de 1940 y falleció el 22 de mayo del 2025. Realizó en Asunción sus estudios primarios en la Escuela República Argentina y los secundarios en el Colegio de Guet, destacándose en ambas instituciones como mejor egresado con medalla de oro. Ha sido director del Teatro Municipal de Asunción desde 1991 hasta 1997. Ha sido director del Teatro Municipal de Asunción desde 1991 hasta 1997. En 1991 fundó Arlequín Teatro y el mismo año instituyó la fundación del mismo nombre. Como actor participó en obras famosas como Hamlet, La muerte de un viajante, El burgués gentil hombre, Tartufo y otras. Dio a su conocida pieza teatral el título de Caserón de añejos tiempos, arrancado de un verso del poema de Juanes, Las leyendas. La pieza, muy aplaudida, tuvo éxito nacional e internacional, pues, tras varias representaciones en el Paraguay, fue también representada en la Argentina, en el Brasil y en Portugal, en más de un festival de teatro. Ardizone, en el papel de Alejandro Juanes, recitó con emoción versos del poeta y supo interpretar con dramatismo conmovedor los episodios de una vida azarosa y melancólica. Esta obra de Ardisone fue llevada a la pantalla en 1996, esta vez con el título de Paso por la vida. José Luis Ardisone recibió numerosas distinciones en su larga trayectoria. Se ha destacado como actor, autor, director y escenógrafo, y deja un invaluable aporte a la cultura paraguaya.
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1: 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Breve recordación de Radio Nacional del Paraguay a Miguel Ángel Rodríguez Hermosa.
2: Va volando el pensamiento a la distancia.
1: Nació en Villeta el 20 de mayo de 1933. Falleció en Buenos Aires el 6 de enero de 1992.
3: Cuando partiste quedó la ausencia de aquellos días que me brindaron.
1: Comenzó a trabajar en radio en las emisoras Guaraní y Paraguay a mediados de los años 50. Fundó ZP12, Carlos Antonio López de Pilar.
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1: En Radio Nacional del Paraguay fue conductor del programa Música y Músicos del Paraguay. El programa Cardinal Folclórico fue uno de sus últimos legados. También tuvo una destacada trayectoria en televisión. Trabajó en Canal 9 más de 15 años. Durante 8 años condujo el programa Domingos Folclóricos, uno de los principales programas dedicados a la música tradicional en la historia de la televisión paraguaya.
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1: También escribía sobre folclore en las páginas del diario Noticias en sus últimos años. Poco antes de fallecer, lanzó un cassette titulado Te canto desde Asunción, el cual reúne 12 canciones con letras de Miguel Ángel y música de varios autores. Al poco tiempo de fallecer, fue publicado un libro que compila sus artículos, publicado en el entonces diario Noticias. Como agradecimiento, recibió homenajes en el desaparecido Festival de la Yerba Mate en Pedro Juan Caballero y en 1989 en el Tacuareé, Guarambaré, del cual fue asesor permanente hasta su muerte. Sus hijos Miguel Ángel y Rubén también se dedican a la comunicación.
5: Y

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2: 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Destacan al tallarín paraguayo como plato representativo y familiar. La plataforma internacional Taste Atlas destacó al tallarín casero como uno de los platos más representativos de los hogares paraguayos. En los hogares es tradición comer tallarín. Algunos lo acompañan con pollo, otros con carne roja. Hay quienes prefieren el color verde y otros el amarillo. Algunos lo preparan entre semana y otros lo reservan para el domingo. Pero de que es una comida muy tradicional paraguaya, lo es. Esa costumbre cotidiana fue destacada por la plataforma internacional Taste Atlas. El sitio incluyó al tallarín paraguayo como uno de los platos más representativos del país. Taste Atlas resaltó no solo la receta, sino su valor cultural. El reconocimiento subraya el vínculo entre la comida y el encuentro familiar. En Paraguay, el tallarín forma parte de almuerzos dominicales, celebraciones comunitarias y actividades solidarias. Es un plato que suele reunir a varias generaciones alrededor de la mesa. Más allá de su origen y variantes, el tallarín paraguayo se integra a una cultura alimentaria compartida. Cada familia le da su toque propio. Destacan al tallarín como plato representativo y familiar.
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4: Declaran patrimonio cultural al Piracirirú de Ayolas. 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

paz y bien. Nos dice Jesús en el Evangelio que todos sean uno, para que el mundo crea que tú me enviaste. Es muy triste encontrar tantas divisiones entre los cristianos, ya que Jesús dio su vida para que todos los que creen en Él vivan unidos y así sean el mejor testimonio para el mundo. Por eso, aunque haya diferencias, todos los que de verdad aman a Cristo y creen en Él tienen que desear la unidad de todos los cristianos y deben estar orando y trabajando para que esto suceda realmente. Los que promueven divisiones o están siempre buscando separar cada vez más a los cristianos no son movidos por el Espíritu de Cristo, sino que son instrumentos del maligno. El Señor te bendiga y te guarde en toda esta jornada. Te saluda el hermano Mario, franciscano capuchino desde Paraguay, con todo nuestro equipo de Gotas de Paz.

Breve recordación de Radio Nacional del Paraguay a José Luis Ardisoni. Nombre real, José Luis María Ardisoni Núñez. Nació en Asunción el 3 de noviembre de 1940 y falleció el 22 de mayo del 2025. Realizó en Asunción sus estudios primarios en la Escuela República Argentina y los secundarios en el Colegio de Goethe, destacándose en ambas instituciones como mejor egresado con medalla de oro. Ha sido director del Teatro Municipal de Asunción desde 1991 hasta 1997. Ha sido director del Teatro Municipal de Asunción desde 1991 hasta 1997. En 1991 fundó Arlequín Teatro y el mismo año instituyó la fundación del mismo nombre. Como actor, participó en obras famosas como Hamlet, La muerte de un viajante, El burgués gentil hombre, Tartufo y otras. Dio a su conocida pieza teatral el título de Caserón de añejos tiempos, arrancado de un verso del poema de Juanes, Las leyendas. La pieza, muy aplaudida, tuvo éxito nacional e internacional, pues tras varias representaciones en el Paraguay, fue también representada en la Argentina, en el Brasil y en Portugal, en más de un festival de teatro. Ardisoni, en el papel de Alejandro Juanes, recitó con emoción versos del poeta y supo interpretar con dramatismo conmovedor los episodios de una vida azarosa y melancólica. Esta obra de Ardisoni fue llevada a la pantalla en 1996, esta vez con el título de Paso por la vida. José Luis Ardisoni recibió numerosas distinciones en su larga trayectoria. Se ha destacado como actor, autor, director y escenógrafo, y deja un invaluable aporte a la cultura paraguaya.

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Despertar Nacional, 920 AM, Radio Nacional de Paraguay, como suelo decir, acompañando a la audiencia. Y la audiencia también acompañándonos a nosotros. Ahí le veo a Enrique González. Enrique González es nuestro operador, que está siempre atento ahí en el control técnico. Y Romaña, yo ahora en la Ocusandía Pirecha. O mañana se ve, allá mañana se ve ahí. Y ya pues acá por los mitañas en Dujanguas están allá lleva. Bueno, prometí que iba a saludar a los oyentes que me escribieron, que de paso pidieron sus temas. He prometido y no puedo fallar. Tengo que cumplir. Empezamos, saludamos al poeta y amigo de la radio, Bruno Bracho, conocido como el poeta Brubra, del departamento de San Pedro. Igualmente recibí el reporte de la señora Hilaria de Limpio. Muy temprano en el mercado de Limpio, los trabajadores escuchan tu programa, Hugo Venancio, me cuenta la señora Hilaria. Bueno, muchísimas gracias, Hilaria, para vos y a tu marido. Ellos van muy temprano al mercado de Limpio y se sorprendieron que los dueños, los propietarios ahí de los negocios estaban sintonizando Despertar Nacional. Y ella, fanática de la radio, fanática del programa, prestó luego atención e inmediatamente empezó a escribirme. Bueno, vamos un poco más de Limpio, vamos a España. La nieta de Emiliano R. Fernández, la señora Eusebia Fernández, disfruta de los comentarios de la música paraguaya y solicitó dos canciones para, de esa manera, sentirse un poco paraguayizada allá en España. El tema de su abuelo, Gratitud, por el dúo Espínola Marín, y también solicitó la música Rosa Blanca por la gran típica inspiración. Y como dije, hoy prometí complacer a la gente que me escribió, la gente que me solía escribir y como que se me pasaba desapercibido ese tema. Pero ahora prometí prestarle atención. Volvemos otra vez a nuestro país, pero allá hacia la frontera de Bolivia. Desde Bahía Negra, María da Silva tomando mate con Remedio, mientras Juancho ya desayunando porque debe ir a Puerto Murtiño, dice. ¿A qué, Juancho? Ahí cojo talla por Puerto Murtiño. De María da Silva, ¿vos pues estás segura de que Juancho se va a ir a Puerto Murtiño? ¿Eh? ¿Y qué pasa si...? No, Jaime, ¿estás segura que va a ir a Puerto Murtiño, Juancho? ¿Eh? Bueno, María Silva, ¿cuál era tu pedido? Voy a leer. Tordillo Negro por Américo Luzardi y... solicito dos temas. Otro tema que pidió es La Caú por Juan Nemesio Bordón. Los dos intérpretes son paraguayos y ejecutan la música del género chamamé, pero reitero, es por interpretación de músicos paraguayos, Américo Luzardi y Juan Nemesio Bordón, grandes protagonistas, grandes exponentes de la música paraguaya, indudablemente. Saludamos también a Lucy González, junto a su madre Paula Cuenca, están sintonizando la radio en la ciudad de San Antonio. Dice: queremos escuchar Yandero Gamí por Vargas Aldívar y Johnny Torales. Y Darecoy La Culpa por el conjunto de Aníbal Lovera. ¿A qué vea? Darecoy La Culpa. Conjunto de Aníbal Lovera. Notable este tema de que grabó Aníbal Lovera. Porque al decir, por ejemplo, Darecoy La Culpa por Aníbal Lovera, la gente entiende que Aníbal Lovera va a cantar. Y no. Aníbal nos canta. Va todo instrumental. Pero suena una maravilla. Indudablemente. Pejendumí, Anga. La anda de coi la culpa. Totalmente instrumental, pero es el conjunto de Aníbal Lovera. Espectacular este tema que nos pidió Lucio González. Es una compatriota que vivió mucho tiempo en la Argentina y ahora volvió a su terruño. Ahora está en Paraguay. Y fanática por la radio, fanática por el programa, con su querida madre,
Doña Paula, que es un poco la mamá guasú de todos nosotros, porque ella siempre nos dice, Shemenbuy, dice, ¿verdad? A todos los conductores del programa, incluso a los operadores también. Shemenbuy, dice, ¿verdad? Es una manera de empoderamiento, no digo apoderamiento, empoderamiento, por respeto ahora. Y por la edad seguramente que ella tiene, sintiéndose de más edad que nosotros, ¿verdad? Bueno, entonces ya están los temas solicitados por esta hermosa familia de San Antonio, que está también en sintonía con nosotros. Avanzamos, otro mensaje que me llegó es desde Ávalo Sánchez, Chaco Central, preparándome para la jornada diaria, dice Toto Cabañas, nuestro amigo y oyente, pidió un tema, pidió él. Se pueblo pora en la voz de Amambay Cardoso Ocampo. Vamos a otro encuentro de gente que sintoniza Despertar Nacional desde Filadelfia, Chaco Paraguayo, la popular FM, así se llama. Fernanda Martínez, a quien la hemos bautizado como FM. Iñenga tuve oingo lorito, quisiera. Va ella de FM. Ya en la cocina, Hugo Venancio, tomando mate con canela y anís. Ah, qué rico. Para más con este tiempo fresco. Dice FM. Quiero escuchar Yandetaman Te Voy por el dúo Barrios Yambay. Bueno, fuerza para ti y adelante, FM. Otro mensaje, Balbina Mendoza, la hija del recordado músico paraguayo Ramón Mendoza, nos pidió un tema de su papá, Barrereñita, por la orquesta típica Orrego. Y bueno, vamos a buscar este tema, Balbina, si encontramos, pues, con gusto, por supuesto. Vamos a otro más, agradecemos el saludo de Dino Ferreira, saludando a Paula Cuenca. También recibí el mensaje de Alberto Burgoyz, o Burgoyz, desde la estancia Don Polis de San Juan de Villa Oliva. Pidió este tema, Puerto Casado, por Néstor Damián Dired. Muy bien, estos son los mensajes que hemos recibido nosotros a través de este programa. Y por supuesto que vamos a estar complaciendo a nuestra queridísima audiencia con el saludo ya que hemos recibido y que estamos devolviendo a nuestra querida gente. Y por supuesto también los temas detrás de estos pedidos. Avanzando aquí en Despertar Nacional en la 920 AM, Radio Nacional de Paraguay, transmitiendo en el día de hoy tiempo fresco aquí en nuestra ciudad capital.

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Muy bien, avanzamos aquí en Despertar Nacional 920 AM. Aquí está la mejor compañía para esta querida audiencia. Contamos la historia, las anécdotas, las recomendaciones y, por qué no, también complaciendo los temas que nos solicitan nuestra querida audiencia. En la muy grata compañía aquí de nuestro compañero Enrique González, quien se encuentra en el control técnico. O, como se decía antes, los locutores de antes decían, por ejemplo, en la consola mágica. Es algo de magia en la consola. Bueno, hoy vamos a hablar un poco de ¿cuál es la iglesia más antigua del Paraguay? De Paraicuajina, Angiru. De Enduar Radio, de Pandere, de Ericuán, de Pandé, de Ericuán, de Paidea. Pero y ponango, date costa y oigo, ya por andú, me pico a Pandín, va a ver. Llegó ya un tema, no, PM. Y Cato en Guacha, peñemo mandú. Ah, hoy miramos la. Daja, y la se aleja, ya tengo. Y Cato ahí, upey, anga, peyese, vea, yepa. La anda upeseja. Pero, cuaco, bien verificado, paitejinago.

Y él ya compartita Jinangirucuera. Bueno, la iglesia más antigua del Paraguay es la iglesia de la Encarnación. Aclarando que estamos hablando de la iglesia que se llama de la Encarnación, que está aquí en Asunción. Porque hoy es una Encarnación, pues, la iglesia de la Encarnación, de la ciudad de Encarnación. Pero otro jina. O pear ñañe eta motimiejina. Bueno, la iglesia de la Encarnación es un templo religioso de culto católico bajo la advocación mariana de Nuestra Señora de la Encarnación, situado en una de las colinas de la ciudad de Asunción, capital de la República del Paraguay. El monumento posee un estilo romano corintio, similar al de las catedrales europeas. Su construcción se inició en 1893 y estuvo a cargo del arquitecto italiano Juan Colombo. Estamos hablando de la construcción que se inició en el año 1893 en su lugar actual, porque ya les anticipo que esta iglesia de la Encarnación es como aquella ciudad muy movida de Villarrica. Villarrica era la ciudad andariega, o sea, todo el departamento del Guairá era, digamos, muy movedizo, porque odi para pará, mi gringo cuervia llevas a opey a sirve o pues la onjape jinaco angaita lleva. Bueno, esta iglesia un poco andariega también, la de Encarnación. Ya dijimos que posee un estilo romano corintio similar al estilo de las catedrales europeas. Su construcción se inició en 1893, que estuvo a cargo del arquitecto italiano Juan Colombo. Está ubicado aquí en nuestra ciudad capital, actualmente calle Eduardo Víctor Aedo y 14 de Mayo. El estilo, ya dijimos, romano corintio, fue declarado un 20 de octubre de 1992. La primera piedra se empezó a poner un 27 de agosto de 1893. Pertenece al Estado paraguayo, tiene 10 metros de altura, el sistema estructural es de piedra, y ya dijimos que la arquitectura correspondió al arquitecto Giovanni Colombo. Este edificio no presenta características arquitectónicas similares a la del Paraguay y tampoco puede enmarcarse dentro de la determinada o dentro de un estilo determinado, ya que se encuentra inconcluso este templo. Su diseño ostenta influencias externas con respecto a la fachada, la torre, el campanario y las galerías laterales. Actualmente tiene 133 años de existencia, especificando en dónde se encuentra actualmente en su asentamiento. Sexto asentamiento. Otro tema lleva. La historia más puta joña debe. Va a ser la iglesia de la Encarnación. La emblemática iglesia, ubicada en Asunción, tiene 114 años. Tiene, si es que empezamos a contar desde su inauguración en el año 1912. Sin embargo, si se calcula desde que comenzó su construcción en el año 1893, la estructura tiene 133 años de vigencia. Este icónico templo católico de estilo romano corintio destaca por los siguientes detalles. Primero, el templo o la iglesia está inconclusa. Aunque se inauguró en 1912, la imponente obra nunca fue totalmente terminada y le faltan las dos torres frontales proyectadas originalmente. En cuanto a la construcción histórica, su diseño fue encomendado, como ya dijimos, al arquitecto italiano Juan Colombo, quien inició las obras en Loma Bolocue, si se llama Bolocue, o simplemente la colina de la Encarnación,
que es una de las siete fundacionales de Asunción. Va a ICPA, una de las siete colinas que tiene Asunción, así como la ciudad de Roma. De Peña coincidían de la Roma en día de hoy. Roma huerecó siete colinas, ya huerecó a veí siete colinas. Bueno, es un monumento nacional, fue declarado Monumento Histórico Nacional en el año 1992. Y aquí quiero aclarar algo a los oyentes. Si nos referimos a la ciudad de Encarnación, o sea, a la iglesia de la Encarnación, que está en la ciudad del mismo nombre, departamento de Itapúa, esta iglesia fue fundada mucho antes que este que estamos comentando nosotros, el 25 de marzo de 1615, por el sacerdote jesuita Roque González de Santa Cruz. Allá al Canajaguantes, y la iglesia de Encarnación, Amoguaja, iglesia de Encarnación, Apegua. Pero específicamente nosotros estamos hablando de la iglesia de Encarnación, que está ahora en su actual asentamiento, sin contar los cinco anteriores, ¿verdad?, asentamientos por donde pasó esta iglesia, y con eso ya prácticamente 600 años de vigencia tiene. Esa es la historia, como esa caña de estamba, ella lleva. Bueno, la iglesia de la parroquia de la Encarnación tuvo la peculiaridad de haber tenido varios asentamientos previos al templo que hoy conocemos. Es verdad, más de seis nagurila, a muestra caja en UAPM que daja, ellos con tu pao, la Encarnación, y de ella jaina, te oña sobre Víctor Aedo, daja, y con la UPEPE, es ñu, y pues acueja UPEPE, entonces, pues daja UPEPE y tío, cinco, seis centavos más ocurre. Primer asentamiento. Eguatamí, 1539, yo ahí me acuerdo de Cotupaucoa. Primer asentamiento en 1539 hasta 1543. 39, 40, 41, 44. Son cuatro años, te digo. Y cuatro años también de primer asentamiento. Bueno, data de 1539, estaba ubicada en la barranca de la Bahía de Asunción. Y según Félix de Azara, la edificó el capitán Domingo Martínez de Irala. Está el segundo asentamiento de esta iglesia. 1543, o va a llegar más con Pepe Oí hasta 1697. A la cuenta, 1600, más de 100 años. Más de 100, vamos, 140, 150 años, cuera. Que está tiempo que lleve el segundo asentamiento, ¿verdad? Amba, él la va a llegar. Upañan de ella. Hoy me hago la motiva, lleva. Bueno, los relatos señalan que el gobernador Álvaro Núñez Cabeza de Vaca ordenó la reedificación en el lugar donde se hallaba anteriormente la Casa Fuerte. Ahí estuvo entonces el segundo asentamiento de esta iglesia. Ahora hablemos del tercer asentamiento. Desde 1697 hasta 1797, justito 100 años a las cuentas. 150 años de segundo asentamiento. 100 años pues, de tercer asentamiento. A Pepe, ya pues, mi tercer asentamiento, por disposición del Cabildo del 26 de marzo de 1697, se dispuso su traslado a una cuadra de distancia, más o menos a la altura de la calle Palma, donde se ubicaba la capilla en ruinas levantada en homenaje a Santa Lucía. Juan Ayajamie, Ocuayema, cuarto asentamiento de Mañanjue de Aina. 1797, Beoñemongué, hasta 1818. Según los planos de Ramón de César de 1797, esta nueva iglesia con frente a la Bahía de Asunción se mudó sobre las calles La Encarnación, hoy 15 de agosto, y Presbítero Hernández, hoy calle Palma. Después pasamos ahora al quinto asentamiento, ya la quinta vez en que esta iglesia se ha movido de su lugar original. 1818 a 1889,
Debido al derrumbe en 1818 del cuarto asentamiento, la iglesia tuvo que trasladarse nuevamente al ex convento de los dominicos, dado que dicha orden había sido expulsada por el doctor Francia, clausurando el convento, y como en cualquier otro, el de los dominicos se convirtió de esta manera en un cuartel, establecida en la Loma Cabará. Loma Cabará es el lugar donde se cree que se fundó el fuerte de Asunción. En el patio que daba a la ribera existía un campo santo y ahí fueron sepultados varias figuras de la historia paraguaya, como el mismo doctor Francia o el expresidente Juan Bautista Gil. En la época de Carlos Antonio López, este cuartel fue convertido en una iglesia moderna, obra posiblemente hecha por el arquitecto Alessandro Ravisa, y restauró la figura de la Encarnación. El templo fue perjudicado por un siniestro ocurrido en la mañana del 4 de enero de 1889, pero fue destruida completamente dos días después para trasladarla a su último asentamiento. De Ocaipao, oigo tu pao y a ir allá. Ah, 5 de Cejave. Está ubicada en las calles 15 de Agosto y la Avenida República, y en la actualidad se encuentra la Plaza de los Comuneros. Bueno, ahora hablemos ya de su último asentamiento, y con esto ya culmino todo lo referente a esta importante iglesia de nuestro país. Sexto asentamiento desde 1889 hasta la actualidad, pero la construcción formal empezó un 27 de agosto de 1893. Quedó implantado sobre una de las siete colinas que forma la morfología de Asunción, llamada esta colina la Loma Bolocue, o simplemente Colina de la Encarnación. Es su última y definitiva ubicación, sobre las calles Pilcomayo, hoy Eduardo Víctor Haedo, y 14 de Mayo y Humaitá. La obra está muy ligada a acontecimientos nacionales. También se convirtió en el hospital de sangre durante la Guerra del Chaco, 1932 a 1935. Además, es una de las dos únicas iglesias del país que cuentan con un órgano a tubo. Le pido a Enrique y Juan, va a ser el órgano a tubo. Órgano a tubo. De las dos únicas iglesias del Paraguay que cuentan con un órgano a tubos. ¿Cuál es la otra iglesia que tiene? Ah, bueno, atendiendo a la aclaración de los compañeros también, siempre atento al programa, la otra iglesia que tiene órgano a tubos es la catedral, había sido. Y qué privilegio, paralelamente a la catedral, la iglesia de la Encarnación tiene órgano a tubos. Muy bien, ya en esta última parte conviene aclarar que la citada iglesia tiene 114 años de su inauguración en 1912. Cuenta con 133 años de permanencia en su lugar de asentamiento, que es el sexto, como ya dijimos, pero teniendo en cuenta su vigencia histórica aquí en nuestro país, se constituye como la iglesia más antigua del Paraguay, con 487 años de existencia. Cerca de 500 años más yo greco. Cerca de 500 años más greco. Entonces, atendiendo la vigencia histórica de esta iglesia aquí en nuestro país, entonces, arestreímo hoy agüera. Solamente que anga oba, no, pues está ahí, está ingendado allí. Pero en su último lugar, ya hace 133 años que se había instalado. La antigüedad de esta iglesia depende de su vigencia histórica, depende de su permanencia en su último asentamiento y depende también de la inauguración de su actual edificación. Va a Pabellechupeanguirucuera, ¿ni? Ya haría todo el señal de Aveñanen Viapojera Vagina, Despertar Nacional Rupibé.

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7: Los medios de comunicación del Estado paraguayo les recuerda. Lito Ortiz nació en Piribebuy, Cordillera, un 13 de agosto de 1930 y falleció un 21 de mayo del 2022.
8: Eres la joya muy apreciada, Piribebuy.
7: Hipólito Espínola Ortiz, gran intérprete y difusor de nuestra música, más conocido como Lito Ortiz. También lo llamaban el caballero del folclore por su indudable aporte a nuestro acervo nativo. Como cantante, recorrió varios países como España, Francia, Inglaterra, Alemania, la antigua Unión Soviética entre otros. Integró renombrados grupos como el liderado por Florentín Jiménez y el trío Amerindia, hasta que en 1957 formó su propio conjunto con el nombre de Lito Ortiz y Los Vega. Grabó varios discos con músicas paraguayas e internacionales. Es autor de las canciones Para ti, Piribebuy, A mi bella horqueta, Por tu regreso, con Enrique Samaniego, Azucena Bella, con Tomás Méndez, Volveré a Asunción, entre otras obras.

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0: Jornada fría, 6.8 grados de temperatura, transcurrieron 7 minutos de la hora 6 y hoy ya es jueves, señores. Buen día, ¿qué tal? ¿Cómo están ustedes? Bienvenidos a nuestra edición número 4 de lo que va de la semana de Duplex Nacional 920 Paraguay TV. Ya se cambió la pantallita y había sido, ya, mae. Bueno, ahora me doy cuenta de cosas nuevas aquí en el estudio. Gusto, un placer, la puesta al aire está Henry, en la producción ya está a estas horas también Patti, como siempre, ahí en prensa está ya Brunito, y nosotros, el equipo de siempre, esta dupla que les acompaña, que le da alegría, buena onda, nambrena, herea, todo lo bueno precisamente se concentra aquí en estas dos personitas que les acompañan siempre en esta franja horaria de la mañana a 8, señores. Hola, Jessica, buen día, ¿verdad que sí que estoy en lo cierto?
1: Sí, por algo nos eligieron para esta hora, ¿verdad? Hola, Ricardo.
0: Sí, para poner alegría, buena. Ahorita te han contestado.
1: buen día, un saludo a la audiencia, a los compañeros también, feliz jueves para todos.
0: Rudy. Sí. Sí. Por suerte ya hoy es jueves.
1: Sí. Jueves, pero va a seguir, sí, según el pronóstico del tiempo.
0: Va a persistir. No va a haber muchos cambios, digamos, entre este fin de semana. A partir del lunes parece que una cierta variación. Sí, un día cálido ya, Yeshua.
1: Sí, señor. Bueno, y vamos a arrancar con los datos del tiempo precisamente, sí, para aquellos que se están preparando para ir al trabajo, a la escuela.
0: Que va a salir.
1: Que van a salir a hacer gestiones. ¿Por qué no, verdad? Un jueves de muchas actividades seguramente. Bueno, 6.8 la temperatura, sí, bastante baja.
0: Por debajo de la mínima anunciada para hoy, creo. No sé si era 6 o 7.
1: Que era de 8, creo. Bueno, lo cierto y lo concreto es que es 6.8 lo que indica la Dirección de Meteorología a estas horas, con vientos desde el sector este a 4 kilómetros por hora y una humedad del 94% en el ambiente. La máxima va a llegar hoy a los 19 grados, se habla de una mañana fría a fresca con cielo parcialmente nublado, vientos del sureste y en horas de la tarde también similares condiciones, fresco con cielo parcialmente nublado, vientos del sector sureste. El reporte ampliado, por ejemplo, dice lluvias dispersas en el norte y este del país a partir de mañana. En Capital recién la próxima semana, según el pronóstico extendido.
0: Sí, señorita. UPGT.
1: Sí. Mañana viernes, por ejemplo, vamos a tener 11 grados de mínima, 17 de máxima. El día sábado vamos a tener 7 de mínima, 20 de máxima. El domingo, 13 de mínima.
0: Va a subir un poco.
1: 21 de máxima. El lunes también sube, pero con una variación que son las lluvias dispersas. Sí. 16 de mínima, 23 de máxima, pero se habla de lluvias dispersas ya a partir de la próxima semana.
0: Y lo que da la impresión, mirando un poco el extendido de meteorología, de que a partir del domingo vamos a tener jornada más cálida, tanto en cuanto a la máxima como la mínima, que va a ir en ascenso nuevamente, ¿verdad? No sabemos por cuánto tiempo.
1: Y en un mes arranca ya el invierno.
0: Exactamente, hoy estamos a 21, hoy es 21 de mayo. Entonces dentro de 30 días vamos a estar recibiendo la estación del invierno, que ahora lo estamos sintiendo. Hoy la mínima era de 7, sin embargo ahora tenemos 6.8 de temperatura mínima, así ya superando lo anunciado para la jornada de hoy.
1: Sí, señor. Bueno, esos son los datos relevantes para arrancar el día, porque hay que ver qué ponerse, qué tanto abrigarse, ¿verdad? Y de hecho va a llegar hasta los 19 grados y dependiendo de las actividades que uno realice también, ¿verdad? Porque si va a estar en espacios cerrados, es como que también hay que ir cómodos y hay que ir a la calle también bien protegidos. Entonces, es un dato primordial también a la hora de arrancar la jornada.
0: Sí. ¿Hay viento, dijiste? No.
1: Desde el sector este.
0: Sur.
1: Cuando yo salí, vientos en calma. A estas horas, vientos
0: a 4 kilómetros en la hora. El problema es que a veces cuando no hay una sensación térmica inferior a la temperatura ambiente, pero cuando hay sensación térmica, te paras mucho tiempo, 5 minutos probablemente en la intemperie, sin la protección en la cabeza, porque así es, rapidísimo. Generalmente el cuerpo reacciona diferente a veces y ya anda y gusto y upa. Entonces, para evitar abrigarse, ponerse a protección, en lo posible era hacer uso de las paradas de los colectivos. Hay lugares que tienen techitos ya en tu bebé.
1: Sí, todo lo que sirva para resguardarse. Sí. Techito de iluminación.
0: Protección.
1: Mm. A pesar de que ahora nuestras paradas están en mejores condiciones.
0: Sí, sí, se observa eso precisamente, ¿verdad? Así que mejoramos en eso.
1: Sí.
0: Y
1: curi.
0: Sí, a ver, cuando mandé por ahí a Coimba, hoy día por lo menos así como decía, ese techito con protección en los costados inclusive, ¿verdad? Y con bancos para sentarse, ¿verdad? Con la guapumija, manejar un colectivo, si bien no es para muchísima gente, pero por lo menos uno puede estar más protegido, inclusive en día de lluvia, ¿verdad? Entonces, el problema es que vas a esconder y pinte la gente.
1: A pesar de que eso estaba ya reglamentado, ¿verdad? Pero es muy difícil nomás.
0: Sí, sí.
1: Captar quién...
0: Porque el problema es la gente siempre, por más que llueve, hay rabo, la gente itauja y tarobaisha y guayaba. Así que no reduce la velocidad quienes andan en vehículos.
1: Algunos aprovechan nomás
0: ya. Algunos ya pueden con toda la intención, justamente, ¿verdad?
1: Bueno, y eso es.
0: Y te comento, ¿verdad?, de la información deportiva, para no dejar de hacer mención, ¿verdad? Que ayer jugaron los dos grandes. Olimpia ganó acá y solo suyo ganó 3-1 y prácticamente ya le permite clasificarse, creo que para la otra, está con un pie, por decirlo de esa manera, en la otra fase de la Copa Sudamericana, si bien todavía no confirmó su presencia o clasificación, pero está ahí cerquita nada más con lo que hizo ayer. Y Cerro Porteño, ¿verdad?, que fue y ganó al local Palmeiras. Un resultado que le viene muy bien a Cerro, ¿verdad? Porque toma la punta y creo que con eso, ya también con el resultado que se dio del otro partido de los dos equipos que forman parte del grupo de Cerro Porteño, uno ganó y eso le favoreció a Cerro en cuanto al resultado, ¿verdad? Entonces, por de pronto Cerro ya está, creo que octavos, parece que es la otra fase, y debe pelear por la segunda plaza, así como están las cosas, o el primero, ¿verdad?, en Palmeiras. Quedó Palmeiras con 8 puntos, Cerro tenía 7, con su triunfo saltó a 10 puntos. Así que por lo menos como segundo Cerro ya asegura, porque faltará por definirse eso después del último partido, que ya se estará jugando, supongo, creo que la otra semana, porque ya estamos muy cerquita de lo que es el Mundial, ¿verdad?
1: Uh-huh. Sí, falta poco.
0: Sí. Creo que 22, 23 días nada más ya.
1: Menos incluso.
0: Ahí lo ponemos nosotros.
1: Vamos a poner.
0: Tenemos que poner un poco también eso. Recuentos. Tantos días falta para el Mundial.
1: Y ahí vos tenés tu periódico.
0: Para la alegría.
1: Hay uno de los periódicos que trae el recuento de cuántos días falta. Para tenerla precisa. Ahí está, 21 días.
0: Exactamente.
1: Faltan
0: 21
1: días.
0: Sí, 21 días. Ya está, Ima.
1: Ya está. Ahí Henry te va a hacer uno manual, dice, todos los días.
0: Ahí lo que hay que poner. Claro, entonces uno mira y ve ahí, no solamente para nosotros, sino también para la gente que nos ven.
1: Que nos ven, sí.
0: Así es.
1: Bueno, señor. Entonces nuestros amigos.
0: Sí, sí, por eso supongo que el ministro de la SED, ministro de Defensa, ahí que lleva. Porque
1: hoy mejor no les llamamos nomás, entonces.
0: Sí, no, pero Ñantecuña gana ahí. Sí, Ñantecuña gana ahí, pero seguramente está hinchado, así como el sapo, ¿verdad? Porque ganaron de visitante. Y ese y ABI, sí, cierto. Y en este año, por lo menos, porque casi todos los años, increíblemente, Cerro, a la hora de los emparejamientos, cuando si juega un torneo a nivel internacional y sobre todo Copa Libertadores, cae en el grupo de Palmeiras. En este año, Cerro le gana la pulseada a Palmeiras, ¿verdad? Porque empataron acá 1-1, creo que fue, y ahora se fue y le ganó allá. Así que de los dos partidos disputados, de los 6 puntos, Cerro ganó 4, ¿verdad? Entonces, balance positivo en ese aspecto para Cerro con relación a Palmeiras, porque hay que decir que hace ya un tiempo, no sé ni cómo se había empezado a darse esa rivalidad, y se puede decir que es una especie de clásico sudamericano en Copa Libertadores, o a la hora de enfrentarse a nivel internacional ambos equipos. Uh-huh. Siempre ya en consideración, hay comentarios, se habla de ese partido, por todo lo que ha ocurrido históricamente entre ambos. Alguna vez una batalla campal, creo que jugando Cerro de visitante, ¿verdad? Cosas como esa. Entonces eso hace siempre, o hizo, ¿verdad?, de que a esta altura del campeonato siempre llame la atención cuando van a enfrentarse ambos equipos. Entonces, bien por los dos. En esta ocasión, en la jornada de ayer, lo que corresponde a la participación de los equipos paraguayos en la Libertadores.
1: Sí, señor.
0: Y Sudamérica.
1: Internacionales. Bueno, así. Y hablando de deporte, se detuvo una persona ayer.
0: ¿A quién?
1: Que tenía orden de captura y estaba involucrada en los disturbios.
0: Ah, del clásico.
1: Clásico. Mm. Sí, el reporte Charlie 18. El reporte policial. Bueno, detención de una persona por poseer orden de captura involucrada en los disturbios protagonizados en el superclásico que se había llevado a cabo el 19 de abril de este año en el estadio Defensores del Chaco. Estamos hablando de Lucas Isaac Prado Ramírez, paraguayo soltero de 19 años de edad, domiciliado en De Las Llanas, barrio Sajonia, quien posee orden de captura por perturbación de la paz pública y otros, según el oficio 288 de la fecha 22 de abril, en los caratulados Iván Ramírez y otros sobre perturbación de la paz pública. Y firmaba el agente fiscal de la unidad 1 Soledad, o la agente, ¿verdad? Soledad González. Según el relato, durante la tarea preventiva alrededor del Estadio Defensores del Chaco se pudo identificar a esta persona, constatado que él mismo posee orden de captura según sistema Quantum de la Policía Nacional y según los datos recabados él mismo sería uno de los involucrados en la agresión a personal táctico de la agrupación especializada durante el desarrollo del encuentro deportivo entre Olimpia y Cerro Porteño. Y hay también un fotograma oficio judicial y fotografía del momento de la detención que se adjunta a este reporte policial. Bueno, sigue, a eso quería llegar, sigue la investigación para poder dar con las personas, todas las involucradas en esa barra basada que había ocurrido en el Superclásico.
0: Fíjate, ¿hace cuánto
1: ya pasó?
0: Y sigue siendo
1: en
0: noticia.
1: Abril.
0: Sigue siendo noticia el clásico, ¿verdad?
1: Sí, un mes ya.
0: Sí, ahí está, con detenciones de personas en este caso, ¿verdad?
1: Estamos, miren, a 19 años nomás.
0: Jóvenes.
1: Y seguramente se dejó llevar ahí por lo que hacía el resto, ¿verdad?
0: Y puede ser, muchas veces ocurre eso, ¿verdad? Y ya que todo el mundo se mete en el bochinche, uno dice, ¿verdad? Bueno, porque yo no, ¿verdad? Y sin embargo, termina mal uno, ¿verdad?
1: O aprovechas a... Bueno, o papella.
0: Ojo preso. Y otra, creo que algunas que otras detenciones también en ocasión del control realizado, ¿verdad? Por parte de la policía con relación al juego de anoche de Olimpia ante el Vasco, porque sobre todo los cuidacoches, ¿verdad? Mal llamados cuidacoches que siempre están y estuvieron controlando en ese sentido. Por ahí podemos tener el reporte con don
1: Juan Agüero.
0: Juan Agüero.
1: Bueno, y acá tenemos el reporte preliminar que compartieron desde la comisaría segunda a través del Ministerio del Interior, Dirección de Policía de Prevención y Seguridad, que comparte los resultados obtenidos durante el operativo PAWAP en las inmediaciones del estadio. 9 personas verificadas y registradas, autodenominados cuidacoches, trasladados hasta esta dependencia. Uh-huh. Va disminuyendo, pero todavía no
0: pero
1: estamos en cero. 9 personas y estamos hablando

0: año 2021. Hace poco nomás. Son unos cuantos años. Después tenemos a Roberto Segovia, de 33 años con antecedentes por posesión y comercialización de estupefacientes en el 2013, robo agravado en el 2022 y tentativa de hurto en el 2014. También otro hombre de 30 años sin antecedentes, otro de 38 sin antecedentes, una mujer de 31 años sin antecedentes también. Después, cuatro personas verificadas y registradas, aficionados del Club Olimpia, por alcotest positivo, que también fueron trasladados hasta la dependencia. ¿No entendéis la gente que si les pesca el alcotest, dos homo, ahí se echa la partida? Uh-huh. Bueno, ahí tenemos también personas con antecedentes. Uno de 44 años con antecedentes por robo en el año 2000, 2014 y 2011. Tenemos también otra persona de 28 años, varón, con antecedentes por lesión grave en el 2020 y robo agravado en el año 2026. Después, otro de 49 años sin antecedentes, otro de 30 sin antecedentes. Y estos son los que fueron pescados en el alcotest, reitero. Y tres personas verificadas y registradas, aficionados del club Vasco da Gama de Brasil, por alcotest positivo también, que fueron trasladados hasta la comisaría primera de Asunción. Hablamos de un hombre de 41 años, otro de 50 y una otro varón de 46 años, sin antecedentes estos tres.
1: Ah, pero hay camiseta de Vasco.
0: Simpatizantes de Vasco.
1: Oh, ahí, güey. ¿Esto, ellos por qué?
0: Alcotest
1: positivo. Por ingerir bebidas alcohólicas y no pueden estar en esa, ingresar al,
0: qué
1: estadio
0: mala
1: en esas condiciones.
0: Ahora, yo ya jamás hablan de club, ojalá de puta comisaría.
1: La gente sí o sí quiere tomar, ese es el problema. Entonces, cuando lo hace eso y justo donde le era lleva, porque a lo mejor pudo haber pasado directo. Así
0: y con frío también, según la foto, ¿verdad?
1: Pero, ¿a qué?
0: La chica con...
1: Ah, pero ¿a qué?
0: Con top. Había una mujer cuya coche.
1: Ah, y esa es la que se aprecia en la foto, ¿verdad? Sí. Va, pero no prende caer, aunque sea su ejecutiva y camperita, ¿verdad? Para la hora de tomarle las fotos.
0: Y bueno, le cubrió el rostro por lo menos.
1: Bueno, ay, personas que fueron años demoradas, porque creo que termina el partido y generalmente son liberadas las personas, salvo caso que tenga...
0: ¿Cómo cuentas pendientes?
1: Cuentas pendientes, una orden de captura, ¿verdad? A partir de allí sí, ¿verdad? Pero puede tener antecedentes, pero eso no significa, ¿verdad? Que,
0: puede que ya haya cumplido la...
1: Claro, no, y por eso puede tener antecedentes, ¿verdad? Pero eso no significa que tenga orden de captura, ¿verdad? Entonces, por lo general, pues llegue su icuera. Bueno, y en ese aspecto, yendo un poco a otra información, Jesse, ayer se realizó una reunión más en el marco del salario mínimo en el Ministerio de Trabajo. No sé si se ha avanzado mucho o no, ¿verdad? Pero
0: ayer le tocaba al sector empleador presentar la propuesta.
1: Sí, y lo hicieron presidido el director de trabajo, que es el presidente de la CONASAM, más el viceministro de Trabajo. Estuvo el señor Vidal por el sector empresarial, ya sube. Y Bernardo Rojas por el sector obrero. No sé si es que avanzaron mucho o no, ¿verdad? Pero sin acuerdo aún, dice, no va para suba del salario mínimo. Veo acá uno de los titulares y muestra la foto de quienes participaron de la reunión. Entonces, hay todavía mucha tela que cortar, al parecer. Si bien hay un poco de tiempo, queda todavía tiempo aún como para la discusión, pero el tiempo de alguna u otra forma apremia, ¿verdad? Porque siguen dando discusiones, nada, planteamiento, pero que no haya avance o mucho avance en ese sentido, también el tiempo pasa y todavía no tenemos algo resuelto al respecto, ¿verdad?
0: Y hasta el 15 de junio,
1: sí,
0: es la fecha tope, ¿verdad? Uh-huh. Quedan todavía como 3 semanas para este debate. Y lo que compartió también el Ministerio de Trabajo, sin muchos detalles,
1: sí,
0: es también eso, ¿verdad? El desarrollo de la tercera sesión del Consejo Nacional del Salario Mínimo para continuar el análisis sobre el reajuste.

0: debate y el diálogo tripartito, esta vez sí con los sectores correspondientes, ¿verdad? Representantes de trabajadores, empleadores y la dirección de trabajo, además del viceministro César Segovia, y comparte justamente las fotos de este encuentro. Pero es todo, ¿verdad? Habría que conversar un poco con el viceministro y ver los avances que se tuvo, ¿verdad? En esta reunión que está fijada para todos los miércoles, hasta llegar a un consenso.
1: Sí, es que hay todavía mucho para discutir, creo que, por la posición del sector empleador, ¿verdad? Ya se mantiene en lo que...
0: Y va a estar difícil ese consenso porque el sector trabajador plantea 20%.
1: Sí, que significa un poco más de 600.000 guaraníes.
0: Y el sector empleador, la opagábana, ni 3% decía el...
1: Para ello el IPC es la referencia porque eso es lo que marca hoy día la fórmula, ¿verdad?
0: Y llegar a un término medio entre 3% y 20%.
1: Sí, tú ya la diferencia. Y... Entonces,
0: eso decir que llegue a 10.
1: Vaya, y por ahora voy, sí. Fíjate, 10.
0: 10%.
1: No, lo que, yo creo que digo nada más, si es que hay acuerdo y voluntad, ¿se puede eso de hacer un aumento
0: como gradual?
1: Gradual,
0: sí, yo creo que es lo ideal.
1: Eso es lo ideal.
0: Porque, ¿de qué te sirve? Y estábamos hablando también eso ayer con los compañeros. ¿De qué te sirve que se aumente el 20% y después eso signifique reducción de personal, pérdida de trabajo, por ejemplo?
1: No, no, es lo
0: ¿puede
1: que
0: pasar?
1: Conviene y puede darse eso, ¿verdad?
0: Porque no por un desacuerdo porque sí del sector empleador, sino porque eso significa también mayor desembolso. Y si la empresa no está, por ejemplo, en condiciones, no va a soportar.
1: De hecho, es que sí o sí, eso conlleva precisamente a más recursos financieros, Jessica, a la hora de pagar el salario. Pero también podría, pensando de esta manera, podría conllevar una cierta ventaja, para una buena excusa de sacar personal de repente y quedarte con lo que, aumentando el trabajo del personal y ahorrando a la vez, ¿verdad? Sacas un grupo de personas o una cierta cantidad de personal y le cargas
0: también
1: a lo que quedan, ¿verdad? Y bueno, y ahí vos reducís tu costo y tu beneficio mejora, ¿verdad?
0: Me fui a almorzar
1: eso
0: pro y
1: su contra eso.
0: El otro día en un conocido local, ¿verdad?
1: Sí.
0: Y muy agradable, por cierto, la señora, se nota que ya tiene años de experiencia la que atiende, ¿verdad? Y estaba en sus días difíciles, ahí cansada, ya Josema, ya un botucema la caja, y viene su supervisor y aprovecha a ella y le dice, yo te estoy ahorrando 3 personal acá con mi trabajo, porque sabe lo que vale y sabe lo que está haciendo, ¿verdad?
1: Sí.
0: Y también hay otros casos, Enrique, por ejemplo, ¿verdad? No, pero es cierto, esa es la realidad de muchos trabajadores, ¿verdad? Que terminan haciendo 2 o 3 trabajos a la vez, ¿verdad? No es una situación aislada tampoco.
1: No, eso hay muchos casos en diferentes rubros.
0: En todos los rubros.
1: Y bueno, lo cierto y lo concreto, esta situación se plantea en el sector, ¿verdad? Esa discusión, veremos si es que realmente porque... estaba, por lo que viene diciendo, inclusive el propio presidente de la República había dicho, ¿verdad?, que el IPC ya no es una referencia ahora como para que se vaya a tomar como algo categórico, ¿verdad? Bueno, y hacemos en base a esto y vamos a seguir haciendo como lo venimos haciendo, ¿verdad? Y el aumento de salario se va a hacer en base al IPC, que es la inflación, que puede ser el 2,5, 3 o 3,5, por decirlo de esa manera, en base al interanual que se tiene hoy, ¿verdad? Entonces, ¿qué es? Un 100.000, un 110.000, y eso que me parece, no sé si en algún momento lo plantearon, eso de lo que estamos hablando nosotros, dar ese aumento gradual. Coincidir, bueno, trabajemos sobre los 20, sobre el 20% de apreciación del salario que tiene el trabajador últimamente, y bueno, que se dé de esta manera, no sé, tanto por ciento ahora. Y llegado a ese 20%, ver otra vez cuánto es lo que ya en todo ese tiempo se dio otra vez nuevamente esa diferencia. Y así, no sé, se puede darse, no sé, en 2, 3 años, cosas así. Y el impacto va a ser menos, supongo.
0: Claro, y habría que
1: Pero no
0: ver,
1: somos
0: ¿verdad?
1: nosotros los
0: No,
1: técnicos
0: no
1: ni
0: somos
1: nada por
0: los
1: el estilo,
0: tomadores
1: simplemente
0: de
1: hacemos este
0: decisiones.
1: comentario y nos parece una idea interesante. Probablemente estemos equivocados
0: Que no
1: también,
0: creo
1: ¿verdad?
0: que no
1: Sí.
0: hayan pensado ya tampoco, ¿verdad? Porque
1: No, y por eso, y a lo mejor estamos equivocados también, pero es lo que en nuestro modesto entender nos parece que puede ser una opción válida, ¿verdad?
0: sí, señor. Bueno,
1: Y otra cosa, Jessica,
0: sí.
1: ayer no hablamos.
0: ¿Qué era?
1: El tema de que el sector privado hoy día ya puede generar la energía eléctrica, que ya salió la reglamentación, la ley, y ya está en vigencia. El sector privado ya puede generar energía y luego vender a la ANDE. Así que también eso ya está en vigencia y esperemos ahora que aparezcan los inversionistas y sobre todo quienes quieran invertir en ese rubro y sobre todo generar esa energía para la ANDE, porque se habla de que aquí a unos años nuestro país va a
0: El
1: necesitar
0: consumo va en
1: más
0: aumento.
1: energías, porque está creciendo poblacionalmente en cuanto al servicio que brinda la ANDE para los usuarios y por el otro lado también para las industrias y el comercio.
0: Y eso hay que hacerlo
1: Sí,
0: sostenible en el tiempo.
1: claro,
0: Quizás se
1: exactamente.
0: logra solamente con inversiones, ¿verdad?
1: Sí, he visto nada más acá, entonces por eso de ahí dejé ahí para apuntar, porque ayer hablamos, ni no hablamos de eso, dijimos, ¿verdad? Pero ahora lo hacemos mención. Bueno, está el comisario principal Pablo Misfrán, jefe de la comisaría segunda en nuestra ciudad capital, precisamente Jessica, en línea de comunicación. Comisario, buen día, gracias por atendernos, bienvenido a nuestro espacio Dúplex Nacional. Jessica y Ricardo, te saludamos, ¿cómo estás?
2: Buen día, Jessica, Ricardo, a ustedes la amable audiencia. Estamos a la orden.
1: Bateco, corriendo operativo, comisario, estábamos leyendo el boletín y algunos demorados antes del partido de Olimpia con Vasco da Gama por Copa Libre Sudamericana.
2: Sí, asimismo, el resultado del operativo Pudahuapé. Desde el ingreso a la ciudad de Asunción, como también en los primeros segundos anillos alrededor del Estadio Defensores del Chaco, arrojó como resultado 9 demorados, los autodenominados cuidacoches, como así también los filtros primer anillo alrededor del estadio, la conocida carpa azul, como así también el resultado de la prueba de alcotest, ¿verdad? Dio como positivo 4 aficionados del Club Olimpia y 3 aficionados del Club Vasco da Gama. Como así también el operativo convoy anticuidacoches arrojó una persona con orden de captura por perturbación a la paz pública, referente al último encuentro del clásico entre Cerro Olimpia. El mismo se encuentra a cargo de la fiscalía.
0: Muchas de estas personas, comisario, al término del partido, ya fueron liberadas nuevamente.
2: Asimismo, por disposición fiscal, los famosos conocidos como cuidacoches, como así también los alcotés positivos, fueron, una vez finalizado el encuentro, fueron liberados por disposición fiscal. Todo el antecedente de lo actuado fue remitido también al Ministerio Público.
0: Y decíamos nosotros, en la lista hay varias personas con antecedentes de años anteriores, por ejemplo, ¿eso no implica que no hayan cumplido ya su sanción pertinente ante la ley?
2: Sí, suelen tener antecedentes, eso significa que en algún momento han cumplido, ¿verdad? Mientras no tengan orden de captura o medida alternativa a la prisión, sería como restricción horaria o prisión domiciliaria. En caso de infringir uno de esos de esas medidas, entonces el personal automáticamente actúa de oficio y la persona queda demorada y se remite los antecedentes al Ministerio Público o al juzgado que atiende la causa.
1: Comisario, ¿llegaron un número importante de seguidores del Vasco para la ocasión o no?
2: Y aproximadamente 550 personas aproximadamente llegaron de distintos puntos medio propio.
1: Algunos en colectivos y otros en vehículos particulares, según una cantidad interesante dentro de todo, ¿verdad? De más de 500 aficionados.
2: Teniendo en cuenta que muchos también residen, vamos a decirle, los estudiantes universitarios que...
1: Sí, hay una comunidad importante en ese aspecto.
2: Exactamente, así mismo, dentro del país tenemos una bastante comunidad de ciudadanos brasileños, entre ellos aficionados del club, como así también alguno que otro que viene más bien para disfrutar del evento deportivo.
0: ¿Y a cuántos agentes involucró el operativo Pyaguapy, comisario?
2: El operativo en sí de este, el ingreso a la ciudad, ¿verdad? Como así también alrededor del estadio, como también los distintos filtros dentro del área de Asunción, implicó la totalidad de aproximadamente 1.500 personales policiales.
1: ¿Movilizaron?
2: Sí, así mismo.
1: ¿Y no se produjo, digamos, hechos de violencia antes, durante ni después del partido, verdad?
2: No, no tuvimos ningún incidente. Justamente la disposición de la Dirección de Policía de Asunción es que las comisarías jurisdiccionales en cada sector tengan en cuenta los lugares donde hay mayor aglomeración de personas, ya sea estaciones de servicio, shopping, bares, kioscos, donde la gente sale un poco a ver el partido vía televisión, ¿verdad? Como así también los filtros permanentemente hasta después de la finalización del partido, se da cobertura en esos puntos donde están asignados las coberturas de los filtros, como nosotros le llamamos, hasta el despeje total de los aficionados de cada club.
0: ¿Eso sería hasta que abandonen el país los que vienen de forma de visitantes nomás, comisario?
2: En relación a los aficionados de clubes locales, hasta que salgan del área del área de Asunción, ¿verdad? Ya pasa ya a manos de lo que sería el área central, ¿verdad? Hay un dispositivo grande también en el departamento central, a cargo de la Dirección de Policía de Central. En caso de los de clubes internacionales, ya sea por vía aérea o terrestre, la cobertura es hasta salir del país.
1: Así que acompañan en ese sentido, brindando la seguridad hasta que ellos abandonen definitivamente el país, hasta cruzar la frontera, ¿verdad?
2: Así mismo, es una disposición del comando institucional dar la cobertura a los extranjeros, ¿verdad? En este caso, ciudadanos de otro país.
1: Bueno, entonces, procedimiento normal, por decirlo de esa manera, movilizando un número importante del personal, ¿verdad? Con algunas que otras detenciones o demoras de personas que recuperaron ya su libertad, ¿verdad, comisario?
2: Sí, así mismo, como le mencioné, ¿verdad? Todos los antecedentes de los procedimientos son remitidos a la fiscalía y a los juzgados en caso de que tenga que haber una detención o la falta de una medida sustitutiva.
0: Comisario, si bien todavía no se logra sacarlos de la calle, ¿ustedes notan la disminución de cuidacoches, la presencia de ellos?
2: Sí, así mismo hay que tener en cuenta de que esto desde un principio, ¿verdad? De hace tiempo allá atrás bastante, estamos trabajando la Dirección de Policía de Asunción, no solamente para los eventos deportivos, es todos los días para cualquier tipo de evento o para cualquier actividad diaria, ¿verdad? Es un hecho que viene aquejando a la ciudadanía. Es por eso que intervenimos diariamente, ya sea zona shopping, zona mercado o en donde se realice cualquier tipo de actividad que tenga que ver con aglomeraciones de personas, ya que estos ciudadanos, al notar, ¿verdad?, al tener información de que se va a realizar una actividad, ellos se trasladan, ¿verdad? Es por eso que dentro de la Dirección de Policía de Asunción es una disposición negativo cuidacote.
1: No tienen que estar por ahí.
2: Así mismo. Queremos dar la tranquilidad a la ciudadanía de que puedan dejar su vehículo en lugares donde se esté realizando alguna actividad, ya sea comercial o privada.
1: Bueno, comisario, entonces lo importante es que el procedimiento dentro de lo que podemos llamar normal, sin mucho sobresalto y sobre todo que no se haya producido hechos de violencia y con una poca cantidad de personas demoradas, bueno, más bien por consumir bebidas alcohólicas y no por otra cosa, ¿verdad? Entonces ya lo cerraron, por decirlo de esa manera, con éxito el procedimiento de la jornada de ayer, entonces.
2: Sí, así mismo podemos ir. Que con total tranquilidad se pudo finalizar el evento.
1: Comisario, muchísimas gracias, muy amable, buena jornada.
2: A la orden.
1: Adiós.
2: A disposición de usted.
1: Adiós. Comisario principal Pablo Insfrán, jefe de la Comisaría Segunda de nuestra ciudad capital, con relación al procedimiento realizado en la jornada de ayer, motivo, encuentro de partido por Copa Sudamericana, Olimpia oficiando el local en el Defensores del Chaco.
0: Sí, señor. Operativo Agua, que involucró a 1.500 agentes para acompañar también y garantizar el orden, sobre todo en esta ocasión.
1: Sí. Bueno, ya me acuerdo que no hubo problemas, ¿verdad? Porque a veces cuando se genera eso también tiene inconvenientes. Y Pucucho y Cuera Veina. Y habla también en ese aspecto del el trabajo de prevención que realizaron ellos. Se destaca.
0: Bueno, tenemos otra información también y esto lo comparte la Secretaría Nacional Antidrogas. Senat desarticula esquema de microtráfico con fuerte incidencia en el Luque. Y es de acuerdo a lo que informó la Senat, esta operación se llama Cable Wiñemopoti. Cada nombre que le ponen. Cable Wiñemopoti. Limpieza bajo el cable.
1: ¿Pero por qué no me lo
0: No, y dependiendo, pues. No. Okay. Los. A ver, ¿cómo te explico? Los detalles del operativo, algo con lo que le puedan relacionar. Y ahí está la zona. Ahí están las imágenes que estamos observando a través del 15.2. Y bueno, dice un poco el informe que agentes especiales de la Dirección de Operaciones Urbanas desarrollaron este operativo que ya les vamos a contar en breve porque tenemos comunicación.
1: Sí, señorita. Así es. Está el comisario Juan Agüero, director de la Policía de la Capital, director general. Comisario, buen día. Bahía va.
3: Buen día, Ricardo. Buen día, Jessica. Un gusto, como siempre.
1: Gracias por atendernos. ¿Y viene a comisario o no?
3: No, eso no podemos tener frío. Si tenemos frío, no vamos a salir a la calle. Estamos en la calle.
1: Está bien eso, comisario. Comisario, ¿cómo se está dando la seguridad en Asunción hoy día? Y sobre todo en este tiempo de invierno que la gente se resguarda más, hay menos movimiento, ¿verdad? Pero siempre también los que son dueños de los ajenos deambulan por ahí.
3: Y realmente, Ricardo, nosotros como encargados de la seguridad interna del país no tenemos ese, no diferenciamos el clima, tenemos que estar en la calle en el día a día. Ese nosotros tenemos una premisa que tenemos que dar cumplimiento a lo que dice la misión constitucional, brindar la seguridad interna, y realmente tenemos gente muy preparada a la cual estamos en todos los horarios, tanto diurno como nocturno. Ofrecemos siempre la seguridad en todos los eventos, en los barrios. En todo lo que uno requiera, los patrulleros tienen que estar permanentemente en la calle, los puntos críticos tienen que estar cubiertos por el personal policial, los centros comerciales, especialmente los bancos, las financieras, que están permanentemente en alerta naranja por estos delincuentes que quieran perpetrar algún tipo de hecho punible.
0: Comisario, ¿hay focos específicos de trabajo para los agentes de la policía, es decir, paradas de buses, por ejemplo? ¿Hay así un eje establecido para este monitoreo?
3: Tenemos un formato prácticamente que nosotros damos cumplimiento al iniciar el día laboral, te diría. 24/7 estamos en la calle, pero iniciamos con las paradas de buses. Vamos por los centros educativos. Finalizado eso, vamos por los entes bancarios, financieros, los centros comerciales, en la apertura y en los cierres. Y nuevamente volvemos otra vez a las paradas de buses en horario de salida laboral de toda la gente, de toda la ciudadanía de bien, para evitar los famosos despojos de los motochorros que hoy día estamos teniendo mínimamente por las calles, pero es por el esfuerzo que está realizando todo el personal de la policía, de la Dirección de Policía de Asunción. Estamos en la calle permanentemente. Tenemos el apoyo de los elementos tácticos, la FOPE, la agrupación especializada. Tenemos varios equipos de reacción. No te quisiera dar los detalles de cómo estamos haciendo eso, porque eso es un factor sorpresa para los delincuentes. En caso de que han perpetrado algún tipo de hecho, entonces ese equipo de reacción que tenemos, los elementos tácticos, van a entrar a actuar.
1: Comisario, ¿cuál es la evaluación que hacen ustedes de un tiempo a esta parte, sobre todo en cuanto a la seguridad que corresponde a su área Asunción? ¿Hay una disminución importante para ustedes? ¿Cuál es, digamos, la apreciación que tiene el resultado del trabajo?
3: Sí, realmente sí, la estadística, los números hablan de por sí solo. A veces la ciudadanía, la percepción es diferente, ¿verdad? Y a lo que nosotros brindamos, porque la objetividad y la subjetividad. En la subjetividad está la percepción y en la objetividad están los resultados. Y esos resultados hablan del trabajo de cada policía, el resultado que nosotros tenemos en el día a día. Estamos bajando la estadística negativa a lo positivo. Se está trabajando. Más bien estamos teniendo con el tema de usuarios de estupefacientes. Eso, por ejemplo, se tiene un plan que es del gobierno a través del Ministerio del Interior, el Plan Sumar, y se le está prácticamente atendiendo a esos usuarios de estupefacientes, los famosos adictos que la gente le llama los chefis en la calle. A esa gente se le está atendiendo, se le está llevando en centros asistenciales, porque eso de repente son los que provocan la subjetividad de lo que te estoy hablando, o esa percepción. Roban los accesorios de vehículos, los focos, las planteras. Entonces, esa señora, esa dueña de casa, dice inseguridad, y cierto, tendrá su razón, pero para nosotros de repente también, comunicamos al Ministerio Público, de repente se torna gabatelario. Le tenemos 6 horas y le tenemos que volver a liberar en la calle. Pero le damos un tratamiento especial hoy en día gracias al Plan Sumar.
0: Y también el hecho de contar con más agentes, comisario, ¿les facilita esa tarea de monitoreo y resguardo?
3: Bastante, bastante, porque la fuerza efectiva, nosotros vamos por los cálculos, ¿verdad?, de lo que la población necesita. Y esos 5.000 cada año que están egresando, hay medios que le llaman policía express o le dan una nominación. Pero yo mismo le puedo decir que alguna vez también nosotros fuimos policía express, porque nos iniciamos en la calle después de salir de la academia de policía. Y uno la calle le enseña. Para nosotros la mejor facultad que puede existir para un policía es la calle, el terreno. Ese es para nosotros lo fundamental. Y ellos están en el terreno hoy en día, van aprendiendo, van de a poco capacitándose, profesionalizándose, van entrenándose. Los más antiguos le están enseñando los procedimientos. Hoy en día están a la altura de cualquier otro policía. Pueden hacer los procedimientos, pueden estar actuando, pueden estar procediendo sin ningún inconveniente, pero facilita bastante los trabajos, porque los números vamos en cantidad y de a poco vamos adquiriendo calidad.
1: Comisario, ¿cuál es la cantidad de la fuerza efectiva que tiene la Policía Nacional en la capital del país a cargo de su dirección?
3: Bueno, no quisiera darte en números justamente por estrategia, pero hay una buena cantidad. Podemos asumir la responsabilidad de todos los servicios, podemos asumir, mira, todos los servicios, porque mira los eventos internacionales. Por darte un ejemplo, los partidos de Bolivia vienen a Paraguay. Estamos asumiendo esa responsabilidad. ¿Por qué? Porque hay una estabilidad, gracias al gobierno nacional, tenemos una seguridad jurídica y una seguridad interna en el país, lo que es la parte policial. Vamos. Ayer tuvimos 2 eventos, el partido de Bolivia de Independiente Petrolero con Botafogo, el partido de Olimpia con Vasco da Gama de Brasil. A la par prácticamente, terminó uno, inició otro. Y la Policía Nacional presente en los 2 eventos, sin descuidar la parte preventiva.
1: Así que hay capacidad de respuesta en ese aspecto, comisario, se puede decir. Pero dentro de todo lo que tienen hoy día, ¿es suficiente la cantidad de recursos humanos, la logística con que cuentan, comisario, no?
3: Vamos aumentando de a poco. Por supuesto, estamos dando de lo que era anteriormente y lo que estamos ahora. Estamos mucho mejor en ese aspecto. Y vamos aumentando, y cuando Dios mediante termine este gobierno, y a lo mejor todos también terminemos ya nuestro mandato en lo que es cada una de nuestras direcciones, vamos a tener lo suficientemente para poder enfrentar o poder dar respuesta inmediata a todo lo que venga.
0: Comisario, ¿y cada agente cuenta con los elementos de trabajo para el desarrollo con seguridad?
3: Por supuesto, a través de la Itaipú Binacional se está equipando, se está dotando a la Policía Nacional, tanto en las herramientas policiales, las patrulleras, motocicletas, los chalecos antibalas. Vamos dotándola, llegamos a lo que estamos necesitando de a poco para poder establecer. Como siempre digo, y dicen toda la gente, todos los del gobierno también, estamos mejor, pero tenemos que ir aumentando, tenemos que ir, tiene que ser, no es suficiente a lo mejor, pero tenemos que ir aumentando de a poco, en fuerza efectiva, en calidad y en resultado.
1: Comisario, se viene el Mundial y la participación de nuestra selección. ¿En ese aspecto ustedes van a prever también alguna jornada de prevención especial, teniendo en cuenta de que habrán sitios seguramente donde tendremos concentración de personas antes, durante el partido y después también, y sobre todo si los resultados son positivos?
3: Sí, por supuesto, Ricardo. Mira que 70.000 personas en la calle Palma Estrella, festejando. Desde que culminó el encuentro deportivo hasta las 4:45 de la mañana, la Policía Nacional con todo. Ya teníamos que, por poco no teníamos que sacarle en regazo en anda a la gente, sin ningún inconveniente. Así estábamos. Y por supuesto, cada partido vamos a tener también, yo calculo, ¿verdad?, por cada victoria o por, no sé, de repente, por los resultados que pueda tener nuestra selección, ojalá que le vaya bien, ¿verdad?, y llegamos a una etapa, por lo menos lleguemos a clasificar a un campeonato mundial. Entonces, la Policía Nacional va a estar preparado para todo. No hay ningún problema eso. Vamos a estar dando respuesta para todos los lugares donde puedan haber festejos o aglomeración de personas.
1: Sí, pues de hecho de seguro se va a dar eso, comisario. Muchos seguramente van a ir a esos sitios gastronómicos, de repente shoppings, también Chelsea Shopping.
0: En el puerto.
1: Sí, ahí está citando Jessica precisamente.
0: La
1: o
0: zona
1: después
0: de
1: un triunfo frente al panteón.
3: Participa mucho por ahí, por eso justamente, ¿sabes?
1: Sí, no, y justamente por eso la pregunta. Así que también ya están ustedes preparando lo que significa la tarea y el trabajo para el Mundial, ¿verdad?
3: Sí, correcto. Vamos a estar preparados, vamos a estar planificando. Tenemos que estar preparados para el antes, durante y después.
1: Sí, que Pepe, jugaste ahí la Mundial.
3: Sí, nosotros jugamos, pero en otro terreno.
1: Bueno, comisario, muy amable como siempre. Muchísimas gracias y buena jornada para hoy, ¿eh?
3: No, Ricardo, a vos, Jessica, un gusto como siempre. Y quedamos en línea privada, don Ricardo.
1: Bueno, señor, hablamos. Un abrazo. Adiós. El comisario Juan Agüero, jefe, comisario general, director, ma. Porque ahí no está, y te digo, la comisaria, sí,
0: director de la Policía de Asunción.
1: Sí, capital. Exactamente, director general.
0: Sí, señor.
1: Bueno, entonces, trabajando y...
0: Jamba, y la comunicación cuidada, así dijo, aeroputa comunicación cuidada, pues ella lleva.
1: No, comunicación privada. ¿Entendés?
0: Ah, privada. Sí. Ah, pensé que era un término policial.
1: Ah, un tagracura. Bueno, 6:55.
0: Te estaba hablando de mi operación Cable Wii.
1: Sí,
0: quería terminar un poco mi reporte.
1: Explica, mira,
0: sí, va la Cable Wii, allá va. Bueno, Senat desarticula un esquema de microtráfico con fuerte incidencia en Luque. Agentes especiales de la Dirección de Operaciones Urbanas de la Senat, en coordinación con el fiscal Marco Amarilla, ejecutaron la operación denominada Cable Wiñemopoti, consistente en allanamientos simultáneos a dos viviendas ubicadas en el barrio Marambure de la ciudad de Luque, donde funcionaba un esquema de distribución de drogas destinado principalmente al narco menudeo. Durante los procedimientos fueron incautados 343,4 gramos de pasta de base de cocaína, y esto equivale a aproximadamente 2.403 dosis de crack. Porque si decimos 343 gramos y achesa y ayepa, pero estamos hablando de 2.403 dosis de
1: ¿qué
0: crack.
1: ¿Qué equivalen?
0: Y posiblemente 2.400 víctimas también.
1: Claro que sí, por sí, supuesto, por la cantidad.
0: Bueno, y 14,3 gramos de clorhidrato de cocaína también, que representan alrededor de 28 dosis. En total, la operación permitió sacar de circulación cerca de 2.431 dosis de droga que tenían como destino a ser focos de consumo y distribución en esta zona intervenida. Además de las sustancias ilícitas, los agentes especiales incautaron dinero en efectivo, balanzas de precisión, aparatos celulares y una camioneta de la marca Mitsubishi, presumiblemente utilizada dentro del esquema investigado. También como resultado de este operativo, de esta operación, fueron detenidos Nicolás Aguilera, alias Cola, de 53 años, quien registra antecedentes por tráfico de drogas, y Néstor Damián Martínez Machuca, de 27 años, con antecedentes por hurto agravado. Las investigaciones permitieron establecer que ambas viviendas formaban parte de una misma estructura de distribución de drogas, cuyo funcionamiento generaba una fuerte afectación social en el entorno, alimentando situaciones de consumo problemático, inseguridad y hechos delictivos asociados al microtráfico. El microtráfico representa una de las expresiones más dañinas del narcotráfico debido a su impacto directo sobre los barrios y las comunidades vulnerables, donde el crack y otras drogas terminan deteriorando el tejido social y afectando especialmente a jóvenes y familias enteras, es lo que destaca la SENAD tras esta operación en el barrio Maramburé de Luque.
1: Ah, esa justamente es Papi con Luque, porque he visto en un cosito
0: del Valle,
1: el símbolo era del Sportivo Luqueño, Anicene con Luque, bebé, ahí, bueno, y efectivamente había sido en Luque. Era.
0: Operación Cable Whisky de la cena.
1: Y de repente uno ve personas grandes, ¿verdad?, que ya tienen antecedentes. Y, no cuera yo, pero con lleva, no piensa, no hace, pues ya eso, bebé, análisis y
0: mira, el
1: no,
0: perro,
1: no le
0: no
1: pesa
0: un,
1: en su conciencia.
0: Parece un pitbull.
1: Para mí, que es el perro de la agente de la cena.
0: Ah.
1: Para mí, ¿qué es?
0: Y puede ser. Un agente mí, canino.
1: ¿Cómo se nota de la imagen desde arriba, verdad?
0: Imagen aérea de
1: sí. Trump. El procedimiento, cómo se va desarrollando allá.
0: Sí, y a la gente que nos escucha, él apellida Gina, entonces en nuestro canal de Aire 15.2 puedes ver las imágenes también del operativo que se desarrolló. Estamos observando las imágenes aéreas en esta zona, en un barrio de la ciudad de Luque, en donde los agentes detuvieron a estas dos personas y sacaron de circulación 2.431 dosis de droga.
1: Peta, Ima, vea. ¿Qué trabajo, verdad? Porque mañana fiesta, pero titán son. Pero ahora igual, pues ahí me da minucioso trabajo.
0: Papá, ya, por...
1: Sí, pero digo, no, pues de tomo, de tal, allí, mani. Y que dos países. Recuerdo que alguna vez le decía justamente al ministro Jalil, que en la medida que ellos le sacan a gente de circulación, aparecen otras. Parece que reemplazan o toman la posta ya ellos.
0: Sí, y es así, efectivamente. Bueno, y muchos jóvenes involucrados también. En
1: lamentablemente,
0: este esquema,
1: que eso es lo peor. Mañana, vea.
0: Dinero, billete, producto, ¿verdad?, de la venta. Sencillo, me meté.
1: Sí, pero ¿cómo se consume, verdad? ¿Cómo hace uso la gente?
0: Y si te pones a pensar también, esta operación se dio en un día clave de dos encuentros deportivos, por ejemplo. Andás a ver si no preparan también para ir a comercializar en la zona.
1: Ocasión propicia lleva para la...
0: Son como panes de jabón, ¿verdad? ¿Te das cuenta? Parecen panes de jabón.
1: Ah, para mañana.
0: Pero son bases, pasta de cocaína.
1: Mira lo que es. Estábamos hablando las imágenes también, creo que la gente también, quienes nos ven y nos acompañan, ¿verdad?, aparte de escucharnos a través de la 920, puede apreciar todo esto, ¿verdad? De que también la cara de ese muchacho, el rostro, ¿verdad? Y evidentemente esta gente no piensa en hacer otra cosa, ¿verdad? Por eso se dedican a lo fácil, ¿verdad? Pero también esto les complica la vida, ¿verdad?
0: Estamos en plata curicara y con la jacoanga ya.
1: Apuntada a cero.
0: Pe.
1: Exactamente.
0: Y complicamos que tú.
1: Bueno, 7:01, Jessy. Actualizamos los datos de la hora ya correspondiente a esta franja horaria. 6.8 se mantiene. La última
0: se actualizó a las 5:52. Estamos la aguardando la actualización. A la vuelta de pausa, seguramente 6:08 marca la Dirección Nacional de Meteorología en su página web, con vientos desde el sector este a 4 kilómetros por hora, y se anuncia para hoy una máxima de 19 grados.
1: Sí, no va a alcanzar los 20.
0: Vamos a ver qué pasa.
1: Ayer alcanzó la mínima anunciada.
0: Cielo despejado y se puede salir el sol.
1: Así es.
0: Hacemos pausa.
1: Hacemos nuestra pausa correspondiente a esta franja horaria y ya regresamos en minutos.
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0: 7:09, 6.8 grados de temperatura, si es que se actualizó. 6.6. Oye, Jimmy, veo, oye. Ya por debajo de la mínima anunciada para hoy, que era de 7 grados. Pero la velocidad del viento no tenemos a estas horas y por lo tanto, ¿verdad? Parecía ser que no está la temperatura, no, pero y no, y veo que a veces siente, ¿verdad? Entonces hay que protegerse, abrigarse. Y la otra cosa muy importante, peña vacuna que na.
1: ¿De qué lleva con más?
0: Yo siempre. A nivel de la pandemia, dice, pues, llegó UPA, allá, sí.
1: ¿Y está bien?
0: Che. Va. No sé si vacunero o vacunator, no sé cómo por decirlo, ¿verdad? Soy de lo que. Me vacuno. Sí o sí. A cumplir el ritual, vean.
1: Y vos sabés que.
0: Hoy día ya no busco el lugar de vacunación. Porque a vos y vende, decías, Aaron, te aprovecha siempre.
1: Sí, aguardamos nuestro turno.
0: Sí.
1: Y este año, como yo escuché varias experiencias, hasta tuve un poco de incertidumbre por el efecto que podría causar, ¿verdad? Vos sabés que nada, ni una fiebre, dolor de brazo, absolutamente nada.
0: No,
1: como siempre, en mi caso, ¿verdad?
0: Uno lo que me molestó un poco, ¿verdad? Pero hasta ahí nada más.
1: ¿Y vos te pusiste cuántas vacunas?
0: Creo que me pusieron dos, no recuerdo cuál era la...
1: Tipo, ¿para ti qué tenés para ponerme en tema hoy?
0: Me acuerdo.
1: ¿Qué te sobra?
0: Para que no sobre, acá está mi brazo y me hace algo así. Sí, me puse dos, sí, diferentes, ¿verdad?
1: Hay que actualizar el esquema.
0: Y uno lo que no recuerdo si fue el derecho o el izquierdo, que me sentí un poco de molestia, pero fue en momentáneo ya. Yo pido para... Oye, ese de Saray, yo iba a llevar. Y me no, prende pan, ¿no? ¿Se vacuna?
1: Y sí. El 29 de mayo habían venido, sí.
0: 29 de abril. De abril, ahora sí. Ya casi un mes.
1: Ya estamos protegidos.
0: Sí, ya. Ese que ya. Ya en parete y me voy a echar una.
1: O cuando mal invierno. Diga,
0: tú te voy a iniciar el invierno, ya me para. Así nomás. Bueno, 7:12 minutos está el coordinador general de la unidad de gestión de riesgos del MAC, el ingeniero Edgar Mayer. Ya, ingeniero, buen día. Gracias por atendernos. Bienvenido, Jessica y Ricardo. Te saludamos.
2: Hola, buenos días, ¿cómo están? Saludos.
0: Va, ¿y se imagina, ingeniero?
2: Tranquilo.
0: Ya, por antes de ese. ¿Sigue la alerta agrometeorológica?
2: Y hasta el momento se mantiene vigente porque el frente frío persiste y no podemos descuidar que la gente se baje los brazos para no protegerse contra eventual... posibilidad de que se presenten bajas temperaturas que afecten su cultivo. Entonces, hasta que no termine la incursión de este frente frío, vamos a estar todavía generando información respecto a eso.
1: ¿En qué zonas específicamente existe mayor riesgo, ingeniero?
2: Siempre las zonas más complicadas, por decir así, son los departamentos del sur, sureste y este de la región oriental y el Bajo Chaco. Eso no implica que puntualmente se pueda dar también en alguna otro distrito o departamento, pero son los departamentos que eventualmente pueden tener más inconvenientes si es que se llegan a presentar estas bajas térmicas.
0: Ingeniero, a partir de que dieron a conocer este aviso o alerta, hoy nos han reportado justamente que las temperaturas bajas o consideradas heladas o escarchas para ustedes se hayan producido en alguna zona del país, ¿o no?
2: Y sí, no tenemos reportes todavía de ningún evento que presente esas características. Sí, temperaturas bastante bajas, pero no llegaron a nivel de impacto. Entonces, eso es importante tener en cuenta, que pueden darse las temperaturas bajas, pero que los impactos normalmente no se dan debido a que existen condicionantes que hacen la diferencia. Vigorosidad de la planta, etapa no tan sensible, entonces son variedades resistentes, protección, entonces no tenemos todavía hasta ahora reportes que nos hablen de impactos directamente.
1: ¿Y varían las recomendaciones también según el tipo de cultivo, ingeniero?
2: Dependiendo del... Sí, tiene sus condicionantes, su forma de, por decirlo, intentar para minimizar el riesgo. generalmente son métodos pasivos que se hacen antes y activos ya cuando está el evento. Pero depende mucho de la etapa que se encuentra el cultivo. Si estamos hablando, por decir, de maíz que está floreciendo, que está en etapa de grano lechoso, es mucho más, es más sensible y es más peligroso que le haya dado una helada que cuando ya esté todos los granos formados en estado más serio, o sea, más duro, también lo hace en forma práctica. Entonces, o cuando está empezando a crecer, le puede llegar a afectar en las hojas, pero el cultivo puede recuperarse. Entonces, son diferentes condicionantes, pero sí, los productos hortícolas son los más sensibles, por supuesto. Entonces, ellos sí generalmente tienen un sistema de control diferenciado de los cultivos que estoy mencionando.
0: Así que, por de pronto, entonces, la baja temperatura o este clima que estamos teniendo ya hace algunos días y sobre todo esta semana, no ha afectado todavía al campo, tanto a la producción agrícola ni ganadera. Entonces, ingeniero, de acuerdo al reporte que tienen ustedes, ¿verdad?
2: Por supuesto, reitero, eso eventualmente puede haber lugares donde quizás no se llegue a registrar datos, pero en términos prácticos y en términos generales no tenemos reportes de eventos que impacten en este momento en forma negativa al sector. Reitero, esto todavía no terminó porque se puede esperar un refuerzo de un frente frío todavía y puede haber condicionantes que permitan reforzar esa posibilidad de la... Pero por lo menos los días previos ya la gente se estuvo preparando y eso es importante para la prevención.
1: Ingeniero, ¿y hay una comunicación directa también con los productores o básicamente ellos ya saben cómo resguardar los cultivos y se manejan por su cuenta o están ahí los técnicos también acompañando?
2: Normalmente la información llega al técnico de campo, al técnico de extensión agraria, y ellos son los responsables de poder generar esa información de tú a tú con sus asociados. Existe una franja, sin embargo, que no está dentro de ese sistema, que utilizamos otros medios como ser asociación de productores, WhatsApp o correo electrónico de técnicos del sector privado, que también reciben la información, la misma información, y se encargan de hacer esas recomendaciones.
0: Ingeniero, esta temperatura, este clima que tenemos, que es de la época, y también esto propicia la aparición de plagas de la estación, ¿o no?
2: Sí, o sea, tiene sus ventajas cuando tenemos temperaturas bajas, hace de que la presión sanitaria, fitosanitaria, sea menor. Pero hay que recordar que antes de que llegue este evento, estuvimos con mucha humedad ambiental y temperaturas relativamente altas. Entonces, a pesar de que sí, esto regula la parte de presión fitosanitaria, normalmente hay que estar atentos siempre porque con el aumento de la temperatura durante el día y la alta humedad que tenemos en estos momentos, se puede todavía generar algunos problemas. Pero es algo que el productor maneja bastante bien, o sea que no, de ese lado no hay tanta preocupación.
0: Dentro de todo y con el clima que estamos teniendo, un buen ambiente todavía en el campo, entonces en cuanto a la producción y el desarrollo, ¿no?
2: Totalmente. Hasta el momento, reitero, no tenemos reportes de daños significativos o impactos que haya ocurrido con esta situación. Sí, estamos mirando ya de reojo el tema del evento del Niño, que todo el mundo está un poco más preocupado de eso antes que la helada. Pero estamos monitoreando siempre la posibilidad de que tengamos algún tipo de evento y que se pueda llegar la ayuda técnica lo más pronto posible.
1: ¿Qué cosecha tenemos más próxima, ingeniero?
2: Y la de safriña, maíz y soja, safriña.
1: ¿Para cuándo está previsto eso?
2: Y ya tendría que ser, estamos junio, julio, junio. estamos ahí nomás.
0: A punto de iniciar entonces la cosecha o la zafra, como se dice.
2: Es la zafriña, o sea, no la zafra.
0: No, Diego no va por el término que utiliza nada. En la zafra, pues más bien apuntamos hacia el tema de caña dulce y eso, ¿verdad? Para la cosecha de la zafriña, hay mucha cantidad de zafriña de maíz y trigo. ¿Trigo decía o soja? Soja.
2: Soja y maíz.
0: Maíz.
2: Uh-huh. Existe una buena cantidad. En estos momentos no tengo los números, pero sí hay que recordar que cuando termina la zafra normal, la gente ya empieza a hacer zafriña y a medida que nos acercamos más o superamos la fecha de los últimos días de febrero o primeros días de marzo, el riesgo de helada siempre es mayor. Entonces, también eso es parte del manejo que se da. Uh-huh. Y después ya empezamos también con la siembra de trigo, ¿verdad? Uh-huh. Eso ya lo habrán visto, empezó con todo en la zona del Alto Paraná la semana pasada.
0: Así es. Muchas gracias, ingeniero, muy pero muy amable. Hasta un próximo contacto y buena jornada.
2: Igualmente, estamos a la orden de saludos cordiales.
0: Adiós, señor.
2: Adiós.
0: Sí. Bueno.
1: El ingeniero Edgar Mayereyer.
0: Exactamente.
1: Coordinador de la Unidad de Gestión de Riesgos del MAC. Uh-huh. Bueno,

0: evitar pérdidas importantes en la producción y sobre todo, ¿verdad? Eso se da en el sector hortícolas, frutos y hortícolas, donde el impacto suele darse de una forma importante cuando las temperaturas son muy, pero muy bajas. Entonces, en ese sentido, tener y tomar las precauciones precisamente que ellos dan a conocer a través de esa alerta precisamente. Bueno, está el ministro de Economía, precisamente el economista don Oscar Lovera. Jessica, le agradecemos por permitirnos este contacto de nuestro espacio de Duplex Nacional 920 Paraguay TV, nuestro canal 15.2. Jessica y Ricardo, te saludamos. ¿Cómo estás, ministro? Buen día.
1: Buen día, Ricardo. Un gusto saludarte a vos, a Jessica y a toda la audiencia.
0: ¿Cómo estamos, ministro? Bien, ya completamos ya un mes.
1: Un mes y una semana ya que estamos al frente del ministerio.
0: Bueno, y mucho trabajo, por cierto, pero empezar un poco esta reunión de Alide, visto que también fuiste parte de esa asamblea. Ministro, lo que significa eso para nuestro país en la reunión, la representación de varios países, precisamente del ámbito financiero.
1: Sí, a ver, el día de ayer se dio apertura a la asamblea de la ALIDE, que es la Asociación de Entidades Asociación Latinoamericana de Entidades Financieras de Desarrollo, que aglutina principalmente a entidades públicas que tienen objetivo de financiamiento para generar el desarrollo en cada uno de sus países. Por parte de Paraguay son socios el Banco Nacional de Fomento, la Agencia Financiera de Desarrollo y el Crédito Agrícola de Habilitación. Y un poco lo que genera ese espacio, por un lado, muy importante para el país. Yo creo que en el último periodo, los últimos dos años, Paraguay está siendo permanentemente elegido para la realización de asambleas en las organizaciones que aglutinan a varios países de la región, incluso a nivel internacional. Por un lado, por el interés que despierta el propio país, teniendo en cuenta esta estabilidad macroeconómica, el crecimiento sostenido, estabilidad política, y hace que se genere también las posibilidades de que cuando Paraguay realiza una postulación, porque hay que recordar que esto no es una cuestión, digamos, por sorteo, sino la entidad o el país postula la realización o ser sede de una asamblea. Y en los últimos años, en los últimos dos años, Paraguay está siendo elegido para justamente centralizar estas actividades. Tuvimos recientemente la asamblea del BID aquí, ahora tenemos la de ALIDE. Y nada, es un espacio de discusión, de intercambio de experiencias, apuntando un poco a los desafíos que se tienen principalmente a nivel regional y el intercambio de experiencias que permite cumplir un poco, poder tratar situaciones similares, atendiendo un poco a cómo lo han enfrentado en otros países, los desafíos comunes que tenemos, Ricardo.
2: Y podría también destacarse esto como un espacio de visibilización de nuestro país y, ¿por qué no?, captación de inversiones a un mediano plazo, ministro.
1: Totalmente. Se destacaba el día de ayer, estuvimos con el secretario general de la ALIDE diciendo que ha sido la convocatoria más alta, que ha tenido casi 300 participantes en las asambleas de la ALIDE. Y justamente yo mencionaba eso, ¿verdad? Que un poco el interés que despierta Paraguay en términos de los 2 grados de inversión que hemos alcanzado, el crecimiento del 6,6% que obtuvimos el año pasado en materia de Producto Interno Bruto, cuando la región creció 2,6%. Nosotros más que duplicamos el crecimiento promedio de la región. Entonces eso hace que ese esfuerzo que está haciendo el gobierno de atracción y poner el foco en las bondades que tiene el país está dando resultados.
0: Bueno, eso es importante, el hecho de ser escenario precisamente de acontecimientos importantes y del ámbito financiero también, ¿verdad? Y ya volviendo a nivel local, en lo que significa a un poco más de un mes entonces de tomar la posta del Ministerio de Economía, ministro, ¿cuáles son, digamos, los principales avances?

0: a su criterio que se han venido dando dentro de las prioridades, prioritarias, por decirlo de esa manera, que ha marcado su agenda de trabajo, ministro.
1: Y, a ver, Ricardo, existieran, o sea, existen muchos desafíos. El Ministerio de Economía, dentro del ámbito de sus responsabilidades, tiene varios frentes, por llamarlo de alguna manera, que tiene que estar permanente, por un lado monitoreando y por otro también ocupándose, ¿verdad? Lo que más fue, lo más urgente del cual tuvimos que ocuparnos fue la situación de las deudas con los proveedores, en particular con dos sectores muy importantes como lo son el proveedor de infraestructura vial con obras públicas y el sector de proveedores del Ministerio de Salud, entre ellos el más importante que es el sector de farmacéuticas. Y sobre eso estuvimos trabajando. Ayer tuvimos una reunión con nuevamente con las farmacéuticas, donde hicimos una evaluación del acuerdo que habíamos llegado a inicios del mes de abril, de un compromiso de pago de corto plazo, pagos en el mes de abril y en el mes de mayo. Habíamos comprometido 180 millones de dólares. En el mes de abril se cumplieron 100 millones de dólares. Los otros 80 millones de dólares los estaríamos cancelando en este mes de mayo. Fue un diálogo muy fructífero donde intercambiamos opiniones de cómo ir también vinculando los compromisos para los próximos meses y también discutir alternativas y herramientas que estamos diseñando, como por ejemplo la cesión de derecho de cobro. Y lo que estamos realizando, o sea, seguimos trabajando en perfeccionar la herramienta y abriendo también el espacio, porque ellos mencionan también que tienen como experiencias que también se han dado en otros países y querían compartir con nosotros, y nosotros con la apertura desde el equipo técnico también para discutir y analizar y avanzar en un proceso de diálogo que nos permita llegar a acuerdos en donde el Estado pueda cumplir con ellos en términos de las deudas que se fueron acumulando, Ricardo.
2: ¿Hubo acuerdo en ese sentido, consenso para poder continuar con este plan de caja y las posibilidades también que tiene el Ministerio de Economía para saldar las deudas, ministro?
1: A ver, es así. Lo que nosotros pusimos sobre la mesa, y ellos saben y son conscientes, es la imposibilidad material de hacer una cancelación inmediata de estos montos que se adeudan. Y lo que nosotros volvimos a discutir es la cesión de derecho de cobro. Ya se llegó también, o hay un entendimiento de que no es la solución total, nuevamente es una solución parcial. A esto tenemos que seguir trabajando en planes de pago de aquí hasta fin de año, incluso establecer planes de pago para los ejercicios 2027-2028, pero también volver a discutir otras herramientas que se pu puedan ser utilizadas. Y nada, ese espacio se abrió, se definieron que los equipos técnicos puedan seguir trabajando y discutiendo a los efectos de poder cerrar alternativas viables para que podamos ir cerrando estas deudas.
0: Así que, y en ese aspecto, ministro, ¿los números alcanzan?
1: Estamos viendo, Ricardo, a ver, la deuda que estaba alrededor de 1.000 millones cuando iniciamos el mes de abril, ahora con los pagos que realizamos y con los nuevos ingresos de facturas, hablan de alrededor de 920 más o menos que queda. Nosotros tenemos que ir discutiendo cómo utilizar las herramientas, pero principalmente cuánto es lo que se podría resolver con las herramientas, por ejemplo, la cesión de derecho de cobro, ¿verdad? La cesión de derecho de cobro lo que permite que una obligación que está en poder del proveedor, que tiene una obligación inmediata de cancelación, del Estado lo pueda pagar en un plazo determinado con pagos periódicos mensuales. Entonces, una vez que nosotros determinemos y cerremos la herramienta, lo lancemos y determinemos cuánto es lo que podría ingresar ahí, porque finalmente también va a depender de otros factores, por ejemplo, cuánto los bancos estarían demandando de este producto para poder determinar e ir cerrando estos montos, ¿verdad? Porque tenemos que acomodarlo, digamos, a la capacidad real que tiene el Estado de poder financiarlo.
2: ¿El sector farmacéutico y las vialeras son las prioridades de ese ministro o hay otros sectores también en la
1: lista? Hay que entender un poco ahí cuál es la situación que atravesamos, ¿verdad? Nosotros empezamos un primer bimestre, enero y febrero, con un complicado escenario en materia de ingresos, que en enero del 2026 empatamos básicamente la recaudación de enero del 2027. En febrero la recaudación total de impuestos cayó alrededor de 12 millones de dólares con respecto a la recaudación del mes anterior, y obviamente el Estado en el presupuesto aprobado 2026 ha asumido mayores compromisos, algunos de ellos vinculados a salarios, por ejemplo, aquellos salarios que están indexados, que tienen ajustes, y por otro lado, la incorporación de nuevos beneficiarios de programas sociales, por ejemplo, el programa adulto mayor. Entonces, lo que ocurrió en este bimestre es que el Estado, el Tesoro Público, quedó con un proceso de, o se generó una iliquidez coyuntural, es decir, momentánea, donde el Estado lo que pudo hacer es cancelar las obligaciones rígidas, pagamos salarios, pagamos la deuda, el servicio de la deuda, se pagó todo lo que hace a los programas sociales, este coponado, adulto mayor, los jubilados. Ahí no se resintió nada porque pudimos hacer frente, pero sí se resintió en los pagos a los proveedores, en un escenario donde el dinero, en este caso los recursos que habíamos recaudado, no fueron suficientes para cumplir con todas las obligaciones. Uh-huh. Este escenario complicado de los primeros dos meses se revierte, digamos, con la recaudación del mes de marzo, donde crecimos 10,6%, y en el mes de abril crecimos 9,6%. Si bien en el acumulado seguimos en 4,2% de enero a abril, el escenario que nosotros requerimos para financiar el presupuesto aprobado es de alrededor, o con un crecimiento de alrededor del 9%, sí nos ha permitido en abril, y ahora también lo estamos trabajando en mayo, si bien estamos atendiendo y le damos mayor visibilidad a los sectores que hacen a farmacéuticas y el sector de infraestructura vial, también estamos trabajando con cada una de las entidades que tal vez no tengan tanta visibilidad, pero también fueron afectadas por, cuyos proveedores también fueron afectados por la situación por la que atravesamos a inicio del año. También estamos generando un flujo que permita ir poniéndose al día también con los demás proveedores. No es que solamente estamos haciendo esfuerzos en un segmento o un sector en particular, sino es un proceso de gestión de caja que es lo que estamos haciendo puntualmente desde el Ministerio de Economía y Finanzas.
0: Ministro, con relación a la cotización del dólar, ¿en qué forma ha influido en la recaudación? Si bien hablamos, ¿verdad?, que hay un superávit o un porcentaje superior a la recaudación hasta ahora, ¿verdad?, pero probablemente no la misma proporción, y sobre todo lo que se refiere en cuanto a los ingresos en aduanas, ¿verdad?, ya que a la hora del cambio, ¿verdad?, estamos teniendo menos guaraníes. Y en ese aspecto, ¿en qué manera influye hoy día la expectativa de recaudación justamente ese? Y la otra pregunta, ministro, estamos cerrando el primer semestre y ya es tiempo también de estar trabajando en la elaboración del presupuesto del próximo año. En ese aspecto, ¿sobre qué cotización del dólar se va a estar trabajando justamente para la elaboración del presupuesto?
1: Sí, Ricardo, a ver, efectivamente lo que mencionás nos ha afectado de forma importante, de hecho, de los primeros cuatro meses del año en materia de recaudación, porque, a ver, para entender, la DENIT es la responsable de la recaudación tributaria del Estado y tiene dos componentes, una recaudación de operaciones externas o básicamente por la importación de productos, que es la recaudación aduanera y la recaudación interna. Y lo que es la recaudación aduanera sí se ha visto resentida. De hecho, al mes de abril crecimos 10,6%, pero la recaudación aduanera como tal tuvo un desempeño negativo. Es decir, lo que proviene de la recaudación aduanera fue menor a abril del año 2025, pero como el mes de abril tiene el vencimiento del impuesto a la renta empresarial proveniente ya de una liquidación del 2025, que fue un buen año económico, eso hizo que la recaudación de los impuestos internos sean tan importantes que incluso, digamos, sobrepasaron el desempeño negativo de los ingresos provenientes de las operaciones aduaneras. Entonces, y cerramos con 9,6% positivo la recaudación. Sí, seguimos viendo eso en términos relativos, es decir, comparando con el mismo mes, hay un impacto por lo que estás mencionando, ¿verdad? El proceso de liquidación aduanera de impuestos se hace conforme a facturas que de compras en el exterior, que generalmente están denominadas en dólares. Y una factura de $100 del año en el mes de abril del año pasado, en el mes de mayo, cuando la cotización estaba a 7.500, hoy se está liquidando a 6.000. Hay un efecto importante ahí en materia de recaudación efectiva al interior del Tesoro Público. Eso es una realidad, Ricardo. Sí. Y con respecto a la segunda pregunta, nosotros estamos trabajando un poco mirando el comportamiento que se tiene. La realidad es que la estimación o proyectar el tipo de cambio es uno de los ejercicios más complejos que se tienen. Si uno se remonta al mismo periodo, al mismo mes del año pasado, mes de abril y un mayo, uno tenía que la cotización de cierre del 2025 decía que iba a estar, la cotización del tipo de cambio para el 2026, todos hablaban de una cotización alrededor de 7.800 del tipo de cambio. Y la realidad hoy es de que estamos alrededor de 6.200. Entonces, estamos trabajando en un escenario que nos permita a nosotros vincular, digamos, un escenario no tan, incorporando también lo que hace a la volatilidad que podría tener el tipo de cambio, pero no hay una certeza o no hay un número o objetivo que tengamos en materia de tipo de cambio, pero que sí, tanto los ingresos de justamente aduanero, aquellos que provienen de las binacionales en materia de royalties y cesión de energía, tienen una sensibilidad importante a ese comportamiento, como así también los pagos que tenemos que realizar en materia de servicios de la deuda.
0: Eso podría quedar incertidumbre para el 2027, ministro, ¿no?
1: A ver, si hablamos en términos generales, hay cuestiones que generan mayor incertidumbre, por así decirlo, Ricardo, porque hay que tener en cuenta que hay factores externos que están afectando, digamos, de muchas maneras, ¿verdad? El tema de la guerra con Irán y la persistencia de esa guerra, sí, ¿verdad? Genera impacto en el precio de los combustibles, genera impacto en cómo en precios de la logística. Entonces, hay hoy, la verdad, y eso es algo que también se discutió el día de ayer en la sesión del inicio de la Asamblea del IE, es la incertidumbre, es una cuestión casi generalizada a nivel mundial hoy, ¿verdad? Si hablamos puntualmente de lo que hace al tipo de cambio y su efecto en el presupuesto general para el 2027, yo, más allá de una cuestión de incertidumbre, sí tendríamos que nosotros generar, digamos, desde el Ministerio de Economía, ¿verdad? Como cierta prudencia en materia de estimación y proyección, porque, como te menciono, ¿verdad?, tiene un efecto importante o significativo sobre lo que va a ser la estimación de ingresos por un lado y la autorización de gastos también tiene un impacto importante.
2: Y la robustez y solidez económica de nuestro país, de la que tanto se habla, ministro, ¿podría amortiguar también esa incertidumbre y los posibles escenarios también que conllevan eso?
1: De hecho, es así. Justamente el país hoy, en las condiciones económicas en las que está, con un crecimiento robusto, inflación acumulada, reservas internacionales suficientes, o sea, la solidez económica que tiene hoy el país hace que tenga los colchones suficientes para poder hacer frente a choques que puedan provenir, por ejemplo, del exterior. Entonces, eso es una ventaja comparativa o competitiva que tenemos hoy dentro del país. Por eso, justamente, y retomando un poco lo que habíamos hablado al inicio, hoy como que hay una mirada más más precisa o más puntual a Paraguay como un país en donde las condiciones económicas, políticas, naturales, hacen que varias empresas de nivel internacional se fijen en Paraguay como un país donde se puede invertir.
0: Y ayer decía también el presidente del Banco Central, doctor Carlos Carvalho, el crecimiento de la economía sorprende y no es por un milagro, aseguraba justamente en la ocasión de Alide, y que está en condiciones también de aguantar el shock y que por lo tanto no hay ninguna intención de cambiar la política monetaria del país. Por lo menos eso es lo que dio a entender, ¿verdad, ministro?
1: Es así, Ricardo. Nosotros venimos hablando permanentemente en equipo económico con Carlos al respecto y cómo vemos a la economía. Recordando un poco, el año pasado crecimos 6,6%, y si uno ve del pasado, uno encuentra crecimiento del 10% en algún momento, pero realmente esos crecimientos que se observan en el pasado fueron efectos rebotes después de un mal año económico, que muchas veces fueron afectados por circunstancias climáticas, donde si teníamos nosotros un efecto fuerte o una sequía importante y el sector agrícola no tenía un buen desempeño, toda la economía lo resentía. Y al año siguiente pues, se recuperaba el sector agrícola y uno tenía ese salto en el crecimiento, pero después de una caída importante. Estos últimos 3 años que pasaron, más este año 2026, que también estamos estimando un crecimiento del 4,2%, se están dando sobre crecimientos estables con niveles promedio de más del casi el 5%. Entonces, a eso un poco es lo que menciona el presidente del Banco Central, que hay una solidez mayor de la economía y ya no una dependencia de un sector en particular o de cómo se desempeña, porque hoy casi todos los sectores tienen un crecimiento importante y son los que sostienen, digamos, estos niveles que estamos alcanzando.
0: Ministro, de emisión de bonos, ¿tenemos todavía para este año?
1: Sí, tenemos nosotros a nivel local tenemos alrededor un poco más de 100 millones de dólares todavía de autorización, que lo estamos previendo, digamos, en hacer emisiones. Ya tenemos establecido un calendario a lo largo del año que vamos a hacer, y eso va a ser a nivel local. En el mes de abril hicimos la primera emisión a nivel local y se colocaron 110 millones de dólares. Y bueno, esto forma parte también de generar títulos y una movilización interna de lo que es los bonos del Tesoro en el mercado interno, Ricardo.
0: Ministro, con relación al déficit fiscal y el comportamiento que se está dando en estos primeros 4 o 5 meses del año, ¿estamos todavía dentro del rango esperado o llegaríamos muy forzado o sobrepasando ese 1.5%?
1: Y mira, Ricardo, nosotros estamos trabajando justamente en estas herramientas que hablamos sobre el tema de la de los pagos que tenemos con, o de los compromisos que tenemos con estos sectores, en donde una vez que las herramientas estén en funcionamiento, ¿verdad?, vamos a poder nosotros determinar el impacto que podría tener sobre esa variable, y estamos trabajando permanentemente viendo eso, ¿verdad? Porque, a ver, tenemos dos efectos. Uno, esperamos y somos optimistas en la recuperación de los ingresos tributarios, que también tiene un efecto por la disponibilidad o por el espacio que nos puede generar para financiar el gasto. Y dos, la utilización de las herramientas que tenemos, que estamos discutiendo, para poder ir cerrando estos montos o estos acuerdos de cancelación de las deudas que se tienen, Ricardo. Una vez que tengamos todo ese panorama, podemos nosotros definir o calcular cuál es, podría ser el impacto finalmente.
0: Ministro, por último, el hecho de ganar nuevos mercados para la exportación de las proteínas en ese aspecto, ¿eso también podría ayudar un poco a darle mayor solidez a la finanza y a la economía de nuestro país para este 2026? Con los ingresos de divisas, ¿verdad?
1: Sí, a ver, todo lo que hace a la gestión de ese tipo de... las oportunidades que generan eso son oportunidades de mayor inversión, de generación de puestos de trabajo y un efecto multiplicador sobre la economía. Y obviamente a medida que eso se va desarrollando, va a haber un mayor volumen de transacciones al interior de la economía, y eso va a significar también que el Estado va a empezar a recaudar más a través de impuestos indirectos de forma inmediata. Y bueno, y a medida que se van desarrollando, poniendo producción, también a través de los impuestos, de los demás impuestos que son de carácter directo. Y obviamente eso va a tener un efecto positivo sobre lo que son las perspectivas del Tesoro en materia de disponibilidad de recursos a través de una mayor recaudación.
0: Así es. Ministro, muchísimas gracias, muy amable por compartir con nosotros estos minutos en el arranque de su jornada laboral del día de hoy, jueves. Es que un abrazo y buena jornada.
1: Muchas gracias, Ricardo. Hasta luego, hasta luego.
0: Adiós, hasta luego. Muy amable. El economista Oscar Lovera, ministro de Economía y Finanzas de nuestro país.
2: Sí, señor, hablando un poco acerca de la importancia de este evento internacional que se realiza en nuestro país, la Asamblea de ALIDE, en su 56 edición, en el arranque. Posteriormente, este acuerdo, este trabajo, diálogo con el sector farmacéutico, sector vial, para ir pagando las deudas según el plan de caja, y que esto signifique también la continuidad del abastecimiento y en el caso de las farmacéuticas, y la continuidad de las obras en el caso de las vialeras.
0: Sí, así es, que se está trabajando, ¿verdad? Y, ya apuntando inclusive también lo que significa la elaboración del presupuesto para el año 2027. Yo quiero quedarme en 20. Ya no quiero sumar años.
2: Hay que hacerlo con tiempo, por supuesto.
0: Sí, no, y claro, y eso se hace dentro. Y para julio ya se tiene que elaborar. Y el principal problema en este momento es la cotización de la moneda norteamericana en ese aspecto.
2: Y la incertidumbre internacional, sí, ¿verdad? Por los conflictos también.
0: Claro, exactamente. Pero muchos números positivos dentro de todos, ¿verdad? Que si bien el impuesto inmobiliario, impuesto interno, perdón, es lo que sopesa un poco y sostiene hoy día la recaudación del fisco, teniendo en cuenta de que sean números negativos en los ingresos aduaneros. Pero hay expectativa de que eso vaya a ir mejorando también en el segundo semestre, sobre todo.
2: Es sostenida también la recaudación, el trabajo de la Dirección Nacional de Ingresos Tributarios, que es gran parte del... Nuestra caja estatal, ¿verdad?
0: Sí.
2: Y es sólido, digamos, ese trabajo también de la DENIT, y que permite hacer las previsiones para el 2027. Así que vamos a estar también acompañando todo ese desarrollo, y se agradece también la deferencia del ministro para atendernos tan temprano.
0: Claro, así es. Y siguiendo el tema de la recaudación, ¿verdad? El trabajo y la tarea de la DENIT, por otro lado, un factor importante que ayuda En la recaudación del impuesto interno, sin duda es también la formalización que se viene dando, ¿verdad? Porque sobre esa base se está trabajando y eso permite precisamente a mejorar todo eso, ¿verdad? Si hay un déficit por de pronto, ¿verdad? Lo que se significa el comercio exterior, a nivel interno, ¿verdad? Se trabaja y se está mejorando, ¿verdad? Y eso sostiene. Así que por de pronto, como se dice a alguien, ¿verdad? De, no, mis ingresos no te alcanzan, ¿verdad? Pero por eso la persona que está al lado de uno está absorbiendo eso, ¿verdad? Es más o menos así en este momento, ¿verdad? En cuanto a las recaudaciones que sean de dos métodos, de dos formas, una, ¿verdad? Por de pronto tiene cierta falencia, pero como el otro sigue teniendo un buen ritmo y eso hace, ¿verdad? Que
2: se equilibre.
0: Se equilibre, exactamente, ahí está. Bueno. 7:53 minutos, Jessy.
2: Ya haré más ese gino.
0: Sí. Hey, oye, ¿qué popó?
2: Apecha picó.
0: Apecha, no hay la gente. Oye, ¿qué popó? Y bueno, hoy es jueves. La actividad de la bioceánica quedó postergada para otra ocasión, ¿verdad?
2: Sí, señor, porque Gina Carmelo Peralta del TAPE. Sí, hay inclemencias del tiempo, no hay condiciones de aterrizaje.
0: En esas condiciones no hay, sí, ni tampoco en el puente se trabaja, ¿verdad?
2: Nueva fecha. Pero está ya por ahí instalado el compañero Francisco Paredes, con quien vamos a
0: llegaron
2: tener...
0: Llegaron al final, igual.
2: Llegaron ellos, con quien vamos a tener en la mañana también comunicación para... Y bueno, otras noticias.
0: Ya que la nueva evaluación ya pescamos, hay que cobrar algunas cosas por un lado.
2: Bueno, lo que sí se está desarrollando a estas horas es una jornada de limpieza del cauce hídrico. El ministro de Defensa está acompañando esta jornada de limpieza del cauce hídrico, actividad que se realiza con el apoyo de maquinarias y personal especializado del Comando de Ingeniería del Ejército y funcionarios de la Secretaría de Emergencia Nacional en zona puente Héroes del Chaco.
0: Ahí ya son necesarios. Completan entonces, porque recordarás que en algún momento lo hicieron, creo que en un 60-70% y quedaba la parte más complicada, recuerdo que nos decía el comandante de del comando de ingeniería.
2: Está el ministro Oscar, está también el ministro Arsenio Zárate, acompañando este trabajo que realiza el personal militar y los funcionarios de la CEN también, ¿verdad?
0: Pero a mí me han dicho, sí, estarán contentos.
2: Un va a poner,
0: los dos.
2: Sí.
0: Por el triunfo de su equipo.
2: De su equipo, sí.
0: Sí, entonces, eso ayuda.
2: Aliciente importante.
0: Sí, señorita. Bueno, acá me envían el reporte de doña Edith. Estaba mirando ahí así.
2: Va, es ahí.
0: No, hay que ir ya, pero le damos nosotros alegría, buena onda.
2: Ah, sí, seguro más vos que yo, pero así, le mandamos un saludo a doña Edith. Gracias por la sintonía.
0: Bueno, ¿qué más tenemos hoy de repente? Hoy Alide continúa.
2: Hoy Alide
0: hasta
2: continúa
0: mañana,
2: también,
0: porque son tres días.
2: Sí. Sí, señor. Y quiero destacar nomás, ya que estoy acá por las redes sociales, lo que mencionó el presidente a través de las cuentas oficiales, haciendo un poco de resumen, ¿verdad?, de lo que estuvo realizando ayer en el departamento de Concepción. Verificamos el avance de las obras del CAIPI de Concepción, señaló el presidente, un espacio para acompañar el crecimiento de los niños y niñas de la primera infancia. Esta es la etapa más importante donde se forjan la salud, la confianza y el aprendizaje con los que crecerán. Garantizar también espacios dignos, seguros y de cuidado para nuestros niños es una inversión a futuro en nuestro país. Bueno, el CAIPI entonces para Concepción también, que fue verificado por el presidente en la fecha.
0: Pero ayer mucha actividad tuvo en el departamento y recorrió, por ejemplo, a la hora de hacer un recuento, a primera zona lo de la ruta PI-05, creo que era, la construcción de la ruta de pavimento de hormigón desde Pozo Colorado a Concepción, lo del CAIPI, creo que también lo del parque industrial,
2: sí,
0: lo de Paracel. Y otro parque también, creo que.
2: Bueno, y te cuento un poco. El Parque de la Salud de Orquieta va tomando forma, decía el presidente. Se verificaron los avances de esta nueva infraestructura que va a cambiar la realidad sanitaria de miles de familias del norte. también es una obra que está ejecutando el gobierno mediante un trabajo coordinado entre instituciones con un solo objetivo, que es mejorar la calidad de vida de todos los concepcioneros.
0: Así es.
2: Sí, también se verificó las obras de pavimentación de la avenida Capitán Sosa en el marco del proyecto Plan 1000, obras de asfalto que traen consigo más conectividad y mejor calidad de vida para los vecinos. El Plan 1000 ya está en ejecución en distintos puntos del país, mejorando la conectividad, dinamizando la economía local y generando empleo, es lo que destacaba también el mandatario. Varios puntos que fue recorriendo en el departamento de Concepción. Y como ya decíamos, lo de Paracel, Paraguay da la palada inicial del hub industrial forestal más grande de su historia. En Paso Orqueta arranca la construcción del ecosistema industrial de Paracel, puerto fluvial, líneas de transmisión, accesos viales y toda la infraestructura para la futura planta de celulosa, un proyecto que ya suma 100.000 hectáreas plantadas y más de 5.000 empleos generados.
0: Así es. Importante la confirmación y sobre todo la afirmación de esa industria.
2: Sí, señor. Hoy se suma Sudati, uno de los mayores fabricantes de contrachapados de Brasil, con más de 2.000 empleos nuevos también para el norte del país, se destacaba. Así que mucho empleo y mucha dinamización que se va a generar con estas obras también en la zona de Concepción.
0: Justo te iba preguntar eso, departamento de Concepción.
2: Concepción, sí.
0: Que bien por el primer departamento y sobre todo los concepcioneros, y seguramente también eso producirá la presencia de arribeños, por decir, de gente que no sean precisamente del departamento, que por una cuestión de necesidad o por la capacidad profesional que uno tiene, va a tener que trasladarse hasta ese lugar, ¿verdad?
2: Así es.
0: Así que generando empleos para la gente del departamento y como así también para la gente fuera del departamento. Así que un atractivo importante para Concepción. Y hablando de Concepción, para el 28 está la feria también del Ministerio de Agricultura y Ganadería, Jessy. La feria de la agricultura familiar.
2: Sí, señor. Sí. Hay un calendario semanal que la gente puede ver en Ferias Mac.
0: Pero está tu chata, Gina.
2: Sí,
0: donde van a tener también la venta de la carne.
2: Bueno, sí. Vamos a estar ampliando entonces. Sí, los piden cerrar ya.
0: Sí, ya.
2: Ya tenemos que
0: ir. Sí, qué problema, a ver, ¿no? Ya.
2: Qué problema, ninguno
0: sí, no,
2: por acá.
0: Ninguno. Así es.
2: 6.6 la temperatura, vientos en calma a estas horas y meteorología habla de una máxima de 19 grados para hoy.
0: Y gracias por el saludo, doña Edith.
2: Bueno.
0: Llegué la salida de,
2: ojalá que mañana también nos vea.
0: No depende, a veces varía de acuerdo a su horario de trabajo. Puntualmente a las 8.
2: Nos vamos, señor. Ya, tú, hasta
0: sí,
2: mañana.
0: Hasta mañana, gracias.

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0: día, ¿cómo están? ¿Cómo les va, Maite y Maishapa? Bienvenidos todos a la mañana nacional de este día jueves 21 de mayo del 2026, 8 de la mañana con 10 minutos, actualizando los datos de la hora, 7 grados 4 décimas de temperatura, igual de sensación térmica, hay una humedad que llega al 94% y un viento sur Kangmi a 4 kilómetros por hora. Por ahí se anuncia una máxima de 19 graditos con un frío fresco, cielo parcialmente nublado a nublado y vientos del sureste. Deseo de buen día, buena jornada, buen jueves de pasta y TBT para todos, ¿eh? A ver, una frase vintage, ¿eh? De antaño, ¿eh? Qué pelada. Ese pues pasó ya, qué pelada. Qué quemo. Eso fue un total quemo, ¿eh? Te dicen hoy los más jovencitos, ¿verdad? ¿Verdad, Brunito? Ahí me mira, Bruno, y se ríe porque ya pasó esto, ¿eh? Pero no pierde vigencia, no obstante, ¿eh? Solemos escuchar todavía, qué pelada, ¿eh? Qué quemo, ¿verdad? Y otra frase también, del error se aprende, de los errores se aprende, ¿verdad? ¿Quién no habrá escuchado en su vida esos términos, esas palabras, esas frases, ¿eh? De antaño, pero se sigue utilizando, sigue sirviendo igual, ¿eh? Y luego está la música, por ejemplo, ¿eh? Algunos dicen música de todo tiempo, música blanco y negro, pero música al fin, ¿verdad? O me dan así que los clásicos de los 80, los 90 ya pasaron de moda y ya nadie escucha, no, al contrario. Se recurre otra vez a ellos, ¿verdad, Patty? ¿Eh? Sí, Patty y Henry, ellos son de la onda retro. Yo sé que a ellos les gusta. Y vos, Brunito, ¿cuál es tu onda? Retro también, ahí está. Acá tenemos tres jóvenes amantes de los retro, tema de los 80, 90, hablamos de los Roxette, de los Phil Collins, de los Queen, sí, está todo ahí, está, sí, está, ellos siempre se van al retrovisor, a la fiesta del retrovisor, sí señor, bueno, y otro también que ya no hace falta ni preguntarle porque damos por hecho que sí también, le gusta de estos temas, cómo no, ¿verdad? Cómo no, me dicen. Ya ni comentario lo hago porque lo damos por hecho, ya damos el ok ahí. Que Julio también es amante de los temas retros de los 80, ¿sí?
1: No, mira que son de Botopito, Estar Parada, de Leo Dan.
0: No tanto tampoco. ¿Eh? Tampoco te vayas muy, tampoco te vayas muy lejos todavía. Ya por ahí ya se pierden. Por ahí ya se pierden. Hay que contarle ya a ellos porque ya no están, ¿eh? Es ya muy antaño ya lo de Ricky, ¿verdad? Pero está bien, ¿eh? 80, 90. Hasta ahí. Ahí está.
1: Los 70 no califica
0: ahí. No, creo que hay que contarle a ellos, ¿eh? Ya hay que, ¿eh? Con detalles. Bueno, vamos ya a exteriores rapidito. Julio Dávalos, Móvil Nacional. ¿Cómo estás, Julio? Buen día.
2: Buenos días, Alejandro González, Ricardo Germán, los compañeros de la audiencia de Radio Nacional del Paraguay. Sí, estamos la onda retro.
0: Sí, totalmente.
2: En el vestir, en el hablar, todo es la onda clásica, ¿eh?
0: Mirando acá, Pati, Henry y Brunito también están en esa onda, Julio.
2: Están, qué bueno.
0: Sí.
2: Entonces, es recomendable para esta hora, es recomendable escuchar, por ejemplo, un Joe Ray de Roxette, por ejemplo.
0: Sí, sí, sí, sí.
2: En 1991, esto que vino.
0: Por lo menos un segmento, ¿verdad?
2: Un segmento. Y pudimos disfrutar esa canción en 1992, en abril de 1992.
0: Sí, cómo no.
2: Se fechó en el Chaco.
0: Vino un par de veces Roxette a Paraguay, ¿eh?
2: Sí, sí. Uh-huh. Después en 1992, vino a ser la primera tanda de grupos. Y llegaron posterior a la transición democrática.
0: Uh-huh. Sí, señor.
2: Cuenta que ya que hablamos de retro, hoy estamos jueves, ¿no?
0: Sí, hoy estamos jueves, TVT, sí, señor, y pasta.
2: Claro, claro. Y después de TVT, nos invita que, a ver, 1989 o 90, empezaron los festivales con La Negra Sosa, Fagner y otro del nuevo cancionero, que llegaron a Paraguay, y posterior a eso ya empezó The Mission, después de Jairo Cruz, luego de Roxette, Duran Duran, Toto. Estamos hablando de la década del 90, del 1994.
0: Eso sí que es bueno.
2: Y todo eso, por cierto, pudimos disfrutar ahí, ya sea el defensor del Chaco como en el Jairo Cruz.
0: Sí.
2: In Excess,
0: buen grupo, ¿eh? Sí, New Sensation, Nueva Sensación, por ejemplo.
2: New Sensation, sí. Suicide
0: Blonde, la obvia sencilla. Sí, también los clásicos.
2: Los clásicos, ¿verdad? Estamos hablando. ¿Qué va a escuchar un In Excess también?
0: Sí, da también, ¿eh? Un poquito. Vamos a ver, Huelvito.
2: Toto también, ¿eh? O África.
0: Sí.
2: O Hot the Line.
0: Roxana.
2: Roxana.
0: De Toto.
2: Toto.
0: Sí.
2: Roxana de Toto.
0: Qué bueno.
2: Eso es lo...
0: Buenísimo.
2: Y hablando de temas clásicos, hoy me voy a la parte de TVT de fútbol. 20 de mayo del 2016. Empate a cero Libertad Guaraní en la huerta, en la vieja huerta.
0: Hace 10 años, ¿eh?
2: Sí, sale campeón Libertad. La 19. Así que para todos los humarelos que estuvieron presentes hace 10 años atrás, celebrando, bueno, la felicitación. Tengo un TVT también que me diste para poder hacer un gancho ahora antes de
0: sí.
2: la información.
0: TVT Deportivo.
2: TVT Deportivo. Uh-huh. Y estamos acá en la oficina de empleo del Ministerio de Trabajo, Empleo y Seguridad Social, de Alejandro González, Audiencia de Radio Nacional de Paraguay, porque hay 80 cupos, 81 vacancias, 87 vacancias disponibles para todo lo que tenga que ver con el sector naviero, ¿no? Para los puestos. Y, a ver, aquí estamos viendo una buena cantidad de personas de toda la edad, desde ya por de 18 años en adelante, porque aquí viene la destreza. Por ejemplo, se están seleccionando, o hay puestos para 33 marineros. Después, 18 engrasador, 11 cocineros, 4 patrón vaquero, 3 jefes de máquinas, después 3 marineros aprendiz, también 3 prácticos sur, 2 prácticos, después analista de tecnología embarcada, ¿verdad? En las TIC, en este caso es 1, después el jefe de máquinas relevantes en 1, calderero o soldador también se necesita. Analista de planificación, capitán, representa un capitán, representante comercial, asistente de operaciones, chofer, engrasador, aprendiz y un analista también. Y tenemos unas 10 empresas participantes. Tenemos a Hidrivas del Paraguay, Sociedad Anónima, Interhealth del Paraguay, Naviera Chaco, LHG Navegación, Sociedad Anónima, Cargo Live para Sociedad Anónima, luego Nave Mar, Sociedad Anónima, y por la Sociedad Anónima, luego Paramar, para Nave y Ubal Paraguay. Son los que las empresas que dan en la 87 vacantes disponibles. Y estamos observando acá a los chicos y a los jóvenes y a los adultos quienes están presentes. En primer lugar, vienen y deben de llenar sus datos en el sitio Emplea Paraguay. Entonces, ya queda registrado todos los datos, ¿no? Y los funcionarios del Ministerio de Trabajo, Empleo y Seguridad Social, Emplea Feliz Joven, son los que le dan todos los detalles para que puedan llenar sus datos. Porque después, posteriormente deben pasar a la otra oficina, sería la sala 4, una sala de capacitación, donde están las representantes de las empresas navieras, quienes luego darán ya la charla correspondiente o las preguntas correspondientes para conocer el perfil. Porque uno puede decir, bueno, yo quiero trabajar y sé de navegación o estuve... Hoy me sube en un barco, pero se necesita la experiencia correspondiente. Pues para ser marinero no es solamente conocer la proa, la popa, babor, estribor, saber anclar o tener la rapidez para alzar el ancla, o conocer los metros, los centímetros, o en este caso, todo lo que tenga que ver con ya no GPS, sino que todo lo relacionado en este caso al norte, sur, este, oeste, ¿verdad? Entonces, hay detalles y experiencias. Y acá estamos observando también por la manera de por el reporte, que también hay muchos que han pasado ya saliendo desde lo que es la milicia, man. Entonces, vamos a acercarnos a la gente para escuchar, y en este caso ya estar improvisando. Vamos a llegar. Bueno, ¿qué tal, amigo? ¿Cómo estás? Estamos directo para Radio Nacional de Paraguay. Bueno, experiencia de marino tenés. ¿Cómo estás? ¿Cuál
3: es tu nombre? No. Mi nombre es José Fernández, vengo de la ciudad de Tomatito. Sí. Y
1: estás con
3: las ganas
1: de
3: conseguir una. Sí, va a ser mi primer embarque. Sí, esperemos que me acepte a alguna empresa.
1: De Tomatito.
3: De Tomatito.
1: ¿Cuántos años?
3: Tengo 24.
1: 24 años. ¿Sería el primer empleo?
3: Sí, el primer empleo.
1: ¿Empresa?
3: Y con buena actitud.
1: Qué bueno.
3: ¿Cómo?
1: ¿Tu nombre?
3: José Fernández.
1: Gracias.
2: ¿Qué tal, amigo? Mi papá, estamos en directo para Radio Nacional de Paraguay. Bueno, la expectativa para conseguir el empleo.
4: Sí, con toda la gana, todo el espíritu.
1: ¿Tu nombre?
4: Juan Bubier.
1: Juan Bubier. ¿Vení de Bocacheta?
4: Sí, vengo de San Lorenzo.
1: ¿De San Lorenzo?
4: Sí.
1: Gracias, Juan.
4: Dale, de nada.
2: Bueno, aquí estamos observando también a la gente. Bueno, aquí uno está... Yo sé que estás completando ya tu currículum y eso. ¿Tu nombre?
5: Alcidia Díaz.
2: ¿Qué tal la expectativa?
5: Y espero que hablen en nombre.
1: ¿Qué tal la experiencia del tema?
5: Ya unos cuantos de ellos.
2: Sí.
1: ¿Y esa experiencia de viaje que puedes comentar?
5: Y da otra en ese tema del laboro.
1: ¿Sería aquí en aguas bajas o aguas
5: hacia en el Río Paraguay?
1: Río Paraguay.
5: Alrededor hacia Concepción y eso.
1: Gracias.
5: Vale.
2: Bueno, esta es parte de la experiencia que estamos escuchando de parte de los jóvenes que están aquí.

0: para Ciudadanos.
1: Pues estamos aquí entonces invitando para los que están interesados. El 77 bastante disponible. Entonces, para, comentamos nuevamente, marineros, engrasador, cocineros, patrón, vaquero, jefe de máquinas, marinero aprendiz, práctico sur, práctico también analista de tecnología, embarcada en las TIC, pues jefe de máquina relevante, caldero y soldador, analista de planificación, capitán. Tienen en cuenta que para la caldera también uno necesita experiencia, no le agarra y tira el carbón, tira la madera, Alejandro. Todo un arte también.
0: Sí, totalmente.
1: Representante comercial, asistente de operaciones, luego chofer, engrasador aprendiz y un analista. Ya comentamos ahí que hay más de 10 empresas. Y para los que quieran, los interesados, deben ir a la Dirección de Empleo del Ministerio de Trabajo, Empleo y Seguridad Social, Perú, esquina Río de Janeiro. Hay que completar el currículum y postulante a las vacancias en emplea.mtess.gobecorta.py o directamente venir hasta aquí. Entonces está el recinto lleno y también ya están las representantes de las empresas navieras que luego estarán realizando la entrevista correspondiente a los que tienen el perfil en este caso. A ver si disculpen, ¿podemos hacer una nota? ¿Usted es representante de una de las empresas?
2: Sí.
1: Pues estamos directo de Radio Nacional de Paraguay para conocer el perfil que necesitan para la empresa. ¿Su nombre y la empresa a la que...?
2: Sí. Buenos días, mucho gusto. Luz Valdés, soy analista de selección de Compañía Marítima Paraguaya. Bueno, actualmente nosotros tenemos dos vacantes para el rubro naviero específicamente. Tenemos patrón vaqueano y engrasador, ¿verdad? Para el cargo de engrasador, los requisitos, aparte de contar con la documentación al día, digamos, tener experiencia y también conocimiento de lo que es soldadura. Y para lo que es patrón vaqueano, contar con el título, eso es fundamental, el título de patrón vaqueano, experiencia también en pilotando el buque. Y bueno, eso en líneas generales los requisitos más puntuales, aparte de lo legal que se solicita, ¿verdad? Pero siempre estamos teniendo en Compañía Marítima Paraguaya varias vacancias. Las que mayormente y siempre estamos teniendo es marineros y engrasadores. Y justamente hace poco ingresaron 11 personas, aprendices, justamente que acabaron de terminar su formación en la Escuela Náutica, entonces le dimos esta oportunidad también para que ellos puedan aprender, ir formándose lo que es su formación justamente, ¿verdad? Y bueno, eso por el lado de Compañía Marítima Paraguay.
1: Muchas gracias.
2: Gracias a usted.
1: Bueno, escuchamos entonces la representante de Marítima Paraguaya, la señorita Liz, quien explicó, tiene dos vacancias, engrasador, pues sobre todas las cosas, y marinero. Y están hablando acerca de tener ya el título, la experiencia, o sea, es lo que estaba comentando Alejandro. No puede tener una experiencia, pero todo este curso de navegador, de marcador, de engrasadero, tiene una capacitación nuevamente académica y práctica, teórica y práctica, para luego estar realizando la tarea correspondiente. Bueno, eso sí, ahora comienza la atención a los que van llegando y esto va hasta pasado el mediodía, así que los interesados pueden llegar hasta aquí porque hay 87 vacancias disponibles para el área del sector naviero, Alejandro.
0: Señor, sí, un rubro no habitual, pero también que se abra una oportunidad laboral para gente que se ha preparado, se ha capacitado para ese sector y para esa tarea específica en este rubro, Julio, ¿no?
1: Sí, sí. Y eso sí, se le pide paciencia a los que vengan porque están los interesados y también estoy observando la...

0: tranquilidad, la paciencia, por sobre otra cosa, el profesionalismo de los funcionarios del Ministerio de Empleo, de Trabajo, Empleo y Seguridad Social, quienes están dando las indicaciones correspondientes a los interesados. Para luego, los que tienen la actitud y tienen, en este caso, la experiencia, pueden llegar hasta los representantes, o las representantes, en este caso, de las navieras. Hay que tener en cuenta que tanto la Armada Paraguaya como así también el Estado Paraguayo brindan estos cursos para los que gustan y los que ya están profesionalizándose en todo lo que tenga que ver con el sector de la naviera, que también pueden ser mujeres, ojo, también porque estamos observando de mujeres que están llegando hasta este lugar, Río de Janeiro, Perú y Río de Janeiro, a una cuadra de la avenida Mariscal López y a dos cuadras de la avenida España, así que no se puedan perder los interesados que puedan llegar hasta este lugar, Alejandro.
1: Sí señor, hasta el mediodía entonces de ahora en más.
0: Pasado el mediodía, sí.
1: ¿Dónde es eso? Reiterando, Julio, por favor.
0: En Perú, esquina Río de Janeiro, a una cuadra de la avenida Mariscal López.
1: Ya, en la oficina de empleo.
0: La oficina de empleo. Uno puede bajar, por ejemplo, voy a dar las indicaciones. Si se baja en Rodríguez de Francia y Perú, caminará como unas 7 cuadras aproximadamente. Pasando Mariscal López, una cuadra está, Río de Janeiro y Perú. Si se baja en Mariscal López, caminan una cuadra. Si se bajan en Azara, caminarán 4 cuadras aproximadamente hasta llegar a Río de Janeiro.
1: ¿Detrás de la Embajada de la República Argentina, Julio?
0: No. Sería de la Embajada de la República Argentina, tienen que subir por Perú 3 cuadras.
1: Ah, ya. No, pero para una referencia sirve.
0: Sí, para una referencia, si uno baja ahí justamente a la esquina de la Embajada de la República Argentina, suben 3 cuadras.
1: Ah,
0: si bajan en la avenida Mariscal López, bajan una cuadra.
1: Cerquita.
0: Y así sucesivamente.
1: Sí, señor.
0: Sí. Y bueno. Río de Janeiro es la calle, ya que estamos hablando de la parte de retro, lo que conocía un flamingo, ritmo latino, está a una cuadra. Río de Janeiro y casi Perú.
1: Correcto. Perfecto, Julio. Gracias por el informe. Buena jornada.
0: Perfecto. Hasta luego.
1: Hasta luego. Hasta luego. Muy amable. Julio Dávalos, Móvil Nacional. En exteriores, entonces, con esta información de un llamado a la oportunidad laboral para un rubro no habitual, repito, que tiene que ver con las embarcaciones, el manejo, ¿verdad?, ahí de maquinarias de embarcaciones en sus diferentes funciones. Bueno, 8:31, una información que me parece muy interesante y lo vamos a compartir. Se hace una pregunta: ¿viajás al Mundial 2026? Y en caso de que sí, confirmes que vas a viajar, pone a conocimiento las vacunas que uno debe aplicarse para ellos. Para los aficionados que planean viajar a la Copa del Mundo FIFA 2026, el Ministerio de Salud Pública y Bienestar Social de Paraguay, nuestro país, recomienda contar con los esquemas de vacunación al día contra el sarampión y la influenza, principalmente. Emitió una serie de recomendaciones sanitarias clave. El objetivo es asegurar que los hinchas viajen protegidos y evitar la importación de enfermedades al regreso. Sarampión y la influenza. Contra el sarampión y la influenza, la vacuna entonces que se requiere si es que uno va a viajar al Mundial. 8:32, ingeniero Hugo Ramos, asesor técnico del Viceministerio de Transporte. Hola, ingeniero, ¿cómo estás? Buen día, gracias por atendernos.
2: Muy buenos días, ¿cómo le va a todos?
1: Muy bien, gracias por atendernos, ingeniero. Ayer estábamos anunciando y ampliando el informe que tiene que ver ya con el monitoreo de buses por GPS, una cuestión que pasa por algo pendiente también en el mundo, del servicio del transporte público que tiene que ver con la frecuencia, como para que uno sepa ya con exactitud en qué tiempo, 30 minutos, 40 minutos, va a pasar por cierto lugar, por cierta zona, cierta parada, su vehículo del transporte público. Ingeniero, ¿podrías explicarnos, por favor, ya la entrada de vigencia de esto y cuál será la función?
2: Desde el viceministerio, el punto es el gobierno de la presidencia. La resolución 123 tiene como primer objetivo el control de la cantidad de buses que se encuentran en. Para eso, el ministerio lo que hizo es con el equipo técnico de tecnología y con los ingenieros de transporte desarrollar un sistema que lo que hace es que los datos GPS que transmiten cada uno de los buses, los datos de billetaje para determinar la cantidad de buses que van operando a lo largo de todo el día. Entonces, el sistema permite construir los datos y a la par comparando con datos históricos para evaluar el comportamiento que va teniendo día a día el sistema.
1: Datos del billetaje es para tener un dato preciso de la cantidad de pasajeros, el movimiento de esa empresa, esa línea propiamente, ingeniero, ¿no?
2: Aquí mismo, el dato GPS ayuda a ver dónde se encuentra el bus, para determinar en qué parte, así también ver si se encuentra en ruta lógicamente. Y el dato de videoplaje también permite revalidar el que el bus se encuentre en seguida. Entonces son dos datos que se complementan, se ayuda a que el valor obtenido un valor súper robusto. Entonces, mediante esto, el ingeniero tiene la posibilidad de ver a todo el sistema al mismo tiempo y con eso siguen siendo monitoreados teniendo un número concreto, ya no un número estimado como anteriormente, sino un número preciso de la cantidad de que estuvieron operando en cada una de las horas del día.
1: Esto rige para todas las empresas y todas las unidades operativas, ingeniero.
2: Sí mismo, todas las empresas y las unidades que se encuentren bajo el Ministerio de Transporte.
1: Ya, desde ya su aplicación, ¿verdad?
2: Así mismo, así como pudieron haber la resolución 520 entró en una nueva, que es la implementación parcial, donde ya se empiezan a sancionar incumplimientos en ciertas franjas específicas. Entonces, ya las empresas están tratando de estos indicadores que están asociados a las sanciones, el viceministerio ya actúa haciendo en dos momentos participaciones con las empresas, y también tuvo instancias que algunas solicitaron devuelto su citación en particular para ir mostrando dudas y entender algunas cosas de forma puntual. Entonces, se está tomando todo para que ya manejen la metodología de control y de gestión que tiene la resolución, ya que por primera vez el viceministerio ha innovado con la aplicación de tecnología en esta clase de empleo aquí.
1: Ya. ¿Y cuántas son las empresas que deberían ya utilizar esto? ¿Y si se tiene ya un número de las unidades móviles, ingeniero?
2: Todas las empresas tienen la obligación de que el 100% de su flota cuente con el dispositivo para la transmisión de datos que produce. Y esto es muy importante porque si hay unidades que tienen el dispositivo que transmite los datos, básicamente que no, el sistema no va a poder verlo. Entonces es un bug que no se cuenta. Entonces esto impacta a la empresa en su indicador de nivel de servicio, haciendo que básicamente tenga menos visible, entonces me penaliza. Entonces es obligatorio el uso del dispositivo GPS para todos los grupos y todas las empresas.
1: ¿A cuánto llega en base al registro que manejan ustedes, ingeniero? ¿A cuánto llega la flota operativa diaria en nuestro país actualmente?
2: A lo largo del año va variando la cantidad de buses en porque hay momentos de mayor demanda y otros de menor demanda. Entonces, durante el día cantidad de buses diferentes, van alrededor de 1.200, ya van hecho de si las empresas por algún motivo, pero si lo tenían, tuvieron que hacer un poquito tarde porque ya mantenimiento o trabajo, entonces en promedio se les
1: ¿De cuánto ingeniero nos dijo?
2: Por día, diferente, alrededor de 1.750.
1: 1.700 unidades.
2: Sí, así mismo.
1: Ajá, ya. ¿Y cuál va a ser la... ¿Cómo es el GPS? ¿Es un dispositivo que deben tener instalados los buses en algún sitio? ¿Cómo va a ser esto en la práctica, ingeniero?
2: De hecho, ya las empresas tienen implementado en un proveedor. Este proveedor tiene que enviar los datos que tiene para el ministerio. La resolución 65 /2024 establece que cada una de las unidades tiene que enviar su ubicación cada 10 segundos. Entonces, ese dato tiene que llegarnos en vivo para poder ir procesando información y con eso vamos obteniendo los números de la cantidad de datos que van operando.
1: Vi también en el informe que establecía multa para quienes no aplican esto, no se ajustan, no se adecuan a esto. ¿Cómo se va a aplicar eso, ingeniero?
2: Al ya los sistematizados, ya los trabajadores están acostumbrados a eso. Entonces, el ministerio tiene una escala de multas que va desde el leve a la gravísima, que sería 10 por inglés, que sería 9.150.000 únicamente, y la gravísima es de 19.280.000. Entonces, dependiendo del nivel de incumplimiento que se esté teniendo de los indicadores, la empresa ya tiene una asociación. Y en caso que existe también de los estudios, decían, también la asociación 120 el tipo de sanción, e inclusive si llegase a un comportamiento constante de incumplimiento, puede dar el sumario administrativo donde se necesita la revisión contractual que podría llegar a la cancelación del contrato en caso de que sea.
1: Ahora, este dispositivo, el sistema de GPS, ¿es solamente para el viceministerio o la ciudadanía, el usuario también puede acceder a este... a este elemento, ingeniero?
2: La 65/2024 de lo que hace al principio es tener la calidad que el viceministerio espera para primeramente hacer el control monitoreo y posteriormente hay planes de ver cómo disponibilizar la ciudadanía que tiene una mayor predisposición también de dónde están los buses. Entonces, en la etapa posterior que vendría, ahora mismo el foco está en el control de la calle, entonces que se encuentra en calle y haciendo esto monitoreo, ya que esto es súper fuerte, las empresas de tipo de entonces la idea es que esto se va a progresivo y bien construyendo sobre algo sólido para luego nacional la ciudadanía dando la calidad del servicio, porque ese es el objetivo que tiene el viceministerio y así también el gobierno habrán visto con la reforma, porque esto es una de las partes de la reforma.
1: Es la primera vez que se implementa esta herramienta en el sector transporte, ¿no?
2: Acá en nuestro país, sí, así mismo.
1: Ya, es una primera experiencia y todos estamos atentos y haciendo un seguimiento de alguna manera también a los resultados que vaya dejando la implementación de esto, que sin duda es muy, pero muy valioso, importante y forma parte también de la reforma del servicio del transporte público de pasajeros, ingenieros, sin dudas.
2: Así mismo, como ha mencionado todo esto, viendo al ciudadano en su centro, porque el objetivo de todos los trabajos que están haciendo es que el ciudadano tener un mejor transporte público, que es la calidad de este servicio. Entonces, ese es nuestro modo de la que tenemos como equipo.
1: Lo bueno es que esto ya fue más allá de un proyecto, ya se está implementando, que va a permitir un avance para finalmente llegar a lo que se pretende, se espera y corresponde, que son los cambios y un mejor servicio en este sector.
2: Así mismo.
1: Ingeniero, un abrazo, deseo de buena jornada para vos, tu equipo, a las órdenes por Radio Nacional siempre, ¿eh?
2: Muchas gracias. Buen día también.
1: Gracias, ingeniero, muy amable. Hablamos así con el ingeniero Hugo Ramos, él es asesor técnico del Viceministerio de Transporte, dándonos detalles de lo que fue la implementación ya desde ayer. Está vigente ya esto, el monitoreo de buses por GPS para determinar la cantidad de pasajeros por transporte, por empresa de transporte en la unidad y también lo que tiene que ver con la frecuencia de los buses. Ya dentro de su itinerario, a qué hora, en qué momento va a estar en cierta parada, en cierto lugar, ciertos tramos. Cosas como esa. Ayuda, contribuye, sin ninguna duda, absolutamente. Bueno, vamos a exteriores, mi querida Pati. Bueno, a exteriores, otro móvil de medios del Estado. Está hablando el ministro de la Secretaría de Emergencia Nacional, don Arsenio Zárate,
3: Teniendo la
1: dando
3: intención
1: detalles de lo que
3: de
1: tiene que ver con la
3: informar
1: jornada de
3: algo
1: limpieza en el cauce
3: bastante
1: de la zona del puente
3: interesante en
1: Héroes del
3: cuanto al
1: Chaco.
3: nivel
1: Escuchemos al
3: precipitado
1: ministro
3: del mismo,
1: Arsenio Zárate.
3: esto implica una lluvia abundante en el segundo semestre y si no nos preparamos, vamos a tener inundaciones súbitas y eso va a afectar a muchísimas familias de la zona. Nosotros tenemos calculado que si el río sube a 5 metros, vamos a tener 2.000 viviendas afectadas. Y 2.000 viviendas afectadas, hay que multiplicar este por 4 personas, son 8.000 personas en una primera etapa que vamos a tener que sacarle de la zona de peligro a otra zona más segura a esa familia, si es que tenemos el ingreso del niño y si el río sube hasta 5 metros, 2.000. Si sube por encima de 7, vamos a tener aproximadamente a 15.000 viviendas afectadas, eso implica 15.000 familias que van a ser afectadas por la crecida del río. Es por eso que una visión prospectiva con el ministro de Defensa, con el municipio inclusive, es que estamos haciendo ya limpieza de cauces, lo más importante, y hoy estamos continuando con esos trabajos, con efectivo de la Fuerza Armada, con personal de la Secretaría de Emergencia Nacional y también con elementos de la Municipalidad de Asunción.
4: En varios frentes entonces están trabajando ya de manera preventiva, se puede decir, ministro, y más considerar que esta zona, cuando en un caso extremo, no sé cómo sería justamente la medida de lo que te debería tener en cuanto a la crecida del río, porque acá se suele también complicar el tema del agua en esta zona.
3: Efectivamente, y no solamente en esta zona, nosotros estamos mirando los puntos más críticos de nuestro país, Puerto Olimpo. Puerto Olimpo es una comunidad que tiene su muro de defensa y hablamos con el intendente de Puerto Olimpo, le advertimos ya que tenemos probabilidad de ingreso del niño para que vean ya sus bombas, su muro que no tenga fisura y nos han solicitado un apoyo para que podamos hacer un mantenimiento a su muro de contención. Y eso lo vamos a realizar con ayuda nuevamente del Comando de Ingeniería porque Obras Públicas no tiene contrato para esa obra por lo menos. Pero sí, el muro de contención de Concepción ya fue adjudicado y Obras Públicas está realizando ese trabajo. Y lo más crítico que teníamos es Alberdi, que se adjudicó, luego tuvo un paro a través de la justicia, pero hoy está levantada esa adjudicación y estimo que ya se está trabajando en Alberdi. Vamos a verificar, pero ya hablé la vez pasada con la ministra de Obras Públicas y nos informó que ya estaba liberada la adjudicación y que ya la empresa iba a entrar a trabajar, porque ese es un punto crítico también que tenemos en nuestro país. Y ahí tenés una población aproximadamente de todo lo que es Alberdi de aproximadamente 7.000 personas, pero 6.000 vive en el casco urbano. Entonces, si sucede algo en esa zona, si el río crece y si su compuerta no cierra bien, van a tener una inundación importante y eso implica trabajo que se debe hacer en forma anticipada. Esa coordinación ya lo estamos haciendo. Y aparte de eso, un control diario de la crecida del río, para que nosotros podamos alertarle a los municipios que están al margen de los ríos, para que tengan cuidados y puedan tomar las medidas necesarias también en cuanto a gestión de riesgo.
4: También hay un trabajo interesante ahí que están haciendo con unos albergues. Baja temperatura, según meteorología, 10 grados ya es frío, pero hay gente que no le gusta el frío, ministro, y que me incluyo ahí, 12, 13, eso ya está medio complicado.
3: No, según 17 grados ya, ahí está papá, vamos a hacer cuaya. Entonces, sí, efectivamente, hoy amanecimos con 8 adultos mayores, todos son varones, en nuestro albergue de la primera de I, más 3 que tenemos en nuestro local de la ciudad de Limpio, en total, entonces... Hoy amanecimos con 11 personas en los albergues que habilita la Secretaría de Emergencia Nacional, totalizando ya 97 la cantidad de personas que ya hemos asistido en esta segunda semana de habilitación de nuestro albergue.
4: ¿Esto va a seguir?
3: Esto sigue. Nosotros hemos solicitado a la Municipalidad de Asunción un espacio para que podamos tener nuestro albergue acá en la Costanera Norte, pero lastimosamente hasta la fecha todavía no tenemos el ok de la Intendencia Municipal, por eso es que no nos instalamos acá en la Costanera Norte, donde habitualmente suele estar el albergue de la Secretaría de Emergencia Nacional, por la seguridad que eso implica, tener más espacio, más accesibilidad y es más accesible, reitero, accesible a la gente quienes suelen utilizar nuestro albergue.
4: Bueno, y sobre todo también podemos reiterar este pedido, también que es algo que caracteriza al paraguayo, la solidaridad, ¿verdad? Que a veces si tiene algo que le pueda donar, ropa, algo, algunos alimentos, también va a ser bienvenido siempre.
3: Efectivamente, la solidaridad de nuestro compatriota es admirable. Nosotros tenemos una cantidad importante ya de ropa usada en nuestro depósito que le estamos entregando de acuerdo a la necesidad de la gente que utiliza nuestros albergues. Sí, ya tenemos los abrigos necesarios, y también le invitamos a la gente que quiera pasar con nosotros una merienda o un desayuno en nuestro albergue, bienvenido van a ser siempre.
4: Excelente. Gracias, ministro.
3: A ustedes, que tengan buen día.
4: Gracias, ministro Arsenio Zárate, entonces, ya de la CEN con este trabajo aquí, bueno, los otros también trabajos que están haciendo. Bueno, ministro, buen día. Los trabajos también aquí siempre en alianza con la Secretaría de Emergencia Nacional es bastante importante.
5: Sí, señor, es un trabajo organizado conjuntamente por el gobierno de Paraguay. Eso quiero dejar aclarado de entrada, ¿verdad? Es una orden del presidente. Él nos ordenó que tengamos un plano de todos los cauces de agua de la zona de Asunción y el área central para que empecemos los trabajos de descolmatación de los arroyos con las maquinarias del Comando de Ingeniería, coordinado por supuesto con la Municipalidad de Asunción, en apoyo a la Municipalidad de Asunción, y coordinado con la Secretaría de Emergencia Nacional. Y estamos empezando hoy nuevamente, ya estos trabajos de hecho ya lo venimos haciendo hace tiempo, pero como parte de este nuevo emprendimiento, estamos empezando hoy acá al costado del puente Héroes del Chaco. Y bueno, el objetivo es descolmatar los arroyos para que cuando vengan las lluvias el agua no se acumule e invada las viviendas de los vecinos.
4: Es una visión entonces de trabajo preventivo para evitar situaciones de riesgo, justamente eso es lo que me decía también el ministro de la CEN. Y bueno, van a trabajar en otros frentes también, me imagino.
5: Sí, señor. Este es uno de los frentes que tenemos. Okay. Tenemos varios frentes, y hablo ya como representante de las Fuerzas Armadas, ¿por qué no? Hablo yo también en nombre de ellos y de los integrantes de las Fuerzas Armadas, digo bien. Y bueno, vamos a continuar trabajando. Este es apenas un frente. Tenemos el frente también de las operaciones de defensa y seguridad y estas operaciones humanitarias que realmente son muy útiles porque dan alivio a la ciudadanía.
4: Así como vemos en imágenes justamente, ministro, este panorama, ¿verdad? Personal de la CEN, de las Fuerzas Armadas, la famosa frase, la unión hace la fuerza, ¿verdad?
5: Sí, señor, está el personal de la CEN, está el personal militar, están las maquinarias del Comando de Ingeniería, Y bueno, es un trabajo conjunto, que esto obviamente está coordinado con la con el intendente municipal, y bueno, el trabajo conjunto es más barato y tiene mejor resultado.
4: Totalmente, a servicio de la población de la ciudad, ¿no?
5: Obviamente, y eso remarcar que todo esto tiene como fin último dar confort, dar seguridad y dar bienestar al ciudadano paraguayo, al cual nosotros nos debemos como gobierno de Paraguay.
4: Gracias, ministro.
5: Gracias a usted.
4: Ahí está entonces el ministro de Defensa, Óscar González, ya con lo que es esta limpieza de cauces hídricos, es decir, descolmatar, tratar de limpiar un poco todos aquellos obstáculos que puedan tener en los cauces hídricos, los arroyos, o sus ramales, podemos decirlo así, sus arterias, porque en el caso de que vengan las lluvias, se tiene previsto el fenómeno del Niño, y si tiene obviamente mucha agua caída, esto va a inundar, y más en esta zona, que es una zona inundable, la zona de Puerto Botánico. Estas son familias vulnerables asentadas aquí. Hace años hemos tenido, haciendo un contexto un poco de historia de lo que fueron las inundaciones en 2018, 16, 18 aproximadamente. De todo esta la zona, lo que es la zona del Puente Héroes, que está acá, como esta zona también que va por todo el trayecto de la Costanera Norte, totalmente inundadas. Por el nivel, estamos hablando fácilmente de 10, 15 metros del nivel de lo que es el...
1: Bueno, muy amable, gracias Federico Ferreira. ¿Está? El móvil entonces... En exteriores con los ministros de la Secretaría de Emergencia Nacional y de Defensa Nacional, respectivamente, en esta tarea de limpieza, los alrededores del Puente Héroes del Chaco, preparándose para lo que pueda ser más adelante, ¿verdad? La crecida del río y más precipitaciones, para evitar secuelas, consecuencias que se vienen dando a raíz de precisamente esta falta de limpieza y otro tipo de elementos. Bueno, 8:54 minutos, de Paraguay para el mundo, dice el título de esta información. ¿Qué marcas premium fabrican en nuestro país? Hoy día hay varios, Hoy día hay varios, sí. No se sorprenda cuando vea la etiqueta, la indicación hecho en Paraguay. ¿Por qué se hace en Paraguay? Seguramente alguna vez compraste una prenda, sí, cómo no, de una marca internacional famosa. Y al mirar la etiqueta, leíste hecho en Paraguay. Añeteico, sí, es verdad. No es casualidad. Actualmente, marcas de renombre, dice, como Lacoste, Wrangler, Fila y Good American, ya producen en suelo guaraní. Pero ¿qué es lo que hace que estas empresas elijan a Paraguay por encima de otros países? La respuesta está en un sistema llamado régimen de maquila. En términos simples, la maquila es un sistema de producción donde una empresa extranjera contrata a una empresa en Paraguay para que fabrique sus productos o preste servicios. El trato es sencillo. Paraguay permite que estas empresas traigan sus materias primas y maquinarias sin pagar impuestos de importación, siempre y cuando el producto final sea enviado nuevamente al exterior. ¿Por qué eligen Paraguay? Dice, hay tres razones principales, dice la información, que hacen que nuestro país sea sumamente atractivo y favorable para los inversores, inversionistas. Impuestos bajísimos, primer motivo. Energía barata y limpia, segundo motivo, segunda razón. Y lo tercero, importante, determinante, igualmente tiene que ver con gente joven y productiva. Se habla en ese sentido de un 65% de la población que tiene menos de 35 años y hay mucha fuerza ahí, mucha fuerza joven, mucha productividad. ¿Y qué gana el país? ¿Qué gana Paraguay con esto? Exportación récord. Empleos, miles de empleos, tecnología y capacitación. Las empresas traen maquilas modernas y capacitan a los paraguayos en métodos avanzados de operación y administración. Les capacita bien para lo que va a ser su función, su labor puntual, específica luego. Y bueno, reiteramos algunas de las marcas. Lacoste, Fila, Polo Wear y Wrangler. Y el sector se diversificó tanto que incluso, dice, incluye servicios como telemedicina y desarrollo de software para el exterior. Y esto va en aumento. lo relacionado a software. ¿Y dónde están dónde están asentados mayormente estas fábricas, estas industrias de maquila? Siempre nos han dicho, y esta información una vez más habla de eso, ratifica. El 47% están en Alto Paraná. Claro, porque la mayoría de los inversionistas son brasileños, entonces se queda bien ahí en la ciudad del país vecino. Alto Paraná, 47% de las industrias y maquiladoras instaladas ahí. Luego, en segundo lugar, está Central, Departamento Central, con un 29% de las fábricas e industrias instaladas aquí. Pasamos por la capital de la República, Asunción, un 9% principalmente enfocada en la maquila de servicio e intangibles. Eso están mayormente en capital. Y en Amambay, Pedro Juan Caballero, el 6%, otro punto fronterizo, sí, clave para la producción, sí, que beneficia a brasileños igualmente, Con esto entonces, Paraguay ya no solo exporta granos o energía, hace tiempo, felizmente, se han abierto otros mercados de otros países, también a otros rubros, otros productos. También se exporta en ese sentido moda, tecnología y calidad industrial, consolidándose como un hub industrial estratégico en el corazón de Sudamérica. Sí, señor. Esto para conocer un poquito de esta info que es importante compartir. Tengo familiares que están en el sector maquila. Por eso me consta esto que dice que ellos fueron seleccionados, capacitados para función específica. De estos familiares que les digo están en lo que tiene que ver con autoparte. Y cada uno tiene una función específica. ¿Sí? Si uno tiene que doblar, el otro corta. Por ejemplo, cortar o doblar, por ejemplo, ¿verdad? Específico, ya todo computarizado, hermano, totalmente, no hay nada ni una materia acá, no. Bueno, 8:59 minutos. Acá hay una problemática con el sector yerbatero. ¿Saben qué aprendí en estos días? Les comparto por si les sirva. Ella es una doctora médica argentina. Voy a ver si tengo el nombre por ahí, le ubico. Bueno, ¿y qué hizo ella? Definitivamente tiene algo que ver con alimentación, la profesional médica argentina. Estuvo en un súper, me llamó la atención y entré a mirar, ¿verdad? Y saluda, hola, ¿cómo están? ¿Verdad? Todo con el acento ahí, ella muy, muy agradable, muy hermosa, muy simpática la doctora, ¿verdad? Bueno, dice, ok, en este día, en este momento, le voy a mostrar las opciones que tenemos de hierba, y les voy a ir comentando. Bueno, ok, entonces elige una hierba y dice, bueno, habló de que la hierba tiene jengibre. Ah, bueno, importante consumir jengibre, sin dudas. Y luego leyó las especificaciones en la ficha técnica del producto y dice esencia de jengibre. Y dice esencia de jengibre y entonces dice, no les recomiendo. Si van a consumir jengibre, háganlo de otra manera, pero no en la hierba una esencia de jengibre. Y después habló también de otra marca, de otra hierba, que también tenía otro producto consumido, no recuerdo cuál es, pero también decía esencia, y dijo, no, es esencia, no es tal cual, esencia. Entonces ella lo que hizo fue recomendar no consumir lo que sean esencias en la hierba. Si te gusta el jengibre, consumí de otra forma, pero el jengibre tal cual, no esencia. Y otros productos también, hay esencia de naranja, todo, hay otras opciones para no consumir la esencia porque ya ahí lleva ya otros elementos como conservantes y demás y no es conveniente. Entonces ella, su recomendación es el consumo de hierba a partir de la hierba orgánica, hierba 100% pura, sin mezclas, las hierbas, solo hierba, pura hierba, orgánica. Y después están los otros que dicen tener, por ejemplo, anís, menta, boldo. Y uno mira la especificación técnica y tal cual. No, es esencia lo que tiene. Ahora, lo que ella recomienda entonces, a partir de la hierba orgánica o las hierbas compuestas, pero que no tengan esencia. Le comparto nomás este detalle si por ahí les gusta. Yo me enganché con eso. Me quedé con eso. Y ya miro la ficha técnica ahora. De hecho, estaba buscando luego cambiar de hierba ahora. Y veo específicamente hierbas nuestras, marcas nuestras. que dice esencia. Entonces eso ya dejo de lado y consumo lo que sea, tal cual, lo que tenga, ¿verdad? Menta, boldo, limón, lo que sea, pero no esencia. Si le sirve nomás, ¿verdad? Si no, no. Bueno, ¿y por qué traigo a colación esto? Porque hay una problemática. Acá habla luego de crisis. El sector yerbatero en crisis por una tormenta perfecta. Pero ¿cómo se entiende esto, verdad? Hay una contradicción acá en el título. Vamos a desarrollar entonces. El miembro del Centro Yerbatero Paraguayo, el señor Néstor Goralewski, señaló que el mercado local sufre un sobrestock de 20.000 toneladas. Esto debido a la caída del consumo interno, la baja del dólar, el freno de las compras desde Argentina y las trabas lógicas para llegar al principal comprador mundial. Se consume menos, pico. Productor y miembro del Centro Yerbatero calificó el escenario actual como caótico, y tanto así, pico, que la declaración de emergencia responde más bien a una jugada política que no resolverá el problema de fondo. La yerba, dice, está pasando por uno de sus peores momentos en cuanto a comercialización. No nieven de Bey. No se vende tanto o tan bien. Estamos sobreestoqueados. Tenemos mucha más hierba de lo que se puede consumir y no contamos con la capacidad para exportar el excedente. Fácilmente hay, dice, unas 20.000 toneladas de hierba de más en el mercado. De acuerdo con el análisis del productor, el rubro enfrenta una combinación de factores locales e internacionales extremadamente negativos. En el plano local, se estima que tras la pospandemia, el consumo interno cayó de forma abrupta, registrándose entre 6.000 y 7.000 toneladas menos de consumo al año. Y tanto afecta, pico. A esto se suma el conflicto bélico en Siria, demás, ¿verdad? Hay muchas hierbas en la región, luego dice. Argentina también produce muy buena hierba, pues. Y hay competencia que está. Nadie es único, líder, más todavía en hierba. Hay mucha variedad, mucha diversidad, pero acá dice que bajó el consumo local. ¿Será? Porque acá le seguimos dando al mate y al tereré, hermano. Acá no pasa nada. Bueno, vamos con Julio de vuelta. Aplausos. Acá, ¿vos no tomás mate, Enrique? Acá Ricky a veces. Y Patti sí, Carlitos sí. Allá lo vemos a Hugo, sí, yo también, Jesse también. Pajarito, ya, perdón.
6: No entendí.
1: Perdón, yo. Ya me ganó Pati ahí, ya. 6-0 me hizo. Había sido un pajarito, ella me estaba mostrando con su mímica. Pero no entendí. A Cañín. Hola, Ricky.
6: Hola, Ale.
1: Le pasamos a Julio de vuelta.
6: Sí,
1: está,
6: señor.
1: Está Julio Dávalos. Adelante contigo.
7: Alejandro González, Ricardo Germán. Bueno, le pido ahí otro TBT. La perseverancia ubicada en Artigas y Brasil.
6: La
7: Cerradero.
6: Hoy día un enorme edificio ahí.
7: Hoy día...
6: No sé qué cosa de galería, shopping de Cuaima.
7: Sería un barrio dentro de otro barrio.
6: ¿Verdad? Es un barrio cerrado, parece, con un shopping.
7: Porque acá estamos viviendo edificios que aún están por terminar. Hay algunos detalles que se están nuevamente se están realizando, de las tareas. Pero además de eso, hay un shopping, un barrio cerrado. Pero lo novedoso de ahora es que al costado de la calle paralela a Artigas está la plazoleta, que justamente hoy el intendente municipal, Luis Bello, estará brindando una conferencia de prensa en minutos, porque la convocatoria tiene por nombre, o mejor dicho, el programa tiene por nombre Protectores de Espacios Verdes. Y en este caso, el Distrito Perseverancia cumplió con el espacio verde, donde se realizó una plazoleta, donde en el medio mismo de este lugar están los juegos, las hamacas y el famoso tobogán para los niños y el sube y baja. Y al lado están los
0: la parte verde, los árboles, y arriba mismo es una especie de tarima o lugar para eventos culturales, en este caso. Y frente a lo que es esta plazoleta hay un mural donde se puede observar las distintas especies de aves o de animales que tiene el Paraguay. En este caso vemos al tucano, vemos al pájaro campana en el mural, bien pintoresco, que lleva por firma WI y Grupo WI. Grupo WI, es el encargado de un mural de una... Y, bueno, también acá está, ya hablando el intendente, uno de los vecinos. Vamos a estar escuchando.
8: Pudimos pedir ayuda a todo el mundo, porque queríamos que se fuera una realidad. Estoy seguro que así como nosotros, ahora una cantidad de gente que su día a día no es estar tratando con la municipalidad, entonces este canal va a ser sin duda indispensable para que más gente pueda hacer que Asunción se vea. Pedro, vos sos un protector. Ahí hay gente que podría ser protectora también de espacios verdes. ¿Te parece que hagamos un tour para mostrar a la gente lo que se logró? ¿Te parece? Me encantaría.
0: Vamos. Se está realizando acá un tour de parte de uno de los colegas. Antes la conferencia, pues está bien pintoresco esto. Y
9: ¿cómo están? Más gente puede ayudar a Asunción.
8: Bueno, gracias, Marcelo Feita, el grupo de adicciones SMC, buen día. Esto hay que apoyar, lo positivo se acompaña y se empuja.
10: Asunción tiene espacios realmente hermosos. Y yo creo que las compañías, las empresas, deberían apoyar el desarrollo en su zona y todas las plazas que tiene Asunción. Es para los niños, es para la sociedad, es para compartir, es para estar, es para vivir de una forma civilizada y súper divertida. Entonces, ¿qué mejor que apoyar esta gran obra que están caminando en la municipalidad para que todos los pasos verdes estén hermosos? Así que estamos muy contentos.
8: El intendente le invitó a todo el mundo a recorrer.
0: Bueno, dale, Marcelo, estamos en directo para Radio Nacional del Paraguay, ¿sí? Su nombre.
10: Marcelo Feita,
0: usted es protector acá del...
10: No, yo soy director de Canal 9 y nosotros estamos con un convenio con la municipalidad para apoyar la gestión de los ciudadanos más las empresas que quieran invertir, desarrollar y, por supuesto, hermosear los espacios verdes de Asunción.
0: Y aparte estamos observando un mural... de una manera fantástica, que es linda para la vista.
10: Y claro, no solamente el mural, sino es todo el disfrute de los espacios verdes visualmente y qué decir en términos de actividad física y demás.
0: Muchas gracias. Bueno, uno también de los protectores que están desarrollando aquí en el distrito Perseverancia, como comenté, se realizó la convocatoria para una rueda de prensa, pero ya se adelantaron porque el Canal 9 es uno del SNT, uno de los que está en este caso ayudando a la protección de este espacio verde aquí en el distrito Perseverancia, el famoso Barrio Jara. Para ubicarse y haciendo un TET nuevamente de Alejandro y Ricardo, estamos a una cuadra y media de lo que fue el Cine Primavera.
1: ¿Te acuerdas? Cine Primavera, ¿eh? ¿Vos conoces, Ríos?
6: Sí, claro que conozco. Le iba a decir justamente a Julio, no sé sí. Si está con un entrevistado o hay tiempo para la tertulia.
1: TVTístico.
6: No, yo prácticamente... parte de mi infancia pasé ahí, ¿verdad? En esa zona, ¿verdad? Mm. Y por eso cuando dijo la Perseverancia, la Cerradero, ¿verdad? La Cerradero, su colillo de Perseverancia, ¿verdad? Que en otros tiempos, allí en ese lugar, los días miércoles de julio, los restos que hoy día ya no se tiran, ¿verdad? Cuando se hace la madera, se trae el rollo, se hace la madera, un mijo putacue, y ahí dice la gente, oye, eso, grupa. Los residuos, ¿verdad? Que se repartían, ¿verdad? Porque no se tenía dónde tirar, bueno, y ya hecho dentro de su marco de responsabilidad social, en aquel entonces la empresa lleva los miércoles a las entre 7:30 a 8, o abrir la portona, ¿verdad? Para la gente, que, y la gente del barrio ahí del bajo, ajá, se iban ahí y... por decirlo, a juntar esos restos, ¿verdad? Sí, sí. Que prácticamente eran maderas, la gente ya pudo ver debajo de jugaranas, vaya, lleva. Y se repartía, por decirlo de esa manera. Había un portón grande donde hoy día veo que está el acceso principal del edificio, ya hecho.
0: Sí, sobre la avenida Brasilia del portón.
6: Exactamente, sobre la avenida, ¿verdad?
0: Avenida Brasilia. Y muchos hicieron, muebles de esas maderas.
6: No, de todo se hacía de eso. Algunos eran prácticamente madera casi utilizable, por decirlo, ¿verdad? Así que, sí. Te digo, la gente levantaba para su casa, pared, techo. Estamos ya por su vida, lleva silla, silleta, por decirlo, ¿verdad? De esos restos que en otros tiempos, ahora acá, hoy día ya no se da gratis eso, ¿verdad? Porque se utiliza todo. En el tema, imagina la resiliencia, en el marco de la resiliencia, o si no, imagínate otro ahí,
1: economía
6: circular,
0: ¿sí? Circular,
6: ¿sí?
0: Sí. Economía circular o economía verde.
6: Y
0: bueno, y este prácticamente es el programa de protectores de espacios verdes, que es la iniciativa de la Municipalidad de Asunción, que tiene por objetivo impulsar este modelo de gestión entre la municipalidad y la ciudadanía para el cuidado, el mantenimiento, la mejora y recuperación de los espacios públicos de la capital. Mm. Y hay que ingresar en la página web de la municipalidad, porque hay un enlace del programa, y uno que quiere ser protector debe completar un formulario digital de postulación, presentar de manera simplificada la propuesta de intervención. Luego la municipalidad va a evaluar de manera técnica y jurídica, y luego está la suscripción del convenio correspondiente. El programa en que va a beneficiar es mejorar y mantener más rápido los espacios públicos, aparte de renovar las plazas y parques, dar mayor seguridad y calidad de infraestructura urbana, generar espacios más altos para la recreación, el deporte y la convivencia familiar, y también fortalecer el sentido de pertenencia y apropiación ciudadana de los espacios verdes de la ciudad. Uh-huh. Y dar un dato, para tener un dato, es la Municipalidad de Asunción está administrando una red de 210 espacios verdes de uso público. Está compuesta por 140 plazas, 52 plazoletas, 16 parques y 2 costaneras. Y tras esta actualización de espacios verdes, la última revisión data del 2014, y de ahí surge la necesidad de avanzar hacia modelos de corresponsabilidad ciudadana que permitan sostener, recuperar y fortalecer los espacios públicos. Y de esta manera cuidar parques, espacios verdes y también el patio común de todos los asunceros. Bueno, ahora sí, ya comienza la rueda de prensa y vamos en este caso, juntarle el audio de ambiente para escuchar.
11: De la mesa presente, al intendente municipal de la ciudad de Asunción, magister Luis Bello, correspondiente. Al CEO de Distrito de Perseverancia, Pedro Zucolillo. Al señor Marcelo Fleitas, gerente general de la TV Cerro Corá de CNT. Noelia Rolón, subgerente de sostenibilidad del Banco Baza. Karina Escuries, presidenta de la Comisión Vecinal Plaza Herminio Jiménez, el concejal César Escobar, todas las autoridades, todos los directivos de empresas de la municipalidad también que se encuentran presentes, todos los vecinos, todos los miembros de la prensa, muchas gracias por estar hoy aquí. Les damos inicio a este lanzamiento del programa de protección de espacios verdes, invitando al señor Nicolás Prono, asesor de la Intendencia Municipal de Asunción, a dar unas palabras.
12: Bueno, muy buenos días. Gracias. Agradezco la presencia, en primer lugar, de nuestro jefe, señor Intendente Municipal, Luis Bello, a los concejales, miembros de la Junta Municipal del Poder Legislativo de esta ciudad, concejal Ceres Escobar, concejal Nasser Esgaif, a los miembros, a los directores, directivos, funcionarios de la municipalidad, a los miembros de nuestra mesa, al dueño de casa, por supuesto, Pedro Zucolillo, CEO del Distrito Perseverancia, a nuestro aliado estratégico comunicacional de este programa, señor Marcelo Fleitas, gerente general de SNT, a los vecinos, ¿verdad? En este caso representados por nuestra querida presidenta de la Plaza Herminio Jiménez, Karina Esculiés, a nuestro aliado del sector empresarial, que ya nos dio una mano en algunos espacios verdes, Noelia Rolón, del Banco Baza, sobre todo a las activistas, a los activistas sociales, vecinales, sentados aquí en primera fila, que son los primeros que se encargan de cuidar nuestros espacios verdes. Nosotros venimos hoy a plantear un modelo de gestión compartida de nuestros espacios verdes. Sabemos que de los tantos desafíos que tiene Asunción, uno de los más visibles y uno de los más cotidianos es el cuidado de nuestros espacios verdes. Por eso el señor intendente, como primera gestión, encargó una actualización completa de la red de espacios verdes que tenemos en nuestra ciudad capital. Se hizo un trabajo exhaustivo y hoy tenemos identificado 210 espacios verdes, georreferenciados, actualizados, disponibles para la ciudadanía. Son 140 plazas, 52 plazoletas, 16 parques y nuestras dos costaneras. No podemos trabajar sobre aquello que no conocemos. El primer paso ya está hecho. Después de más de una década, sabemos cuántos espacios verdes tenemos en Asunción. Hoy venimos a proponer un cambio cultural. Que nuestro espacio verde, que nuestra plaza, que nuestro parque, que nuestra plazoleta no sea solamente responsabilidad de la municipalidad. En la práctica hoy no lo es. En la práctica hoy, gracias a los vecinos, gracias a las vecinas, gracias a los ciudadanos comprometidos, cuidamos de una mejor manera nuestros espacios verdes. A partir de este lanzamiento, con una metodología digital ágil, eficiente, venimos a plantear que sean las comisiones vecinales, las empresas privadas, los medios de comunicación y la municipalidad protectores de los espacios verdes. Yo quiero agradecer a todos los funcionarios involucrados en este proceso, en particular a la asesora general Melissa Ramírez, que empujó desde el Vamos, a la coordinadora de padrinazgos Perla Duarte, y sobre todo, intendente, agradecido por la confianza de poder liderar este programa y poder decir de que Asunción va a recuperar sus espacios verdes de manera conjunta. Espacios verdes dignos de los asuncenos, gestionados por los asuncenos. Muchas gracias.
13: Muchas gracias, señor Nicolás Prono, asesor de la Intendencia Municipal de la Ciudad de Asunción. Finalmente invitamos al señor Pedro Zucolillo, CEO del Distrito Perseverancia y protector de la Plaza Perseverancia, a dar unas palabras.
14: Muchas gracias, muy bienvenidos todos. Quiero ser muy breve, pero más que nada una palabra que ojalá incentiven a la mayor cantidad de personas que se sumen a este proyecto. Nosotros hace varios años, cuando iniciábamos lo que hoy es Distrito Perseverancia, partíamos con una idea central, que era, bueno, una idea central y con esta propiedad, que era un legado familiar. Y siempre dijimos, lo que sea que hagamos acá, tiene que pasar de ser un legado familiar a un legado para la ciudad.
15: Entonces no podíamos dejar a un lado esta plaza. Esta plaza hace varios años también había sido donada a la municipalidad por mi abuelo. Y cuando comenzamos a ver qué hacemos con la plaza, dijimos, cuando él la donó para que sea un legado de la familia, que la familia ya nosotros aportamos este granito de arena, dimos este espacio a la, al vecindario. Y dijimos, bueno, a él le tocó hacer ese gesto, dar ese paso para dejar un legado familiar. Nos toca a nosotros convertir ese legado familiar en un legado para la ciudad. Entonces, nos esforzamos muchísimo, nos enfocamos en cómo podíamos hacer de que realmente el vecindario lo tome, lo sienta propio, qué querían ver acá, y realmente creemos que logramos eso que buscábamos. Entonces, ahora, si algo puede salir de esto, esperamos sea que esto acá nazca en una cantidad de otras.

0: Muy buenos días. Hoy estamos realmente emocionados. Hoy damos un paso muy importante, porque encontramos una forma de hacer de que aquellas personas, el sector privado, las organizaciones civiles que quieran colaborar con los espacios verdes de Asunción puedan hacerlo mucho más rápido, ágil, de manera innovadora y ajustada a estos tiempos. Hoy simplemente con revisar este QR que tenemos aquí, vamos a poder ser protectores de espacios públicos. Lo que a Pedro Zuccolillo le tomó muchísimo tiempo en su momento, cuando tuvo que hacerlo a través de algo que se llamaba padrinazgo, un proceso mucho más largo, hoy lo va a poder hacer en 10 días. Y esto que vemos aquí es lo que queremos que se hagan en todas las plazas de Asunción. Hay empresarios como Pedro Zuccolillo, como Marcelo Fleitas, como la gente del Banco Basa, y ahí tengo que agradecer también a Germán Rojas y a otras personas que colaboran con plazas de Asunción, van a poder hacerlo mucho más rápido. Hay ejemplos como la Plaza Herminio Jiménez, donde nos acompaña su presidenta, que es hermosa y que se hizo a partir de estos conceptos. Ellos lo hicieron ellos, los vecinos de esa plaza. Nosotros queremos ese mismo, el mismo concepto que se aplica aquí, las mismas ideas que se aplican aquí y que se aplicaron en la Plaza Herminio Jiménez, se apliquen en todas las plazas de Asunción. Y esta es la herramienta que la Municipalidad de Asunción diseñó a partir de sus funcionarios, a partir de Nicolás Prono, que te agradezco, Nico, públicamente por lo que hiciste. Hiciste que sea mucho más abreviado y menos burocrático esto. A vos también, Melisa Ramírez, que colaboró muchísimo en el proceso, a nuestro director de Relaciones Internacionales, porque esto surgió así, surgió como una idea que tuvimos en un momento. Yo le pedí al equipo de funcionarios municipales, ellos desarrollaron esto y hoy solamente con el talento de la Municipalidad de Asunción tenemos la posibilidad de que Esperanza, que veo que me está mirando aquí, cuando termine este proceso, porque me habló al iniciar, ya pueda postularse la empresa farmacéutica que me dijiste a poder colaborar con tu plaza. Qué lindo que te llame Esperanza, qué lindo que sea así, porque eso es lo que refleja, esto es lo que denota y esto es lo que nosotros también tenemos en función a este proyecto. Esperanza de hacer de que muchísimas plazas de Asunción puedan mejorar de manera significativa. Esto va a ser un proceso, lo repito, mucho más amigable, rápido y ajustado a estos tiempos. Invitamos a todos a que sean como Pedro Zuccolillo, como Marcelo Fleitas y como otros empresarios que quieren colaborar en espacios dentro de Asunción. Muchas gracias.
1: Muchas gracias, intendente municipal, magíster Luis Bello. A continuación haremos una foto oficial, una foto grupal, aquí en...
2: ¿Enfrente a la mesa?
1: Enfrente a la mesa, por favor, si pueden pasar las autoridades, les invitamos a pasar.
3: La foto grupal se
1: realizará. Las autoridades,
3: y posiblemente ya el alto, y se realizará el recorrido por la plazoleta a través de los vecinos y las autoridades municipales encabezadas por el intendente Luis Bello, aquí en la plazoleta del distrito Perseverancia, en el barrio Jara de Asunción, compañeros.
4: Bueno, transforma un poco el barrio, todo lo que se está haciendo ahí hoy día, Julio. El antiguo barrio Jara, ya eso hacía mención ahí a... ¿cómo era? Al Cine Primavera, Perseverancia, ahí está el Colegio Nuestra Señora del Huerto.
2: Claro, está Juana de Lara también.
4: Sí, Juana de Lara, está sobre la calle Venezuela.
2: Está de nostalgia, ¿eh?
4: Sí, Venezuela en todo ese entorno, ahí estaba también en algún momento el diario Noticias. Todo ese entorno, un poco más allá. Estaba Gráfica San Pirópolos y ahí enfrente pasillo, ese camino era que lleva hacia Ambigua, que se conocía antes como Paso Vareiro, ¿verdad? Y ahí...
2: El famoso Gómez, Países Bajos también.
4: Sí, exactamente. Y ahí cerquita nada más hay un laboratorio que ya hace un buen tiempo se había instalado. Fue una de las primeras empresas que... Y está Silvestre, no sé. Silvestre, ¿verdad? Sí.
2: Sí,
4: recordando un poco lo que tenía en esa...

0: La zona en su momento, ¿verdad?
1: El de Fátima también está a cuadras de acá.
0: Claro, sí, así mismo. Ese. Se me trató de juntar todo un poco y lo que en su momento de mi infancia recorrer mi Araúperu.
1: Sí, claro, y acá está, también quiero destacar que no recuerdo el nombre de esa calle, me disculpe los oyentes de Radio Nacional de Paraguay, pero que comienza en Brasilia y finaliza en la Avenida Venezuela, y prácticamente aquí es una zona comercial, porque al otro punto está también un supermercado de
0: sí, y hay un ahí también un salón de eventos muy grande.
1: Sí, salón de eventos muy grande.
0: Que une ya el chupé la calle Venezuela con Brasilia.
1: Sí, y prácticamente, Ricardo, esta zona ya no es zona o sea, es urbana, pero ya no
0: comercial.
1: Comercial.
0: Sí, no, y ese edificio transformó todo, Julio, ahí.
1: Sí, porque agarró todo.
0: Sí, y ese predio era enorme, era y todo el aserradero y nada más, ¿verdad? Y
1: sí,
0: hasta
1: sí.
0: Que después también ahí enfrente se colocó el centro de importadores, que tiene su oficina ya hecho ahí, donde suele realizarse la conferencia de prensa y la sesión o reunión del gremio en sí, ¿verdad? Y esa calle que hace referencia es la calle que utilizó el que había atentado en su momento, era contra la vida de Luis María Argaña, que fue y dejó el vehículo allí e incendió, ¿verdad? A esa calle usted está haciendo referencia, que lleva a Venezuela.
1: A esa calle, sí, sí. Y también hay que tener en cuenta y destacar eso, que al costado del aserradero pasaba el tren.
0: Sí, claro, y de esa zona, porque nosotros estábamos en una cuadra de Artigas, y de esa zona nosotros nos íbamos a la escuela por la vía hasta la Escuela de República de Cuba.
1: Sí.
0: O si no, nos íbamos por Artigas caminando.
1: Claro.
0: Tranquilamente.
1: Por supuesto, la vía del tren pasa al costado del más ganador del siglo.
0: Ay, no sé.
1: Y vamos a salir ahí
0: no sé si el más ganador hoy día.
1: El más peor del semestre.
0: Sí, probablemente era. Pero aparte de eso, y bueno, es el entorno que ofrecía en otros tiempos esa zona. A ver qué más había, te comenté, Silvestre.
1: Ah, por acá cerca, a metros también, el desaparecido Club Asunción.
0: Sí, cierto.
1: El Club Asunción, que ahora es ya toda una empresa. Y a metros de ahí ya está finalizado este edificio moderno.
0: Uh-huh.
1: Un edificio moderno, o sea que esta zona de Arcilla, la parte de Barrio Jara, se está modernizando paso a paso.
0: Y te faltó citar ahí algo que era un lugar muy emblemático, recuerdo, para la gente, ¿verdad? Pero siempre decía mi abuela, no soy liberal, pero ajá, yo le sube ahí, ayuda, la seccional número.
1: Sí, acá cerquita está.
0: Sí. Y nos recuerdo cómo era el apellido del señor, pero Caballú, entonces llegó ahí, según todos decían.
1: Aurelio Paredes.
0: Ahí está, servicial, según decían ellos. Tenía cara ahí servicial, es mi abuela, pero era liberal allá. Y bueno, pero recuerdo eso que ella hacía mención a eso, y evidentemente el señor era cumplía con su rol en ese sentido, seguramente con la gente, con los pobladores de esa zona, lleva.
1: Sí, don Aurelio Paredes, sí, recuerdo. Y después está la zona donde prácticamente hice toda la niñez, porque está en la casa de mi abuelo, la calle Santiago,
0: uh-huh.
1: Donde estaba la parrillada en la calle, sí. Santiago de Brasilia, y a lo largo ya la mayoría son casas de liberteños.
0: Sí, sí, es cierto. Esa zona, Libertad, ejerció una influencia importante en la gente, en ese barrio, por decirlo, incluyendo Las Mercedes, barrio Jara, un poco más hacia el bajo, ¿verdad?
1: Sí.
0: Hay que decir, y en ese entorno y sobre Artigas, anteriormente no había nada de lo que se tiene hoy día, por ejemplo, los edificios corporativos, está el sanatorio La Costa, está, por ejemplo, los edificios de Barrail Hermanos, está ahí ese automotor, creo que también está por ahí, así que eso transformó en su momento. Y estaba también ahí Trébol, en su antiguo edificio, era hoy día totalmente también, sí, lugar transformado.
1: Era una sola entrada, hoy día ya prácticamente agarra media cuadra.
0: Sí, enorme se volvió ese lugar.
1: Sí. Yo también estaba observando y recuerdo que iba ahí con mamá para comprar manteca de maní.
0: Uh-huh, sí.
1: La famosa manteca de maní.
2: Ah. Sí.
1: ahí con la galleta y ya llevaba para la merienda.
0: Sí.
1: Contando,
0: ¿eh? Así es.
2: Sí. Y una crítica otra vez, ¿qué hacemos? Con lo que tiene que ver con la ruta, es falta de señalización, baches y ondulaciones. Pero hay un proyecto, proyecto Artigas,
0: sí, hay.
2: Justamente que apunta a mejorar todo esto. Sí, sí. Porque es una cuestión pendiente,
0: sí.
2: Y va a traer mucho más desarrollo para la zona luego.
0: Así mismo.
2: Pero es muy muy muy concurrida la avenida, muy utilizada, claro, la avenida Artigas. Pero era hiperruta.
0: Era el acceso principal de los que venían de Roque Alonso, sí. Villa Hayes, Emboscada, al centro, hasta que vino lo de la costanera. Pero de todos modos, hoy día sigue siendo una puerta de acceso muy importante a Asunción, Julio.
1: Y hay que tener en cuenta que siempre se lidaba y terminaba en lo que es el Parque Caballero, que también es un proyecto de recuperación.
0: Sí, el Parque Caballero.
2: También está.
0: Cierto. Y cine Primavera, y se mandó a Juan Pablo Acosta. Yo no sé si Juan Pablo Acosta es sobrino o hijo de los propietarios en aquel entonces. Y hoy día uno mira ese lugar y hasta Capio, ¿dónde es lo que queda el cine Primavera de allá? Porque es diferente. Hoy día parece que hay una butita, algo así, en ese lugar.
1: Bueno, anteriormente, pero ahora ya desapareció, también era un videoclub.
0: Sí.
1: Pero ahora es una casa particular.
0: Ahí está, sí, cierto.
1: A ver. Sería estaba el supermercado, o sea, siempre hubo un supermercado de esa zona, pero ahora de una cadena conocida, ¿verdad?
0: Sí, sí. Así mismo.
1: Y a una cuadra a la izquierda, casi en una esquina, estaba el cine Primavera.
0: Sí. Casi a la esquina era. Lo que a veces en Vire con ese perseguido interna acá, porque yo cuando en la media cuadra nomás lo vivía, ese era escante o ir acá.
2: Eso para no decir que vos eras el gran vago que o Pablo Médico, ¿ya? Pero ¿sabes qué recuerdo, Julio? Una anécdota acá del amigo. Cuando se apropiaron indebidamente de panificados calentitos ahí de la unidad militar,
0: la subsistencia,
2: sí, y eso no es tanto. Sí. La parte cuando explicó que la vía del tren no era un inconveniente para la corrida, lo que era simpático,
1: Y esa era la polvorosa,
0: Ya tuvo.
2: Sí, a pemondar la galleta cuartel.
0: Bateago le llaman a eso, ¿verdad? Que salía de un lugar de donde se tiene la panadería.
2: Esas alargaditas.
0: Sí, eso. Sí, y un tramo muy necio de 50 metros más allá de un portón a la parte donde van y depositan el panificado, y de ahí, porque anteriormente la subsistencia proveía de todos los panificados, claro, a las Fuerzas Armadas. Entonces, pero los pescadores, la hora de profesora, segundo grado, me dice, meja, ahora yo cuaya lleva. Para que te des cuenta, segundo o tercer grado vas a andar a la escuela y Juan ahí te venía así.
2: ¿Sabes qué voy a hacer, Julio? Cuando hablemos con el ministro de Defensa, yo le voy a comentar este hecho que tome acción. Sí, señor. Toco rejiña en ego.
0: Apela, roñe cara, mala galleta. ¿Cómo es, Julio? Digo, a un puño caja, uno a los paralizadores, ¿cuál era el lugar de refugio? La cancha de libertad, porque nosotros pues estábamos en horario de clase, pero el profesor yo pues por ya no lo regresaba, imagino. Entonces lo putamos mañana.
1: Puedes saltar la muralla, la zona de la vía.
2: Sí.
1: Ahí era fácil.
0: Por eso en ese tiempo nosotros nos íbamos y miramos la práctica de libertad y conocíamos a muchísimos jugadores de la época, ¿verdad? Sí. Eduardo Villalba, Alcides Báez.
1: Alejandro. Nos quiso ser más liberteño, Ricardo.
0: Es verdad que en realidad que sí. ¿Cierto? ¿Y te?
2: Sí, en el fondo sí. En el fondo
0: cierto,
2: sí.
0: La idea.
2: Sí, blanco y negro también, solo porque que en vertical.
0: Y otra cosa que hacíamos, Julio. Porque en la siesta salíamos, entrábamos a clases, pues la hora de profesora ya nos gema ya para ir a. Porque en esa zona antes había. Ahora creo que hay menos, pero hay todavía. Citrus. Naranja Jai, pomelo.
1: Naranja Jai.
0: En las veredas, eso que era característica de Asunción.
1: Sí.
0: Y tenía, por lo visto, en su casa. Nosotros nunca entramos a la casa, ¿verdad? Pero siempre íbamos, tocábamos el timbre en la casa de la profe, porque estaba ahí más o menos en la cercanía de la iglesia Las Mercedes.
1: Las Mercedes. Sí.
0: Popular. Timbre de ya la hoja de pomelo, naranja, lo que había, ¿verdad? Porque tenía, creo, criadero de conejos. Y se ha alimentado, ¿verdad? Entonces, entre chavos, no, ya. Y salíamos en dos yerebe, ¿y quién no hacía jamba? O sea, un huevo lleva. ¿Quién no hacía el deber? O sea, la profesora. No me acuerdo. De Olivera, la pillola, no me acuerdo el nombre.
2: Ahí tengo otro dato, pero ahora para el ministro de Educación. ¿Hombre, o para usted seguro?
0: Jamba, ya fue un tiempo, rombo putimbre. Antes la gente dormía la siesta. Rombo putimbre,
1: el famoso rinraque.
0: Jarodipa, exactamente.
2: Eso le iba a contar al comandante de la policía ahora.
0: Ah, pero te digo, estaba por mi jaguar, o pescaban en oreje, ahí en Perú y Artigas. Estaba por mi mío, abrida por todos los jaguares.
2: Opa, y te ve.
0: Dos y hace, ¿verdad? Ahora eres digno, se va a ver libertad, cáncer.
2: Hoy, véala, hoy viro malo, ¿viste?
0: ¿Qué viro leí hacíamos cuando?
1: Hacerme recordar, lo de las Mercedes. Las Mercedes prácticamente fue uno de los barrios modernos en aquella época, porque ahí partía el tranvía para ir a Asunción, al microcentro, mejor dicho.
0: Sí, y ahí paraba, creo que no, el tranvía.
1: Paraba al costado de las Mercedes.
0: Sí, paraba el tranvía, propio y cerquita pasaba el tren, y completito ocurría esa zona.
1: Sí, por eso, por eso.
0: Realmente hoy es jueves de TTI.
1: La línea de transporte que teníamos acá, el 13, que llegó, fue Marco Polo.
0: El 1.
1: El 1, el
0: 37. Sí. Humiala ha sido así, Osamia, pero y por Artigas creo que venía siempre la Chaqueña, sí. Limpeña, Humiave.
1: Es Artigas, después Brasilia, el 6-2, después el 6-1 por Venezuela.
0: Sí. Y en la línea 5 que subía ahí sobre Artigas y Brasilia, ahí frente al diario Noticias.
1: El 6-2. Y el 3, creo que también por acá.
0: Pero después, el 3 ya se incorporó un poco más tarde, Julio.
1: Y en los 80.
0: Ya. Yeah. En los 80, exactamente, sí.
1: Porque terminaba ya donde hoy es Teletón, ahí a su parada.
0: Sí, exactamente.
1: Y recorría Asunción, Lambaré y Heredia.
0: Qué cosa. Me volviste nostálgico hoy, Julián Papi.
2: ¿Jueves de TVT hoy?
1: Te olvidaste de Artigas, la línea 35 y la Limpeña.
0: Sí, no, y por eso te digo, la Limpeña, Piquete Cuez, limpio y ese.
1: Piquete Cuez, eso sí. En fin.
0: Si acá hasta Igor la gala se mitaban, ¿eh?
1: Perseverancia, la gente iba a decir, qué jovencitos son, ¿eh?
0: Era un niño travieso, había sido yo. Nunca me di cuenta de eso.
1: Nunca te diste cuenta. Yo no estoy contando muchas cosas, más, pero también. Lo estoy contando que no pagaba la entrada, eso no entraba a la vieja huerta.
0: en la práctica y en los clásicos, sí que con mi hermano nos íbamos y... El viejo estadio lleva.
1: Sí.
0: Popular, ve, y que han dejado a llevar. Caray, eso. Y que tuve quien depore la cancha, ve, eso. Mañana, sí, mi hijo, vine. Y vos le tomabas, porque antes pues no pagábamos, los niños no pagábamos entrada ya hasta cierta edad, ya, o sea. Y menos de 8 o 9 años, ¿verdad? Pues tiempo, ¿verdad?
1: Sí, famoso, ¿verdad?
0: Nemo ingueja o pende, y que ves que después, ¿verdad? Desaparece, lleva.
1: Así es.
0: Sí. Ah, estaba la cancha del estadio, pues, era gratis, y que ese hermano dijo eso, que era más grande que yo y el que me llevaba, era por mal camino.
1: Pero ahí en Populares el inconveniente era en el entretiempo.
0: No, güey, ya tu uva, güey.
1: No, la bolsita.
0: No, ese era un lugar asqueroso para el que estaba, sí, ahí, güey.
1: Y yo conté una vez, creo, y voy a volver a repetir, si ya escuchó la audiencia, me disculpe. Porque al costado, cerca de del tejido, estaban las vendedoras de...
0: Sí, había naranjas y pamba, ese tipo, fritura y todo, cosas así ahí.
1: Fritura y todo, sí. Y bueno, y en una de esas viene un proyectil de la bolsita con agua amarillenta.
0: Sí.
1: Cae en el medio de la parrilla.
0: Pizapa.
1: La señora lo que hizo, agarró y tiró nomás.
0: ¿Qué?
1: Y dejó.
0: ¿Qué?
1: El muchacho venía comprado sin nada. Yo no se dio cuenta. Consumieron con ese...
0: No,
1: ese
0: pero oye, pa, llegué a desinfectar, pa.
1: Un tipo limón era más o menos el asadito de comieron.
0: Qué. Y mira que eran en ese tiempo aquello que el estadio fue transformándose para convertirse en lo que es hoy, Julio.
1: Sí, claro. Hoy día esa es la parte de VIP, la parte más cara.
0: Sí, y exactamente, esa era Populares.
1: Sí.
0: Porque quedaba pues debajo de Preferencia, por decirlo, que quedaba, ¿verdad?
1: El otro era
0: y después estaba el otro, era como el de donde estaban los excombatientes.
1: Sí, ese es el Liceo, Gradería Norte.
0: Gradería debajo de Gradería Norte o en la punta, algo así estaba, eso no recuerdo muy bien.
1: Ese ya los excombatientes.
0: Sí. Campeones de Lima, en Bolivia que tenía,
1: sí, mandó. Y después estaba para la parte de los lisiados también de Teletón.
0: Sí, lisiados y veteranos del Chaco, vamos allá.
1: Exacto, sí. Mm.
0: Gastaron mío mi espacio, mío oye, perde pa, y ellos eran un privilegiado en aquel entonces, justamente.
1: Sí. Se perdió todo, pero bueno, es parte de la historia y cómo estamos generando y ya estamos hablando ya de la previa a lo que será también el mundial, que estamos ya prácticamente a menos de un mes.
0: Sí, 22 días creo que era. ¿Cuánto era?
2: 21 días. Estamos contando los días, ¿eh?
1: 21 días.
2: 21 días.
1: Ya tenemos que preparar el programa para poder,
0: sí,
1: recordar bastante partidos y tener la historia con los futbolistas también que estuvieron en la Albirroja, que hicieron la Albirroja.
0: Hay que ir haciendo agenda para los días del Mundial.
1: Sí. Por ejemplo, recordar, y eso ya que estamos en TVT, un futbolista estadounidense que se mató de Lala.
2: ¿Qué pasó?
0: Alexis.
1: Alexis Lala.
2: ¿Qué pasó? ¿Falleció?
1: No. Sino
2: ah, un destacado.
1: Lo recuerdo por lo destacado.
0: Sí, era bueno. Sí. Creo que jugaba en la liga italiana. Parece
2: corpulento, de barba.
0: Sí.
1: Y la barba larga.
0: Sí. Sí. Buen jugador era.
2: Alexis Lala.
1: Sí. Lala. Sí. Hola, arquero.
0: Hola, Lighter Inter, ¿verdad? Hay problemas.
2: Sí, sí, sí. Hoy día hay muchos jugadores en la cancha así, Lala.
0: ¿Qué pasa la lana y no hace nada?
2: Le toca nomás y ya se tira, como si se le rompió tres costillas. Man.
0: Así es.
1: Bueno, Ricardo, vamos a alejar.
2: Dale, va.
0: Sí, porque acá Pati ya con su tijerita hace media hora que está.
2: Sí, Pati.
0: Hay muchas cosas para hacer hoy.
2: Sí, sí, sí.
0: Ahí está.
2: Bueno.
0: Ahí está. O sea. Gracias, bueno. Julio.
2: Gracias, Julio. Hasta un próximo contacto. Julio Dávalos en Exteriores, Un segmento TVT.
0: Upechite. Bueno, 9:45.
2: ¿Tenemos pausa o ya está?
0: Ya hay
2: está
0: un Francisco, material.
2: Ya está. Presentar audio.
0: Con Francisco Paredes.
2: El Bechu Paredes.
0: ¿Dónde? En la zona del puente de la Bioceánica.
2: Veamos, ¿qué zona es eso?
0: Carmelo Peralta.
2: Carmelo Peralta, Puerto Chaco Murtín. Paraguayo.
0: Sí, claro.
2: Región
0: Alto
2: Occidental.
0: Paraguay.
2: O Chaco Paraguayo.
0: Bueno. Así es.
2: Ok.
0: Donde se está construyendo el puente que en pocos días más permitirá la unión física de nuestro país.
2: A 21 días. A 21 metros, perdón.
0: A 21 metros. Y bueno, y ponerle más o menos aproximadamente esa cantidad de días.
2: Sí.
0: Porque nos decía el ingeniero Rolando.
2: 8 metros
0: para el 15
2: por
0: de
2: semana.
0: Junio, más o menos, creen que podrían llegar a...
2: Sí, señor.
0: A completar.
2: Bueno, escuchamos entonces la entrevista del compañero Francisco Paredes, a referentes de esta mega construcción en esa zona del país.
3: Continuamos aquí en Carmelo Peralta, pero ya estamos a unos metros de Puerto Murtiño, lo que ya nos mencionaba el ingeniero Pánfilo Benítez en su momento, ya arriba de esta estructura monumental que tenemos del puente de la Bioceánica. Y en estos momentos estamos, y lo que nos mencionaba el ingeniero, en la zona de viaductos, estamos debajo del puente para tener más detalles en referencia a los trabajos que se están realizando aquí en el puente de la Bioceánica y con esta toma, el increíble río Paraguay. Y lo que nos une a nada al territorio brasileño, bueno, vamos a acercarnos nuevamente al ingeniero Pánfilo Benítez, ya nos acompaña también el ingeniero Félix Zelaya, asesor técnico de la unidad ejecutora del proyecto, de este importante proyecto, de esta ejecución por parte del Ministerio de Obras Públicas y Comunicaciones y también el ingeniero José Luis Pando. Bueno, ingeniero, arrancamos. Ya estamos debajo de esta estructura monumental, fenomenal, y lo que ya nos comentaba el ingeniero también, Pánfilo Benítez, de este impacto, la construcción del puente. Vamos a arrancar de derecha a izquierda, teniendo más detalles, ingeniero Pando, lo que significa la construcción de este puente, los trabajos que se vienen realizando, monitoreo por parte del Ministerio de Obras Públicas y Comunicaciones también. Buen día.
4: Efectivamente, buen día. Pues es una obra que venimos fiscalizando ya desde hace 4 años. Es una obra que va a suponer un hito para la región, va a permitir comunicar Brasil con Paraguay y además va a permitir, como podemos ver, que crucen embarcaciones de gran tamaño bajo el puente. Entonces, pues va a suponer el principal paso de la ruta bioceánica sobre el río Paraguay, el principal apoyo que tiene la ruta bioceánica.
3: Una mirada que en estos momentos tiene Paraguay la mirada internacional, digo, ya con la construcción y por sobre todo después de la terminación de este puente?
4: Pues una propuesta técnica va a permitir exportar los productos para ellos tanto hacia Brasil como hacia la costa, hacia Chile, porque la ruta bioceánica al final comunica los puertos de Chile con los de Brasil. Unión regional, efectivamente, integración de todo lo que es Brasil y Paraguay en esta zona.
3: Ingeniero Félix Zelaya, lo que podemos mencionar sobre la construcción de este puente, un avance importante también que ya se tiene en estos momentos en cuanto a ello.
5: Sí, muy buenos días. Este hace parte del corredor bioceánico Capricornio. Este es un proyecto de conectividad física que prácticamente nos permite unir el océano Atlántico con el Pacífico, y la implementación de este corredor va a significar un ahorro de aproximadamente 15 días para que los productos lleguen al mercado de Asia, o sea que es una obra de infraestructura muy importante. Además, va a potenciar el desarrollo de la región occidental de nuestro país y también el intercambio cultural, social y comercial en la zona de Puerto Murtiño. Esta es una obra que está siendo financiada por la Itaipú Binacional Margen Derecha. El costo de la obra está en torno de $98 millones. También estamos ejecutando el acceso desde la PI-15 hasta el puente, que es aproximadamente de 4 kilómetros, que también está siendo financiado por la Itaipú Binacional. La inversión acá entre el puente y el acceso está en torno a $115 millones, financiado, como ya mencioné, por la Itaipú Binacional. Estamos en un avance del puente en un 86% y tenemos previsto, de acuerdo al cronograma, terminar en septiembre de este año. Ese es un poco el cronograma, es una obra muy importante. También queremos resaltar que acá también están trabajando empresas paraguayas, profesionales paraguayos que están siendo formados como para que tengan la capacidad suficiente de enfrentar y desarrollar este tipo de infraestructura.
3: ¿Lo que estamos viendo actualmente? Estamos ya debajo del puente, en la zona de viaductos. ¿Qué tenemos, qué estamos viendo y cuáles son los trabajos que se efectúan?
5: Sí, actualmente estamos trabajando en la terminación de las dovelas. Estamos ya en la dovela 20. Nos falta 21 metros, como vos estás viendo ahí, para unir el tramo central. Y también se está trabajando en el tramo de retenida, terminando la dovela 20 y la 21. O sea que estamos ya en la etapa final de la obra principal, y la unión física con Brasil seguramente está previsto para la primera quincena de junio.
3: ¿Cuánto tiempo lleva aproximadamente la terminación de una dovela?
5: Una dovela lleva aproximadamente unos 8 días, sí, un promedio de 8 días.
3: Con la inclusión de la tecnología y las maquinarias, eso solamente se ha cortado mucho.
5: Así es, así es.
3: Ingeniero, ¿nos acompañó?
6: Yo quiero presentarle acá a la playa, como mencioné, de jóvenes formados que se están formando, del Ministerio de Obras Públicas, gente paraguaya, está la gente de la fiscalización y nosotros, los veteranos que tenemos experiencia, estamos también acompañando esta obra muy importante, sin ninguna duda.
3: Vamos a conocer a los ingenieros también por parte del Ministerio de Obras Públicas y Comunicaciones. Ingeniero, buen día.
7: Buen día. Mi nombre es el ingeniero Martín Darío Martínez. Mi relación con el Ministerio de Obras comenzó en el 2019 con una especialización en la Universidad de San Pablo, especialización en puentes y gestión de proyectos. Y cerramos esa especialización, yo creo personalmente que se cierra con la participación en la construcción de este puente, desde el inicio hasta ahora.
3: ¿Cuánto duró esa especialización?
7: Un año, sí. Fueron 660 horas con trabajo final de grado. Dos especializaciones, gestión de proyectos y en puentes.
3: Y ahora estando en las construcciones más importantes a nivel país.
7: Sí, sí. Gracias a Dios tuvimos la oportunidad de acompañar.
3: Gracias, ingeniero. ¿Su nombre?
8: Ingeniero Eder Rojas, supervisor de obras del Ministerio de Obras Públicas. Estamos prácticamente desde que inició el proyecto en el 2020 acompañando esta obra.
3: ¿Qué se puede mencionar en cuanto a la supervisión por parte del Ministerio de Obras Públicas y Comunicaciones? ¿Cómo trabajan? ¿En qué se centra el ingeniero?
8: Y la supervisión, nos encargamos de supervisar todo lo que es la obra. Estamos desde que inició el proyecto en el 2020, ahora en la etapa final ya. Están faltando 21 metros para la conclusión del mismo.
3: Sí, poquísimo.
9: los 21 metros es bastante.
8: Sí, ya previsto para junio aproximadamente.
9: Gracias. Ingeniero, ¿su nombre?
10: Hola, bueno, ¿qué tal? Mi nombre es Miguel Gulías.
9: ¿Extranjero?
10: Sí, también del equipo, sí. Bueno, yo formo parte de la fiscalización también desde que llegamos hace 4 años como el equipo de G. Y bueno, hacemos el acompañamiento, el análisis de la documentación de la o modificaciones que presenta la contratista y luego el acompañamiento en campo. Eso formamos parte.
9: ¿Qué tan importante es el trabajo de la fiscalización en este tipo de obras?
10: Bueno, son obras muy complejas y que hace falta un control, un contraste de lo que se hace, ¿no? Al final son cosas, como he dicho, complejas y necesitamos revisar, chequear lo que haga también los especialistas estructurales de la contratista, las modificaciones, porque siempre hay cosas que corregir o aportar. Por eso es importante una fiscalización en obras de este calibre.
9: Una construcción de esta obra que también ofrece oportunidades de trabajo a los extranjeros, ingeniero.
10: Sí, bueno, para nosotros también es una oportunidad este tipo de obras, pues tenemos que venir a Sudamérica para poder participar, ¿no? Son obras muy bonitas que no se hacen, pues no sé cuántas obras de estas podemos hacer en nuestra carrera profesional, entonces es una oportunidad muy bonita pues para desarrollarse personal y profesionalmente.
9: ¿Cuánto tiempo ya en el inicio de la construcción también?
10: Sí, nosotros llevamos igual que el ingeniero Pando, aunque participamos en la fase de proyecto, que un compañero nuestro ya estuvo acá en la fase de proyecto allá por 2020, nosotros llevamos acá desde ya algo más de 4 años, desde abril 2022, ya más de 4 años aquí en el país.
9: Perfecto. Muchas gracias.
10: Gracias a vos.
9: Ingeniero, también vamos a tener más palabras y detalles en referencia. Estamos en un lugar que ya empieza a ser histórico y al término va a ser más histórico, don ingeniero. ¿Su nombre?
11: Así mismo, yo soy el ingeniero Alcides Enciso, integrante también del equipo de la fiscalización. Y la verdad que es un orgullo también formar parte de este gran emprendimiento que ha hecho el gobierno, de manera a permitir, digamos, este aislamiento que de por sí Paraguay tiene, ¿verdad?, por una posición geográfica, pero que sin embargo esto va a representar una ruta alternativa, una salida alternativa, y que no solamente conduce al Pacífico, sino también al Atlántico, ¿verdad? Entonces esto es una obra estratégica y realmente un orgullo formar parte de este equipo, ya sea de profesionales, y en fin, de numerosos compatriotas también que están formando parte también de tanto de la contratista, de la fiscalización, subcontratistas, en fin, realmente es un orgullo para nosotros.
9: Ingeniero, también la mano de obra nacional importante en la participación de la construcción del puente.
11: Sí, así mismo, últimamente al menos prácticamente un 95% del personal forma parte de, está integrado por personal connacional, o sea, por personal paraguaya, ¿verdad? Así que esta obra realmente así tiene que ser, y valoramos mucho eso por parte del gobierno también, esa importancia que se le da a la mano de obra y esa participación que se le da también a las personas, ¿verdad? A las distintas personas que vienen de los distintos lugares, de los distintos puntos geográficos de verdad de nuestro país, que vienen también como yo a participar de esta obra gigantesca.
9: Muchas gracias, ingeniero.
11: Muchísimas gracias a usted.
9: Bien, de esta manera y con la barcaza también, esto ya forma parte de lo que llegan, al menos seguramente forma parte de los trabajos, ingeniero, lo que estamos observando.
5: Sí. Otro dato muy importante, el Ministerio de Obras Públicas está en ejecución, el tramo también tiene en ejecución Mariscal Estigarribia Pozo Hondo, o sea que el desarrollo del corredor bioceánico en territorio paraguayo a final de este año vamos a tener 100% concluido, y con eso nosotros como país cumplimos con el compromiso.
9: Y forma parte también ya del esfuerzo
5: del corredor bioceánico Capricornio. Sí, señor.
9: Y hablando de esas obras complementarias, nos mencionaba también el ingeniero Pánfilo Benítez sobre los trabajos de conexión que se hace también complementaria a la construcción de este puente.
5: Sí, ahí la conexión con la bioceánica, la PI-15, con el puente tiene como 4 kilómetros. Está también en ejecución y eso está previsto también terminar en diciembre. Hasta fin de año nosotros terminamos 100% el puente. En septiembre está previsto el puente y en noviembre está previsto el acceso del lado Paraguay. Sí, sí. Sí. Y el tramo Mariscal Estigarribia Pozo Hondo también en diciembre de este año. El ministerio en este corredor está invirtiendo aproximadamente unos 1.200 millones de dólares.
9: Correcto. Eso ya en cuanto también a la inversión del Ministerio de Obras Públicas. Ingeniero Pánfilo, Ministerio de Obras Públicas y Comunicaciones, Itaipú Binacional y también los trabajos que se vienen realizando con varias instituciones para poder culminar con la construcción de este puente tan importante para el país.
6: Indudablemente la terminación de esta obra va a traer un beneficio muy importante al país y fundamentalmente a la parte, digamos, al departamento de Alto Paraguay también, que va a traer un desarrollo muy interesante en el tema de conectividad mismo, y hay un interés muy grande de parte de Mato Grosso del Sur también para sacar su producto, así como dijo el ingeniero Zelaya también, a través de este corredor.
9: Muchas gracias, ingeniero.
6: A la orden.
9: De esta manera, aquí desde nosotros estamos en suelo paraguayo, en territorio nacional, en Carmelo Peralta, departamento de Alto Paraguay, pero nos une aproximadamente, falta 21 metros para la conexión con el lado brasileño, y ustedes observaban también la barcaza que llegaba en el sitio y con todo lo que significa también la llegada de unos materiales seguramente en cuanto a la construcción de este puente tan importante y capaz sea un hall, sea un lugar logístico para el país en lo que significa la salida y entrada de productos, lo que mencionaban también los ingenieros a cargo de esta obra, tanto el ingeniero Pánfilo Benítez como el ingeniero Félix Zelaya y también otras autoridades presentes en el sitio aquí, lado paraguayo, la ejecución y la inversión inversiones en este caso por parte del Ministerio de Obras Públicas que mencionaba el ingeniero Félix Zelaya y también la inversión por parte de la Itaipú Binacional a cargo también de estas obras de máxima envergadura y lo que va a significar un momento histórico para el país. Es histórico y en la culminación y la idea es cerrar ya las ejecuciones de las obras mencionadas y entregarlas este año, es lo que mencionaban las autoridades por parte de las instituciones presentes en la ejecución de esta mega obra, compañeros.
0: Bueno, material, informe desde la zona de Carmelo Peralta, Chaco paraguayo, construcción del puente de la bioceánica que ya entra en su recta final para la unión física. Faltan solamente menos de 21 metros, supongo, hoy día.
2: Sí.
0: Hoy, en principio, se previó la presencia del presidente de la República y toda una delegación para la verificación de desarrollo de los trabajos, pero por la inclemencia del tiempo, entonces se postergó precisamente la presencia del presidente y una delegación importante de periodistas. Pero sí, el que llegó allí y quedó es Francisco Bechu Paredes.
2: Sí, señor.
0: Ahí con nuestro amigo Don Pánfilo estuve hablando, también con el ingeniero Félix Zelaya, quien hoy día ocupa el cargo de director de puentes del MOPC. También hizo referencia a otros ingenieros extranjeros. Pues sí, hombre.
2: ¿Extranjero? Pues claro, hombre. Pero vamos. Hasta la pregunta.
0: El amigo Bechu era ahí. Y también otro ingeniero que estuvieron formando parte de esta crónica e informe que estuvo realizando el amigo Bechu.
2: Sí, señor. Bueno, a lo pendiente, la entrevista con la ministra de Trabajo, Mónica Recalde, referente a esta primera feria laboral para el sector naviero. 87 son las vacancias. Ya nos reportaba también antes Julio sobre esto. Y escuchamos ahora al respecto también a la ministra del Trabajo, Mónica Recalde.
12: Muy de cerca con todas lo que es esta feria de trabajo, esta feria de Emplea PI. Bueno, ministra, estamos viendo realmente una convocatoria muy interesante de este sector. Cuéntanos un poco acerca. Buen
13: día. Sí, desde muy temprano están llegando las personas para justamente aplicar a esta convocatoria ya para el proceso de entrevista. Tenemos 87 vacantes que ofrece este sector, un sector con el que estuvimos conversando hace unos meses atrás y nos manifestaban su necesidad de expansión y su necesidad de captar mano de obra, especialmente mano de obra paraguaya, ¿verdad? Porque como sabemos, el tema fluvial actúa a través de diferentes banderas y bueno, y darle prioridad a nuestra gente y también proponer que más gente se pueda capacitar, ¿verdad? Porque al ser un sector bastante especializado requiere de ciertas competencias, de ciertas habilidades, estar en alta mar muchas veces no es sencillo, pero bueno, hoy hemos visto y hemos conversado anteriormente ya con muchos postulantes y son gente ya que tiene experiencia. Hay gente joven que también se está animando a dar este paso, pero así como había conversado recientemente con el presidente de la CAFIM, lo importante es que la gente pueda venir, pueda postularse, pueda animarse y pueda aprender, porque así como hay puestos para trabajar en barcos, en barcazas, hay puestos también para trabajar en tierra. Entonces todo eso hace que sea bastante dinámico y que la apuesta sea bastante atractiva.
12: Bueno, elemental entonces el trabajo que hay, esa sinergia del Ministerio del Trabajo con estas empresas del sector privado. Hablamos Hidrovía del Paraguay, Cargo Línea Paraguay, Navemar, Girona y otros más.
13: Sí, son aproximadamente 10 empresas que están promocionando, pero también a no olvidar que hay otros sectores dentro de la plataforma EmpleaPI. Nosotros ofrecemos casi 200, 250 vacancias por semana. Esto hace que sea muy atractivo y hay que ser sincera, a veces no podemos llenar todas, ¿verdad? Así que el trabajo que hacemos con los medios es importante para llegar a la gente también y para que la gente pueda conocer qué estamos ofreciendo y para que las empresas puedan conseguir mano de obra de calidad. Y otro aspecto importante también que tiene la plataforma EmpleaPI es que te da empleo formal, es transparente, la gente sabe dónde va a trabajar, conoce también la característica del puesto, bueno, y rellena sus datos en una plataforma confiable. Así que le invitamos a todos los jóvenes, a las mujeres, también a las personas ya más adultas, ¿verdad? Porque tenemos muchos puestos. Eso también es importante señalar, que hoy en día hay mucha necesidad del sector de contratar también gente mayor de 40 años. Ha cambiado un poco esa perspectiva y bueno, entonces vemos eso y vamos a estar continuando con los trabajos acá desde la Oficina de Empleo.
12: Entonces ellos llegan, se están haciendo la entrevista aquí. ¿Muchos de ellos se registraron en Emplea o también aquí lo pueden hacer?
13: No, aquí también mucha gente viene, hay algunos ejecutivos de empleo, esta es la zona de las entrevistas, ¿verdad? Algunas entrevistas, allá están otras oficinas de entrevista y los postulantes están en la primera sala donde se le entrega un número y bueno, y esperan su turno para poder rellenar sus datos y pasar por el proceso.
12: Gracias, ministra.
13: Muchas gracias.
12: La ministra del Trabajo ya con lo que es esta convocatoria. Reiteramos y vamos a mostrar un poco, no sé si tenemos acá, Alexis, por este sector ya resurre, porque realmente se puede calificar de exitosa la convocatoria. 87 vacancias disponibles para marinero, engrasador, cocinero, patrón vaquero, jefe de máquinas, marinero aprendiz, por ejemplo. Ahí Alexis le va a mostrar, pasa nomás Alexis, justamente la cantidad de gente que hay realmente a sala llena. Analista de tecnología, por ejemplo, jefe de máquina relevante, caldero, soldador, capitán, representante comercial, también marinero aprendiz. Estos son para el sector naviero, pero no solamente para en alta mar, sino en tierra, los puestos en tierra. Así que la gente viene, se entrevista del sector justamente. ¿Qué tal? ¿Bien vuelta para la feria? ¿Qué tal tu expectativa un poco? ¿El empleo?
14: Claro, una buena oportunidad para... Una buena oportunidad para aquella persona que... Primeramente quiero una experiencia para la parte de naviera. Yo creo que es una buena salida para mucha gente.
12: ¿Para qué puesto te pongo?
14: Para marinero.
12: En este caso, ¿ya hace cuánto está en la búsqueda de
14: trabajo? Y en este, hace 2-3 años por esto. Sí.
12: ¿Te gustaría en ese rumbo?
14: Exactamente. Hay que probar algo diferente.
12: Implica mucho sacrificio también, ¿verdad? Por los viajes.
14: Y así mismo el tema de la familia, de esas cosas, pero cuando uno quiere salir adelante, como se dice, yo creo que la forma más fácil de salir adelante.
12: ¿Vos dijiste, ya te entrevistaron?
14: Ya me entrevistaron, ya me senté, ya me postulé, ya cargué mis datos, todo, ya.
12: Perfecto.
14: Se fue la llamada. Ahora me esperaron, ahora en esperanza. Claro.
12: Digamos que es bien remunerado también.
14: Así mismo. ¿Está?
12: Sí, muchas gracias. ¿Me dio tu nombre?
14: Antonio.
12: Antonio, entonces, que vino acá a buscar la oportunidad, así como muchas otras personas jóvenes, más adultos también. No sé si por este sector también tenemos otra sala de donde hacen las entrevistas también ya acá. Con Antonio hablamos porque él ya estaba libre, pero sí, a todo largo de este pasillo. Vamos a mostrarle un poco porque no queremos molestarle mucho tampoco a las personas que están de repente haciendo sus entrevistas, porque es un momento importante, esa impresión de
15: de trabajo también, de cómo se expresa la gente para poder hablar un poco con ellos. Y fíjense acá, ahí está mostrando, justamente está viniendo Alexis por este pasillo un poco con la gente que tiene un número y posteriormente ya va acercándose para la entrevista. Son varias empresas, como le mencioné, Hidrovías del Paraguay, Intervalle de Paraguay, SRL, Navidad Chaco, LHG Navegación, Caroline Paraguay, Nave Mar, Girona, Paramar, Paranave, UAL, PI. Justamente aquí están con todo el proceso ya, acá los muchachos. ¿Qué tal, amigo? ¿Cómo te va?
16: Todo bien.
15: ¿Con expectativa acá para el empleo?
16: Mucha expectativa ahí, la verdad. Esperemos entrar en alguna empresa.
15: ¿Ya en el sector navío tenés
16: experiencia? Sí, tengo experiencia.
15: ¿En qué ámbito más o menos te vas a postular?
16: Marinero, en cubierta, en la cubierta.
15: Entonces ahora...
16: No tengo mucha experiencia, pero sí, 5 meses por ahí.
15: 5 meses.
16: Sí, estuve en ADM Naviera Chaco.
15: Ah, es un poco sacrificado, pero sí, hay que hacer esos sacrificios.
16: Si te gusta, claro que sí, te tiene que gustar. Acá justamente le encontré a mi compañero, mi ex compañero.
15: Entonces, ¿y que a tu compañero llegué? ¿Cómo
16: que a tú? Gato.
15: Todo es posible.
16: Todo es posible, señor.
15: ¿Todavía no te toca ver la entrevista?
16: No, todavía no, pero en breve ya.
15: En breve.
16: Vamos a esperar.
15: Fuerza y éxito, amigo.
16: Gracias, gracias. Cristian Ábalos.
15: Cristian Ábalos, justamente acá. ¿Qué tal? ¿Cómo te va?
17: ¿Qué tal?
15: ¿Todo bien?
17: Todo bien.
15: Bueno, todavía estás acá para que te toque la entrevista.
17: Sí, estaba esperando. Estaba esperando el turno.
15: ¿Ya tenés este turno?
17: Tengo, pero de forma informal. No es formalmente por contrato. Acompañé así en algunos viajes cortos, sé manejar equipo de trincado, cabo y esas cosas.
15: ¿Qué área te gustaría desempeñar?
17: Y marinero, marinero.
15: ¿De cuánto que está en la búsqueda de trabajo?
17: Y de ahora, de la última es 2 meses, okay. 2 meses.
15: Ah, una buena oportunidad esta.
17: Sí, sí, estoy esperando mi oportunidad para meterle.
15: ¿De dónde tú?
17: Yo de La Mare.
15: La Mare. ¿Tu nombre?
17: Matías Acuña.
15: Matías, bueno, éxito Matías, entonces acá con Matías. Todos los muchachos realmente, y bueno, también chicas, señoras también que están presentes ya para lo que es esta feria de empleo. Reiteramos, son 87 vacancias disponibles aquí desde la Dirección de Empleo del Ministerio del Trabajo, del sector naviero ya. Entonces acá se hace la entrevista, o sea, llegan, sacan un número para la gente que, porque vimos que mucha gente está llegando todavía aún, pero obviamente se va acomodando a ver el horario. Allá se registra, sacan un número y toman su lugar a medida que se vaya liberando, porque hay muchísima gente realmente. Y acá se hace la entrevista, acá, el interior de la oficina, prácticamente acá se llena todos los lugares. Vimos ya como 15 oficinas prácticamente donde se hacen la entrevista en las diferentes empresas, que son como 10 dentro de ese sector naviero, que es interesante, es también de repente bien remunerado, pero tiene también sus sacrificios. Pero obviamente lo importante es que le guste el trabajo y por sobre todo los sacrificios que uno hace para un mejor bienestar, ¿verdad? Evidentemente un sector comercial muy importante. Con esta información e invitación, reiteramos, Dirección de Empleo Perú, esquina Río de Janeiro, Feria Emplea PI 87 vacancias, sector naviero. Volvemos con ustedes.
18: Bueno, muy amable, muchas gracias, Fede Ferreira. Entonces, la nota acá a la ministra de Trabajo y a los interesados en esta oportunidad, esta oferta laboral al sector naviero, sí, específicamente. Así
0: es. Getaco es algunos cargos, rico de hacer en EPA significa cómo va a funcionar, lleva con Jessica.
18: Sí.
0: No recuerdo que era uno de vaquero, vamos y tenía ya. ¿Es práctico vaquero? No, algo así, no sé.
18: No, mío, ñanga le coa vaquero.
0: Ay, mi ¿cómo puede ser vaquero? Si no, el puro a pantalón vaquero ahí, ya yo. Algo de eso, ¿verdad? Ah, pues está preocupado por lo que vino a decirme Antonia. Dice que los delitos cometidos en la infancia, en la niñez o la infancia, dice que no prescribe, dice. No, se preocupaba.
18: Patrón
0: vaquero. Gracias, Jessica.
18: Quiere decir que el patrón viene siempre en jean.
0: En vaquero.
18: En jean.
0: Sí, exacto. Algo de eso, sí.
18: Ya.
0: Bueno. No prescribir, dije.
18: Y vamos aprendiendo.
0: Se preocupa. Antes, un momento, yo antes se preocupa, a ver. Me dejó con una preocupación.
18: No, y.
0: Porque se vaya poco el tiempo de. Travesura era, travesura, no, pues, era un niño travieso. En una escuela era travieso, entonces ahí dice, no, es un delito, ese delito no prescribe, y yo diciendo.
18: Sí, ahí está. Entonces, ministro.
0: La quemó algo, pues ahí no, pues, Antonia.
18: Ministro, que tu artículo hoy por un de género, entonces.
0: A la pinta, sí. Pende formal este, pues. Han a ser un viejo allá, a hacer un viejo. Hoy se parece a mitad y mira que hacen de cuajo hasta que nos encontramos. Ahí más o menos de 10 a 12 cuadras de redonda, tu cuadra, llevas ahí. Bueno, para ti, 10 con 13, actualizamos los datos de la hora también antes de ir a la nota. En ese aspecto, la temperatura va en ascenso. Está ya en 14.0 grados a estas horas. Cielo escasamente nublado. Uh-huh. 13.2 la sensación térmica. Está en línea de comunicación, Ale. A ver un poco. Don Diego Peirac, secretario ejecutivo del. ¿Qué era este CNIME? Del Centro. No me acuerdo. Pero es una. ¡Hola!
2: Don Diego.
0: Don Diego Peirac. Muchas gracias por atendernos. Bienvenido a nuestro espacio aquí en la Mañana Nacional. Ali, Ricardo, te saludamos.
19: Buen día, Ale. Buen día, Ricardo. ¿Cómo están? Muchísimas gracias por la invitación y la llamada.
0: Sí.
2: Gracias por atendernos, don Diego. Estábamos. Podemos decir, pedirle, ¿verdad? Que nos.
0: Sí.
2: El
0: centro era.
2: Que nos escriba, sí.
19: No, CENIME es Consejo Nacional de Industrias Maquiladoras de Exportación.
2: Ahí está.
0: No. Ah,
19: es un consejo, es.
0: Sí, centro, por eso yo pensé en
2: Paraguay.
0: Bueno, sí.
19: Escuché el centro ahí que dijeron, pero no, es consejo. ¿Por qué? Porque
0: entonces
19: hay varios
0: consejo,
19: ministerios.
0: Sí. Uh-huh.
19: Sí, hay varios ministerios involucrados que son los ministerios que de alguna forma analizan y aprueban los proyectos de maquila. Uh-huh.
0: Sí, bueno, buen momento, creo que es del sector hoy día, don Diego, en el marco de la maquila con conocidas marcas que se confeccionan en nuestro país.
2: Uh-huh. Hecho en Paraguay.
19: Así es, tenemos, por decir, un abanico interesante de marcas muy reconocidas que están siendo confeccionadas o fabricadas acá en el país por empresas maquiladoras. Y bueno, eso habla un poco del desarrollo industrial que estamos teniendo en el país y inversionistas que ven la capacidad productora que nosotros tenemos acá. Y bueno, están usando el Paraguay como una plataforma de exportación. Entonces, eso es muy beneficioso para nosotros en muchos sentidos.
2: ¿Desde cuándo están...? ¿Está instalada la marca y produciéndose en nuestro país, don Diego?
19: Y realmente hace varios años tenemos buenas marcas, por uh-huh. decirlo así, que están siendo exportadas a Europa, a Estados Unidos, a Brasil. Ahora solamente tenemos la noticia que salió la semana en que se van a fabricar marcas como Umbro, Nike, Adidas, ¿verdad? Que son marcas que tienen unos estándares de calidad muy, muy elevados, y entonces la homologación de los procesos productivos tiene un tiempo también de estudio. Y bueno, si decidieron venir acá e invertir en Paraguay para hacer esos productos, estamos muy contentos por eso.
0: ¿De cuántas marcas estamos hablando, don Diego?
19: Y tenemos aproximadamente 20 marcas importantes que están siendo producidas en Paraguay, ¿no?
2: Hablamos de marcas de calzados, prendas deportivas.
19: Prendas deportivas, todo es indumentaria. Ropa de vestir, ropa de deporte, ropa que está en moda, ¿verdad? Marcas muy reconocidas para las vestimentas de mujer, por ejemplo, que van a Estados Unidos, etcétera. Entonces sí, esto a nosotros nos da el indicativo de que la producción paraguaya está a nivel internacional. Uh-huh. Entonces eso es muy favorable.
0: En ese aspecto, don Diego, ¿cuáles son las marcas más conocidas, verdad, que hoy día se producen en nuestro país y que se exportan? Y si uno revisa el etiquetado, ¿va a encontrar más de In Paraguay?
19: ¿Y se pueden decir las marcas?
0: Sí, por eso justamente no hay problema.
19: Bueno, tenemos Lacoste, Herin, Jazmín Cebar, Riachuelo, Aeropostale, Cosiuco, Olympicus, Polo. Entonces son marcas realmente donde vos te podés ir a, no sé, a Italia a comprar una remera y...
0: Madrid, Paraguay.
19: Sí.
0: Mira, vos...
19: La calidad es genial.
0: Sí, no, y de hecho tiene que ser así, o caso contrario no vamos a calificar, ¿verdad? Con una primera experiencia y de mala calidad, probablemente la inversión va a terminar. ¿Y ese cuánto que producimos prendas para estas marcas, don Diego?
19: Y bueno, hay empresas que ya hace rato están operando bajo el régimen de maquila. Esto no es algo nuevo.
0: No es nuevo, ¿verdad?
19: No es nuevo. Hay empresas que ya hace más de 5 o 6 años están operando, están exportando marcas, y a medida que van exportando también van consiguiendo otro tipo de marcas, ¿verdad? Porque no, y así, ¿verdad? A veces nosotros no sabemos qué marca se va en el producto, ¿verdad? Pero sí, ellos tienen en su etiqueta, ponen la marca final.
18: ¿Pero todos son para exportación, don Diego, o para ventas en el país también?
19: La mayoría son para exportación. Empresas que venden en el mercado local sus productos, pero esos productos que van a ser vendidos en el mercado local, primeramente se tiene que nacionalizar la materia prima que se usó para hacer esos productos. Tenemos que recordar que bajo el régimen de maquila se hacen importaciones de materias primas e insumos con suspensión de impuestos. Si vos importás normalmente una prenda o 100 metros de tela, importás, tenés que pagar todos los impuestos.
0: Claro.
19: Tenés que pagar IVA, el arancel externo común, valoración aduanera, todo, y vos pagás todo eso y eso ya es tuyo. O sea, ya se nacionalizó, como se dice. Entonces vos podés hacer lo que querés. Pero cuando es bajo el régimen maquila, ingresa la tela, por decirlo así, y vos tenés 2 años de tiempo para hacer alguna transformación de esa tela en un producto terminado y exportar. Si vos vas a vender ese producto en el mercado local, antes tenés que nacionalizar la cantidad de tela que usaste para vender, no sé, 40 remeras acá en Paraguay. Por decirte, para un ejemplo, para que se entienda.
0: Claro. Porque entra, digamos, bajo un concepto tributario diferente cuando es para la exportación a través de la maquila, don Diego.
19: Exactamente, son contabilidades diferentes.
0: Sí, y son ventajas que ofrece el país justamente para los inversionistas, ¿verdad?
19: Exactamente. El régimen maquila es una herramienta interesante que ofrece el gobierno, ¿verdad? En este caso el Ministerio de Industria y Comercio, para atraer inversiones, pero ¿a qué cambio? O sea, nosotros damos un beneficio fiscal, que es el pago del 1% nada más.
0: Beneficio fiscal.
19: Pero ¿qué queremos? Queremos inversión, queremos generación de empleo formal, mano de obra, que se ocupe mano de obra. Y bueno, y que se vaya, de alguna forma, se vayan generando cadenas de valores dentro del territorio y que la industria crezca. Eso es lo que básicamente necesitamos. Estamos en una etapa que podemos avanzar muchísimo todavía en ese sentido.
18: A propósito de mano de obra, don Diego, ¿hay un registro de cuánto de empleo genera esto y en qué zonas del país están instaladas estas empresas?
19: Nosotros cerramos el mes de abril con más de 35.000 puestos de trabajo directos bajo el régimen de maquila, y lo que es la concentración de las empresas, la mayoría está en Alto Paraná.
18: Alto Paraná.
19: Un 48% está en Alto Paraná, un 6% en Amambay, 29% en Central, y bueno, esos son los polos, vamos a decir, donde hay mayor concentración de empresas maquiladoras, ¿verdad? Pero la idea es que esto se vaya un poco distribuyendo para llevar industrias a todos los departamentos, ¿verdad? Que sería ideal.
0: De lo que va de este año, don Diego, ¿cuánto ha ingresado ya en concepto de divisas, por lo menos en el primer cuatrimestre?
19: De exportación me estaba
0: hablando. Sí.
19: exportaciones, el primer cuatrimestre llegamos a 471 millones de dólares de exportaciones bajo el régimen de maquila.
0: Comparativamente con relación al año pasado, inferior, superior, igual.
19: Superior, más de un 21%. Dios. El año pasado fue, en el mismo periodo, 388 millones de dólares. Uh-huh. Ahora 471, o sea, vamos creciendo. Y hay que tener en cuenta que el mes pasado autorizamos 24 proyectos nuevos de maquila, y eso va a significar

0: 25.000 ya hoy día es un número
1: Exacto.
0: importante dentro de ese rango, don Diego.
1: Claro, son 35.000 familias que están recibiendo ingresos, ¿verdad?
0: Trabajadores formales.
1: Trabajadores formales, 35.000, estos son datos de IPS. Entonces, la idea es que siempre tengamos más mano de obra bajo el régimen de maquila. Entonces, bueno, y este auge que nosotros vemos es creemos que es por el trabajo que se está haciendo del ministerio, del viceministerio de Industria también. Y bueno, tenemos un ambiente de negocio muy favorable dentro del país. Y eso hace que Paraguay esté en la mira de cualquier inversionista del mundo. No, tenemos una estabilidad.
0: Don Diego, de estos 35.000 puestos de trabajo que concentra el sector de la maquila, ¿cuántos están en el rubro de la confección al que estamos haciendo referencia precisamente?
1: Y confecciones, estamos hablando, pasando un poquito, estaríamos hablando de 8.000 puestos de trabajo.
0: 8.000 solamente en el rubro de la confección.
1: Sí,
0: Mucho para mi gusto, como quien dice, ¿verdad?
1: mucho. Sí,
0: Bastante.
1: otro que lleva también bastante mano de obra es autopartes,
0: Sí,
1: que
0: cierto,
1: también
0: sí.
1: 800. Entonces, como son procesos muy manuales y las líneas de producciones son grandes y largas, por decirlo así, entonces cada persona hace un proceso y bueno, por eso se tiene esa cantidad de personas trabajando ahí.
0: Realmente sí. Qué gusto ver esto, apreciar estos números, ¿verdad? Positivamente, don Diego, ¿verdad? Y que va en constante crecimiento. Y es 8.000 lo que se concentra en el sector de la confección en maquila y después están las otras confecciones internas también que se dan para la producción local, don Diego.
1: Claro, esto estamos hablando solamente de un sector que es el
0: Sí,
1: sector
0: por eso.
1: maquilador. El sector industrial no es solo maquila, el sector
0: Sí.
1: industrial es mucho más grande que maquila. Entonces, es un apoyo también que tenemos. O sea, la idea acá es elevar y fortalecer la industria paraguaya. Ese es nuestro objetivo.
0: Se recuperó el sector porque en algún momento dado tuvimos un tiempo bastante difícil y complicado para el sector de la confección, Diego, recordarás, ¿verdad?
1: Sí, recuerdo. Recuerdo, pero bueno, gracias a esto, a este régimen, por decirlo así, a
0: Sí,
1: este
0: cierto.
1: incentivo que tenemos, podemos emplear mano de obra para que se fabrique y se
0: Y
1: exporte.
0: hay todavía posibilidades de seguir creciendo, ¿verdad? Con la presencia de más inversionistas en ese rubro, Diego.
1: Claro que sí. Esa es la idea y esperemos que tengamos más inversionistas que nacionales o extranjeros, ¿verdad? Que quieran apostar al régimen y bueno, colaborar con lo que es la industrialización de nuestro país.
2: Así es. Excelente, don Diego. Te agradecemos mucho el contacto y por compartir con la audiencia estos números, porcentajes, esta información muy, pero muy auspicioso. Y no, no nos queda duda que esto no, no, no para, sino todo lo contrario. Más gente más inversionistas extranjeros están optando por Paraguay en estos tiempos. Y bienvenido, hermano extranjero, en ese aspecto, don Diego, ¿eh?
1: Así mismo, le esperamos con los brazos abiertos.
2: Totalmente. Un abrazo, don Diego. Buena jornada.
1: Igualmente, Alejandro, Ricardo, un abrazo grande.
2: Gracias, señor. Muy
0: Adiós, muy
2: amable.
0: amable.
2: Don Diego Peirat, secretario ejecutivo del Consejo Nacional de la Industria Maquiladora de Exportaciones.
0: Es lo que permite la maquila. Por
2: Sí.
0: ejemplo, anteriormente uno veía una determinada marca, voy a decir, Adidas. Andé Adidas, de la marca de las tres tiras nunca andé. ¿Cuál es maravilla por ella? Y hoy día andé de repente de mañana y ya hay algunas prendas que tengo, ¿verdad? De la marca que él citaba.
2: Sí.
0: Andé revisaja. ¿Vos sabés cuál es su procedencia
2: La
0: original? Revisaja y etiquetaba
2: etiqueta hecho en
0: GIS Filipinas.
2: Singapur,
0: Singapur,
2: China.
0: Finlandia, no sé qué, algo así era.
2: Sí.
0: Ay, ¿por qué? Porque esto al final digo es. Y si uno no sabe y si no conoce qué es lo que
2: Sí.
0: significa la maquila, no, ¿cuándo? Esto es falsificado. No,
2: Sí.
0: no es falsificado.
2: Hecho
0: Sino
2: en
3: que
2: echen.

0: justamente las matrices, ya hecho las matrices de las grandes marcas hoy día buscan los mercados de producción de prendas o de otras marcas o de otros tipos de rubros o de productos, por decirlo así, donde le puede costar más barato pero con la misma calidad.
1: Sí, claro. Sin descuidar la calidad.
0: Claro.
1: Yo relacioné esa marca siempre con Argentina. Para mí Adidas es sinónimo de Argentina.
0: Y así
1: la marca. Sí. Pero hoy día ya no se centra solo en Argentina. Entonces, ahora sí, el origen es diferente. Eso ya es diferente. Creo que es marca alemana.
0: Alemana era
1: Adidas, y luego vino
0: Puma, creo que tenía la competencia. Después, ¿qué otra? Puma. Y
1: creo que, a ver, hay una linda historia.
0: Nike.
1: Hay una linda historia. Sí. Adidas es la fusión de nombre y apellido. Adi Dassler es el nombre del creador. Adi Dassler. Entonces, Adidas, Adidas, fusión, ¿verdad? Pero luego hubo ahí un...
0: intríngulis.
1: Sí, entre hermanos. Y sí, creo que...
0: problemas.
1: Creo que una fémina tenía que ver ahí. Sí. Una de las novias, y problema, entonces, ¿verdad? Entonces se abrieron ellos comercialmente y el otro creó la competencia. Ya uno quedó con Adidas y el otro creó Puma. Es lindo el origen del inicio de
0: marcas.
1: Y de la nada empezaron, Ricardo. Sí, de la nada. Hay un pequeño documental sobre esto que es muy interesante para conocer un poco lo que son los grandes inicios. Totalmente. Bueno, ahora sí, podemos hacer una pausa. Llevamos hablando 2:30, Pati. Tened consideración, por favor, Ya no se puede en estos tiempos así, ya no se puede. Bueno, hay varios pulgares para arriba, mi querido Ricky, entonces pausa de más hoy.
0: 14.4.
1: No, hay caso.
0: 13.2.
1: Bueno. Sí, señor.
0: Temperatura térmica y la sensación.
1: Hacemos descansar la audiencia brevemente con buena música nativa, selección de Enrique González, y ya volvemos.
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0: 10:41 minutos, avanza la mañana, también la temperatura va en ascenso, llegamos a 6.4 grados la mínima la jornada de hoy en Asunción, área metropolitana. Ya a estas horas estamos en 14.4 grados, cielo escasamente nublado, la sensación térmica es de 13.2. La máxima para hoy jueves es de 19 grados. La temperatura. Para mañana viernes, en cuanto a la máxima, va a retroceder 2 grados, habla de 17, y la mínima ya va a estar superior a los 10 grados. En principio habla de mínima de 11, la máxima de 17, nuevamente una jornada fría. Para el día sábado, frío a fresco, con una máxima de 20 y la mínima de 7 grados, colocándose nuevamente por debajo de los 10 grados. Oyupi, oyuyi, oyupi, oyuyi. Hay algún maestro, el profesor Ramón Silva.
1: Temperatura tobogán.
0: Porque fíjate, hoy 19, mañana 17, sábado 20 y allá. La mínima para hoy fue de 6, mañana viernes habla de 11, sábado 7 y allá.
1: Así va a estar. Estamos en temporada, ¿no?
0: Hay algún o calucaje en la gente. De pico de caluca más de
1: caluca.
0: Sí.
1: Hoy gente. No paso ahí, nunca hay TV.
0: Y nunca hay TV. Ese que nunca le pegó a yo. Si uno se fija o presta atención muchas veces, Regendúa lleva y sí. Uno cree.
1: Sí, y bueno, y es un clima apropiado. Si hace frío y está despejado y con sol, es llevadero todo, ¿verdad? Sí. Bueno, y una actividad que continúa en este caso es la segunda edición de la Feria Palmear Sin Fronteras, con muchos atractivos para el sábado. Sabores, música y tradiciones de 16 colectividades extranjeras.
0: ¿Qué más? 16 colectivos,
1: ¿verdad? Usea Jeuta, ¿verdad? 16 colectivos con Genovitana allá. Sí. Jornada de sabores, música y tradiciones de distintas partes del mundo.
0: De Juana preparado.
1: Sí.
0: El estómago tiene que estar bien, pero bien
1: y
0: preparado,
1: bolsillo,
0: en condiciones de soportar. Lógico, sí, eso, sí, ¿verdad? Sí, sí, sí. Sí, la bolsillo, ¿verdad?
1: Sí, con el objetivo de visibilizar y reconocer el aporte de las comunidades migrantes al desarrollo social y cultural del país. Participarán delegaciones de Bolivia, directo del rincón boliviano, Bolivia, Brasil, sí, sí, sí. Canadá, Colombia, México, ají, mucho ají, Perú y Uruguay. Igualmente, la colectividad coreana, la del Líbano, Taiwán, Italia, se me viene una pizza en mente, Bélgica, Croacia, Francia, Rusia, Turquía, decimos Turquía ya porque no corrió lo de Turquille, y el anfitrión, Paraguay, por supuesto. En mitad de Paraguay puede haber sopa, puede haber chipaguazú, borí, con este clima.
0: Hoy sí, con esta temperatura de Guamá,
1: sí.
0: La caldito todos los días.
1: ¿Sabes qué?
0: Califica.
1: ¿Sabes qué he visto? Y me encanta esa iniciativa. Marcas que se suman y preparan el boribori. Hablamos de marcas de harinas de maíz, de queso, marcas de productos cárnicos también. Carne roja propiamente y pollo también. Las firmas. ¿Verdad? Que se suman para preparar el plato, el boriborí. Una muy buena iniciativa. Los asistentes podrán degustar desde las clásicas empanadas salteñas bolivianas, feijoada brasileña,
0: empanadas salteñas,
1: tacos mexicanos y ceviche peruano, hasta los platos más representativos de nuestra tierra, como el, decía, lo boriborí, la sopa paraguaya y el asado. La agenda cultural incluirá demostraciones de K-pop. No sé si está bien pronunciado. K-pop.
0: En Haití está muy
1: bien.
0: Así,
1: ¿eh?
0: En Haití está muy bien.
1: Henry no entiende nada. No me ayudas nada, Henry. K-pop. El ritmo del. Gracias, Carlito. Henry se fue. Ya se fue, Henry. El ritmo del candombe uruguayo. Candombe uruguayo. Danzas folclóricas tradicionales. Ahí es paso básico. Y puisheche. ¿Cómo era?
0: Puisheche.
1: Puisheche. Ahí ya le pedimos a Jessica que nos muestre, pero no botaba hígina. Ella hizo danza, entonces tiene que mostrarnos paso básico y puisheche. Bueno, danzas folclóricas tradicionales y la imponente danza del león de Taiwán. Que Nelson Aedo, pero yo creo que da. El león de Taiwán. ¿cómo será esto, verdad? Y hay que ir para conocer. Pero ya me metió curiosidad acá. Bueno, una actividad libre, gratuita y abierta para toda la familia.
0: Sí, señor.
1: Desde el sábado 30 de mayo, este es el próximo sábado, de 11 de la mañana a 23 horas, por poner un horario, porque siempre pasan, dice este. Bueno, muy, pero muy, muy, muy atractivo, pero cuidado nomás al consumir estas delicateces.
0: Sí.
1: Delicateces.
0: Y por eso te decía justamente, uno tiene que ir preparado, pero con mucho cuidado.
1: Sí, a niembo yo apan a... Tembi u Brasil, lero, ari u tembi u taiwanés, o llamo a indes.
0: Sí.
1: Sí.
0: U peixe.
1: Sí, sí, sí. Pero hay opciones.
0: Que hay que tener en cuenta.
1: De gastronomía, sí, señor. Para ir a
0: porque o si no ves a ir yupija no te da tiempo para llegar a esa
1: y mano. No te da tiempo para prender la luz. Hay que estar cerca de boxes nomás por
0: no,
1: la duda,
0: entonces ¿eh? Y no es tan fácil, yo corré me palma de tranquila ya para degustar ape a mujina pues ahí intenté encontrar con una situación di
1: cuando va cambiando el rostro ya y serio y más ya no nieve y moví entonces algo ahí
0: algo pasa.
1: Sí, señor.
0: Sí. Por eso al ingeniero no hay que invitarle.
1: No.
0: A palmear.
1: No, un riesgo. Sí. Demasiado riesgo. A veces queda por el camino.
0: Si es que quiere invitarle, descarta esa posibilidad. Por lo menos. Con él no.
1: No. Están así avisados.
0: Es. Ya.
1: Bueno. Bueno, señores. Del segmento farandulero internacional. Sí. Porque vamos a hablar de una. Millonaria,
0: sí.
1: O multimillonaria, porque su capital, ¿verdad?
0: Sí.
1: Su capital, su disponibilidad,
0: claro, sí,
1: supera los 100 millones de dólares.
0: Mucho
1: supera.
0: Dinero. Ese es su...
1: Y por la revista Forbes, alguien así ya es considerada millonario o millonaria.
0: Claro.
1: Y ella supera ampliamente.
0: A mí me falta un poquito.
1: Un poquito. Sí. Yo del aguinaldo ya estoy llegando, ¿eh? Así que estoy ya le aviso a Forbes que... Del aguinaldo ya superó esa.
0: Sí. ¿Eh? Sí, es bueno. Que si me ayuda, me suma más ahora. Esta adicional, me acuerdo mía, ya está tu más.
1: Bueno.
0: Voy a completar los 100.
1: Sí, señor. Bueno, vamos a hablar de Kim Kardashian.
0: Michael,
1: Las Kardashian. ¿No? Pero ella Kardashian. Es Kim. Kim. Kim Kardashian. ¿Y sabe qué dijo?
0: ¿Y quién es? En el chineco de nada.
1: Una famosa empresaria, estrella de TV. Estrella de... ¿Cómo se llama ese que se hace en vivo? Eso en vivo y que se transmite. Es el gran hermano de Argentina.
0: Reality.
1: Gracias, Enrique. Dos veces que no me estás ayudando en nada. Bueno, yo creo que a esta hora ya... Enrique no está.
0: No está aportando nada.
1: Bueno, Kim Kardashian. ¿Sabe qué dijo ella? Que toma hasta 35 suplementos al día. Suplementos en su rutina de bienestar. Va a tener laboratorio y ambulante además.
0: Exijo la cantidad.
1: Sí.
0: Con 2-3, te digo, ya todos los días ya te convertís en eso. Y sí. 35, ya estamos.
1: Es una rutina de bienestar y el uso diario de suplementos durante su participación. Empresaria lo define como empresaria y personalidad televisiva. Vea la Kim Kardashian también. Las Kardashian son no sé si son 4 o 5 hermanas. Algo que preguntaba Michael, vea ya. Toma 6 son, dice Pati.
0: Está bien, demás.
1: Está bien, demás. 6. Y todas son peculiares. Polémicas si se quiere, peculiares si lo quieres, pero lo concreto es que tienen plata. Bueno, toma 35 suplementos diarios. Que organiza las tomas diferentes, ¿verdad? A lo largo de la jornada. Los tomaba 3 veces al día y pensé, bueno, ya no puedo seguir con el aceite de pescado, dice. Estoy harta de las pastillas y más vale. Pero tengo que dejar de tomarla. Me hice un análisis de sangre y fue muy evidente que lo había dejado. Así que tuve que volver a empezar, dijo. Y bueno, comentó las dificultades que le genera el tamaño de algunas cápsulas, en particular la de aceite de pescado precisamente, para tragar, ¿verdad? Y dijo, ojalá pudiera ponerme una vía intravenosa todos los días. Me la pondría de camino al trabajo, dice. Bromeó, ¿verdad? Claro, tiene chofer, tiene un vehículo, entonces puede hacer, ¿sí? El que quiera. ¿Cuándo ya no saben ni si trabajan? Esto delegan todo nomás, administración, todo. Se va, supervisa, le cuentan cosas, hoy movimos tal cosa. Novedades nomás ya, novedades, y ahí le comentan, ¿verdad? Uh-huh. Bueno, así se manejan estos, ¿eh? Bueno, Kim Kardashian entonces confiesa al mundo que ingiere hasta 35 suplementos al día en su rutina de bienestar.
0: Por
1: bienestar.
0: Sus recursos financieros.
1: Sí, señor. Sí, señor. Acá la vemos rubia, totalmente rubia. Más abajo en otra foto está con el pelo negro, ojos azules, otro lado. Y así está ella.
0: Bueno, eso es a nivel internacional. Y el
1: segmento
0: en eso,
1: farandulero.
0: Sí, exactamente. Pero estamos hablando de alguien que acumula mucho dinero.
1: Mucha fortuna.
0: Su cuenta sin bancaria.
1: Duda, sin duda, sí.
0: Y siguiendo a nivel internacional, pero de otro tinte de información, ¿verdad? Ayer hablábamos y te comentaba, yo no sé si fue al aire o fuera, que Bolivia había expulsado a la
1: embajadora colombiana
0: de Colombia en Bolivia. Sí. Y también en reciprocidad eso, Colombia expulsó y sale embajador de Bolivia en reciprocidad por la salida de la embajadora colombiana de La Paz. Generalmente siempre ocurre de esa manera, por el conflicto y por el apoyo abierto que ha manifestado el presidente colombiano, ¿verdad?, a las movilizaciones que se gestan hoy día a favor de Evo Morales y que está produciendo una crisis interna muy, pero muy importante en el vecino país. Uh-huh. Y veo, yendo un poco al tema del conflicto en el estrecho de Hormuz, acá dice, en Teherán el régimen iraní convirtió la exhibición de armamento en parte del paisaje urbano y también hace mención de que están procediendo, Irán está construyendo, dice, su base industrial militar más rápido de lo previsto y ya produce drones. Dentro de todo igual será.
1: Sí, igual.
0: ¿Cómo lo que pueden seguir?
1: Y es de cuidado, ¿eh?
0: No sé,
1: es de cuidado su actuar porque ellos apuntan a todo el mundo, no ya solamente a países específicos. Bueno, okay. Está el doctor Víctor Godoy, director del INERAM, porque la institución sanitaria registró más de 8.200 consultas.
0: ¿Y en este tiempo?
1: Y más de 80 cirugías durante abril, sí, totalmente. Sobre todo quienes no se vacunaron, los alérgicos, quienes no han consultado. Automedicación de todo entra ahí seguro. Hola, doctor Víctor Godoy, ¿cómo estás, director? Gracias por atendernos.
2: Muy bien, un gusto estar en contacto con ustedes.
1: Gracias, doctor. Bueno, estábamos comentando, ¿verdad?, los casos y los cuadros alérgicos, gente que se automedica, gente que no siguió bien tratamiento y otros tipos de complicaciones, de todo seguro en estos días en las atenciones y en el registro de los cuadros respiratorios, doctor, ¿no?
2: Sí, así mismo estamos entrando en la época de temporada fría, en la época de temporada alta del INERAN, y por ende estamos teniendo ya un aumento en el número de consultas.
0: ¿Eso es normal mirando un poco la estadística en esta época del año, doctor?
2: No, totalmente. Nosotros solemos hablar que en el INERAN tenemos nuestra época de temporada alta, la cual está empezando, la cual se suele ser generalmente en los meses de junio, julio, agosto, son los meses que de alguna forma se ve más exigido el INERAN, pero creo que este año se está dando una peculiaridad de que está empezando a aumentar ya unas semanas antes. Pero es un aumento que se viene sosteniendo ya a lo largo de los últimos tiempos. No sé si se está dando debido a que la gente está acudiendo más al sistema público, pero hoy en día nosotros tenemos un aumento bastante considerable en el número de atenciones en el INERAN en los últimos 3 años. Pero este aumento se viene viendo más, como les dije, en los meses de, generalmente de junio, julio, agosto.
1: Doctora, ¿cuánto llegan las atenciones diarias actualmente en el hospital y qué cuadros presentan los pacientes?
2: Bueno, y mira, te puedo quitar un promedio mensual que nosotros veníamos. Por darte un ejemplo, veníamos en los primeros meses del año, atendíamos alrededor de 7.000 casos. Hoy en día, llegado finales de abril, llegamos casi a los 8.000 casos. Tenemos un aumento y nosotros esperamos de que en los siguientes meses eso aumente. podría llegar incluso, estimo yo, llegar a las 10.000 atenciones mensuales para estos próximos meses. Y lo digo considerando de que hay una alerta epidemiológica emitida por la OMS de que probablemente se llegue una oleada de casos de influenza. Entonces, estimo de que vamos a tener una importante cantidad de pacientes y nos estamos preparando para eso.
0: En ese, a la hora de hacer referencia precisamente, doctora, la preparación, estamos hablando de la capacidad de camas de respuesta de profesionales disponibles precisamente para la temporada alta, ¿verdad?
2: Asimismo, en primer lugar, nosotros tenemos que prepararnos con el personal, tener la capacidad y la cantidad suficiente de profesionales que el INERAN, a Dios gracias, siempre se caracterizó por tener muy buenos profesionales. También así tenemos que ir preparando la infraestructura, tenemos habilitadas la cantidad de camas suficientes para dar una respuesta, así también como tenemos que prepararnos en el área de farmacia para poder entregarle la cantidad de medicamentos necesarios, tenemos que prepararnos en el laboratorio como para poder procesar las muestras que son necesarias, tanto en imágenes, y no solo prepararnos para los eventuales cuadros virales respiratorios, sino también para seguir brindando la atención a todas las otras patologías respiratorias que tampoco paran.
1: Doctor, ante esta probabilidad, posibilidad, se podrá notar en la práctica y luego en las consultas a ustedes, ¿verdad? Los médicos, entre una persona inmunizada y quienes no lo hicieron contra la influenza.
2: Sí, totalmente. Uno de los cuidados que uno tiene que tener, una de las recomendaciones personales que uno brinda a la ciudadanía, que brinda al paciente, es tener el esquema de vacunación al día. ¿Y por qué hacemos énfasis en esto? Porque con esto nosotros prevenimos las formas graves de la enfermedad. El vacunado tiene probabilidad de contagiarse y de infectarse con algún virus respiratorio. Sí, tiene probabilidades, pero las probabilidades de cuadros más severos disminuyen notablemente. Tal vez vamos a tener probablemente esa cantidad de pacientes que ustedes me dicen, pero tal vez no tenga tantos pacientes graves internados, y ahí es donde radica la importancia. Porque una persona que tiene ciertas comorbilidades, llamarle que sea una persona adulta que tenga diabetes, que tenga un problema cardíaco, si tiene una infección respiratoria, llámese influenza, COVID o lo que fuese, tiene más probabilidades de complicarse que una persona que no tiene esas comorbilidades. Entonces ahí es donde radica la importancia de tener el esquema de vacunación al día.
1: Doctor, un cuadro respiratorio, alergia, ¿está ligado directamente al sistema inmunológico o una defensa baja o no precisamente?
2: Bueno, una persona que tenga un sistema inmunológico deficitario, llámese porque tiene alguna enfermedad como la diabetes, sí tiene más probabilidades de infectarse y de por ahí de desarrollar una forma más grave de esa infección. Yo suelo dar un ejemplo de una persona joven, llámese 20, 30 años, sin comorbilidad, ¿se puede enfermar? Sí, se puede enfermar. Versus una persona joven de 20, 30 años que tenga algún inconveniente de salud que le disminuya las defensas, también se va a contagiar, pero esa persona, ¿qué puede pasar? Va probablemente a desarrollar la forma más grave de la enfermedad. Esa persona probablemente quede internada, esa persona probablemente requiera de oxígeno, esa persona tal vez se pueda complicar con alguna otra complicación como una neumonía intrahospitalaria. Entonces ahí es en donde radica principalmente el enfoque por el cual yo recomiendo ese esquema de vacunación.
0: Eso es importante, doctor, siempre tener en cuenta y justamente las vacunas están disponibles, así lo hacemos también nosotros a través de nuestros medios todos los días. a modo de recordar a la gente la importancia de estar prevenido. Si bien no evita la enfermedad, pero justamente muchas veces evita eso que no queremos hacer terminar en un hospital, ¿verdad? Y en ese aspecto, doctor, hablaba de la capacidad que tiene el hospital en cuanto a camas. ¿Cuánto disponibles, con cuántas camas disponibles cuenta hoy día el INERAM?
2: Bueno, el INERAM tiene una capacidad de albergar entre 210 a 220 pacientes internados. Eso estamos hablando de una distribución tanto en pediatría como adultos. Estamos hablando también de que ahí tenemos en esa cantidad de camas, tenemos las camas de servicio de cuidado intensivo, tenemos las unidades de cuidados posquirúrgicos. O sea, tenemos una importante cantidad de camas disponibles para ofrecer al sistema.
0: Y hoy día, en cuanto a medicamentos, insumos, ¿cómo estamos, doctor?
2: Mira, eso es una. Estamos bastante bien, a Dios gracias. Se vienen haciendo gestiones como para poder mantener esta infraestructura. Nosotros hoy en día tenemos una infraestructura y una cantidad importante de pacientes que vamos atendiendo, y eso requiere toda una logística muy importante que. Estamos bastante bien en ese sentido. Sabemos que por ahí de repente no vamos a tener todo lo que uno va requiriendo, pero considerando la situación, estamos bastante bien en ese sentido.
0: ¿La cantidad de UTI con que cuenta hoy día el INERAM es igual o menor de lo que se llegó a tener durante la pandemia, doctor?
2: Bueno, nosotros venimos manteniendo una cantidad de camas de cuidado, de servicio de cuidado intensivo bastante importante considerando el número de camas que nosotros tenemos. Eso va variando. La unidad de cuidado intensivo adultos tiene 10, la unidad de cuidados pediátricos también tiene 10. Tenemos una sala de urgencias que nosotros eventualmente la llegamos a terapizar y eventualmente según la necesidad podemos llegar a tener 14 camas también ahí. Entonces, contamos con un dote importante de unidades de cuidados intensivos que eso no da abasto. Si yo tengo 30, lleno las 30. Si tengo 50, lleno las 50. Porque la cantidad de pacientes críticos que recibe el INERAM hoy en día es muy importante. Eso también cabe destacar. El sistema hoy en día requiere y exige mucho más. Y uno se da cuenta. Si habilito 60, pero me lleno las 60 también. Sí,
0: así es. En la medida que uno va aumentando la capacidad, también se va absorbiendo eso por parte de los pacientes, doctor.
2: Sí, y esa es una peculiaridad que nosotros nos venimos percatando. Por ahí antes nos venía un cuadro de neumonía leve, una crisis asmática leve, lo internábamos acá. Pero hoy en día nosotros estamos teniendo una cantidad de pacientes críticos mucho más importante en relación a años anteriores. Uh-huh. Eso es lo que hoy me llega más pacientes graves que otra cosa.
0: Sí, doctor, y ahí entra a tañar lo que de lo que siempre hablamos, de la importancia de la prevención, honor. ¿Es consecuencia de la falta de una buena prevención?
2: No sabría decirle si es por eso, como yo le decía, hoy en día nosotros nos percatamos del fenómeno de que muchos pacientes que anteriormente acudían tal vez a un sanatorio, hoy en día muchos de ellos acuden a un
0: Cierto,
2: hospital público. Entonces, al aumentar la cantidad de, digamos, de pacientes, aumenta el tipo de pacientes. Por eso yo no te podría decir si es que se da debido a que ese paciente no se cuida. Por darte un dato, si vemos este mismo mes, pero hablamos de tres años atrás, yo atendía cerca de 6.000 pacientes. Uh-huh. Hoy en día estamos en la misma época, estoy atendiendo casi 8.000. Entonces se da un aumento considerable. Entonces no te podría decir si es porque esa persona no se estuvo cuidando, es porque tenemos más pacientes.
0: Y usted considera o cree, ¿verdad? Y tiene sentido también, doctor, en ese de que se ha producido una migración importante del sector privado, ¿verdad? Porque hacia el sector público, considerando, ¿verdad? Que todo es gratuito, ¿verdad?
2: No, totalmente. Hoy en día uno sí va a hacer ciertos cálculos, ¿verdad? Si una persona que viene a consultar, no sé cuánto le cobrarán en un sanatorio privado, no manejo los números, pero hoy en día viene una persona consulta en el INERAM, sale con su medicamento, le tomamos imágenes, radiografía o tomografía, y se hace su laboratorio correspondiente. No quiero hablar de cifras porque no los manejo exactamente cómo se manejarán en un privado, pero yo te puedo decir que fácilmente ese paciente, el Estado invierte en una consulta más de 500 mil guaraníes. Estamos
0: Así
2: hablando por
0: mismo.
2: un paciente, y eso multiplicarlo por casi 8 mil, si es una consulta, si ese paciente se internase, requiere de oxígeno, aumenta el costo. Si requiere un antibiótico, aumenta el costo. Nosotros estimamos que un paciente en sala, que si te interna, vos gastás de más del millón de guaraníes por un solo paciente.
0: Así es.
2: Entonces, la respuesta que está dando es bastante importante.
1: A propósito de aumento, un cuadro respiratorio aumenta en temporada de frío, es durante todo el año. ¿Cómo se dan los casos, doctor?
2: Bueno, hay un mito que siempre se habla que dice que el frío enferma. Vamos a partir de, esta es una cuestión que me encanta, muy linda la pregunta. El frío por sí solo no causa una enfermedad infecciosa. Si nosotros viviésemos en un ambiente frío pero estéril, no vamos a tener problemas. ¿Qué pasa con el frío? No es el frío el culpable. El culpable de este aumento son los virus. Los virus son muy termosensibles. Aumenta el calor, muere el virus. Hace frío, el virus tiene más probabilidad de proliferar. ¿Qué también me empeora en el frío? Que nosotros estamos muy, vivimos, hay un, vivimos en un confinamiento. No hay un, estamos en una habitación con varias personas. No tenés las ventanas abiertas, no hay circulación de aire. Por ende, la probabilidad de contagio es más alta. O sea, no es el culpable el frío, el virus es el culpable. Entonces ahí se genera el ambiente ideal como para que aumenten el número de pacientes contagiados por virus. Y hoy en día nosotros tenemos una importante circulación de virus en el ministerio, en el país. Hoy en día yo tengo registrado de que hay un número importante de rinovirus. Hoy tengo una importante cantidad de pacientes con influenza tipo A. Hoy tengo una importante cantidad de pacientes infectados con virus sincitial respiratorio. Que de seguir este frío, probablemente vamos a tener un aumento considerable de pacientes infectados.
1: Qué importante. Pensando nomás un poco, doctor, la importancia de la corriente de aire en las casas, las ventilaciones, la luz solar, que también ayuda para estos casos que nos estás
2: No.
1: comentando justamente, ¿no?
2: Sí, por eso cuando nosotros hacemos las recomendaciones tenemos que tener en cuenta, uno, las recomendaciones personales que damos al paciente. Hoy en día, si querés, puedes poner el título, Víctor Godoy recomienda mantener un esquema de vacunación al día. Víctor Godoy te recomienda etiqueta de la tos. No tosas enfrente a otra persona, hacerlo en la flexura del codo. Te recomiendo el uso de mascarillas para evitar, uno, infectar a otras personas y segundo, para que vos no adquieras el virus. Te recomiendo el lavado continuo de manos. Estas medidas o recomendaciones personales son muy importantes para evitar la diseminación de los virus. Ahora, también te puedo hacer una recomendación, digamos, en general, o cuidado del entorno y de la ventilación. Mantener una ventilación cruzada de los ambientes donde va a haber muchas personas, que circule el aire, que se renueva ese aire cada cierto tiempo. Vamos a evitar las aglomeraciones en un lugar donde hay personas que tosan. Con eso nosotros podemos reducir importantemente la cantidad de personas infectadas. Entonces, son ciertas situaciones que uno tiene que tener en cuenta. Y no estamos hablando de los hábitos saludables. Como hábito saludable, ¿qué te podemos recomendar? Una alimentación e hidratación adecuada. Tiene que tener también la persona una vestimenta adecuada para el frío. Que esa persona también haga un poco de actividad física para ir fomentando todo esto. Si tenemos en cuenta estos detalles, no digo que no vamos a tener una infección, pero por lo menos tenemos grandes chances y probabilidades de reducir el número de infecciones respiratorias.
1: Ya, y los casos o cuadros diversos dentro siempre del marco de una cuestión respiratoria da lo mismo en hombres como en mujeres, doctor.
2: En ese sentido, daría lo mismo. Lo que tenemos, el factor a tener en cuenta es la predisposición que pueda llegar a tener esa persona. No precisamente porque sea hombre o mujer. Yo diría, o tenemos que hacer ese análisis en base a la edad de de las personas, en base a las comorbilidades que tengan esas personas. Entonces, de acuerdo, una persona de edad con comorbilidades me puede desarrollar una forma más grave de la enfermedad. Una persona joven sin comorbilidades probablemente me dé un tisir de 2 o 3 días y termine.
1: Pasa, sí.
2: Eso es lo que tenemos que tener en cuenta.
1: Bueno, excelente, doctor. Te agradecemos mucho por el contacto, estos números, la información y aclarar también algunas cuestiones básicas, ciertamente, pero es importante reiterarlos, sin dudas. Doctor, abrazo y buena jornada, ¿eh?
2: Igualmente.
1: Muy amable. Gracias, doctor Víctor Godoy, director del INERAM. Entonces, que aumenta el número de personas, pacientes, con cuadros respiratorios.
0: Consultas,
1: Sí,
0: ¿verdad?
1: consulta. 8.000 casos. Abril, ahora el último
0: Sí.
1: dato que tienen. Y bueno, conforme
0: Y
1: la
0: hay que decir que el
1: tendencia
0: INERAM es el hospital de
1: de
0: referencia
1: referencia.
0: para cuadros
1: Sí,
0: respiratorios.
1: sí, sí,
0: Entonces
1: sí.
0: la gente, ojo, un tema directamente,
1: Hoy leí cuándo vamos a ir, pero igualmente tenía que consultar y medicarse, en nuestro caso reposar, algunas cuestiones casuales y otros luego con cuadro respiratorio y están todos bien medicados ellos. O sea, hoy cuamas y hoy leí medicamento. Medicación, sí.
0: Patient, Miguel.
1: Un de mano. Bueno. Ok, 11 con 13.
0: Sí.
1: A ver, no hay ni una indicación ahí, nada, ni un dedito, nada, no veo ahí, ni pulgar, ni tejidita, nada. Bueno.
0: No, pero
1: Está Carlitos Boris
0: Junior,
1: Jr.
0: sí.
1: al mando de la nave y primero hizo una tijera y luego un Ejano Mi.
0: Ejano Mi,
1: Stop,
0: sí.
1: Ejano Pare.
0: Así nomás.
1: Bueno.
0: Pero te comento esta información. Asaltan a colonos de Itacurí y se llevan a un adolescente de rehén. Información que se había generado a tempranas horas, ¿verdad? Pero ya recuperaron al joven, ¿verdad? Una
1: Qué bueno.
0: familia de colonos fue víctima de un violento asalto la madrugada de este jueves en la zona de Itacurí, departamento de Alto Paraná. Las víctimas son dueñas de un supermercado. Según datos preliminares, delincuentes fuertemente armados irrumpieron en la vivienda. Dice, armados con armas largas y cortas y el rostro cubierto, redujeron a todos los ocupantes mientras dormían, exigiendo dinero en efectivo. Tras reducir a los ocupantes, se alzaron con una importante suma de dinero y otros objetos de valor. Luego huyeron llevándose consigo a un menor de 15 años, presumiblemente como rehén, dice. El atraco fue perpetrado por cuatro personas, quienes llegaron a pie y se registró entre la 02 y 030, una vivienda ubicada en la zona céntrica de dicho distrito, según el reporte policial. Bueno, una fuerte dotación, dice, de agentes se dirigió al lugar a fin de realizar un operativo de búsqueda con el objetivo de rescatar al menor sano y salvo y capturar a los responsables. Tras el rastrillaje policial por la zona, alrededor de las 8 de la mañana, ya hace como 3 horas aproximadamente, se reportó que el adolescente fue abandonado por los delincuentes y ya se encuentra en compañía de sus padres sin rastros de violencia.
1: Felizmente, sí, felizmente. Qué bueno, qué gusto.
0: Sí.
1: Por lo menos un caso resuelto.
0: Sí.
1: Y de esa manera, ¿verdad?
0: Y ahora falta atrapar a los delincuentes.
1: Ese ya
0: Que se
1: queda a
0: llevaba
1: cargo
0: una
1: de la.
0: importante suma de
1: Sí,
0: dinero.
1: sí, sí, sí, sí, señor. Bueno,
0: Bueno.
1: 11 con 15 minutos. Está en línea de comunicación el viceministro de Ganadería, Marcelo González. Sí, señor. Para el anuncio de la apertura de la carne ovina al mercado de Singapur. Oveja picó ovina.
0: Sí, señor.
1: Para aclarar nomás, ¿verdad? Hola, doctor viceministro, ¿cómo estás? Buen día, gracias por
3: Sí,
1: atendernos.
3: buen día para la audiencia, buen día para ustedes. Un placer estar en contacto, Ricardo y
1: Ale,
3: Alejandro. Sí.
1: a mí a veces, doctor, me gusta insistir sobre lo obvio, lo muy obvio, ¿verdad? Y cuestiones así, ovina, oveja, aclarar nomás, ¿verdad? No, no es por una cuestión de ignorancia
3: Sí,
1: precisamente, ¿verdad?
3: terminología,
1: Sí, exacto,
3: perfecto, me encanta,
1: terminología,
3: sí.
1: sí, señor. Para echar luz sobre algunas cuestiones, doctor.
3: Sí, señor, comparto contigo.
1: Bueno, vemos acá un flyer, Welcome to Singapore, a la ovejita paraguaya con su
0: Pobre, no la ovejita.
1: A Opoy, ¿eh? Y su maletita. Sí. ¿Eh?
0: Pobre la ovejita, dicen.
3: Qué bueno, qué bueno. Qué gusto ver la pecuaria nacional realmente ganar espacio y ganar la confianza. Esto es ganar confianza. Es una marca país. Hemos ganado la confianza. Hoy en la reunión justamente se acercaron y nos pudieron entregar el certificado de habilitación para que nosotros podamos ingresar a su mercado con carne bovina paraguaya.
0: ¿Dónde fue la reunión, viceministro?
3: Bueno, esta es una reunión que se hace, una reunión muy importante donde toda la parte sanitaria, uh-huh, es la Organización Mundial de Salud Animal, uh-huh, OMSA, tiene su, sí, su edición número 93 de asamblea de, uh-huh, delegados, en donde se está participando justamente el gobierno a través del Servicio Veterinario Oficial, una delegación también del sector privado, la Asociación Rural del Paraguay. Entonces, en ese marco de reuniones, todas las delegaciones aprovechan para ir teniendo bilaterales. Entonces, fue una reunión bilateral que Singapur solicitó tener con la delegación de Paraguay. Es una de las tantas bilaterales que se han mantenido y entonces en esa oportunidad fue que nos dio. Esto se lleva a cabo en Francia y justamente estamos mañana terminando la jornada.
0: ¿En París Pico estás, viceministro?
3: Hola.
0: Sí, te decía, ¿en París Pico estás, yo? ¿Viceministro? ¿Doctor?
3: Hola.
0: Sí, no, hola. Sí, ¿me escuchás, doctor?
3: Ahí te escucho.
0: Ay,
3: escucho.
0: No, te estaba
3: si ¿Me escucharon la explicación o no?
0: Uh-huh. Sí, no escuchamos, doctor. No, te estaba haciendo ya la pregunta.
3: Ah.
0: ¿Estás en París, te pregunto?
3: No. Sí estoy. Uh-huh. Estoy en las afueras de París. Uh-huh. Es una reunión donde, como dije, todos los países del mundo están presentes con sus delegaciones, uh-huh, oficiales.
0: Bueno, una información muy importante, entonces, lo que recibimos la certificación y ahora ya quedará a cargo del sector de la industria de la carne ovina, ver a trabajar en ese sentido ya para cerrar los negocios y empezar la exportación. En ese aspecto, ¿habla, por ejemplo, de una cantidad o se tiene una expectativa de cantidad de toneladas que podríamos estar exportando, viceministro?
3: En estos primeros pasos, lo primero que se logra es poder tener la llave que solamente el sector oficial abre, el sector del Servicio Veterinario Oficial, el SENAXA, con su correspondiente ente sanitario también en los países, se te entrega la llave como para poder entrar a ese país. Uh-huh. A partir de ahí, entonces, se comienzan las conversaciones ya entre el sector privado y el sector importador, que generalmente también, salvo algunos países, también está en manos del sector privado, y ahí se comienza a explorar precios, cantidad, cortes, tiempo de llegada, formas de envío. Entonces, si bien se avanza un poco la mayor parte de esa conversación, también tiene un accionar en la parte privada. Uh-huh. Pero como dije, el sector público tiene que abrir esa llave y es el, uh-huh, único que tiene la posibilidad de recepcionar también esa llave en los mercados, ¿verdad? También, uh-huh, se han avanzado temas con otros mercados. Hay informaciones también que son de proceso. Entonces, en estas reuniones se puede avanzar bastante ciertos procesos que durante el año se van llevando adelante. Y bueno, uh-huh, justamente en este momento se está teniendo una auditoría de México también en nuestro, sí, país. Y bueno, cosas como esas, la pecuaria nacional viene teniendo un avance, que es lo que a nosotros nos pone contentos, porque eso permite justamente que la producción nacional escale y todo lo que no pueda ser recepcionado por el mercado nacional pueda ser colocado en el mercado externo y de esa manera entonces seguir el crecimiento y también hablar de las divisas, los pagos que van y repercuten de mano de obra y avances de infraestructura, de inversiones en el interior del país. Entonces eso también a nosotros nos reconforta y entonces estamos gratos también de comunicar a la audiencia.
0: Uh-huh. Viceministro, en ese aspecto, a la hora de elaborar y concretar el negocio y la exportación precisamente. ¿Cuáles son cuántas industrias frigoríficas tenemos nosotros para justamente producir, decirlo así? Tengo entendido que generalmente se utilizan, ¿verdad?, las industrias frigoríficas de la carne bovina, sí, ¿verdad?, para generar, ¿verdad?
3: Nosotros en este momento, como carne ovina, hemos aprobado el frigorífico Victoria, que es un frigorífico que tiene una línea para uh-huh. procesar todo lo que es producto pecuario, llámese leche, sí, carne, tiene que pasar por un proceso industrial como para que con ese certificado pueda ir a parar justamente al consumidor en otros países. Entonces, ese es un proceso que se va formando una cadena entre el sector productivo, el sector de los frigoríficos, los procesadores, en este caso, si el producto es la leche, o también está la parte de producción de huevos. Todo va a ser justamente procesado en una industria, en una frigorífica, y de esa manera entonces se producen justamente las habilitaciones para esos establecimientos frigoríficos.
0: Viceministro, aquí estamos hablando ya de la carne bovina, porcina, aviar y ahora ovina, ¿verdad?
3: Así es.
0: Por eso proteínas.
3: Como pecuaria hemos crecido muchísimo. Hay una hoja de ruta de un proceso que se vino logrando ya desde mucho tiempo. Esto empieza también en el fomento de la cadena. El MAS tiene sus cadenas de fomento para fomentar la producción. En este caso fue todo un proceso fomentar la producción de carne de cerdo, fomentar la producción aviar, fomentar la producción ovina. En este caso también estamos fomentando la producción de peces, la producción de miel. Eso está en cadena de fomento. Cuando pasa ya también a nivel de frigorífico, lo que nosotros decimos ya fortalecimiento de la cadena, ya se encadena con los frigoríficos, como es las cadenas más grandes que hoy estamos teniendo, la cadena cárnica, la cadena de la leche, la cadena también del cerdo y la cadena aviar. Y en este caso nos pone muy grato, muy contento también en la cadena justamente ovina que se va formando. Y Hola.
0: Sí, te estoy escuchando, viceministro.
3: Sí, se me acopló ahí. Y bueno, bien, eso, ¿no?, Germán, justamente estamos muy contentos de poder ir logrando estos destaques como marca país, y son productos también de la fuerte presencia internacional que está teniendo, notoriedad que está teniendo en nuestro país. Es un impulso que da el gobierno nacional desde la presencia internacional del propio presidente, están dando sus resultados en este sentido.
0: Uh-huh. Viceministro, en ese aspecto, aparte de esta buena noticia que recibimos y sobre todo para el sector de la producción ovina, ¿qué otros aspectos se han tratado en ocasión de esta reunión?

0: y a la sanidad, justamente sobre esto. Se hablan de esos temas, se hablan de bilaterales con otros países y así se van completando unos días acá, de misión, oficial que estamos teniendo. Está presente el grupo del SENACSA, encabezado también por el presidente José Carlos, y en este sentido también se encuentra la rural con presencia de su presidente, vicepresidente, y es una delegación que estamos justamente representando a nuestro país acá en esta magna reunión.
1: Bueno, entonces está en una reunión anual, ¿verdad? Entonces, viceministro,
0: Anual. Es
1: sí.
0: una reunión anual en la cual es muy importante participar, no dejar espacio, defender cada postura de acuerdo a los intereses nacionales. Entonces, es una de las tareas que tenemos justamente, representar y resguardar todos los intereses nacionales en reuniones donde se toman decisiones justamente importantes, muchas veces creando normativas y creando también posibilidades, abriendo puertas también para justamente comerciar bajo estatus seguro de sanidad animal.
1: Sí, miro nada más la cantidad de proteínas, doctor, y ¿habría condiciones, por qué no, también de agregarle a esto la carne caprina o no? ¿O eso es más difícil?
0: Nosotros tenemos el interés de avanzar la pecuaria que llegue a los niveles de excelencia. Realmente todo lo que nosotros podamos trabajar lo estamos haciendo y por qué no, ¿verdad? También nosotros tenemos ciertas cadenas que tenemos que seguir fomentando. Eso está todavía en fomento, fomentar y fomentar el consumo, fomentar la producción y de esa manera justamente esto de conseguir otros mercados hace también de que cuando existen excedentes que no se comercializan, porque muchas veces hay una forma de entender que la exportación necesariamente paga más que el mercado nacional. Existen rubros donde también nuestro país, nuestro mercado interno está pagando muy bien y entonces realmente uno tiene que ser competitivo para salir a competir con otros países que también pretenden vender a ese mercado. Pues en ese sentido es importante la competitividad, la capacitación, la extensión, el servicio de asistencia técnica. Entonces son toda una serie de factores que hacen que justamente vayamos incrementando. Nosotros, ya que hablaste del sector caprino, como MAC, como Fomento, estamos teniendo acciones de mejoramiento genético. Justamente le llamamos cabrito chaqueño en la vereda del Pilcomayo, justamente mejorando la genética.
1: Sí.
0: Y de esa manera estamos viendo que realmente es muy preciada esa carne también, tanto a nivel interno como a nivel externo. Pero actualmente el mercado interno está siendo muy interesante también para los productores. Entonces, como digo, son procesos que hay que ir avanzando. El tiempo también es una de las variables. Y a todo esto, justamente en este tiempo, hemos avanzado bastante en la pecuaria nacional, hemos diversificado ya nuestro maletín de ofertas, de
1: Sí.
0: tipos de productos, de carnes, de leche, de huevo. Entonces, en ese sentido, sigue nuestro compromiso con la pecuaria nacional, Germán.
1: Bueno, de hecho, viceministro, mirando un poco el crecimiento que tiene el sector, ¿verdad? Evidentemente que la producción del ganado menor ha ido creciendo considerablemente en calidad, en producción del consumo de nuestro país, y de hecho que esto ya ha trascendido fronteras, evidentemente, ¿verdad? Porque hoy día ya nos posicionamos con la exportación y sumamos mercado, ¿verdad? Y yendo a la carne ovina siempre, ¿qué pasó con el mercado? Si bien ahora Singapur sí, ¿y qué pasó con lo de Israel? Que tengo entendido que hasta hoy día no se ha exportado después de aquella autorización que se tuvo ya, certificación, creo que el año pasado o antes, no recuerdo bien, viceministro.
0: Sí, Germán, yo te escucho entrecortado, no sé si vos me escuchás bien o cómo sería acá. Estoy en una.
1: Sí,
0: Salí también a
1: yo
0: una
1: escucho bien.
0: pausa y te quería justamente copiar bien, pero no estoy copiando muy bien ya la comunicación.
1: Sí, No, viceministro, no, no hay problema. Usted

0: Comprometemos para que tu regreso nos visite aquí en la radio. Mientras vos estás en París, yo me estoy preparando para irme a la feria en Concepción, ¿verdad? Es mucha la diferencia, viceministro. Así es que gracias por permitirnos este contacto. Un abrazo y feliz resto de jornada, ¿eh?
1: Entiendo que estamos en la parte del final de la conversación, Germán. Si me copian bien,
0: Sí,
1: bueno,
0: sí.
1: mi respeto y mi saludo para toda la audiencia, para ustedes. Así es que, sí, el sábado o el viernes ya podemos estar conversando sobre más detalles sin ningún problema.
0: Dale, viceministro, un abrazo, muy amable. Adiós, el doctor Marcelo González, viceministro de Ganadería. La importancia de este proceso, pero a mí me queda algo que sería interesante también ver con el sector de la producción de la carne ovina, ¿verdad? Porque con Israel habíamos justamente tenido la certificación para exportar la carne ovina, pero en este caso más bien eran cordero, ¿verdad? Creo que en algún momento nos explicó también en ese aspecto el presidente del SENACSA, el doctor José Carlos Martín Campercholi, ¿verdad? De que estábamos hablando de cordero con cordero joven, ¿verdad? Y aquí estamos hablando de la carne, en sí significará seguramente que algunos cortes ya lo vamos a hacer en su momento con el viceministro o en su defecto también con la gente de SENACSA o con el sector que hoy día tiene precisamente ese privilegio y la responsabilidad de producir, de generar cantidad de toneladas de la carne ovina, así como decía Ale, ovejas y nada, yema, para la exportación y conocer algo más y sobre todo, evidentemente, porque estamos en condiciones de hacerlo, por eso se ha aprobado y tenemos esta certificación. 11 con 31 minutos, una breve pausa musical. A lo que usted disponga, mi querido Carlitos, ya volvemos.

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0: 11 con 40 minutos y 6.8 grados de temperatura. Pepico, hoy pona. Ve, está revisando. Mira, a ver si hago eco. Sí, 16.8. Se actualizó a las 11 puntualmente. Bueno, escuchen un poco esta información. Como a veces puede ocurrir un error en la información, según la crónica. Y cómo se puede armar el zarambíbera. Noticias sobre muerte del rey Carlos III causa conmoción en el Reino Unido, dice. Y trae la foto precisamente del el rey Carlos III de 77 años, ¿verdad? Dice, un inesperado revuelo se desató este miércoles en el Reino Unido, luego de que una emisora británica anunciara por error la supuesta muerte del rey Carlos III, generando conmoción entre miles de oyentes y una rápida repercusión internacional. La situación ocurrió durante una transmisión de Radio Caroline, cuando los presentadores irrumpieron la programación habitual y emitieron el himno Dios salve al rey, una señal tradicionalmente vinculada a acontecimientos de máxima relevancia para la monarquía británica. Según informó la agencia RT, la emisora activó accidentalmente el protocolo previsto para el fallecimiento del monarca, un procedimiento que las radios y televisoras del Reino Unido mantienen preparado para situaciones de emergencia relacionadas con la corona. Tras el incidente, el director de la radio, Pete Moore, pidió disculpas públicas y explicó que todo se produjo por un error informático. Ahora no, ahora estaba el ingeniero que por ahí. Me pregunto, ¿verdad? Se activó por error, dice, el protocolo de muerte del monarca que todas las emisoras británicas mantienen en estado de alerta con la esperanza de no tener que aplicarlo, y anunciaron erróneamente la muerte de su majestad, el rey, señaló el directivo. La equivocación provocó sorpresa y preocupación entre miles de radioescuchas, especialmente porque el estado de salud del soberano ha sido motivo de atención pública en los últimos meses. Y si uno escucha, puede creer, nomás tomar así, porque hace bastante tiempo se dice, ¿verdad?, que el estado de salud del actual monarca británico no es muy saludable precisamente, ¿verdad? La equivocación provocó sorpresa y preocupación entre miles de radioescuchas, especialmente porque el estado de salud, dice, del soberano ha sido motivo de atención pública en los últimos meses. Carlos III, de 77 años, asumió el trono en septiembre de 2022 tras la muerte de su madre, la reina Isabel II, convirtiéndose en el monarca de mayor edad en acceder al trono británico. Qué lindo zarambí, dice. Bueno, después se explica, dice que a comienzo, dice 2024, bueno, ya. Pero lo importante de todo esto es la información que dieron, que difundieron erróneamente, y después tuvieron que salir a publicar esto, ¿verdad? Y me parece que perdimos a un personal importante. Yo creo que el ingeniero fue a Inglaterra. Noticias sobre muerte del rey Carlos III causa conmoción en el Reino Unido, que una emisora erróneamente publicó, ¿verdad? Yo fui ahí por un error informático, ¿verdad?, para calcularse el ingeniero que fue para allá.
1: Pero salió así la info, como que ya tenían preparada, claro, como no, para cualquier momento.
0: Salió.
1: Cualquier momento confirmado. Sí. Pero no, entonces, Facebook, noticia falsa.
0: No, tampoco es Facebook, porque salió a aclarar a los responsables de la emisora que por error. Y que generalmente tanto la radio y la televisión tienen preparado justamente el material. Y bueno, por un error informático salió al aire y causó todo un zarambí. Bueno, está Julio. Bueno,
1: está Julio. Julio, adelante contigo.
2: Alejandro González, Ricardo Germán, vamos a estar hablando un poquito de espacio, ahora salvo así para hablar también, porque estamos en la Biblioteca Nacional de Paraguay, donde se realiza el conversatorio sobre gastronomía paraguaya, específicamente sobre la chipa. Ese conversatorio está a cargo de la profesora Margarita Miró, además es historiadora, investigadora, también es integrante de la Sociedad de Escritoras del Paraguay. está también presente, el, por supuesto, el director de la Biblioteca Nacional del Paraguay, Marcos Augusto Ferreira, y representante de las astronomías paraguayas, como ser, por ejemplo, Coronel Bogado, como así también de otras localidades, que, y también están representantes o los que organizan, en este caso, la feria Tendi-U Paraguay, que se realiza cada año. Están en este conversatorio, podemos escuchar la explicación de uno de los libros, o mejor dicho, la explicación del por qué uno de los libros escribió la profesora Margarita Miró en relación a la alimentación y a la religiosidad, y habló de todo eso. Queríamos sentarnos para escuchar, en este caso, a la representante de una de las chiperías, dueña de una de las chiperías de Coronel Bogado. Con el permiso de todos, vamos a escuchar la representante. Con él.
3: Estamos, no sé, como poner el 10, que somos los que de verdad estamos juntos y les tiramos a todos. Y después también, por supuesto, que como todos los que trabajan siempre tienen sus, los que le apoyan y los que le critican, como en todas partes, ¿verdad? Entonces, seguir trabajando con la convicción de que estamos yendo por un buen camino, que estamos haciendo el bien para todos y de que en algún momento este trabajo va a redundar también en todo. Y que seguramente en algún momento todos se van a sumar y vamos a estirar todos juntos como soñamos. Pero mientras tanto estamos en el proceso.
4: Nunca luego se entiende en realidad lo que la gente lo pone. Honestamente hablando, ¿verdad? Ninguna capital gastronómica hoy instalada empezó con mucha gente. Ninguna empezó con que todos estén de acuerdo hablando el mismo idioma. Empieza la visión de unos pocos. Y sobre todo también empieza queriendo hacer bien las cosas, que dentro de esa visión el objetivo mayor siempre sea el bien común general. Una vez que uno no sale de esa visión del bien común general, es que finalmente la gente se va dando cuenta. Porque hay muchas realidades sobre cómo se llama la actividad. Y hay mucha gente a la que de repente
2: acercarnos director. Sí, el director de la Biblioteca Nacional, Marcos Augusto Ferreira, ahora nos pueda explicar este ciclo de conversatorio aquí en la biblioteca. Vale. También pidiendo la disculpa del caso, gracias también por su tiempo, director. Y este ciclo de conversatorio que tiene que ver con astronomía, específicamente de la Chepa. Muy buenos días para Radio Nacional de Paraguay.
5: ¿Qué tal, Julio? ¿Cómo estás? Te saludo también a toda tu audiencia. Para mí es un placer estar acá. Y que nos hayas acompañado hoy en una charla que fue tremendamente profunda a cargo de la autora Margarita Miró, una investigadora, historiadora impresionante que ha dedicado gran parte de su vida a rescatar lo que compone la cosmogonía guaraní, lo que son los orígenes del Paraguay y muy en particular a lo que es su gastronomía. Entonces hoy por eso, en nuestra primera jornada de conversatorios con autores de gastronomía, la tuvimos a ella como invitada y acá como público tuvimos a referentes del ámbito gastronómico, estudiantes, tenemos empresarios, emprendedores, profesores, realmente tremendamente diverso y todos con el mismo objetivo, el mismo interés por aprender un poquitito más de cómo construir una suerte de plan nacional gastronómico para que Paraguay se convierta en una capital cultural reconocida por su gastronomía de aquí a los próximos 25 años. Así, por ejemplo, como es el caso de Perú.
2: habló que la experiencia de Perú, que comenzaron a ofrecer la gastronomía en la calle. Hoy día Paraguay ya presenta ferias, ya se le tiene al boriborí como la sopa más rica del mundo, en oportunidades, y se está trabajando para que la chipa también llegue a ese estándar.
5: Exacto, sí. Ya se propuso a la chipa para ser reconocida como patrimonio cultural inmaterial de la UNESCO el año que viene, perdón, como patrimonio cultural de la UNESCO el año que viene, su receta, pero no es una sola. De la chipa hay más de 70 recetas en el Paraguay, y justamente de eso estábamos hablando también con Margarita. Y lo que Paraguay hace ya desde el sector civil es eso que vos dijiste, que se planta en ferias, arma muestras gastronómicas, festivales enteros alrededor de una comida en particular. Entonces, la pregunta está en qué debemos hacer nosotros como Estado para seguir abriendo esas puertas, para mantener abiertas las ventanas, que, así como estábamos diciendo también al inicio de la charla, la gastronomía es la puerta para toda la cultura, ya sea en el exterior o acá mismo en el país. La chipa, acá en este conversatorio, nos permitió saber muchísimo más sobre cómo los indígenas guaraníes originalmente la utilizaban con motivos sagrados. Eso nos lleva a un hoy otro análisis que finalmente te termina mostrando que la cultura paraguaya tiene más de 10.000 años de antigüedad y que nosotros tenemos muestras o vestigios de civilización humana de 4.000, 5.000 años, que nosotros estamos ignorando por completo y que por ende consideramos que el Paraguay se funda apenas cuando llegan los españoles. Entonces, vuelvo a repetirte el concepto de que la gastronomía es la puerta para el resto de la cultura y en el exterior es la puerta para el resto de la industria. Entonces también nosotros como sociedad y Estado tenemos que preguntarnos cómo a través de la gastronomía, o sea, primero, cómo destacar nuestra gastronomía nacional afuera y acá adentro, por supuesto, y después, ¿cómo podemos hacer para acceder al imaginario popular, al imaginario o a la identidad nacional de otras naciones a partir de la gastronomía?
2: Interesante conversatorio. Tendrá su ciclo, continuará aquí en la biblioteca.
5: Exactamente, vamos a seguir invitando autores. El siguiente ciclo tiene que ver con cocina de inmigrantes, es decir, cuáles son las recetas que han pasado de generación en generación de todas aquellas poblaciones que vinieron a asentarse en el Paraguay. Y las fechas las vamos a estar anunciando en nuestras redes sociales. En el Instagram estamos como Biblio Nacional PY, o busquen nomás Biblioteca Nacional del Paraguay sin ningún problema. Y estén atentos porque son tremendamente enriquecedoras y son conversatorios, y de verdad, literalmente el término, en el cual cualquiera puede intervenir, hacer preguntas a los disertantes. Es un placer, es un espacio distendido. Así que invitamos realmente a toda la ciudadanía, no solamente a los especialistas en gastronomía.
2: Gracias por su tiempo. La jornada de lectura para este mes, ¿en qué fecha específicamente?
5: Siempre son el último sábado de cada mes. Déjame comprobar un segundito, Julio, cuál era nuestra fecha exacta. Pero sí, esos sábados de lectura van hasta fin de año. Todos los últimos sábados. En este caso, nuestro último sábado de mayo es el 30. Entonces sí, eso está súper pendiente. Tenemos cuentacuentos para los chicos desde las 10 hasta las 12 a cargo de narradores, de especialistas cuentacuentos de Fundación en Alianza. Y después seguimos abriendo normalmente hasta las 6 de la tarde para que la ciudadanía venga a explorar la biblioteca y a sentarse a leer. De lunes a viernes y después estos sábados en particular, mientras tanto, igual no es que dejamos de buscar gente para poder abrir todos los días de la semana, pero de lunes a viernes abrimos de 7 de la mañana a 7 de la tarde. De la Residenta 820, estamos detrás de Itaipú, al lado del Gran Hotel del Paraguay, y es a una cuadra de España y de Perú.
2: Gracias, doctor, mi amor.
5: A vos, Julio, mando un saludo gigantesco a toda la audiencia.
2: El director de la Biblioteca Nacional del Paraguay, Marco Augusto Ferreira, aquí accediendo para contarnos acerca de este conversatorio, específicamente de gastronomía, sobre la chipa, compañero. Hasta luego.
0: Gracias, Julio. Muy, pero muy amable. Hasta luego. 11:54 ya. Tramo final.
1: Sí.
0: Sí.
1: Sí, señor.
0: Sí.
1: ¿Vos querés anunciar eso?
0: No, yo no.
1: No, pero espera. La previa, Carlito, por favor. Dame previa. Previa.
0: Fanfarria.
1: Ahí está.
0: ¿Por qué eso? Ah, porque hoy es jueves de TVT.
1: Salida del closet. Ahí está él. Sí. El denominado baile de los brazos. Ok, llevando mamón huevo. Baile de los brazos. Flexión de brazos. Bueno. Ok, ¿por qué este tema? Me preguntabas YMCA, un tema lanzado en 1978. El grupo Village People.
0: Sí, así es.
1: 78. Bueno, este es el tema predilecto.
0: Casi 50 años
1: de Mr. Donald Trump, Mr. President. Bueno, ¿qué pasó en su visita reciente a China? El coro de niños y la música instrumental de fondo. Así se le recibió, ¿verdad? Bueno, él, por supuesto, feliz, contento, agradeciendo, todo. Bueno, ¿qué pasó después? Apenas terminó su visita de 3 días en China y se fue el mandatario ruso,
0: sí,
1: cuya visita duró 2 días. Bueno, ¿y qué dice él, verdad? Que su visita a China fue más brillante que la de Putin. ¿Y por qué? Bueno, él dice que no sé si la ceremonia fue tan brillante como la mía. La vi, dice. Creo que lo superamos, lanzó entre risas. Aclarando luego que él se lleva bien con Putin, mandatario ruso, como con Xi. Xi Jinping, el mandatario chino. Bueno, estuvo en su visita y se le notó acá con toda la algarabía a los niños, ¿verdad? Con ramos de flores, la bandera de China y de Estados Unidos propiamente, con este ritmo de fondo que han recibido al mandatario norteamericano, lo que dejó un poco eco de la reciente visita y reunión entre los mandatarios de Estados Unidos, China y Rusia respectivamente, en diferentes vías, ¿verdad? Un comentario nomás, ¿verdad?
0: Sí.
1: Porque quiera que sea o no, genera impacto, reacción en el mundo cuando realizan este tipo de acciones. Y esperemos que sigan así, en son de paz, ¿verdad? Los mandatarios de las potencias mundiales, porque estos 3 países, Estados Unidos, China y Rusia, sin duda lo son, potencia mundial. Falta el otro, Kim Jong-un. Falta la reunión con el norcoreano. Bueno, por eso compartimos un pedacito de Village People y el YMCA. Esto es lo tuyo, Ricky, ¿eh? Esto es lo tuyo.
0: Ah.
1: Pero entiendo que iba a mí, que imaginamos que voy a
0: No. Deme la oportunidad ahora en algún momento dado.
1: Bueno.
0: Vamos a hacer un...
1: ¿Sobre baldosa o alfombra?
0: Sobre alfombra no se ha llegado más a esta altura.
1: Y yo golpeaba ahí, te iba
0: a... Ya fui, a esta altura.
1: Para evitar golpes tan fuertes, ¿verdad? Bueno.
0: Así nomás.
1: Eso nomás, señores.
0: Bien por Carlitos.
1: Sí, claro.
0: Que interpretó, entendió también la información y el contenido.
1: Sí, señor.
0: De la misma, y sobre todo haciendo referencia a alguien
1: sí.
0: que se identifica plenamente y con esta música.
1: Hoy día tenemos más compañeros más jovencitos que gustan de este estilo también. Sí. Y está bien. Esto es música, ¿no?
0: Claro.
1: Esto, debo la tapa nadando más allá.
0: Claro. No, lo de hoy es,
1: sí.
0: Más bien lo nuevo, ya hecho, los nuevos estilos musicales son basura.
1: Los géneros.
0: Para mi gusto,
1: los géneros que van surgiendo. A mí particularmente no me gusta. Voy a hablar en esos términos. Particularmente no me gusta.
0: Ese por ahí. Ese me gusta.
1: El Eterno.
0: Sí.
1: La Leyenda.
0: ¿A quién no gusta ese? Más de 4 millones de paraguayos.
1: Sí, señor. Marquito. Sí. Marco Antonio,
0: el
1: ¿verdad?
0: Eterno.
1: Marco Antonio, él es.
0: Marco. No.
1: De Briz. Marco de Briz, nomás, ¿verdad?
0: Marco de Briz.
1: Marco de Briz.
0: Creo.
1: No importa. Tuve la dicha de trabajar con él. Sí. Tuve la dicha de trabajar con él. En todo ese tiempo...
0: Yo tuve la dicha de farrear y pasar
1: momentos gratos
0: en varios lugares con él.
1: En toda esa dicha, en todo ese tiempo que fue bastante, nunca se fue malhumorado. Nunca nos maltrató, sino todo lo contrario.
0: No,
1: a veces se iba sin dormir inclusive. No dormí un carajo. ¿Qué podemos comer? Decía, por ejemplo. Así era su salida. Cosas como esa, ¿verdad? El grande Marquito.
0: No, olvídalo en la casa de alguien alguna vez. Mientras ahí enfrente se da una discusión de pollera, ¿verdad? Para evitar que la otra pollera escuchara ahí en el fondo de la casa el senador con más años en el Congreso. Y yo, ¡Iba a te ver, Marquito! Y, ¡oh, caputa mala, Marquito de Ayura! Para que no se escuchara nada de lo que pasaba adelante y en el fondo, ¿verdad?
1: Pero hasta no eso otros tiempos. Hasta sí. Eso tuvo que hacer, ¿eh?
0: Así.
1: Y él tiene todo un disco dedicado a la Olimpia. Al Club Olimpia. Y sí. letra de él son, Carlitos.
6: Alguna
1: ¿no?
6: doña trenzaba ahí ¿no? con alguien para hacer en la gradería.
1: Pero no importa, lo interpreta, pero lo hizo muy bien. Quedó
6: ¿verdad? Ya. Alguna vez se trenzó con alguien ahí en la gradería, no sé si en el partido Olimpia o de Paraguay, algo así. El amigo Marquita, o sea, bueno. se lo extraña.
1: Sí, esa, totalmente. Sí, totalmente.
6: Capo de la música.
1: Sin duda.
6: Bueno, ya, Ale, no, ¿sí? ya tenemos sí. que irnos.
1: Sí, ¿viste? Señor.
6: Por más, esto contradice a lo que dice la jefa.
1: ¿Qué, por ejemplo?
6: Y la jefa siempre dice, pueden seguir.
1: Pueden seguir hasta las 14 también, si quieren.
6: Si quieren, ella. Pero acá la otra gente de frente nunca... no nos tiene consideración ese aspecto.
1: Ja, tengo, a ver, lo abrió, que es allá una leña agenda a mí, por y pobre.
6: Pero... A ver,
1: Yo insisto con esto. El avance tecnológico, Galito, vos que estás más en esto. En algún momento, el teléfono acá adentro, tenés que tener grabado también, como a esta hora ya. Y enseguida Pati nos va a quebrantar más porque va a mostrar su
6: sí, ella se acostumbra a mostrar. Tupper. Ahí está. Sí.
1: Aparece uno, aparece
6: pero,
1: el otro.
6: Pues mi siete ni goleita, pero...
1: Y Carlitos si falta.
6: Más que nada, el tamaño de su tupper es lo que me preocupa. Sí, pues, es la huerúa, me pregunto yo. ¿Qué es lo que trae?
1: Amalicia, ya es huerúa de mala tuya.
6: Uy, mira, no sé.
1: ¿Y eso?
6: A ver, leche de cabra parece
1: un vodka. ¿Verdad? Un vodka.
6: No, leche de cabra dice que es eso.
1: Leche de cabra. Bueno. Vale. No, mañana.
6: Bueno, 16.8 de temperatura, 16.2 la sensación térmica, la máxima para hoy es de 19 grados. Nos vamos.
1: Bueno, será hasta mañana en este espacio.
6: Ahí está.
1: Sí, ya está. Ya tenemos el ok, ya andemos. Ya sirvimos.
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11: Oficio número 376, Luque, 20 de mayo de 2026. La actuaria del Tribunal Colegiado de Sentencias número 3, sección 2 de la Circunscripción Central, con asiento en la ciudad de Luque, abogada Luz María Génez Garcete, quien suscribe, se dirige a usted en la causa UT supra mencionada a fin de comunicarle que por providencia de fecha 12 de mayo de 2026 ante este juzgado resuelve. En atención al escrito presentado por la defensora pública, abogada Marta Velázquez Moreno, suspéndase la audiencia señalada para el día miércoles 13 de mayo de 2026 a las 11 horas y en consecuencia, señálese nueva fecha de audiencia de juicio oral y público a llevarse a cabo el día 27 del mes de mayo del año 2026 a partir de las 9:30 horas en la sala de juicios orales del Palacio de Justicia de la ciudad de Luque, Quinta Compañía Yaguaretecorá, segundo piso de la ciudad de Luque. Notifíquese a las partes, cítese a los testigos y comuníquese a los miembros del tribunal para el efecto, líbrese el correspondiente oficio.
12: Los medios de comunicación del Estado paraguayo les recuerda. Lito Ortiz nació en Piribebuy, Cordillera, un 13 de agosto de 1930 y falleció un 21 de mayo del 2022. Eres la joya muy apreciada, Hipólito Espínola Ortiz, gran intérprete y difusor de nuestra música, más conocido como Lito Ortiz. También lo llamaban el caballero del folclore por su indudable aporte a nuestro acervo nativo. Como cantante, recorrió varios países como España, Francia, Inglaterra, Alemania, la antigua Unión Soviética, entre otros. Integró renombrados grupos como el liderado por Florentín Jiménez y el trío Amerindia, hasta que en 1957 formó su propio conjunto con el nombre de Lito Ortiz y Los Vega. Grabó varios discos con músicas paraguayas e internacionales. Es autor de las canciones Para ti, Piribebuy, A mi bella horqueta, Por tu regreso, con Enrique Samaniego, Azucena Bella, con Tomás Méndez, Volveré a Asunción, entre otras obras.

0: Edicto Judicial, oficio número 89, Fernando de la Mora, 18 de mayo de 2026. El juez penal de garantías número 1 de la ciudad de Fernando de la Mora, abogado Diego Alcides Corbeta, en el marco de la causa número 2554/2018, Daniel Chávez Patiño, sobre incumplimiento del deber legal alimentario, el imputado Daniel Chávez Patiño, con cédula de identidad número 4.880.091, es citado por el Juzgado Penal de Garantías Primer Turno de Fernando de la Mora, circunscripción central, a cargo del juez Diego Alcides Corbeta Ortellado, a fin de que comparezca acompañado por abogado de su confianza a la audiencia fijada para el día 2 de junio del año 2026 a las 8:30 horas, bajo apercibimiento de que en caso de incomparecencia injustificada se le declarará rebelde y se ordenará su detención.
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2: Oficio número 259, Asunción, 13 de mayo de 2026. La jueza penal del Juzgado Penal de Garantías número 2, abogada Alicia Pedroso Berni, quien suscribe, se dirige a usted en los autos causa número 505/2026, caratulada Nazareno Maki Candia sobre hurto por providencia de fecha 13 de mayo de 2026. Este juzgado ha resuelto lo que copiado textualmente reza. Atenta a la nota de suspensión de audiencia que antecede, señálese el día 4 de junio de 2026 a las 8:30 horas, a fin de llevar a cabo la audiencia de conformidad al artículo 308 del Código Procesal Penal en relación a Nazareno Maki Candia, que será sustanciada de forma presencial para todas las partes, bajo apercibimiento de que en el caso de incomparecencia se aplicarán las disposiciones contenidas en los artículos 82 y 106 del Código Procesal Penal, artículos 82 in fine y 87 de la Ley Orgánica del Ministerio Público, como asimismo la acordada número 1057/16, Corte Suprema de Justicia. Hágase saber a las partes que deberán presentarse con 15 minutos de antelación para la realización de la audiencia y verificación de los datos personales.
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8: Desde Taipei, Taiwán, República de China, Vanessa Lo para Radio Taiwán Internacional. A continuación, el informativo correspondiente al jueves 21 de mayo del año 2026. Titulares. Taipei sigue de cerca el anuncio de Trump sobre una posible llamada a Lai Ching-te. Lai Ching-te promueve la edificación sostenible y fija la meta de reducir un 35% las emisiones residenciales para 2030. El Kuomintang critica con dureza el discurso de Lai Ching, tacha de callejón sin salida a la independencia y le exige derogar las cláusulas soberanistas de su partido.

Las recientes declaraciones del presidente estadounidense Donald Trump, en la que anticipa una próxima comunicación telefónica con su homólogo taiwanés Lai Ching-te para tratar acuerdos de defensa, han generado una notable expectación en los círculos políticos de Taipei. De materializarse, el contacto supondría el primer diálogo directo de nivel presidencial entre ambos territorios en 40 años. La Oficina Presidencial y el Consejo de Seguridad Nacional de Taiwán han asegurado que monitorizan la situación con máxima atención, si bien han matizado que la llamada formal aún no se ha producido, a pesar de la fluidez constante de los canales diplomáticos habituales. En el plano técnico, la Casa Blanca estudia la autorización de un nuevo paquete de asistencia militar y venta de armamento a Taiwán, estimado en 14.000 millones de dólares. Fuentes del gobierno estadounidense han destacado la prioridad estratégica concedida a la isla, indicando que el volumen de transferencias de defensa aprobado en lo que va del segundo mandato de Trump supera ya el total de los 4 años de la gestión de Joe Biden. El Ministerio de Relaciones Exteriores reiteró que el Ejecutivo empleará cualquier escenario de diálogo para reflejar las necesidades de seguridad nacional y solicitar la continuidad del suministro de equipos. Finalmente, el Ministerio de Defensa Nacional ha manifestado un optimismo prudente ante el desarrollo de las futuras adquisiciones de armamento de fabricación estadounidense. El titular de la cartera, Wellington Ku, recordó ante la Cámara Legislativa que la transferencia de capacidades defensivas se ampara en el marco normativo del Acta de Relaciones de Taiwán. Asimismo, Ku enfatizó que la preservación de la paz y el status quo en el estrecho de Taiwán no solo responde a las necesidades sociales, sino que permanece integrada de manera estructural como un interés geopolítico prioritario de la política exterior de Washington. El presidente Lai Ching-te ha recibido en la oficina presidencial a los galardonados de los Premios Nacionales de Arquitectura e Integridad Corporativa, donde elogió su papel en la supervisión de la calidad constructiva y la modernización industrial de la isla. Durante el encuentro, Lai reafirmó el compromiso de las instituciones públicas de avanzar en la transformación sostenible de los sectores residencial y de la edificación, en consonancia con las directrices marcadas en la hoja de ruta nacional para alcanzar las emisiones netas cero en el año 2050. Para acelerar esta transición ecológica, el mandatario detalló las medidas que se están implementando, que abarcan desde el diseño arquitectónico de alta eficiencia energética y la adopción de fuentes renovables hasta la integración de sistemas inteligentes de almacenamiento de energía. A través del Plan de Acción Insignia para la Reducción de Carbono de Edificios de Consumo de Energía Casi Nulo, la Administración ha fijado la meta concreta de reducir en un 35% las emisiones de carbono del sector residencial para el año 2030, promoviendo asimismo la rehabilitación de inmuebles antiguos. Finalmente, el jefe de Estado insistió en que el éxito de la transformación verde no puede recaer de manera exclusiva en el sector público, sino que exige una alianza estratégica entre la administración, el tejido empresarial, la comunidad científica y los ciudadanos. Lai abogó por estrechar la colaboración público-privada en los planes de desarrollo urbano y las infraestructuras actualmente en marcha, con el propósito de equilibrar el bienestar social, la seguridad estructural y la estética de las ciudades, consolidando así la competitividad global del país. La presidenta del principal partido de la oposición de Taiwán, Kuomintang, Chen Li-wen, ha censurado el discurso ofrecido por el presidente Lai Ching-te con el motivo del segundo aniversario de su mandato, calificándolo de evasivo ante la realidad geopolítica actual. Chen acusó al jefe del Ejecutivo de ignorar deliberadamente el escenario diplomático resultante de la reciente cumbre entre los mandatarios de Estados Unidos y China continental. Asimismo, le reprochó las graves tensiones institucionales internas que han conducido a que Lai sea el primer presidente de la historia constitucional del país en afrontar una solicitud de destitución en el Yuan Legislativo. Desde la bancada de la oposición se ha exigido a la administración del gobernante Partido Democrático Progresista la supresión definitiva de la cláusula interna de independencia y de la resolución para un país normal, argumentando que ambos documentos orgánicos contradicen de forma directa la defensa de la Constitución vigente. El Kuomintang recordó que altos cargos de la administración estadounidense han ratificado la vigencia de la política de una sola China y su rechazo al independentismo formal, instando al presidente a abandonar postulados soberanistas que consideran un callejón sin salida perjudicial para la estabilidad en el estrecho.
Finalmente, la dirección del Kuomintang defendió que sus planeamientos políticos tradicionales convergen con el consenso internacional de mantener la paz y estabilidad regional sin alterar el marco constitucional de la República de China. En clave estrictamente interna, la formación conservadora aprovechó la jornada para convocar oficialmente su próximo Congreso Nacional el 25 de julio, una cita que servirá de plataforma de lanzamiento para la campaña de las elecciones locales bajo la consigna de priorizar la paz, la atención al ciudadano y la prosperidad del territorio. La Administración de Desarrollo Industrial, IDA, de Taiwán ha ratificado su compromiso de impulsar el sector de los drones mediante vías alternativas de financiación interna y la expansión exterior en respuesta al reciente recorte presupuestario aplicado por el Parlamento al Reglamento Especial de Defensa. El gobierno taiwanés mantendrá el apoyo a través del Plan Integral de Desarrollo de la Industria de Vehículos No Tripulados, utilizando la contratación pública en defensa y servicios civiles.

1% del mercado, concentradas en Estados Unidos, Polonia y la República Checa. Este último flujo condicionado por las necesidades logísticas derivadas de la guerra en Ucrania. Los indicadores de crecimiento avalan esta proyección internacional tras registrarse un incremento de las exportaciones de 21 veces en 2025 y un volumen de ventas exteriores de 147 millones de dólares en el primer cuatrimestre del presente año. Ante el arraigo y las economías de escalada que otorgan ventaja de bajo coste a la industria de China continental, la estrategia de Taiwán se centrará en el desarrollo de tecnologías de alta gama y especificaciones personalizadas. Las autoridades prevén capitalizar la fortaleza de la isla en la fabricación de semiconductores y la creciente demanda internacional de cadenas de suministro no rojas independientes de Pekín. El organismo estima que, si bien la brecha de precios en el ámbito puramente comercial es amplia, en el segmento de drones comerciales para uso militar, la diferencia de costes de fabricación con el mercado chino podrá reducirse a menos del doble en un plazo de 5 años, consolidando la competitividad global del tejido empresarial taiwanés. El Ministerio de Economía ha informado de que las reservas hídricas en el sur de la isla ascienden a unos 100 millones de toneladas, lo que garantiza un suministro estable para uso doméstico e industrial hasta finales de junio. Aunque la situación llegó a ser preocupante en semanas anteriores, las lluvias recientes han aliviado la sequía. Para optimizar la gestión de emergencias ante la temporada de lluvias, el Ejecutivo colabora con los gobiernos locales en la implementación de sensores y sistemas de inteligencia artificial para monitorizar inundaciones, habiendo concluido ya la revisión a triple escala de las estaciones de bombeo y compuertas de todo el país. Por otro lado, las autoridades aclararon las causas de las inundaciones ocurridas el pasado 15 de mayo en el municipio de Kuangfu, en Hualien, las cuales habían despertado el temor entre los vecinos a sufrir un desastre similar al año pasado debido a los lagos de barrera. Según la Agencia de Recursos Hídricos, los anegamientos localizados se debieron a deficiencias en el alcantarillado urbano provocadas por la acumulación de lodo y arena, así como a fallos de contención en las obras de acondicionamiento de un arroyo local. No obstante, se confirmó que los ríos Hualien y Matai'an presentan niveles totalmente normales y una circulación fluida del caudal. Finalmente, respecto a las tareas de reconstrucción en la zona afectada por el desastre de Matai'an, las compañías estatales de servicios públicos avanzan en la reparación de las infraestructuras clave de transporte de suministros. La eléctrica Taipower trabaja en la restauración de las líneas eléctricas del puente Matai'an y ofrece rebajas en las tarifas a los abonados damnificados, mientras que la empresa de aguas Taiwan Water repara las canalizaciones dañadas para consolidar la seguridad y estabilidad de la red de agua potable local. Pronóstico meteorológico para Taiwán para el viernes 22 de mayo del año 2026. Zona norte, centro y sur, mayormente nublado, con una mínima de 25 grados y una máxima de 34 grados centígrados.

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0: ¿Cómo están? Muy buenas fiestas. Bienvenidos a todos a Paraguay 920. Hoy ya es jueves 21 de mayo de este año 2026 y ya son las 12:32. Así que buena siesta para todos. Buen provecho a aquellos que ya están disfrutando de su almuerzo en esta jornada fresca, por cierto. Y meteorología anuncia todavía días similares, así que a abrigarse bien que no nos queda de otra. Equipo completo por acá, Pati Galeano ya está en la producción periodística, Carlos Castro en la puesta al aire y seleccionando también las canciones que amenizan esta siesta de Radio Nacional del Paraguay y por supuesto los compañeros desde el departamento de prensa también acompañando la programación. Actualizamos los datos del tiempo. Y es simpático porque yo más temprano, cuando la temperatura estaba en 6 grados, yo tenía solamente la polera. Y ahora que hace 18, se campera página, ¿verdad? Peje ya jangua. Pero son cosas que pasan. 18.4 la temperatura de estas horas con la misma sensación térmica. 44% es la humedad en el ambiente y vientos que soplan desde el sector sureste a 14 kilómetros por hora. La máxima prevista para hoy es de 19 grados. Meteorología habla de una tarde fresca con cielo parcialmente nublado a nublado y vientos del sureste. En cuanto a las lluvias, se habla de lluvias dispersas en el norte y este del país a partir de mañana. Mañana viernes. En Capital, el pronóstico extendido todavía habla de valores de la temperatura un tanto bajos. Mañana viernes 22 vamos a tener 11 grados de mínima, 17 grados de máxima. El sábado 23 de mayo, 7 grados de mínima y 20 grados de máxima. El domingo empieza a mejorar. Tenemos previsto 13 grados de mínima y 21 grados de máxima. Y el lunes se esperan lluvias dispersas. Y también un aumento leve de la temperatura, 16 de mínima y 23 de máxima. Es lo que dice la Dirección Nacional de Meteorología en su última actualización. Bueno, nuestro mensajero del WhatsApp también ya está habilitado para los que nos quieran escribir, 0962-327-976. Y ahí vamos a estar esperando sus mensajes hasta las 14 horas. Paraguay 920 a través de Radio Nacional del Paraguay. Y queremos compartir ya con ustedes este lanzamiento que se da a estas horas en exteriores, en el Paseo La Galería, una nueva edición de la Expo E-Commerce 2026, un espacio en donde los expertos comparten las tendencias e innovaciones del comercio electrónico. Esta actividad es organizada por CAPACE, la Cámara Paraguaya de Comercio Electrónico, en conjunto con el Ministerio de Industria y Comercio. Y vamos a escuchar el acto de apertura que preside el señor Andrés Beirano, presidente de CAPACE.
1: Se está realizando el lanzamiento de la Expo E-Commerce 2026. El futuro del comercio digital ya está en marcha, donde expertos y emprendedores analizan las nuevas tendencias digitales. Está hablando el presidente de CAPACE, Andrés Beirano.
2: De expositores, súper completa, de verdad está al alcance de las manos de todos. El ecosistema completo de e-commerce que se ha formado en estos años en Paraguay, donde podrán encontrar desde plataformas, inteligencia artificial, ciberseguridad, logística, medios de pago, todo lo que se necesita para entrar ahí, para poder encontrar proveedores de todos los servicios con los cuales podrán tener un acceso muy directo a trabajar y ojalá que hacer muy buenos negocios el día de hoy. Este es un espacio idealmente para networking, como siempre digo en estos eventos, ¿verdad? Hoy es un día en el año en que muchas cientos de personas que estamos con la misma idea, con el mismo objetivo, nos encontramos, que compartimos todo el día, cosa muy difícil siempre de decir compartimos. Siempre estamos corriendo con reuniones muy cortitas en nuestro día a día. Hoy es un día que tenemos enteritos para organizar un desayuno con alguien, un almuerzo con otro, un encuentro frente a la cafetería, frente a un local. Así que es un día muy importante para aprovechar. Y también tenemos dos iniciativas muy interesantes este año. Hoy durante el evento, en el salón de al lado, hay un evento paralelo, que es nuestro e-commerce lab.
3: Es un taller súper intensivo donde 100 MIPYMES o emprendedores seleccionados en conjunto con el MIC, con el Viceministerio de MIPYMES, van a estar todo el día trabajando con un equipo de mentores especialistas. Los van a ayudar, los van a guiar, les van a enseñar paso a paso qué hacer, le van a dar las herramientas gratis para que hoy esas personas salgan de acá con su tienda online funcionando al aire y lista para vender, para cobrar y para entregar. Creemos que esto es una oportunidad extraordinaria para estas 100 y ojalá que esto sea una semilla para que podamos crear muchas más. Y dentro de más o menos el mismo espíritu, también hoy se lanza el proyecto Marketplace de Marcas Paraguayas para el Mundo. Es un emprendimiento liderado por el MIC, financiado por Aladi, con apoyo de la Capacity de Tiendas PI, que lo que busca es tener a unas 20 empresas, emprendedores, MIPYMES, que carguen productos en un marketplace que le vamos a dar con este proyecto, visibilidad, capacitación, inversión para que comercialicen sus productos a otros países del mundo. Creo que también es una enorme oportunidad, van a poder encontrar más información de esto también en el stand de la Capace y del MIC, que están uno al lado de otro. Ahí va a haber parte del equipo que va a poder darles soporte en todo esto. Así que bueno, muchas gracias también al MIC por sumarse a esto y por seguir apostando a este enorme ecosistema. Y al final del día, para cerrar, vamos a tener un reconocimiento a los muchos miembros de directorios de la Capace, porque este año la Capace cumplió 15 años y queremos aprovechar, pensábamos hacerle bailar el vals a un par de presidentes, pero de expresidentes, pero no los veo todavía, estarán escondidos por miedo a bailar. Pero sí vamos a aprovechar para hacer un reconocimiento a todos, porque realmente yo lo vengo diciendo hace rato, ¿verdad? Con la Capace creo que pasa algo muy particular. Las cámaras normalmente se generan o aparecen cuando ya hay un rubro bien fortalecido. Hay muchas empresas del mismo rubro y encuentran o entienden que tienen que agruparse en gremios para buscar oportunidades de mejora. La Capace empezó al revés. La Cámara Paraguaya de Comercio Electrónico inicia y tiene un grupo de gente trabajando a full y comprometida cuando el e-commerce en Paraguay no existía. Entonces es distinto, pues la Capace ha creado el entorno y el ecosistema que hoy permite que el e-commerce suceda. Entonces, bueno, es un día en que queremos agradecer a todas estas muchas personas que a lo largo de 15 años han dedicado su tiempo a la actividad gremial. Claramente es ad honorem, es puro sueño, pura garra y pura búsqueda de una mejora en común para todos. Así que con eso vamos a ir cerrando el día. Y por último, quiero agradecer muchísimo a todas las empresas auspiciantes que están por acá. Auspiciantes del evento, los que tienen stand, los sponsors, porque claramente un evento de este tamaño, de esta calidad, necesita a estas empresas que son los que nos permiten financiarlo. Sin ellos no sería posible, así que de verdad muchísimas gracias para todos. Y bueno, no quiero robarles más tiempo, hay una gran agenda, espero que la disfruten, espero que al final del día se lleven de esta gran jornada la mochila cargada de ideas, cosas que se puedan dar vuelta a implementar, encontrar mejoras, oportunidades, contactos, nuevos convenios, nuevos negocios, y que sea muy bueno para todos. Eso es lo que buscamos. Y bueno, muchísimas gracias a todos por estar acá con nosotros y que lo disfruten mucho.
1: El presidente de Capace, Andrés Beirano, está haciendo uso de la palabra.
4: De la Capace, Andrés Beirano, como para poder arrancar oficialmente. A continuación, recibimos al señor Alberto Sborowski, viceministro de Comercio y Servicios, con un fuerte aplauso para unas palabras también.
5: Bueno, muy buenos días a todos, a todas las autoridades de Capace, al presidente Beirano y a toda su comisión directiva, a las autoridades, a mi querido compañero Gustavo Jiménez, que también es un referente de este sector y de este gremio, senador Petengil, embajador, presidente Tabela y todas las autoridades presentes. Realmente es un placer acompañarlos en esta nueva edición de la Expo E-Commerce Paraguay. Muchas gracias a la Capace por la invitación y por la labor incansable que vienen realizando desde hace más de 15 años para potenciar nuestra economía. Lo que hoy nos convoca no es una simple tendencia, es una transformación consolidada. Las cifras son contundentes. Hoy más del 80% de los paraguayos ya realizan compras online. El comercio digital ha dejado de ser una alternativa para convertirse en el eje estratégico de la formalización y la inclusión económica del país. Desde el Ministerio de Industria y Comercio, nuestra visión es clara. Debemos ser facilitadores de un crecimiento electrónico y sostenible. Celebramos que la agenda de hoy incluya temas de vanguardia. Ver este despliegue de expertos nacionales e internacionales reafirma que nuestro ecosistema está maduro y listo para escalar. Finalmente, quiero destacar el valor de este encuentro como un motor clave para el desarrollo. Este tipo de iniciativas son las que nos permiten intercambiar conocimientos de alto nivel y elevar la vara de calidad de nuestro mercado, consolidando a Paraguay como un referente en la economía digital. Sigamos construyendo juntos, sector público y sector privado, el Paraguay digital que merecemos y queremos. Muchos éxitos y excelente jornada para todos.
6: Agradecemos la presencia y las palabras del viceministro de Industria y, en este caso, viceministro de Comercio y Servicios, que nos acompaña en esta mañana, así que nuestros agradecimientos por acompañarnos. Ahora sí, vamos a arrancar con un panel de la Cámara Paraguaya de Comercio Electrónico. En este caso voy a pedir nuevamente a Andrés Veirano, presidente de la CAPACE, que nos pueda acompañar, porque llega el momento de hablar de los desafíos.
1: Bueno, de esta manera la escuchamos a
0: Bueno, agradecemos el contacto con nuestra compañera Paola Noceda, que se encargó de esta cobertura, la Expo E-Commerce, que está en marcha en el Paseo La Galería, centro de eventos, y que reúne a los expertos del comercio electrónico, comercio digital, que va creciendo y va innovando. Y es muy importante también este espacio de intercambio de experiencias y que, sobre todo, sigan mejorando la experiencia del comprador y del vendedor digital, ¿verdad? Hoy estamos todos a un clic, incluso, de comprar lo que queremos desde cualquier parte del mundo. Entonces es también muy válido este espacio Expo E-Commerce 2026, con presencia de autoridades nacionales, en este caso representando al Ministerio de Industria y Comercio, el viceministro de Comercio, Alberto Sborowski, también a quien escuchábamos en esta presentación. Ya son las 12:45. Estamos en el espacio de Paraguay 920 en esta edición de día jueves. Nos acercamos de a poco al fin de semana. Primero al viernes. Bueno, tenemos novedades también del ámbito de las viviendas. El Ministerio de Urbanismo, Vivienda y Hábitat. Ayer nos visitaba justamente el viceministro Víctor Villasboa. Y ahora se hace el anuncio. MUF prepara Xerogaponea 3.0. Con nuevas opciones de financiamiento para vivienda. El Ministerio de Urbanismo, Vivienda y Hábitat anunció que el programa habitacional Xerogaponea se encuentra en etapa de revisión para su próxima actualización denominada Xerogaponea 3.0, que incluirá mejoras orientadas a ampliar el acceso al financiamiento adecuado al contexto económico actual. Según explicó el ministro Juan Carlos Baruja, una de las principales modificaciones será el incremento del monto máximo de los créditos, tanto en Asunción como en las ciudades del interior del país, respuesta al aumento del costo de las tierras y de la mano de obra en el sector de la construcción. En breve les cuento más detalles sobre esta iniciativa, porque ya está en línea de comunicación Tania Rilín. Ella es directora general de capacitación en gestión y asistencia técnica del Viceministerio de las MIPIMES. ¿Cómo estás, directora? Gracias por atendernos.
7: Hola, buenas tardes. ¿Cómo están? Un saludo a la audiencia y a ustedes, colegas. ¿Cómo están?
0: Muy bien, gracias por el tiempo, directora. Y contanos un poco acerca de esto que están preparando, la asistencia técnica en propiedad intelectual pro bono para MIPIMES. ¿De qué se trata esta iniciativa?
7: Correcto, te comento, estamos lanzando el 29 de mayo, es una de las tantas convocatorias que vamos a ir teniendo y desarrollando en articulación con la Asociación Interamericana de la Propiedad Intelectual, también con la DINAPI, la Dirección Nacional de Propiedad Intelectual, porque son bienes intangibles que realmente las micro, pequeñas y medianas empresas quizás de repente lo subestiman en el sentido de la importancia que tiene de cubrir la marca y estos bienes intangibles también, ¿verdad? Entonces, otros bienes intangibles. Y en este caso tenemos expertos que están viniendo del extranjero para poder no solamente capacitar en la importancia y tener en cuenta diferentes tipos de elementos en el momento de crear una marca, etcétera, etcétera, sino que también van a implementar una clínica pro bono, porque ellos vienen realmente para una conferencia que organiza la ACIPI, entonces aprovechan también los días como para realizar este tipo de actividades pro bono, en el sentido de que son, te digo, son profesionales que están viniendo de Argentina, de Bolivia, de Uruguay, también profesionales de jurídicos, ¿verdad? Especializados en marca. Paraguayos, o sea, también hay compatriotas que van a realizar estos asesoramientos pro bono, que normalmente tienen un costo interesante para las MIPYMES, y entendemos que hay veces que estos costos pueden ser bastante elevados, por lo cual de repente ellos no toman en cuenta, y es importantísimo tener en cuenta de que al crear un emprendimiento, al crear una idea, uno quizás de repente ya viene con un nombre pensado, ¿verdad? Y que transmite identidad, que transmite el tipo de sueño que uno está teniendo para arrancar un emprendimiento, y hay veces que no lo pueden vincular con las marcas que están desarrollando, o porque ya se está usando, o en el momento que lo quieren registrar ya no lo pueden hacer porque otras personas o otra empresa ya lo tiene. Entonces, son cosas que hay que tener en cuenta, y estos profesionales vienen a ayudarnos un poco y a desarrollar estas competencias.
0: Uh-huh. O te copian la idea, que es lo que pasa, claro, mucho también, ¿verdad? Y te resta ahí el mercado de ganancias.
7: Es así mismo. Y como te había mencionado, estos son bienes intangibles, ¿verdad? Porque también ponemos mucho énfasis en los bienes tangibles, o los beneficios, mejor dicho, tangibles, que hoy en día también estamos impulsando a través del Ministerio de MIPYMES, pero no queremos dejar de lado lo que son las capacitaciones, lo que es la asistencia técnica, que honestamente yo creo personalmente de que es lo fundamental para tener sostenibilidad a largo plazo, ¿verdad?
0: Directora, ¿y esta va a ser una sola jornada de asistencia o que tienen planificado desde el viceministerio de MIPYMES?
7: Mira, lo que estamos ahora realizando con ACIPI y con la DINAPI es la actividad de un solo día, que va a ser un taller presencial e híbrido, o sea, híbrido realmente, presencial y también virtual. Vamos a transmitir estas capacitaciones. Por supuesto, las asesorías son de manera individual. Ya tenemos más de 100 empresas inscritas. Realmente más alentamos a las empresas que se inscriban de manera presencial. Son 3 horas que van a ser cuatro de 8 a 12 del mediodía, para aprovechar bien todo, no solamente las capacitaciones, los asesoramientos. Y en esta jornada, o en este caso es la primera jornada que estamos realizando con la CIPI en el tema de propiedad intelectual, pero queremos esto replicar durante todo el año, ¿verdad? Todavía tenemos unos 7 meses buenos para aprovechar el año e ir por lo menos haciendo entre 2 a 3 talleres más sobre el tema de propiedad intelectual con la asociación y también con la Dirección Nacional de Propiedad Intelectual, ¿verdad? La idea un poco es articularnos más con el sector privado y tanto también con otras entidades del Estado.
0: Directora, ¿y hay requisitos para inscribirse?
7: En absoluto, venir con la idea y más con un nombre y principalmente tener esa visión de ir más allá en las propiedades, o mejor dicho, en los valores intangibles que tienen las empresas, y visionar que estas ideas que ustedes tienen, o sea, que los emprendedores tienen, hay que poner en papel, ¿verdad? O sea, hay que tener en consideración y conciencia de que son ideas que nacen desde adentro, entonces hay que registrarlas, ¿verdad? Y principalmente todo lo que tenga que ver con los nombres, porque, a ver, el tema de propiedad intelectual es sumamente importante. Ya bien el nombre lo dice, ¿verdad? Es muy intrínseco por parte de la persona, entonces hay que dejar esto registrado. Por eso que también fomentamos este tipo de actividades. Y te comento también de que vamos a ir lanzando otras iniciativas de este tenor, y poniendo más énfasis también en todos los asesoramientos y capacitaciones que se están dando a través de nuestros centros de desarrollo MIC, que queremos visualizar más porque son, honestamente, no es solamente por estar trabajando dentro del ministerio hoy, pero fenomenales, y realmente el nivel de asistencia técnica que nosotros tenemos en nuestros centros de desarrollo empresarial son de primera. Entonces esto queremos realmente poner a disposición, hoy ya está a disposición de todas las MIPYMES del Paraguay, pero principalmente visualizarlo más.
0: En este caso, ¿pueden ser de todos los rubros entonces los emprendedores, directora?
7: Totalmente, de todos los rubros, porque realmente lo que quisimos hacer es que la mayor cantidad de profesionales con expertise en diferentes tipos de rubros que puedan, que realmente tenemos mayor cantidad acá en el Paraguay, puedan venir y prestar estos asesoramientos, ¿verdad? Cuando hablamos de rubro, hablamos de rubro gastronómico, hotelero, servicios, comercios, etcétera, industrial también, que es la mayor cantidad de MIPYMES que tenemos en el Paraguay, que en el rubro de comercio y de servicios es aproximadamente más del 70% de las MIPYMES.
0: Directora, y en este caso, ¿podría participar, por ejemplo, emprendedores que todavía no están formalizados? Porque poder también hacer el registro de marcas, de nombres, también es un paso hacia esa formalización. ¿Podrían ellos adquirir el conocimiento en este taller?
7: 100%, de hecho, que no solamente impulsamos, sino que alentamos a todos los emprendedores. Cuando nosotros hablamos de emprendedores, hablamos también al mismo tiempo del mismo ecosistema de las micro, pequeñas y medianas empresas, ¿verdad? Si bien tienen características un poco diferentes, pero todos somos emprendedores. O sea, todos los que tenemos una idea de negocio, ya sea que lo estamos implementando o lo queremos implementar, tenemos ese espíritu emprendedor. Así que, por supuesto, alentamos a los que tienen una idea de negocio, como a los que ya están implementando y aún no tienen registrada esa marca o lo quieren realizar, ¿verdad? Asimismo, también, como bien lo mencionás, es un paso importantísimo en el proceso de formalización. Entonces, también para aprender un poquitito y conocer sobre otras iniciativas que se dan a través del viceministerio, que todos al final desembocan a lo más importante, que es el aumento de la formalización.
0: Bueno, reiteramos entonces, esto va a ser el 29 de mayo de 8 a 12 horas. ¿En qué lugar, directora?
7: Sí, les esperamos a todas las MIPYMES, a todos los emprendedores, emprendedoras, que tengan esta idea ya o que quieran generar una idea y tengan un nombre en mente que quizás hace años ya lo están teniendo y bueno, tener en cuenta de que el registro es sumamente importante en el momento de generar no solamente una idea de negocio, sino ponerlo e implementarlo. Entonces van a venir expertos de diferentes partes de la región, así que es una oportunidad no solamente única, sino que sumamente fructífera, 100% gratuito. Acá en el Ministerio de Industria y Comercio los esperamos el 29 de mayo de 8 a 12 horas en el cuarto piso, que será en el Salón Auditorio, con muchas ganas y bueno, y una jornada para aprender no solamente sobre registro de marcas, sino sobre otras iniciativas también.
0: Uh-huh. Y los que van a verlo de manera virtual, ¿dónde, directora?
7: Sí, para los que se van a conectar de manera virtual, porque bueno, quizás están en el interior o no pueden asistir de manera presencial, están a través del canal de YouTube del Ministerio de Industria y Comercio. Simplemente ingresar MIC Paraguay en la web de YouTube y automáticamente les lleva al canal, que ya va a estar transmitiéndose en vivo.
0: Uh-huh. ¿Y para el presencial hay cupos limitados?
7: Hasta ahora tenemos 100 personas inscriptas. Nuestro salón auditorio es bastante amplio, así que estamos esperando más personas. Hay tiempo y alentamos la mayor cantidad porque va a ser una jornada que va a permitir que tengamos una asistencia entre 200 y 300 personas, así que más que bienvenidos.
0: Bueno, directora, te agradecemos demasiado por el tiempo y estamos acá a disposición para socializar lo que consideren para seguir fortaleciendo a nuestras pequeñas, micro, medianas empresas.
7: Muchísimas gracias, de verdad, muchas gracias a la Radio Nacional por esta difusión. Realmente es primordial y fundamental para nosotros que los medios también estén apoyándonos y dando visibilidad a estas iniciativas, así que porque es realmente donde donde se nota todo lo que tratamos de hacer. Así que muchas gracias y a las órdenes también.
0: Con muchísimo gusto. Hasta pronto, directora. Tania Riline, directora general de Capacitación en Gestión y Asistencia Técnica del Viceministerio de las MIPYMES, hablando un poco acerca de este taller que se va a realizar en el MIC, que está sobre Avenida Mariscal López, el próximo viernes 29 de mayo. De 8 a 12, nos decía ella, hay cupos limitados, pero muchas oportunidades, porque hasta ahora ya hay 100 personas inscritas para participar de este taller gratuito de asistencia técnica en propiedad intelectual, que lo llevan adelante con ACIPI y la DINAPI, nos decía la directora, y es una asesoría legal, orientación de los expertos, de los profesionales, de cómo registrar el nombre de tu empresa, por ejemplo, o tu producto. De repente esa asesoría no la vas a conseguir gratis, pero en este taller sí. Así que la invitación está hecha para que se puedan inscribir en www.mipymes.gov.py/ACIPI. Bueno, está en línea de comunicación la doctora Miriam Ortigosa, jefa del programa de lactancia materna del Ministerio de Salud, porque hay cursos de salas de lactancia materna 2026, un espacio clave para las madres que vuelven al trabajo y pueden continuar con la lactancia materna. Esto es posible y lo hablamos hoy en el Día Mundial de Protección de la Lactancia Materna. ¿Cómo estás, doctora? Gracias por atendernos.
8: Muy buenos días. Un gusto estar en tu espacio. Y sí, hoy es el Día Mundial de Protección de la Lactancia Materna, porque prácticamente hace más de 40 años, específicamente en 1981, la OMS aprobó el Código de Comercialización de Sucedáneos de la Leche Materna, que es una recomendación para todos los países con respecto a regular las estrategias abusivas del marketing y poco éticas de las industrias que venden fórmulas, que muchas veces esto lleva a disminuir la práctica de la lactancia materna en las madres.
0: ¿Cómo observan ustedes o consideran que está la situación a nivel país respecto a estas salas de lactancia, doctora?
8: Respecto a las salas de lactancia, en cierta medida también estamos cumpliendo ahora el marco jurídico que establece la ley 5508/15, que todas las instituciones y empresas deben contar con un espacio llamado sala de lactancia cuando cuentan con más de 10 mujeres. Entonces sería a partir de 11 mujeres, una empresa, una institución debe tener una sala de lactancia materna para que la mujer, cuando vuelva a su permiso de maternidad, pueda extraerse la leche y después, al terminar su jornada laboral, pueda llevar la leche para continuar alimentando a su bebé con su propia leche. La mayoría de las empresas privadas están cumpliendo este requisito legal que se les pide, ¿verdad? Tenemos prácticamente 164 empresas que tienen salas de lactancia, pero hay más empresas que deben instalar estas salas de lactancia. Pero como les dije, el requisito es contar con 11 mujeres que están trabajando en ese espacio.
0: Y en este curso de salas, ¿qué ofrecen desde el Ministerio de Salud, doctora?
8: Sí, es el Ministerio de Salud, que es lo que nos corresponde por lo que la ley nos designa hacer, es capacitar a esa persona que va a apoyar a esa mujer trabajadora cuando se va a la sala de lactancia a establecer la leche. Entonces, esta persona, que llamamos encargado de sala de lactancia, debe pertenecer a la empresa, no puede ser tercerizada, debe trabajar en la empresa, específicamente en el área de recursos humanos, puede ser el área de desarrollo de las personas, talento humano, salud ocupacional. Tienen diferentes nombres en las empresas y las instituciones. Pero ¿por qué es importante que pertenezca a esa área? Porque la idea es que esta mujer que empieza su maternidad ya con el embarazo, esa área de recursos humanos pueda apoyarle y empezar a hacer las consejerías de lactancia materna con ella para empoderarle de esa, esa condición que va a tener luego de volver, ¿verdad? Que ella se pueda dar la leche, que pueda continuar alimentando la fuente con su propia leche, para que ese niño, ¿verdad?, pueda crecer sano y saludable.
0: Y doctora, mencionar también por qué es tan importante este espacio. Primero, se cuida la salud del bebé, del recién nacido, y se fortalece también ese vínculo y el bienestar de la madre, ¿verdad? Que cambia, digamos, ese chip al entrar a la etapa de la maternidad.
8: Totalmente. Como decís, ya el código de trabajo, ¿verdad?, establece que las empresas y las instituciones deben apoyar y deben preocuparse de la salud del trabajador y la trabajadora. Pero específicamente la Constitución protege a la mujer en el periodo de maternidad. Entonces, esa mujer que vuelve al trabajo necesita muchas veces sacarse la leche porque eso a muchas veces le produce congestión, la leche está goteando, le mancha el uniforme, ¿verdad? Entonces necesita ese lugar donde ella pueda traerse y pueda ir conservando en la ladera su leche para llevarla al final de la jornada laboral. Entonces es también proteger la salud de la mujer, la salud del niño. Y bueno, esto al final va a llevar a tener, ¿verdad?, adultos más sanos y, por supuesto, un capital humano bastante importante para nuestro país.
0: ¿Y las empresas o instituciones que quieran acceder a este curso, doctora, cómo tienen que hacer?
8: Nosotros hemos publicado en la página web del Ministerio de Salud un flyer donde hay un QR donde pueden entrar y está el link. Y ahí se inscriben, ¿verdad? Entonces, la empresa lo que tiene que hacer es designar una persona, esa área de recursos humanos, y el nombre de esa persona es lo que se llena en el formulario con todos los datos que le pedimos. No necesariamente debe ser un profesional de la salud, porque no todas las empresas tienen un profesional de la salud. Precisamente por eso es nuestro curso, porque en nuestro curso nosotros lo que hacemos es explicarles cómo se da la lactancia materna, lo importante de ese periodo de la maternidad. También trabajamos con el Ministerio del Trabajo, específicamente con la Dirección de Promoción de la Mujer Trabajadora, que con una abogada contamos con toda la información y todo el marco jurídico. El Ministerio del Trabajo también está aportando a este curso. Y luego tenemos un módulo que habla de una estrategia del Ministerio de Salud que se llama Estrategia Centro Laboral Saludable, que lo que busca es eso que vos precisamente dijiste, mantener la salud de la mujer trabajadora, que ella disfrute ese momento y que pueda realmente brindar ese alimento a su niño. Y por último, algo que le interesa muchísimo a las empresas, tenemos un módulo donde la Dirección de Habilitación de Establecimientos de la Salud explica todos los requisitos, todos los formularios, todo lo que se necesita para que construyan un expediente y presenten en esa entrada para que el Ministerio la habilite legalmente como un espacio en el cual se pueden extraer la leche de las madres trabajadoras.
0: ¿Por cuánto tiempo va a estar disponible este curso, directora? Porque veo que es asincrónico, entonces, ¿uno al momento de inscribirse lo va a poder desarrollar o cómo funciona?
8: Sí, se escriben en el link, nosotros le matriculamos en la plataforma del Instituto Nacional de Salud y entonces ellos ya van a poder acceder a través de un usuario y una contraseña y lo hacen en un mes. De tal manera que cada mes está habilitado ese curso, lo estamos haciendo desde febrero hasta el mes de noviembre, cada mes vamos a tener el curso, así todas las empresas puedan inscribirse.
0: Febrero a noviembre, entonces, de este año. ¿Y hasta el momento cuántas ya capacitaron? ¿Cuántas personas?
8: Y prácticamente hemos capacitado unas 114 empresas.
0: ¿Empresas?
8: Empresas, o sea, encargados de sala de lactancia de empresas, ¿verdad?
0: Hay entonces un interés importante también por parte del sector empleador de cumplir con este derecho también de las mujeres, doctora.
8: Sí, hay un interés muy importante, eso también quiero recalcar, que es gracias al Ministerio del Trabajo, que al fiscalizar pide la habilitación de sala de lactancia. Entonces las empresas están obligadas a cumplir este requisito que impone el Ministerio del Trabajo, porque dentro de la ley 5.508, la que fiscaliza el cumplimiento de todos los requisitos que la empresa tiene que cumplir para apoyar la salud de la mujer trabajadora, está el contar con una sala de lactancia materna. Entonces, este trabajo articulado entre el Ministerio del Trabajo y el Ministerio de Salud Pública es sumamente importante, porque esto hace que también esas empresas acudan a hacer este curso y estar cada vez más capacitados para apoyar a la mujer trabajadora.
0: ¿Y cómo debe estar adecuada esta sala de lactancia para las mujeres, directora? ¿Hay también parámetros que cumplir?
8: Sí. Nosotros desde el Ministerio de Salud publicamos un lineamiento para la implementación de salas de lactancia. Debe ser un espacio físico que no debe estar conectado con el baño y también conectado con depósitos y comedores, un espacio físico que sea realmente confortable para esa madre. Debe contar, por ejemplo, con una silla, no hace falta que sea mecedora, tiene que ser una silla en donde ella pueda sentarse, una mesada donde pueda apoyar sus frascos, una heladera y un bebedero. Además debe tener una bata para lavarse las manos y un basurero. O sea, mínimamente son los equipos que se necesitan. Y la empresa, es responsabilidad de la empresa mantener esta sala de lactancia. O sea, es responsabilidad de poner, por ejemplo, que no falte el agua, que no falte el papel para que ella pueda lavarse la mano. Y es responsabilidad de la mujer trabajadora llevar los frascos. Si la mujer quiere extraerse la leche con un extractor, también puede llevar su extractor, porque el extractor es individual, ¿verdad? Eso tenemos que insistir, ¿verdad? Que tiene que ser individual, porque la leche en cada mujer tiene características diferentes, ¿verdad?
0: Bueno, directora, y hay un aspecto importante que mencionabas. A partir de 11 mujeres en una empresa se puede habilitar esta sala de lactancia, pero 11 mujeres que lleven cuánto tiempo de lactancia, ¿qué otros requisitos, digamos, se debe cumplir?
8: Basta con que sean mujeres. Basta con que incluso pueden no estar en periodo de maternidad ni estar embarazadas. La empresa ya tiene que tener disponible la sala de lactancia. Entonces, si en la lista de obreros de esa empresa hay 11 mujeres, no importa si está embarazada, si es mamá ni nada, 11 mujeres, y ya tiene que tener la sala de lactancia.
0: Ya tiene que estar dentro de la previsión de la empresa, entonces.
8: Claro, exactamente. Ahí es donde nos ayuda mucho el Ministerio del Trabajo.
0: Bueno, doctora, vamos a estar haciendo énfasis entonces y nos ponemos a disposición para recordar cada tanto de este curso, que reiteramos está disponible y uno lo va a encontrar en las redes sociales del Ministerio de Salud y también del Instituto Nacional de Salud, ¿verdad?
8: Sí, en las redes sociales del Ministerio, en la página web del Ministerio, van a encontrar este curso, y el Instituto Nacional de Salud es donde está la plataforma donde se dicta el curso.
0: Gracias, doctora.
8: Muchas gracias a ustedes, cuando guste.
0: La doctora Miriam Ortigosa, jefa del programa de lactancia materna del Ministerio de Salud Pública. En este Día Mundial de Protección de la Lactancia Materna, el lema es proteger la lactancia materna, es proteger la salud y el futuro de nuestras familias. Y en ese sentido, el Ministerio de Salud está ofreciendo este curso de salas de lactancia materna para que las mujeres que estén en esta etapa puedan volver al trabajo y continuar con la lactancia, porque eso sí es posible. Y se insta a las empresas y a las instituciones a capacitar a una persona que ellas o ellos elijan para que se pueda habilitar este espacio que facilite la continuidad de la lactancia en el entorno laboral. Importante el dato que nos daba la doctora de que no hace falta que las mujeres de la empresa estén en etapa de maternidad o lactancia. Con que haya 11 mujeres ya se debe habilitar esta sala de lactancia materna. Y bueno, los que estén interesados en este curso pueden buscar el QR de inscripción que está disponible en las redes sociales del Ministerio de Salud Pública y por supuesto en las redes sociales de Radio Nacional también van a encontrar. Hay un número de teléfono para los informes y consultas, es el 021-237-4000, interno 1446. También hay una línea de WhatsApp que es del Departamento de Lactancia Materna, el 0992-140-540. Y datos importantes respecto a este curso: es para encargados de sala de lactancia materna de instituciones públicas y privadas. No hace falta ser profesional de la salud, decía la doctora. Tiene que ser una persona que esté abocada al área de talentos humanos, derecho, ¿cómo es que se llama? Porque varía el nombre según talentos humanos, recursos humanos y todo lo que sea abocado al bienestar y el derecho de los trabajadores. Eso varía según las empresas, nos decía la doctora, así que es cuestión de hacer la consulta. Las clases o estos cursos duran un mes, ya habían iniciado en el mes de febrero. Hasta el momento se capacitaron a 114 representantes de empresas y estas clases son 100% virtual, asincrónica y autogestionada. Hoy entonces hacemos mención a este curso que ofrece el Ministerio de Salud en ocasión del Día Mundial de la Protección de la Lactancia Materna. Actualizamos un poco los datos del tiempo, 19.6 grados a estas horas, superando levemente la máxima anunciada para hoy, que era de 19 grados. Entonces, vamos a ver qué pasa en las próximas horas. Meteorología habla de una noche fresca, con cielo mayormente nublado, vientos del sureste y temperaturas entre 17 y 14 grados. Mañana viernes vamos a tener una mínima de 11 grados y una máxima de 17 grados, bastante fresca. También la jornada de viernes que anuncia la Dirección Nacional de Meteorología. 13:15, vamos a hacer una breve pausa musical y enseguida seguimos con Paraguay 920.

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0: solito el uno lleva talión.
1: Solito el uno lleva talión, el señor Francisco Russo. Abriendo de esta hora de programación, Paraguay 920 con 13 Tuyutí. Y por supuesto el videoclip que lo observamos a través de las pantallas del 15.2. Reiteramos que nuestro mensajero de WhatsApp está más que habilitado para aquellos que nos quieran escribir. Lo pueden hacer al 0962-327-976 para ponerse en contacto con nosotros y contarnos un poco cómo les trata el frío, ¿verdad? Porque va a seguir todavía según meteorología. A pesar de que ahora ya está bastante cálida la tarde, 19.6 dice meteorología, así que a disfrutar, hay incluso sol afuera, está despejado. Les estaba contando hace rato que el ministro Juan Carlos Baruja anunció que próximamente se va a lanzar Yerba Boná 3.0, y eso quiero compartir con ustedes. Vamos a leer un poco el artículo que trae hoy la Agencia de Información Paraguaya, integrante de los medios del Estado. MUP prepara Yerba Boná 3.0 con nuevas opciones de financiamiento para vivienda. El Ministerio de Urbanismo, Vivienda y Hábitat anunció que el programa habitacional Yerba Boná se encuentra en etapa de revisión para su próxima actualización, denominada Yerba Boná 3.0, que incluirá mejoras orientadas a ampliar el acceso al financiamiento y adecuarlo al contexto económico actual. ¿Qué quiere decir esto? Según explicó el ministro del MUP, Juan Carlos Baruja, una de las principales modificaciones será el incremento del monto máximo de los créditos, tanto para Asunción como en las ciudades del interior del país. Y en respuesta a esto, al aumento del costo de las tierras y de la mano de obra en el sector de la construcción. El nuevo esquema también prevé ampliar el alcance del programa hacia familias con ingresos superiores a 6 salarios mínimos, manteniendo el rango actual de acceso para sectores que perciben entre 1 y 6 salarios. Con esta ampliación, el gobierno busca incluir a un segmento de la clase media que actualmente enfrenta mayores tasas de interés en el sistema financiero tradicional. De acuerdo con lo señalado, la actualización también beneficiará a empresas desarrolladoras adheridas, permitiendo mayor dinamismo en la construcción de viviendas y la adaptación a la demanda habitacional, que a pesar de todo lo que ya se ha logrado en este tiempo con las soluciones habitacionales, todavía sigue siendo alta la demanda de casas, demanda de soluciones habitacionales. Así que el trabajo del Ministerio de Urbanismo es innovar este programa y sobre todo adaptarlo en base a la experiencia que ellos también van encontrando cuando las personas solicitan su vivienda o su crédito para acceder a una vivienda. Dice también el artículo, Baruja indicó que estas mejoras serán anunciadas oficialmente en el mes de julio. En julio vamos a tener sorpresas entonces sobre Yerba Boná 3.0.

y en proceso de análisis, y con una inversión aproximada de 230 millones de dólares, además de la participación de más de 500 empresas desarrolladoras y al menos 3 entidades financieras adheridas. En el marco de la política habitacional general, el gobierno actual alcanzó alrededor de 45.000 soluciones habitacionales en apenas 2 años y 9 meses de gestión, superando ampliamente las cifras registradas en periodos anteriores. En el mes de julio llega entonces Yerogapona 3.0.

Sigamos con este tema que tiene que ver con la lactancia. Realizarán evaluación integral a lactantes de 0 a 24 meses en el Centro de Atención Ambulatoria del Instituto de Previsión Social. Así lo anunció el IPS. Llevará a cabo la primera jornada de evaluación integral del lactante, esto para la atención multidisciplinaria de niños y niñas de 0 a 24 meses de edad que sean beneficiarios de la previsional el próximo 2 de junio. Esto va a ser en el área de consultorios de pediatría en la planta baja del Centro de Atención Ambulatoria, y el agendamiento para la jornada de evaluación integral de lactantes ya inició a partir de ayer. Bueno, los que quieran entonces participar de esta jornada de atención integral que va a ser el próximo 2 de junio, ya se tienen que anotar. Esto lo organiza el Departamento de Pediatría, dependiente de la Dirección Médica del Hospital Central del IPS, y hay 150 turnos disponibles para el agendamiento. El canal exclusivo de agendamiento van a ser las ventanillas ubicadas en el subsuelo del Centro de Atención Ambulatoria, con la cantidad máxima o estimativa de 150 turnos disponibles, como para que se pueda brindar, ¿verdad?, una atención de calidad y sin esperar demasiado tiempo. Bueno, se habilitan 150 turnos. Para acceder a la jornada, los padres de los niños deberán presentar cédula de identidad y traer el carnet de vacunación también para la evaluación. Esta evaluación integral va a estar a cargo de médicos pediatras y neonatólogos, quienes harán enlaces con las agendas de otras especialidades según lo que requiera el paciente. Ahí está, te observa un médico, pediatra, neonatólogo, y te deriva de acuerdo a lo que ellos observan en esa evaluación. También habrá otoemisiones acústicas a cargo de profesionales de fonoaudiología del servicio de neonatología, así como asesoría en lactancia del equipo técnico del Centro de Lactancia Materna Tipo B del servicio de neonatología. Igualmente, esto es importante, odontología hospitalaria del Departamento de Pediatría, que se encargará de la evaluación del frenillo lingual, así como cardiología infantil para la evaluación cardiológica y eventualmente también la realización de estudio de imágenes en el mismo día según requerimiento del paciente. También se contará con servicio de oftalmología, con evaluaciones de fondo de ojo para prematuros, nutrición con el inicio de la alimentación complementaria, orientaciones varias para los padres y cirugía pediátrica del Departamento de Pediatría. Se contará además con profesionales del Departamento de Programas de Salud de la Dirección de Medicina Preventiva y Programas de Salud del IPS, así como el vacunatorio dependiente del Departamento de Epidemiología y SIS, con el fortalecimiento de la inmunización. Así que si son asegurados o beneficiarios de IPS, pueden acceder a esta jornada de atención y evaluación integral a lactantes de 0 a 24 meses, que va a ser el 2 de junio, pero con agendamiento previo. Vamos un poco hasta las redes sociales y actualizar un poco la información que se va generando también.

0: también desde una de las plataformas digitales, y en ese sentido destacar esto que sé que muchos están esperando y que dinamiza también la economía nacional, hay que decir. El Ministerio de Economía y Finanzas ya oficializó el cronograma de pagos, desembolsos para beneficios sociales y pago de salarios también correspondiente al mes de mayo de este año. El viernes 22, mañana arranca el calendario de pagos con los veteranos y adultos mayores y pensionados. En breve les cuento cómo sigue la lista, porque tenemos en línea de comunicación a Gloria Oviedo, coordinadora del concurso de artículos de reflexión y sistematización crítica de la Secretaría Nacional de Cultura. ¿Cómo estás, Gloria? Qué gusto saludarte.
1: Hola, Jessica, un gusto. Gracias por el espacio.
0: No, gracias a vos por el tiempo. Contanos un poco de qué se trata este concurso que lanzaron. Concurso sobre 20 años de políticas culturales en Paraguay. ¿De qué se trata?
1: Sí, un concurso de artículos de reflexión y sistematización crítica. Se llama Hitos sobre los derechos culturales en Paraguay 2006-2026 y se realiza en el marco del proceso de formulación del Plan Nacional de Cultura 2050.
0: ¿Quiénes entonces pueden participar, Gloria?
1: Bueno, las personas que pueden participar son investigadores paraguayos y paraguayos o extranjeros con residencia legal en Paraguay, docentes, académicos, profesionales independientes. También pueden participar los estudiantes de grado, de posgrado, que estén vinculados a las ciencias sociales, a las humanidades, artes, a la gestión cultural y a otras disciplinas afines con el contexto del campo cultural.
0: Uh-huh.
1: Las postulaciones pueden ser individuales, también pueden ser colectivas, con un máximo de hasta 3 de autores o autoras.
0: ¿Hay categorías ahí en este concurso?
1: No hay categorías. Lo que sí va a trabajar es un comité evaluador, ¿verdad? Que posteriormente se va a estar publicando quiénes van a ser. En realidad, estas personas van a ser las que van a determinar la selección en base a las bases y condiciones que ya están publicadas en la página web y en las redes sociales de la Secretaría de Cultura.
0: Para entender un poco nomás, Gloria, ¿qué tipo de investigación es la que están buscando promover, teniendo en cuenta, verdad, que el título, la convocatoria, habla de los 20 años de la Ley de Cultura y los hitos que se han alcanzado hasta el momento? Los que presenten este proyecto, ¿qué tienen que tener en cuenta?
1: O sea, propiamente de las temáticas. Me hablas,
0: las temáticas, ¿verdad? Exactamente.
1: Bueno, te voy a hacer un contexto general, ¿verdad? El Plan Nacional de Cultura es la hoja de ruta del Estado paraguayo que debe definir el horizonte estratégico de los derechos culturales en Paraguay, ¿verdad? Está en relación directa con el Plan de Desarrollo, Plan Nacional de Desarrollo 2050, ¿verdad? Entonces, con el objetivo de promover la generación, la selección, la publicación de artículos de reflexión, es que se propicia este espacio, ¿verdad? Entonces, guarda una relación directa con los 20 años de conmemoración de la promulgación de la Ley Nacional de Cultura, que fue en 2006, porque esta normativa instauró un nuevo marco de institucionalidad cultural en Paraguay. Entonces, dio lugar a la Secretaría de Cultura. Se establece como un órgano colegiado el Consejo Nacional de Cultura, que es Concultura. Entonces es un hito muy importante dentro de todo lo que es el campo cultural paraguayo, ¿verdad? Y entonces estos hitos institucionales o normativas sociales o culturales sobre las cuales se van a basar los distintos artículos de reflexión pueden abordar las temáticas en relación a los derechos culturales en Paraguay de este periodo, va de 2006 al 2026. Entonces ahí podemos hablar de desarrollo de instituciones, desarrollo de las normas, de las normativas, desarrollo de políticas culturales, también los procesos de participación ciudadana, los diferentes contextos que nos plantea la diversidad cultural. Se puede hablar del patrimonio cultural material, del patrimonio cultural inmaterial, de la cultura, de los territorios, de las comunidades, la cultura como derechos humanos, la transversalidad que tienen todos los hechos culturales con todo lo que es el campo de las políticas públicas. También podemos hablar de experiencias innovadoras con un impacto que pueda ser demostrable. Eso sería un panorama general de las temáticas que los investigadores pueden abarcar.
0: Y es bastante amplio, de hecho, y considerando nomás, ¿verdad?, que el Plan Nacional de Cultura tiene una visión a futuro interesante también, Gloria, todo esto sirve también como herramienta a la hora de establecer o plasmar ese Plan Nacional, de concluirlo, ¿verdad?, y con la participación y la visión de todos los actores.
1: Así mismo. Así, no hace falta que diga más nada, porque realmente lo que dijiste es así. Por eso te decía al principio que la intención, el objetivo del concurso era promover la generación, la selección, la publicación de los artículos de reflexión, y creo que lo que nos redondea, pero es justamente para ser parte de los insumos que se están recaudando, ¿verdad?, dentro del contexto de promulgación de este nuevo plan.
0: Y veo que esto ya se había abierto, o la convocatoria se había abierto el 27 de abril.
1: Sí.
0: Ya casi un mes, Gloria. ¿Hay ya postulaciones que se han concretado?
1: No te puedo decir esa información porque no lo investigué aún, ¿verdad? Pero ahora que me lo decís, voy a ponerme a ver si es que cuántas postulaciones que estamos teniendo.
0: Pero lo cierto y lo concreto es que todavía hay tiempo.
1: Sí, tenemos tiempo hasta el 24 de julio. La comunicación de los... Bueno, el proceso de evaluación va a ser entre julio y agosto, finales de julio y mitad de agosto. Después se van a comunicar los resultados finales de agosto. Y los artículos seleccionados van a ser publicados, ¿verdad? En una propuesta de la Secretaría de Cultura de realizar una serie de cuadernos de políticas culturales. O sea, que esperemos que este no sea el primero y el último, sino que sea el inicio de una serie de publicaciones. Entonces, la intención de publicación está entre octubre y noviembre de este año. Y también va a haber un acto de premiación en el mes de noviembre, seguramente que en la quincena. También es importante saber que hay una premiación, que es un premio en efectivo, un primer premio que son de 10 millones de guaraníes, un segundo premio de 7 millones de guaraníes y un tercer premio de 3 millones de guaraníes. También se va a contar con una certificación, un certificado de reconocimiento, mejor dicho, y lo que ya mencioné, la publicación del libro compilatorio.
0: ¿Cuántos artículos esperan juntar para el libro?
1: No tenemos estipulado un número, ¿verdad? Ojalá que la ciudadanía, que la sociedad civil se anime y presente, porque esto, como vos ya lo dijiste, ¿verdad?, va a formar parte de los insumos para la construcción del Plan Nacional de Cultura 2050.
0: Y una herramienta de consulta también a futuro,
1: sí,
0: ¿verdad?
1: Sí, claro que sí. Y también tenemos que recordar que mucho del contexto cultural no está sistematizado, no está escrito. Entonces, qué gran aporte va a ser el poder tomar recaudo de todo este material de investigación.
0: Gloria, ¿y dónde se presentan los artículos que se quieran postular? ¿Se puede hacer de manera virtual o hay que llevarlo impreso?
1: Todo es virtual. Está todo en la página web de la Secretaría Nacional de Cultura. Ahí están las bases y condiciones. Y están los documentos que hay que completar, lo que hay que presentar. Y en las bases y condiciones están indicados todos los requisitos, el formato, etcétera.
0: Bueno, Gloria, te agradecemos muchísimo por este tiempo. Cualquier cosa, estamos acá a disposición antes del 24 de julio para reiterar y bueno, que reciban muchas postulaciones.
1: Sí, ojalá que si volvemos a conversar te pueda decir que hay miles de postulaciones.
0: Bueno, un gusto y hasta pronto.
1: Igualmente, gracias, gracias por el espacio.
0: Hasta luego. Gloria Oviedo, coordinadora del concurso de artículos de reflexión y sistematización crítica de la Secretaría Nacional de Cultura. Interesante este concurso que está abierto, reiteramos, hasta el 24 de julio de este año, y lo que se busca es promover la investigación y los artículos también respecto a nuestra cultura, los 20 años de Ley de Cultura y los hitos sobre los derechos culturales del Paraguay. Y esto forma parte de ese camino ya trazado para el Plan Nacional de Cultura 2050, una visión a futuro, pero que sin duda es un trabajo que hay que hacerlo con tiempo también para preservar toda la riqueza cultural que tiene el Paraguay sin dejar de lado a nadie, porque estamos hablando de actores, gestores culturales que son parte también de este proceso. Y bueno, esta es una iniciativa más que lanza la Secretaría Nacional de Cultura, y estamos hablando de este concurso sobre 20 años de políticas culturales en Paraguay, y toda la información, la base de datos y condiciones está ya disponible en www.cultura.gov.py. Bueno, ya son las 13:42. Voy a retomar mi información económica. Calendario de pagos de salarios y beneficios sociales oficializado por el Ministerio de Economía y Finanzas. Este viernes 22 arranca mañana y cobran los veteranos, adultos mayores y pensionados. El lunes 25 de mayo cobran los jubilados. El martes 26 de mayo cobran los funcionarios administrativos y el personal de salud. El miércoles 27 perciben los haberes, las fuerzas públicas, Poder Judicial y Gobernaciones. El jueves 28 le toca al sector Educación y Universidades, y el viernes 29 Servicios Personales Pendientes. ¿Qué quiere decir esto? Aquellos que no hayan cobrado en la fecha que le correspondía por grupo o por sector, cobran el 29 de mayo, siempre y cuando que se hayan presentado las solicitudes de transferencia de recursos por parte de las instituciones, de los organismos, en tiempo y forma. Esta es entonces la información que comparte el Ministerio de Economía y Finanzas a través de su cuenta oficial en X. Siguiente información. ¿Qué hacer en Asunción del 20 al 24 de mayo? Calendario de actividades, y me voy hasta la cuenta de la Dirección de Cultura de la Municipalidad de Asunción. Hoy es jueves, ¿verdad? De manera anticipada ya comparten las actividades culturales, y eso es muy bueno porque nunca hay un día específico como para salir y dispersarse un poco. Hoy jueves 21, por ejemplo, tenemos entre las 15 y las 19 horas la exposición Netsuke Japón en miniatura. Este está muy interesante porque se trata de una muestra de detalles en miniatura organizada por la Embajada de Japón en Paraguay, y el acceso es libre y gratuito. ¿Dónde se está realizando esta muestra? En la Casa Castelvi de la Manzana de la Ribera. Castelvi es en realidad. Casa Castelvi de la Manzana de la Ribera. ¿Qué podemos hacer mañana? Esta muestra va a estar abierta todavía, pero desde las 9 de la mañana ya se puede visitar. Hoy les cuento que a partir de las 15, porque es de 9 a 12 y de 15 a 19. El mismo horario para mañana van a poder ir también. Y a la noche, en el Teatro Municipal Ignacio Apane, van a poder disfrutar del gran estreno de La Sílfide. Es un ballet romántico en dos actos, temporada oficial del Ballet Clásico y Moderno Municipal, bajo la dirección del maestro Miguel Bonim, orquesta en vivo y gala de patrocinadores. Las entradas ya están a la venta y en la plataforma Tuti, y pueden adquirirlas para participar. 20 horas entonces, Teatro Municipal Ignacio Apane. ¿Qué vamos a hacer el fin de semana? el sábado 23 a las 9. Bueno, la exposición Netsuki hasta el sábado va a estar abierta. Reitero, 9 a 12, 15 a 19 en la Manzana de la Ribera. A las 16 también este ballet romántico continúa el sábado, sábado 23, 16 horas. Hoy a las 20, mañana a las 20 y el sábado a las 16 horas. El 19, a las 19 también, el mismo ballet. Después el domingo, tenemos a las 9, domingo 24 a las 9 de la mañana, por ahí se levantan temprano, pueden ir a este concurso internacional de danza, Grand Championship Cup, campeón de campeones, que organiza Super Dance Cup International, Teatro Agustín Barrios, del Centro Paraguayo Japonés. Y también a la tarde, 16 horas, otra vez el ballet romántico en dos actos. Esto tiene varias funciones, por ahí quieren ir cualquiera de estos días, el domingo también a las 16 horas. Acá tengo incluso números de teléfono para que puedan comprar sus entradas. 0971-906-189. Ustedes también lo están viendo a través de las pantallas del 15.2 de Paraguay TV también ya a estas horas. Y en boletería también van a poder comprar del Teatro Municipal. Ese es un dato importante. Por ahí no pueden conseguirlo a través de la plataforma o lo que sea. Bueno, en boletería del Teatro Municipal van a poder comprar. ¿Qué más tenemos? El domingo a las 19 hay otra función del ballet romántico La Sílfide. A las 17 y hasta las 22, el dedicado susurro del silencio. Y Click, exposiciones permanentes de Alfredo Mendoza y José Portillo, acceso libre y gratuito. Esto va a ser en el espacio Miguel Acevedo y el espacio La Galería de la Manzana de la Ribera. Todo queda acá en el casco histórico de nuestra ciudad, así que para que puedan disfrutar si está dentro de sus posibilidades. Y exposiciones en permanencia, bueno, estas que ya les mencionaba son las que van a quedar por un tiempo para que puedan disfrutar: el delicado susurro del silencio, Click, que son pinturas, y el taller de miniatura, o la exposición de miniaturas, mejor dicho, Netsuke. Japón en miniatura, me encanta, hay que ir a ver eso. Bueno, reitero que este calendario de actividades está en @culturaazu, Dirección de Cultura de la Municipalidad de Asunción. Hay otra información que quería compartir con ustedes, ya son las 13:49, el SNPP habilita curso de cocina tradicional paraguaya con clases desde el mes de junio. Por ahí no son tan buenos cocineros como yo y pueden tomar clases. ¿Qué dice acá? El Servicio Nacional de Promoción Profesional anunció la apertura del curso de cocina tradicional paraguaya. Es una propuesta de capacitación orientada a quienes deseen fortalecer sus conocimientos en gastronomía nacional y en técnicas culinarias tradicionales, porque después se van al exterior de vacaciones y les van a pedir hacer un bori bori rico, y qué van a hacer si no saben, ¿verdad? Bueno, las clases se impartirán del 9 de junio al 16 de julio. 9 de junio al 16 de julio. Esto va a ser en la sede de la Casa Central de la Cooperativa San Lorenzo, en Coronel Romero, esquina Julia Miranda Cueto de esta ciudad, con una carga horaria total de 80 horas reloj. De acuerdo con el cronograma establecido, las jornadas de formación serán de lunes a viernes de 18 a 21 horas, lo que permite la participación de personas que trabajan o estudian durante el día. 18 a 21 horas. Bueno, y el curso busca promover y preservar la identidad gastronómica paraguaya mediante la enseñanza de preparaciones típicas y técnicas tradicionales que forman parte del patrimonio cultural del país. Hay que inscribirse y para eso pueden contactar a estos números. Inscripciones e informes. Los interesados pueden comunicarse a los números 021-588-5131 o al 0984-798-8888. 8:34. Desde el SNPP señalaron que este tipo de capacitaciones también representa una oportunidad para fortalecer las competencias laborales en el área gastronómica y fomentar emprendimientos vinculados a la cocina nacional. Te vas, aprendes este curso de comida tradicional, después ya podés abrir un comedor en tu barrio, por ejemplo. ¿Por qué no? Te instalás casualmente ahí cerca de una empresa. Bueno, y el SNPP continúa impulsando programas de formación técnica profesional en diversas áreas con el objetivo de ampliar oportunidades de capacitación y empleo para la ciudadanía. Y no nos olvidamos de un dato importante que nos había anunciado acá en Radio Nacional del Paraguay el director José Cogliolo, que dijo que en el mes de junio más o menos van a lanzar una nueva plataforma de enseñanza de idioma, en este caso del inglés, que también busca perfeccionar la calidad y no la cantidad de la formación. Así que estamos todos atentos a esa plataforma de inglés que va a lanzar próximamente el SNPP. ¿Qué más tenemos? Convocatorias del IMA. El IMA, Instituto Municipal de Arte, abre convocatoria para clases de piano y flauta a traversa con el método Suzuki. El Instituto Municipal de Arte anunció la apertura de la convocatoria para niñas y niños de entre 4 y 7 años interesados en participar en las clases de piano y flauta a traversa bajo el reconocido método Suzuki. La propuesta impulsada por el Conservatorio Agustín Barrios del IMA busca promover la formación musical desde temprana edad mediante un enfoque pedagógico que prioriza el aprendizaje progresivo, la participación familiar y sobre todo el desarrollo integral de los estudiantes. Bueno, esto es muy importante porque la preinscripción va a estar habilitada hasta mañana viernes 22 de mayo. Posterior a eso, se va a realizar una charla obligatoria para padres y tutores el lunes 25 de mayo, que va a ser a las 16:30, y el taller para padres está previsto para el miércoles 27 de mayo a las 16 horas. Ese es un poco el calendario o el esquema previsto para participar de estas clases de piano en el método Suzuki. Las personas interesadas deberán enviar el correo electrónico institucional los datos del alumno, nombre completo, edad y número de cédula, así como la información de los tutores, incluyendo nombre, número de documento y dirección. El costo de la matrícula anual es de 207.000 guaraníes, además de 6.100 guaraníes en concepto de estampillas. Desde el IMA recordaron que los cupos son limitados e instaron a las familias interesadas a completar el proceso de inscripción dentro del plazo establecido. Y por supuesto también los requisitos pueden consultarse a través de las redes sociales del IMA. Estamos también compartiendo en pantalla el flyer de la convocatoria, que tiene un código QR que ustedes pueden escanear para acceder a toda la información. El método Suzuki es reconocido internacionalmente por su enfoque educativo basado en la estimulación temprana y el acompañamiento de los padres en el proceso de aprendizaje musical de los niños. Y reitero, hasta mañana viernes 22 está abierta la preinscripción y esto está dirigido a niños y niñas de entre 4 y 7 años. con 55 minutos, nos estamos yendo y quiero actualizar los datos del tiempo también a esta hora, a pesar de que todavía no se actualizó. Seguramente a la vuelta de la pausa ya Alejandro González les va a contar. porque la última actualización es de las 13:02, 19.6 marca el termómetro de la Dirección Nacional de Meteorología. Soplan vientos del sector sur a estas horas. Cambió la dirección del viento, 13 kilómetros por hora, y tenemos 42% de humedad. No se dejen engañar por la sensación térmica. Igual que si sopla viento sur, va a bajar otra vez la temperatura. No se desabriguen, por favor. Bueno, la noche va a estar fresca con cielo mayormente nublado, vientos del sureste y temperaturas entre 17 y 14 grados. Lluvias dispersas en el norte y este del país a partir de mañana y en capital recién desde el lunes. Pero ampliaremos. Hasta acá la edición de jueves de Paraguay 920, agradeciendo a Pati Galeano por la producción, Carlos Castro por la puesta al aire, los compañeros del departamento de prensa también que nos acompañan siempre, y por supuesto al equipo técnico de Paraguay TV que hace posible este duplex. Volvemos mañana con Paraguay 920. Ya llega Alejandro González por hoy en Actualidad en Debate. Chao, chao.
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0: Hola, ¿cómo están? Buenas tardes, Maishapa Maitei. Bienvenidos a Actualidad en Debate, entre corridas y plegarias al soberano. Acá estamos, ¿eh?
1: Me traen después del
0: mar. Hay alguien que le metió un pique ahí en el pasillo. Guarda con alguna lesión, ¿eh? No se me lesione.
1: Probando la rodilla.
0: Y otros que elevó una plegaria al soberano, sí. A raíz de un pedido.
1: Sí,
0: hay otro que mandó el equipo toda la y ahí funcionó mejor. Había sido que es equipo que funciona a la había sido, ¿eh? Mira vos, que vamos descubriendo, ¿verdad? Hola, Ricky. Hola otra vez.
1: Hola, Ale.
0: Hola, turno tarde.
1: Sí, buenas tardes.
0: Sí, sí, sí.
1: Estamos los originales de este espacio.
0: Sí, sí, sí. Estamos contentos porque tenemos platea llena.
1: Sí.
0: Imaginamos, ¿verdad?
1: Sí,
0: que la platea masculina, sí. Después de escuchar a Jessica. Sí.
1: Y aprovecho ahí, antes de hacer esa imagen, darle con la disculpa del caso para don Jorge Benítez. Que Urucati, mensaje que pues ahora dieron. Y la plata, veía, ya se mandó agua a llevar.
0: Ah, mojón sabe.
1: Ayúdame, yo disculpa a llevar porque yo dirigí Curiñan debe.
0: Sí.
1: Como ya que ni me llegué, entonces. Porque es algo supuestamente en todo el día.
0: Sí, han hecho en el reporte de.
1: Sintonía.
0: Sintonía, han
1: Y bueno, qué gusto y placer estar en
0: esta
1: horaria.
0: Una media tarde agradable.
1: Oyentes de este espacio,
0: ¿verdad? Sí, un tanto silencioso por a mi gusto, pero está bien así. Michael, la güetería, está ahí, ¿verdad? Tanto.
1: Espacio que nos vio nacer y nosotros le dimos nacer y tiene continuidad hoy día sin nosotros. Hoy fuimos convocados y estamos
0: aquí. Y creo que le está yendo mejor y todo, bueno, está bien, está ahí. Bueno, cada uno a lo suyo, son estilos.
1: Fuimos convocados.
0: Sí,
1: aquí está.
0: Está bien escuchar diversidad de voces,
1: nosotros pues estamos
0: concepto y criterio.
1: Ale, nosotros pues estamos en el plantel de don Gustavo Alfaro. Viste que te hace los titulares y esa lista opcional la lleva.
0: Sí.
1: Entonces, opcional, pues ustedes ni venían de entonces, en cualquier momento.
0: De definitivo titular pasamos a opcional, bueno, los tiempos, o Alema, ¿verdad?
1: Así es, pero qué placer realmente estar.
0: Sí, señor.
1: Sin ninguna duda.
0: Sí. Bueno, cuando vamos a actualizar los datos de la hora, 20 grados.
1: 16,
0: 20. Ya llegó a la máxima anunciada o superó. Para mí que superó la máxima anunciada para hoy, que es de... Sí, está en la máxima. Está en la máxima y está alguien en línea también, nos dice...
1: ¿Este es un momento de Lisa? ¿Por qué calito eso?
0: En un rato seguro. Un rato seguro.
1: Ya han solucionado ese problema.
0: Bueno, bombón con miel negra crocante.
1: Hoy, ¿cuándo era? Ayer fue el día de la
0: miel. Qué bien viene esto, che.
1: ¿Así?
0: ¿Ah, de las abejas, sí? Tableta rellena de chipa y maní. Mira lo que son estos, che. Bueno, vamos a hablar más de esto con la señora Hilda Balcevich. Balcevich, que es propietaria y representante de Barroco. Mi pyme resalta con productos premium que combinan chocolate con ingredientes paraguayos. Mira lo que es. Bueno, hola, doña Hilda, ¿cómo estás? Buenas tardes.
2: Buenas tardes, Alejandro, Ricardo y la audiencia de Radio Nacional.
0: Justo ahora, después del almuerzo, estamos mirando esto, esta exquisitez, y ya nos quedamos con las ganas, pues de postre nos iba a venir muy, pero muy bien, por ejemplo.
2: Totalmente, porque además marida muy bien. A veces parece un poco arriesgado, pero al probar es algo increíble la combinación de sabores.
0: Sí, sí, y eso se da a raíz de una receta o una iniciativa suya, doña Hilda.
2: Y es una iniciativa mía. Yo soy la encargada de crear los sabores. Tengo unas colaboradoras excelentes que también se inspiran. Y siempre, nosotros cuando creamos Barroco, ya hace 13 años, dijimos, vamos a fusionar chocolate belga con ingredientes paraguayos, mayormente, ¿verdad? Y ahí empezamos a buscar todos los ingredientes paraguayos y cómo crear sabores con esos. Incluso ya al inicio hicimos algunas combinaciones con miel negra, luego la dejamos de lado y ahora volvimos con otra técnica. Entonces hacemos un crocante de miel negra y con el chocolate con leche oscuro al 42% queda una gloria. Queda ahí un crocantito y tiene un dejo de nuestra miel negra. Realmente una combinación deliciosa.
1: Miel negra es el principal ingrediente, entonces, doña Gil.
2: Realmente el chocolate es el principal ingrediente y él le complementa un crocante de miel negra. Sí. Realmente vale la pena probar.
0: Acá dice sabor del mes, algo muy reciente esto, doña Gilda.
2: Sí, exactamente. Ese fue nuestro sabor de, yo creo que fue el sabor de marzo.
0: ¿De marzo?
2: Creo que fue el de marzo, sí. Se me mezclan un poco los sabores, fue miel negra, crocante. Después, este mes tenemos caramel de maní. Y el caramel es una especie de dulce de leche, pero hecho con otra metodología, digamos, tiene más crema y es como chicloso. Y está lleno de maní.
0: Ah, mira.
2: Y el maní paraguayo es uno de los mejores del mundo. O sea, se exportan a los mercados europeos más exigentes del mundo. Entonces teníamos que sacarle el mayor provecho a nuestro maní. De hecho que tenemos como seis o siete sabores de maní nosotros. Y todos son muy diferentes y todos son muy ricos. El de este mes es como un turrón suave, rico luego.
0: ¿Esa es la tableta rellena de chipa y maní? ¿Es esa?
2: Esa es otra tableta. Está nuestra tableta estrella, que es una crema de maní y tiene crocante de chipa pirú.
0: Ah, mira. Vos.
2: Tiene mucha chipa pirú, pero la gente nos dice no se siente el sabor del chipa pirú hasta el final. Pero la idea luego es, en una receta, es balancear los ingredientes, crear eso, un maridaje.
0: ¿Eso tiene un sabor dulce o salado? ¿Es dulce?
2: Es un poco dulce y salado a la vez.
0: Entre
2: siente
0: dulce
2: el
0: salado.
2: Toquecito salado. Y la crema maní es muy rica porque tiene mucho chocolate, y la chipa pirú es una chipa crocante. Ahora internacionalmente se ven mucho las tabletas rellenas. Se traen rellenos, son altas, de 2-3 centímetros incluso, una tableta. Entonces da un espacio suficiente para poner hasta un relleno cheesecake si uno quiere. Entonces por eso nosotros creamos nuestra tableta de crema maní con la chipa pirú crocante. La que más se conoce es la tableta Dubai, que es con el pistacho y un crocante que es... de la zona de los países árabes, digamos, que tienen esa producción de esos elementos. Y nosotros queríamos hacer algo con los elementos paraguayos.
1: Señora Gilda, así como dice Ale, mirando y observando la fotografía, ¿verdad? La imagen, que dentro del chocolate va entonces la chipa y el maní.
2: Así mismo, es una crema de maní mezclada con chocolate. Entonces, es una crema de maní mezclada con chocolate y llena de crocante chipa pirú.
1: Así que la chipa cocinada, ya por decirlo de esa manera, la rosquita de la chipa, entonces es la que triturada, por decirlo, ¿verdad?
2: Así mismo, para que tenga el crocante.
1: Sí.
2: Porque en chocolatería buscamos tener sabor, textura, aroma... Y bueno, nuestro chocolate que usamos siempre es chocolate real, que es el que tiene solo manteca de cacao entre sus ingredientes, y por lo tanto se derrite.
1: Claro, y le da ese puntito llamativo, por cierto, ¿verdad?
0: Sí,
1: es lo que tiene y ladrillo, por ejemplo, ¿verdad? Más o menos así se ve, ¿verdad? Pero de chocolate.
2: De chocolate. De hecho, tenemos una tabaca y ladrillo también.
0: ¿En qué versión hace barroco el caí ladrillo, doña Gilda? ¿Cómo viene?
2: No, y también hacemos la crema de maní y con el crocante y miel negra y trozo de maní cuy.
0: Sí, siguiendo tu relato, viste que yo estoy con la manía de eliminar todo lo que sea esencia. Y ir por los productos, doña Gilda, por los productos. Si no tiene el producto que quiero, bueno, busco nomás, ¿verdad? Y acá no hay nada de esencia, estos son productos reales, tal
2: así
0: cual.
2: Así mismo.
0: No hay conservantes tampoco.
2: No hay conservantes. Nosotros mismos hacemos nuestra crema de maní acá. Si usamos macadamia, hacemos nuestra crema de macadamia, nuestra crema de almendra, nuestra crema de pistacho. Y el chocolate que utilizamos no tiene conservantes. Lo único que tiene adicionado es lo que se llama lecitina para emulsionar, porque el chocolate es una emulsión. La lecitina ayuda a ligar, que no se rompa la emulsión, y el resto todo lo más natural posible, fresco, artesanal y muy rico.
0: Señora
2: Ponen
0: Gilda,
2: en la
0: ahí
2: boca y servite.
1: sí, estamos hablando de si crema de maní es. ¿Hay diferencia entre la crema de maní y la mantequilla?
2: Básicamente es lo mismo. La crema de maní es el maní molido mucho rato hasta que se convierte en crema. Entiendo que a la manteca se le puede extraer un poco el maní, o sea, perdón, el aceite, y se le agrega otro tipo de aceites. Podrían variar, pero en principio la manteca de maní es lo
1: Son
2: mismo que
1: parecido,
2: el
1: digamos.
2: maní. Sí, exacto. Solo en nuestro caso, nuestra crema.

0: El cacao es viene principalmente, bueno, se cultiva en África, se cultiva los mejores granos en Centroamérica. Sudamérica y Centroamérica, los mejores del mundo están en Ecuador ahora, en Bolivia, en Brasil, en Venezuela, en Centroamérica. Los países africanos tienen la mayor cantidad, tienen más del 90% de la producción. Ellos son los que producen materia prima. Tradicionalmente, las grandes empresas van y les compran los granos de cacao y procesan. Siempre estas grandes empresas, hasta no hace mucho, fueron europeas. Y hay que la gente dice, no, el chocolate es sudamericano. No es sudamericano, el cacao es sudamericano, el chocolate era europeo. Pero ahora sí hay producción en brasilera, hay producción centroamericana, en Ecuador, en Colombia, Venezuela, que es de primera, de primer nivel.
1: O sea que no hay nada que envidiar la calidad europea, por decirlo, ¿verdad?
0: Exactamente, sí. Exactamente. Entonces ahí siempre hay una queja de la gente y de los fanáticos que están, pero la realidad es que el chocolate fue creado en Europa.
1: Sí. Claro. E incluso se pudo haber creado, porque después también nosotros fuimos, por decirlo nosotros, hablo a nivel de la región, ¿verdad? Que le dimos nuestro toque también, ¿verdad?
0: Totalmente. Y ahora en todas partes del mundo ya hay chocolateros artesanales que hacen el famoso bean to bar, que compran los granos, van, compran sus granos, hacen la molienda y venden con su toque personal, sí.
2: Doña Gisley, ¿dónde encontramos los productos Barroco y si podemos conocer también el precio? Porque son diversos productos, diversos postres, ¿no?
0: Así mismo. Uh-huh. Nosotros principalmente luego tenemos caja de regalo con bombones de 40, 21, 10 y 3 unidades de presentaciones. Aparte de varios modelos de cajas en colores y tamaños diferentes que son personalizables como para empresariales. Bueno, en nuestras cajas, por ejemplo, nuestra caja estrella es la de 40 bombones. Uno abre y se encuentra con 40 bombones de diseños diferentes, formas diferentes, sabores diferentes. Es impactante y todo hecho con chocolate real y está a 260.000 guaraníes.
1: De 40 bombones.
0: De 40.
1: ¿De cuántos gramos es cada bombón?
0: Es un aproximado 12 gramos.
1: 12
0: Hay
1: gramos.
0: Algunos que tienen 14, 15 y otros que tienen 10.
1: Uh-huh.
0: Sí. Y todos los... Cada molde tiene su propio sabor.
1: Uh-huh.
0: Entonces uno sabe que siempre que come este sabor es
1: cada
0: bombón. Sí. Después nuestra caja de 10 bombones está a 85.000. 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Después tenemos un local.
1: Se pregunta, ¿y dónde tienen el local?
0: Sí, es el local de nuestra fábrica. Nosotros abrimos inicialmente pensando que no íbamos a recibir muchas personas, pero recibimos muchas personas. Estamos con planes de agrandarnos.
1: Uh-huh.
0: Estamos en el barrio Umbricao, cerca del ex seminario.
1: Ah.
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1: Uh-huh. Horario continuado.
0: Sí, nosotros tenemos productos listos para la venta, hay gran variedad. Puede que de repente no haya un sabor, porque son productos artesanales y se van reponiendo a medida que se consumen.
1: Uh-huh.
0: Pero las cajas siempre hay algunas cajas listas y. Es un placer venir acá. El aroma nomás ya.
1: Claro, de hecho es que sí. Particularmente, yo no soy amante del chocolate, ¿verdad? Pero siempre trato de regalar en mi casa, ¿verdad? Porque mi señora, mis hijos, ya son amantes de chocolate. Hoy día los nietos ya también. Sí.
2: Se suman.
1: Y generalmente, siempre voy y compro una conocida casa que está sobre 25 de mayo, supongo, Doña Gilda, ya ubicará, ¿verdad? Y entonces es importante saber un poco y tener conocimiento que hay un producto elaborado también bien nuestro que lo hacen ustedes, ¿verdad? Y en cuanto a, no sé si llamarle tipo, porque está el chocolate negro, el chocolate blanco.

0: tabaco, ¿verdad? ¿Tiene
1: Sí.
0: los dos?
1: Tenemos todo, tenemos semiamargo,
0: Ah, sí, se me olvidó.
1: semiamargo 70%, blanco con leche. Nuestra leche es una, usamos una leche más oscura que la tradicional, entonces tiene más cacao, para que tenga más aroma. Sí. No, con nuestro regalo no va a fallar, no van a fallar.
0: No, no, pero no, el chocolate es generalmente
2: un
0: como
2: regalo especial.
0: regalo. Te deja bien parado.
2: Muy especial un regalo. Chocolate.
0: Deja bien parado a uno el chocolate como regalo. Se
1: Exactamente.
0: garantiza el éxito.
2: ¿Y cuántas
1: Así es.
2: personas trabajan elaborando, procesando todo esto? Esto que finalmente es una exquisitez, doña Gilda.
1: Así mismo. Nosotros tenemos tres personas en cocina. Tenemos maquinaria que nos apoya. La parte más consumidora laboralmente que tarda mucho es templar el chocolate, que es un proceso químico que hay que realizar cuando uno trabaja con chocolate puro. Y tenemos máquinas que nos apoyan en eso. El templado es eso que uno ve cuando tiran sobre la mesa de mármol y se pasa una espátula. Es el show que siempre hacen los chocolateros. Eso es templar el chocolate. Y el templado permite que después el chocolate se contraiga y se despegue del molde.
2: ¿Y no, y
1: Y
2: chocolate líquido no
1: finalmente.
2: hay en taza como para beber? ¿No?
1: Disculpe. ¿Cómo?
2: ¿Chocolate líquido en taza como para beber? ¿No?
1: No, lo que
2: Ese
1: nosotros
2: tipo de
1: tenemos
2: chocolate no.
1: son. Lo que nosotros tenemos. No, no tenemos chocolate líquido, pero tenemos el bloque de chocolate con una cucharita para meter en leche bien caliente y revolver. Y ahí sale un chocolate bien espeso y con la manteca de cacao, que es una
2: Qué
1: delicia,
2: rico.
1: sí.
0: Me animo a probar.
1: Sí,
0: Tentador.
1: hay mucha gente. Yo tenía una prima hermana que toda mi vida le conocí, tiene mi edad, y nunca le gustó el chocolate. Y quedó ella después a comer chocolate. Y trabajaba acá cerca y todos los días venía a llevar su postre. Y le conocí, 40 años no comió chocolate, hasta que probó el mío.
2: ¿Y para lo dulce le agregan algo más, doña Gilda, o con la miel ya?
1: Y bueno, la
2: Está
1: miel
2: bien.
1: es un sabor en particular. Nosotros tenemos más de 35, 36 sabores estables. Después están los sabores del mes, de algunos que creamos especialmente. Por ejemplo, tenemos uno que es chocolate blanco con limón caramelizado, con un crocante de limón. Y ese gusta muchísimo. La gente viene y pide más. Eso, por ejemplo, va a salir en la caja del papá. Hoy día del papá.
2: Por el padre.
1: Y que también vamos a sacar una edición en honor a la albirroja por mundial en breve, y va a salir ese sabor porque le gusta mucho a los hombres. Increíble el sabor, el chocolate blanco con el maní caramelizado. Después tenemos rellenos de dulce de leche, tenemos rellenos de macadamias, de almendras, de mousse de chocolate, la famosa Nutella, frambuesa, dulce guayaba, tenemos relleno con dulce guayaba, creo que ya dije macadamia caramelizada. Hay muchísima variedad de sabores para todos los gustos y tenemos seis sabores sin azúcar también. Sabores keto. Sí. Tenemos una gran variedad para que el que busque buen chocolate encuentre.
0: Es una
1: Ahora
0: empresa, perdón, doña Gilda, es como una empresa familiar que se manejan, ¿o no?
1: y realmente comencé con mi hermano, pero ahora estoy sola, entonces es prácticamente una unipersonal. Pero tengo un buen
2: Buen equipo.
1: satélite de equipo, sí. Excelente. Uno no puede decir no solo los colaboradores, sino toda la gente que le maneja las redes, que le hace la contabilidad, los proveedores. Son todas piezas clave para que una y su empresa funcione. Sí.
2: Y este reconocimiento de MIPYMES, del MIC, estimamos, ¿verdad? Que
1: Sí.
2: Barroco está entre una de las 8 empresas seleccionadas del programa Reinventa. ¿Vino ya a
1: Así
2: partir de
1: mismo.
2: todo esto o ahora lo van mejorando, doña Gilda?
1: El programa Reinventa, salimos seleccionados muy recientemente. Pasamos por un proceso de selección, tuvimos que postular, después asistir a cuatro capacitaciones, entregar tareas. De ahí salieron seleccionados 25 MIPYMES. Hicimos un día de campo, digamos, no de campo, pero de ir a varios lugares. Y de ahí tuvimos que hacer nuestra presentación, el famoso pitch, que es tenés 5 minutos para vender tu idea. Y ahí salimos seleccionadas 8 empresas. Y yo presenté esta tableta que me gustaría darle potencial. Y lo que empezó con una capacitación que ya comenzó, va a terminar en noviembre. Es un proceso de acompañamiento para la innovación. Nos ayuda a desarrollar las capacidades de innovación de todas estas MIPYMES. Y nos van a ayudar con la metodología. Y la idea es salir con un producto nuevo prototipado ya en noviembre. Y yo presento esta tableta, pero ellos dicen que muchas veces las MIPYMES entran con una idea y terminan con otra. Así que realmente no vamos a saber en qué vamos a terminar, pero la tableta con chipa crocante va a quedar porque le gusta mucho a la gente y es algo tan nuestro que no la vamos a dejar de lado, creo que nunca.
2: Claro, claro. Y además abierta la posibilidad para que surjan otros productos, otras ideas también. Pero esto ya está establecido.
1: Sí, está establecido. Un producto en sí no es solo el chocolate, sino que tiene que llevar un packaging. Hay muchas cosas que rodean el lanzamiento de un producto. También hay que hacer testeos químicos para ver la duración, los componentes. Y en todo eso es un proceso que nos va a acompañar el proyecto FOMIPYMES, que es un proyecto de la Misión Técnica Taiwán con la Dirección Nacional de Emprendurismo del Viceministerio MIPYMES del Ministerio de Industria y Comercio. Entonces ellos nos van a acompañar todo este año y entonces nos ayudan también a mejorar en muchas áreas y a potenciar todo nuestro potencial. Entonces estamos muy entusiasmados, la primera vez que nosotros nos presentamos algo así que estamos con todas las ganas y el entusiasmo.
2: Seguro. 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
1: Se puede hacer por WhatsApp.
2: Por WhatsApp.
1: 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Tenemos redes, tenemos Facebook, tenemos Instagram, @ Barroco Chocolate.
2: Barroco Chocolate.
1: Sí, y sobre todo Instagram se reciben los mensajes y se deriva al WhatsApp. Facebook tiene un problema que los mensajes tardan un poco en llegar, no sabemos por qué. Pero lo más rápido es siempre por WhatsApp y la tiene súper bien y le da. Apenas se puede, ya se va al delivery.
0: ¿Cuántos kilos a la hora de sumar, digamos, en la producción por año se produce, señora Gilda?
1: Y por lo menos, disculpe, se me... Estoy saliendo una gripe. Y más o menos un promedio de 100 a 120 kilos por mes.
0: ¿Por mes?
1: Sí, variando un poquito. En enero, por ejemplo, va a bajar y en diciembre aumenta mucho.
0: Así que por año fácilmente llega a los 1000 kilos.
1: Sí, producción.
0: Mira,
1: sí.
0: Oye.
1: Sí.
0: Interesante.
1: Incluyendo todos los ingredientes, sí.
0: No, y claro, es todo lo que procesan, por decirlo de esa manera.
1: Sale mucho para bodas también.
0: Sí, para los... Exactamente, para la decoración, la mesita de cosas dulces, ¿verdad?
1: Así mismo.
0: Ahí está, sí.
1: Pero lo que más realmente sale son los regalos. Mucha gente se autorregala, pero la mayoría lleva regalos, lleva cenas. Nunca falta la oportunidad para regalar.
0: Bueno, vamos a buscar a la ña Gilda ahora, Ale, para de esa manera. Ñañi muy importante.
2: Sí, sí, sí.
0: No por portarnos mal precisamente, ¿verdad? Pero... para regalar, endulzar calidad. Un poco esa relación, darle un poco de sabor, ¿verdad?
2: Sí. De un producto hecho en casa, de nuestra gente, talento nacional.
1: Así mismo, talento. Hay un plan estratégico, un eje estratégico nacional, que ya se llama Paraguay Nación Creativa y Cultural. Y eso estamos catalogados, los que creamos cosas y le damos un nuevo uso a lo que ya tenemos. Entonces, como una modernización de nuestra gastronomía tradicional, porque la chipa pirú es algo que está hace años en Paraguay, y al darle otros usos, uno está apoyando el eje que es darle valor económico a nuestra a nuestro producto paraguayo. Yo quiero que prueben y después comenten.
2: Sí, sí, claro, con conocimiento de causa después, ¿eh?
1: Exacto, sí.
0: Así es.
2: Bueno. Doña Hilda, te agradecemos mucho tu tiempo por compartir esta información con la audiencia y queda la invitación en las redes. Entonces, están como Barroco Chocolate para ver un poco de qué estamos hablando y se vaya la gente a adquirir y después a disfrutar.
1: Así mismo, nos comentan.
2: Bueno.
1: Muchísimas gracias, Alejandro y Ricardo, por la oportunidad.
2: Gracias por atendernos, doña Hilda.
3: Adiós.
2: Buena jornada.
3: Igual, señora.
2: Placer,
3: igual.
2: Muchas gracias, señora Hilda Valsevich, propietaria y representante de Barroco Chocolate, una de las 8 empresas seleccionadas del programa Reinventa, edición 2026. Este sí que es un reinvento, ¿eh? Tableta rellena de chipa y maní, por ejemplo. Y el otro es bombón con miel negra crocante. El otro, digo, acá hay 2 productos más, hay muchos más. Ya trabajan por mucho más. 3 personas que están innovando permanentemente y logrando cosas como esta. Chévere la mezcla, ¿eh?
3: Y
2: novedoso.
3: Y esas son las cosas que hay que experimentar de repente.
2: Sí, ¿no?
3: Viste que a veces surge, no, tal cosa, ¿no? De repente uno hace se le ocurre mezclar esto, aquello, y ahí es prueba y ¡ah, qué cosa tan rica! Y bueno, y ahí le busca algún nombre, cosas así, y así nomás se crean, creo que los platos, los sabores, las combinaciones sobre todo, ¿verdad?
2: Sí.
3: Porque pésimo, ¿verdad?
2: Sí, señor. Y a propósito de así nomás se crea, así nomás surge, así, ideas, talentos tenemos todos. Que nadie lo venga a decirme. Lo único que yo sé hacer es no quiero irte a escuchar. O yo luego no sé hacer nada. No, menos todavía. Cinto para muñata, ¿verdad? Todos tenemos talento. Que no quieras hacer otra cosa. Hacías un comentario y acá abrí justamente una información para compartir. Dice el título: mientras todos buscan el álbum, ella, una niña, decidió dibujarlo. Está en Crónica. La figurita. Entonces, ¿qué ella hizo? Optó por lo más.
3: Lo que ella creía que era lo más.
2: Sí, hablamos del álbum del Mundial, sí. Que es lo que va a entrar ahora por la fiebre del Mundial, ¿verdad? La fiebre de tener el álbum del Mundial ya se apoderó de todo el país. Y mientras miles buscan desesperadamente conseguir uno, una pequeña de 8 añitos emocionó a todos con su creatividad e inocencia. Se trata de Elena, una niña de Mingaguazú, que al no poder encontrar un álbum en ninguna parte, entonces decidió no quedarse con las ganas y creó el suyo.
3: Mira,
2: el suyo propio, con figuritas, paquetes y todo hecho a mano. Oye, po. ¿Sí?
3: Asegúrate, bueno.
2: Ahí está ella, dibujando, mira. Ahí lo tenemos.
3: O asegúrate.
2: Sí, tiene 8 añitos y uno más barato, exactamente.
3: Sí, cierto.
2: Más barato. Hay uno de la Copa, Carlito, a ver si tenés. Ahí más abajo, entre sus fotos, hay uno de la Copa. Dice FIFA World 2026. O dibujas de la Copa del Mundo.
3: Y claro, y tiene ese completo.
2: Sí, y tiene 8 añitos, ¿verdad? ¿Y qué va a hacer? Me voy a cansar buscando cuando que nadie encuentra más. No, allá pota 7 y dibujo. Mira. Y en eso te hablamos de talento, pues.
3: Aprovecha, alimenta su talento, sí. Va perfeccionando también de esa manera y va descubriendo de que ella sí realmente puede y está en condiciones.
2: Sí, estaba trabajando con su hermana. ¿Y qué hizo la hermana? Subió de su tarea en TikTok y no pensé que sería tan viral, dice, en minutos. Con todo el papá.
3: Algo similar acá.
2: Ahí está.
3: A Camila.
2: Mira el dibujo. Camila dibuja súper bien.
3: Camila
2: dibuja muy bien.
3: ¿Por eso?
2: Sí, sí, sí. Sí, sí. Ella es un talento casi oculto, porque está ahí en prensa. ¿No? Si era oculto,
3: Está.
2: Sí.
3: Yo creo que ella es un
2: talento. ¿Qué tal con los dibujitos, no? Con.
3: Yo creo que ella no es un talento casi oculto. Es un talento que está en la esquina.
2: No, Camila dibuja súper bien. En serio, eso. Sí. Una opinión muy en serio. Ella está de repente y hace algo. Después otro día está haciendo otras cosas, Otros dibujan muy bien.
3: Parece que hace garabato y dibuja bien.
2: Sí. Camila tiene dos fuertes: dibujo e imitación. Imitación.
3: Sí, vale, sí,
2: ella imita a todos nuestros compañeros, los que están, y ya aún a los que no están ya con nosotros. Ella es buenísima.
3: Grabó todo eso ahí.
2: Imitando, sí. Imita muy bien a una ex intendenta de la capital también. ¿Qué le pasa al país? La Camila es una genia. Sí, a modo de comentario nada más eso. Gracias, Carlitos.
3: De los talentos que hay aquí en la radio.
2: Ahí está, el dibujito de Elena.
3: Por ahí.
2: Sí, señor.
3: Y vale, dame mi cuñadita.
2: Y vale. Y todos tenemos talento, ¿eh? Anique, Eve, Juer, ese, ambas. No.
3: Aquí en la radio todos somos tan
2: lentos. Sí. Y hay otros que hacen cada necedad también en TikTok. O un IPTI comerciante. Y cuando ambas, transmitió en vivo. Mostró la plata que tenía, consiguió, como hacía antes otro compañero acá. O no sé, el billete que era San Roque, ya ponía abanicos a Oñe Peina. Oñe Peyu. Y siempre le dije, guardando esa plata, gente, anda a pagar los servicios. Andan hoy peando y lo mitad, ¿está bien? Repito, la comerciante en vivo en TikTok transmitiendo, esto no es acá definitivamente, porque es por la plata. Abanico de billetes ahí, diferentes valores. Mostró en vivo en TikTok que tenía esa plata. Minuto después, dos supuestos seguidores llegaron encapuchados y armados hasta su local. ¿Y qué hicieron?
3: Homo penoso.
2: Operativo Botella, Lampiño. Hola, Japaiteso y
3: Leyva. Homo penoso.
2: Y ahí ahí está. Ahí está el riesgo. ¿Para qué hace eso? Pero ocurrió acá, ¿eh?
3: Por eso pues, no hay que hacer gala, ¿verdad? De las cosas que de repente pueden llamar.
2: Acá ocurrió, había sido. El billete nomás lo que pusieron, otro color. O de otra nación, inclusive. Kilómetro 9 de Mondavi, dice. Presidente Franco.
3: Alto Paraná.
2: Bueno, ¿cuánto le habrá costado aprender la lección?
3: Ojalá haya aprendido.
2: Hay que tener cuidado, gente, con las publicaciones y todo eso. Hay una chica, hace poco también se publicó, salió con un revólver, así, posando así con un revólver. Enseguida se le fue la policía.
3: Claro. No, y por eso hay cosas que no tenés que hacer gala de lo prohibido.
2: Totalmente.
3: Entonces, o de lo que de repente puede causar envidia o atraer a los delincuentes. Así que exponerte, pues.
2: Hay que cuidar esos detalles.
3: Exponerte, pues, es el tema.
2: Sí. Sí, señor. Después está lo de los títulos falsos. Que el senador Nakayama dijo, pidió un informe pormenorizado del funcionariado del Congreso. Y hay muchos entre ellos que tienen títulos falsos, dice. Piden revisar los títulos. Y hay uno que ya le sacaron, lo había sido Wilfrido Arévalo Acevedo. Ya fue rajado hoy, pero aún quedan 65 egresados de una cuestionada facultad.
3: Sí.
2: Este le pidió al propio presidente del Congreso y revisarlo exhaustivamente a cada funcionario. Y está bien. Me parece bien. ¿Sí? Me parece que vayan aquellos auténticos y con méritos. Y no alguien
3: como tiene que ser.
2: Claro, como corresponde. Hay que categorizar el Congreso de la Nación. ¿Sabe qué me decía no hace mucho Ricardo, don Antonio Caballero?
3: Sí, don Antonio.
2: Él tiene años de labor de comunicación en el Congreso, pero años. ¿Y sabe qué me decía él? En todo el periodo de que él está, es que prácticamente desde que se instaló la democracia, o un poco antes inclusive, Ricardo, me dijo que este es el peor periodo legislativo de la historia del Paraguay. Estos momentos, estos tiempos.
3: Y en los últimos, para mí.
2: Y en ambas cámaras, ¿eh? Y hablamos ya de ambas cámaras.
3: De hecho, de que se fue deteriorando esto, ¿verdad? Con relación a los integrantes del Congreso Nacional. Para mí, después de la caída de la dictadura, hubieron gente muy, pero muy interesante y sobre todo, ¿verdad? Creo que fue la época de Rodríguez, puede ser, o ya de Guasmosi, que llegó a ser presidente del Congreso Nacional Gustavo Díaz de Vivar, y esa camada era realmente espectacular, ¿verdad? Y después pasó el tiempo, vino otro periodo, fueron saliendo los que estaban, permanecieron un porcentaje, después ya fue, terminó siendo, hoy día es cualquier cosa.
2: Lastimosamente.
3: Si uno mira un poco en ese sentido, ¿verdad? Por citar a ese periodo que hago referencia, En esa época, por decir, estaba el propio Gustavo Díaz de Vivar, el presidente del Congreso. Estaba el Evelio, propio Domingo Laíno, Evelio Fernández Arevalo, Rodrigo Campos
2: el Cervera, senador Florentín.
3: Flores, Saguier,
2: Ram. Sí,
3: los hermanos
2: Saguier, sí, los hermanos Saguier.
3: Por eso.
2: Miguel Abdón y...
3: Sí,
2: Rafael.
3: Rafael, sí.
2: Hermes Rafael, sí. Y Miguel Abdón, sí.
3: Y, por citar, por recordar algunos, sí, ¿verdad? De Beto González. Sí. Vieron gente muy, pero muy interesante. E incluso llegó a ser en su momento también... se me fue el nombre de este luchador de durante la...
2: ¿Profesor Rex? No, él no estuvo. ¿Profesor, ¿Profesor Rex? No.
3: No, él creo que no llegó a ser, ¿no? No recuerdo, para mí que no.
2: ¿Luchador? No, es el doctor Martín Almada tampoco.
3: No, él no.
2: Primero el Bori.
3: A ver un poco... Waldino Ramón Lovera. Digo, la gente que nos escucha de repente, bueno, en contra fulano, se la hago ese mando a hago referencia por destacar, ¿verdad? Después ya fue cualquier. Recuerdo que en algún periodo, y en ese tiempo me tocó cubrir la Cámara de Diputados, hubo un. Creo que fue en el periodo de Nicanor, ya yo, ¿verdad? Creo que no sé si era del PLR, justamente ese señor. Recibí un. No sé, tipo, coime 20 millones, ya payeré y vive allá, intervención de la policía, ¿verdad? La fiscalía. Y igual después zafó y creo que terminó el periodo siendo el diputado parlamentario. No recuerdo si es que zona del país era. Era un diputado departamental. La UPM, otro ahí, PTI, eran, usaban sombrero los dos. Figuras grotescas dentro del Congreso en ese sentido por todo lo que hacían, ¿verdad? Personajes llamativos. Y este periodo ni hablaba, el último que salió el chaqueñito este, ¿verdad? Por eso.
2: Totalmente. Bueno. Ok. Acá salió algo del Borí antes que se me pase. El SNPP lanza curso para dominar, dice el Borí. Pastel mandi y otras comidas típicas. ¡Y dale, maestro!

0: Cada vez que escucho ese tema me gusta más el Borí.
1: Yo lo que vi era nada, fíjate, de los años 60, no sé, sí, esa grabación.
0: Creo que fue Hugo Jara el que me dijo que parece que ella así medio en broma, medio en broma, en joda, en broma y en serio hicieron la letra. Rapidito, así le dieron ritmo.
1: Nada más de lo que es.
0: En, para esa época.
1: La letra, la música y...
0: Para esa época el ritmo.
1: Hoy, ¿verdad?
0: Sí. Es muy bueno. Muy buen logro de
1: pues el ritmo que
0: Luis
1: tiene,
0: Alberto. Más alegre así.
1: ¿Qué ritmo sería esa?
0: Cha-cha-cha.
1: Sí, creo que era cha-cha-cha, ¿cierto?
0: Escuchalo que el requinto, Juan. Acá solamente Catamán supera eso.

0: limón mi.
1: Está bueno, muy bueno. Bueno, ¿por qué esto? Para hablar del boriborí, porque el CNPP habilita un curso. Capacitación de 80 horas reloj que se dictará en San Lorenzo, con un horario pensado, dice, para quienes trabajen o estudian, una oportunidad única para rescatar recetas ancestrales y armar un negocio propio. Boriborí. Del 9 de junio al 16 de julio. Es la fecha.
2: ¿9?
1: Sí, del 9 de junio al 16 de julio. De lunes a viernes, de 18 a 21 horas. Tres horitas.
2: Sí.
1: El curso tiene, repito, una carga horaria de 80 horas.

0: una discusión familiar. Posteriormente cruzó la frontera hacia territorio brasileño sin el conocimiento de sus allegados, conforme con los antecedentes. En el departamento antitrata de personas de Ciudad del Este informaron que aguardan información oficial de sus padres del Brasil a través del comando tripartito. El hallazgo se produjo en una vivienda que funcionaba como taller de costura y alojamiento colectivo ubicada en la calle San Francisco Conde en Guarulhos, tras un trabajo de inteligencia entre la Policía Militar de Sao Paulo y la Policía Federal de Brasil, informó el portal de Radio Cultura Foz del Brasil. Qué lamentable, ¿verdad?
1: Sí.
0: Pues fíjate, ella 15 años, adolescente, y uno quiere y cree, ¿verdad?, que en esta, los jóvenes de hoy, que son ya ellos más vivos, como se suele decir, vivo vengo, a mí también ya han dedicado a la gente allá.
1: Y no todos los casos.
0: Y que por lo visto no todos, y ya con una criatura de por medio.
1: Sí, terrible.
0: Qué muy pena, che. Y lo importante de todo esto era que la ubicaron a ella, y bueno, y supongo que ahora esto permitirá la recuperación de la misma y el regreso a su país.
1: Sí, totalmente. Bueno, me puse feliz por un momento, pero...
0: Y sí, vi también, yo me Carlitos distrajo. No se hace eso, Carlos.
1: Me atomizó la ilusión.
0: No se hace eso, Carlito. Que sea la primera y la última vez. Que no se repita eso, Carlos.
1: Sí, están confabulados los ahí.
0: Sí.
1: Mister.
0: ¿Qué tal, Irene? Que no se repita, sí, Carlos, por ese favor, hecho. Sí.
1: Jugar con las ilusiones no, sí, no es bueno.
0: Eso no se hace, ¿verdad?
1: No, señor.
0: Bueno, sí. Nosotros somos todavía crianza, en proceso.
1: Ay, inocente. Ay, no sé.
0: Ojalá menos. Bueno, 15 con 6. Ay, breve pausita. 15 con 6 minutos.
1: Pausita,
0: actualizamos los datos de la hora. A ver, un poco. 20 grados estábamos. Superó ya. 20 sí. con 4.
1: Ah, ya superó.
0: Sí, 20.4. La sensación térmica también. La temperatura ambiente y la sensación térmica están en el mismo grado a estas horas.
1: Bueno, volvemos.
0: Breve pausa y ya regresamos.
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0: Son las 15 con 16 minutos. Escuchábamos así Ramonita. Ramonita, ¿eh? Pero hay que aclarar el nombre, ¿sí?
1: ¿Por qué?
0: De la cantante, si es Alma María o Rosa María. Rosa María, ahí está. Rosa María Alfonso. No, Alonso. Alonso, ¿qué Alfonso? Sí. De los Alonso.
1: Alonso, pues.
0: Los Alfonso.
1: Alfonso para mí.
0: Los Alfonso. Sí, de los Alfonso. Alma, no, Rosa María Alfonso.
2: Alfonso.
0: De los Alfonso. Rosa María, ¿verdad?
2: Rosa María.
0: Rosa María Alfonso. Con el tema Alma María.
1: ¿Ve?
0: ¿Mm?
1: Con el tema Alma.
0: Con el tema Ramonita.
1: Se marea Pound.
0: No, él pasó un dato por ahí.
1: Que vengan nomás los cutucos de la tarde, porque acá me marea todo eso. Es así. ¿Tienen los cutucos de la tarde esa, ¿verdad?
0: Sí.
1: Uno viajó, todavía no regresó, y ahora el otro está viajando, ¿verdad?
0: El otro está en camino ida, sí. El otro camino venida. Augusta Pérez.
1: ¿Qué?
0: Sí. Pero ya. ¿Ya cobra pan eso, cara?
1: Oportunamente para tener que disculpar.
0: Sin ninguna duda.
1: Sí. Bueno, dice. Cámara de Senadores aprobó ayer el proyecto de ley que autoriza al Ministerio de Economía a pagar los intereses moratorios de unos 100 millones de dólares por certificados de obras pendientes de pagos. El proyecto, que cuenta con medida de sanción, recibió fuertes críticas durante su análisis, ¿no? En medio de del caldeado debate, dice. La ley que autoriza al Ministerio pagar intereses moratorios correspondientes a compromisos no cancelados dentro de los plazos contractuales. Esto es lo que se tenía que hacerse, creo que a través del,
0: ¿cómo era? Factoraje.
1: Que no estoy equivocado, ¿verdad? Que necesitaba justamente tener la aprobación de del Congreso, y tiene media sanción ahora, entonces, ayer en la Cámara de Senadores. Y hoy hablábamos esta mañana con el ministro de Economía, precisamente. Que estabas en Viapoina hace un mes y una semana que hace.
0: Bueno.
1: Estás en Viapoina, caray.
0: Seguro, administración país no es fácil.
1: Sí, sobre todo. Buenos Aires.
0: Okay.
1: Constructenip empieza en estos días.
0: Hoy dice, hoy nos indican ahí. Hoy arranca.
1: Ah, ya. Yeah.
0: Sí, claro, de jueves a domingo no había dicho.
1: Exactamente, sí.
0: Gracias, Jessy, Carlitos.
1: Y sí, justamente dice Constructenip 2026 se instala.
0: Ok, gracias, Jessy. A las 15 habilitó y a las 20 la inauguración, dice.
1: Ya. Ah, hace 19 minutos que
0: sí,
1: se habilitó.
0: Ahora.
1: ¿Estás segura?
0: Abrieron los portones.
1: No fue antes. Wow, todavía no.
0: Y a las 20 la inauguración, sí.
1: Y justamente dice la misma, feria pondrá énfasis en infraestructura, energía, minería y desarrollo urbano. La feria Constructenia se desarrollará esta semana, desde el jueves hasta el domingo, con una agenda centrada en infraestructura, vivienda, energía, minería y desarrollo urbano, que reunirá a estudiantes, empresarios, autoridades nacionales y referentes de los distintos sectores económicos, y será en el Centro de Convenciones de la Conmebol en la ciudad de Luque. Acceso gratuito.
0: ¿Qué, señor?
1: Sí, una edición, no recuerdo qué, pero ya, edición número 26 era, precisamente.
0: Sí. Sí, 26, 26ª edición. Es así. Estoy mirando algunos cambios. Siguen los cambios en IPS. Ahora designaron a director interino en el IPS de Luque.
1: ¿De quién se trata?
0: Para fortalecer atención sanitaria. El nuevo asignado es el doctor Roberto Manuel Rodríguez. Doctor Roberto Manuel Rodríguez, director interino del hospital de Luque, dependiente de la dirección de hospitales del área central. Sí. También hay alguien de la asesoría jurídica, ya te digo quién es.
1: Hospital de Luque.
0: Luque.
1: Hospital
0: de Luque.
1: Hospital que está en crecimiento también, ¿verdad? En algún momento dado la obra de ampliación se paralizó y después tuvo continuidad. Y creo que hoy día ya está en su etapa final, que ayudará muchísimo también a descongestionar el INGAVI, de alguna otra forma, el Hospital Central de Santo Domingo en Asunción.
0: Ayuda.
1: Porque algunos que otros servicios se brindarán allí, en casos graves creo que enviarán a la gente al hospital de referencia.
0: Sí, señor. También el Consejo de Administración designó al abogado Pablo José Morínigo Cáceres como nuevo director jurídico del IPS. Abogado Pablo José Morínigo Cáceres es el nuevo director jurídico del IPS.
1: Sí. Ya le habían lo reemplazado como era José González.
0: José González.
1: ¿En reemplazo de quién es? Porque entonces el que sale ahora no, Galeano, creo que era el apellido del que había sido designado en reemplazo de José González.
0: Él es funcionario comisionado de la Procuraduría. Está Magalí Torres Duch, en móvil en exteriores. Mira vos. Bueno, a exteriores vamos. Contacto contigo, mi querida Magalí Torres Duch. Te escuchamos. Buenas tardes.
3: Buenas tardes, compañeros, ¿cómo están? Nos encontramos acá en el Hotel Suite de Villamorra, donde se está llevando a cabo una conferencia de prensa a cargo de nuestra guitarrista paraguaya Berta Rojas, quien nos brinda detalles de lo que va a ser el concierto La Huella de las Cuerdas, Destino Paraguay, el sábado 23 de mayo en el Gran Teatro del Banco Central del Paraguay. Escuchemos.
4: Para nada, pero realmente estoy segurísima de que va a ser un show increíble y sumamente orgullosa y feliz de volver a acompañar y sentir la magia que cada uno de ustedes van a hacer con la música. Gracias, Leto. Quiero agradecer muy especialmente también el apoyo del Lexus, que está acá Francisco. Muchísimas gracias, Francisco. Y agradecerle muy especialmente a Nestlé, mi amiga de toda la vida, Lizzy Kennen. Muchas gracias también a ella por su apoyo. Y presentarles entonces a quienes están haciendo la producción artística, que son mis amigos, mis compañeros de junta. Y quiero decirles solamente dos palabras de la uno de ellos. Porque pasó con el, también uno de los grandes directores de la Liga Latina, compositor, arreglador, sobre todo una bellísima persona que yo elegí y que tengo la suerte de que no haya elegido para hacer esta parte del camino. Entonces, me entrego con toda confianza porque le falta un poco a lo que él me dice, porque siempre estamos trabajando con la música. Yo le agradezco muchísimo a todos y por su cariño, por sus consejos y por la hermosa música de salud en su corazón. Y Sebas Enrique no conocimos de nada. Yo tuve la suerte de que me acompañaran, me apoyaran, me guiaran a este disco, que termina siendo el primer disco que les pide que se hace, ¿no? El primer la pintada y la historia de nuestro país. Era muy importante que lo tuvieran, un poco por la confianza de que podíamos hacerlo, ¿verdad? Así que ahora estamos a ustedes feliz, ¿no? Yo ya estoy esperando cuántos otros me van a venir para el Paraguay. Y agradecer a Cristian por todo lo que he aprendido, por todo lo que aprendo, realmente, por tu generosidad, por tu calidad humana y tu capacidad de trabajo, ¿sabes? Así que muchísimas gracias a los dos. Quería saber si es que tienen ganas de decir unas palabras.
5: Gracias,
4: Fer.
5: Gracias. Tengo yo confianza en la amistad que podrá pelearse con cuestiones artísticas. Eso es lo más lindo, ¿no? Porque estamos buscando la belleza. Y esa, al final, la vida es la belleza. Para compartirla con los demás. Pero lo contrario, lo que es así. Bueno, buenas tardes a todas y a todos. La verdad es que muy feliz de estar acompañando en este concierto, que es el cierre de un proceso, lo que no es el cierre, porque la verdad es que deja más huellas abiertas, más caminos abiertos que otra cosa. Pero sí es una manera de concluir una etapa de un proyecto que nos puso a trabajar y aprender un montón, como dice Berta, yo también agradezco mucho eso, dando besos a mi compañera, mis compañeras. Así que muy feliz, la bolsa de las cuantas contigo. Muchas gracias.
6: Muchísimas gracias. Bueno, y tengo el honor de hace muchos años de trabajar y de escucharle sentado junto a mí. A quien captura ese recinto, creo que es un universo sonoro que ojalá la gente comprenda. Eso también es la belleza que sale de ese recinto. Así que a mí me emociona mucho cuando tratar de todos los motivos, porque no necesitamos ponernos a por la mano.
7: Escucharemos la
5: Bueno, realmente muchas gracias por la invitación a mi gran amiga, mi hermana, la maestrísima Berta. Y realmente le agradezco, en primer lugar le agradezco a Dios por estar en este momento, que te quería más allá, al entrar hasta ahí, que cuánto interior de ti. ¿Por qué se entiende? ¿Por qué tan chido de los estados? Realmente para mí es un gran privilegio, una bendición enorme estar estos chicos que son realmente y duramente yo no me... por su generosidad, por su don de gente que tiene, no tiene ningún como ningún capricho. Y mediante ella también conocí el cambio. Todos quiero tener su nicho y mucho. Y cuánto años tiene. Y cuando la oiga, mi tipo de instante. Muchísimas gracias a todos los periodistas que son el qué y para qué que nuestra música siga saliendo cuando alguien. Ustedes no se imaginan la importancia, según mi criterio, que tienen ustedes para nosotros los músicos, más nosotros los músicos de Dios tenemos para la banda. Muchísimas gracias, Berta, gracias. Ahora.
6: Ayer nos encontramos por primera vez con este músico absolutamente personal, además una persona maravillosa que tiene su voz, una fuerza y una convicción de que no nos diga. Y de ser un músico que desde pequeño mamó hacia en su hogar con sus padres. Y que solamente honra la música del cual, la música en general, cuando todo un micrófono, todo un micrófono, así. Gracias, Dani, por ser parte.
5: Maestra querida, muchísimas gracias por esta hermosa.
7: Escuchamos a Dani.
5: Ser parte de todo esto tan maravilloso. Como comentábamos ayer en este primer encuentro, donde tuvimos la oportunidad de ganar los primeros ensayos. No queríamos que las horas pasaran, no queríamos que se terminara el día. Disfrutamos tanto de este momento. De corazón, muchas gracias por tu humanidad, por tu calidez, por tu especial. Y me siento muy, muy honrado. Y solamente tengo palabras de gratitud para contigo, para con todos, de ser parte de esto tan maravilloso. Muchas gracias.
6: Cuando estábamos recibí un premio. Y quería decirse nombrar un premio como algo, algo así lo mismo, y el premio lo que dice, y es después me va a contar un poquito más, pero el orgullo que siento, ¿no? Esa es una paraguaya cantando tango, con el canto, que le da ese reconocimiento, ¿no? Es maravilloso. La música que ella quería cantar y qué convicción con hacer música paraguaya también. Y es muy hermoso de escuchar, de sentir tu dignidad de música, sentir la fuerza que tiene.
7: De esta forma, entonces, compañeros, vamos a dar por terminada la conferencia de prensa. Berta Rojas propone abrazar las cuerdas paraguayas en su próximo concierto en Asunción.
1: Bueno, muchísimas gracias, Magalí.
0: Gracias, Magalí Torres Duch.
1: Magalí Torres Dulce.
0: Torres Duch.
1: Ah, Duch. Ah,
0: Berta Rojas presenta entonces La Huella de las Cuerdas, Destino Paraguay. Lo escuchábamos a ella, a nuestro Dani, requintista de oro también, Juan Cancio Barreto.
1: ¿Y?
0: Juan Dani. Cancio Barreto, no sé si es una E o una C lo que tiene ahí, no sé cuál es su otro apellido. Dani Mesa también es el otro referente. Entre otras gentes ahí que están previo a un ensayo, seguro, lo que va a ser el próximo recital de Berta Rojas en su país.
1: Sí, señor. Entonces, la información al respecto.
0: Sí, señor.
1: Así es.
0: Huellas de la cuerda. Bueno. Ok, seguimos con otras informaciones, ¿eh?
1: Seguimos.
0: Sí, bueno, ya mencionamos lo de asesoría jurídica del IPS, de IPS y lo del Hospital de Luque también.
1: Hoy hablaste vos con alguien del ministerio, del viceministerio, ¿lleva?
0: De transporte, sí.
1: De transporte, sobre...
0: Es sobre GPS.
1: Sobre sí, instalación, señor, de GPS.
0: Instalación de GPS en transporte público de pasajeros. Con esto ellos pueden ser multados, sancionados, si es que no cumplen con la frecuencia. Uh-huh. Hay un GPS instalado. Ya te voy a buscar la info, porque es interesante, ¿eh?
1: Sí.
0: Esto está en vigencia ahora. Justo yo vi antes, pero yo voy a buscar. Entonces...
1: ¿Y que mejoró el servicio en algo? ¿Y de la colectiva en Uribe?
0: Y
1: justamente,
0: sí, eso justamente es el propósito. Mm. Saber cuánto pasajeros utilizan por transporte, por empresa. Control y monitoreo a los buses por GPS se llama, ¿eh? Inició el martes la implementación de una tecnología que rastrea en tiempo real la flota en las calles, cruzando datos de localización y pasajes cobrados. Las autoridades buscan dar previsibilidad a los pasajeros y sancionar de forma automática los incumplimientos. Y se busca con esto resolver uno de los problemas más graves del servicio público, que son las reguladas de los buses.
1: Y bueno, muy buena iniciativa. Yo creo que algo hay que hacer para
0: sí,
1: el servicio vaya a mejorar.
0: Totalmente.
1: Todo, y siempre va en detrimento de la gente, y que es lo que se viene hablando siempre, ¿verdad? Uh-huh. Y que se paga el subsidio y no...
0: Aún así no mejora, ¿verdad?
1: Aún así no mejora, ¿verdad? La gente sigue sufriendo,
0: sí,
1: soportando las reguladas, las esperas, ¿verdad? Y no se cumplen con la frecuencia en tiempo y forma. Sin embargo, con el tema de la del GPS, sí. Entonces, porque habrá un control y eso va a quedar, y después se le va a notificar a las empresas, ¿verdad?
0: Sí,
1: por
0: señor,
1: no cumplir con la frecuencia del horario.
0: Y hablamos de altas multas, ¿eh? 25 millones de guaraníes, por ahí, bien, bien salado, ¿eh? Es una herramienta tecnológica desarrollada íntegramente por los equipos, por el equipo de tecnología de expertos en transporte del Viceministerio del Transporte. Y es por primera vez en la historia de la institución, las autoridades tendrán la capacidad de observar la totalidad de los colectivos operativos al mismo tiempo. En la práctica, lo que se busca con esto es que... Anínate, espera que... Me saltó acá una foto de Javier Ibáñez. Bueno, las pintas, pero ¿dónde se fue? Espera que voy a leer esto porque... Buscamos, dice, acá está la frase. Buscamos que la persona que espera en la parada sepa con certeza que el bus pasará a una hora determinada y que no quede desamparada. Ahí están. ¿Eh? Es lo que buscábamos también, entre otros servicios.
1: Sí.
0: Entre otros servicios mejores. Sí, señor, da poquito. De a poquito es una realidad.
1: Tendremos que lograr mejorar.
0: Lo que es noche madrugada ya está. Es un programa, nada ya, ningún programa piloto, ya es una realidad plena y que mucha gente disfruta como se merece, ¿verdad? Sí. El servicio nocturno. Noche madrugada. Y después se le suma los del día y de a poco para estas horas de servicio se suma esta herramienta muy, pero muy valiosa e importante. Empezaron donde hay cuata. En 30 minutos, en 40 minutos va a pasar tu colectivo. En 20 minutos va a pasar tu colectivo. La frecuencia.
1: Y la vez pasada vi que de que funcionan algo. Eso, hay gente que... Yo recuerdo que antes, Ale Ortigosa, controlaba también eso. El caso de la chaqueña, que viajaba en la chaqueña y que de repente... controlada, no está viniendo.
0: ¿Por dónde venía? Sí. Tenía su GPS.
1: Entonces, ya no puede ella. Y también la vi a Jessica, que ese día del cumple con lo de Roberto, después ella, mira, no, ya me tengo que ir.
0: ¿Sí? Mirando su aplicación. Ya está viniendo mi colectivo. Sí. Así.
1: Y salió corriendo. Y justito vino su colectivo, me dijo William, cuando eso precisamente. Así que. Permite
0: es
1: eso,
0: bueno también que
1: la previsibilidad ya hecho para la gente a la hora de tomarse su tiempo para ir a esperar el colectivo.
0: Totalmente, es un servicio súper, pero súper, súper bien. Bueno, otra cuestión también que no va a cambiar el destino del país para nada, pero es una lección moral. Ya te digo, comentabas antes que en este caso el municipio de Capiatá es el que retiró designación de hijo dilecto y ciudadano ilustre de Capiatá a Erico Galeano.
1: Bien, lógico,
0: ya lo retiraron. Corresponde, ¿verdad? Corresponde. Ya no se ve hijo ilustre ni más. Bueno.
1: Dejó de ser hijo desilustre, ¿cómo se dice?
0: Ni hijo siquiera, hijo desobediente, hijo
1: descarriado,
0: hijo pocané. Bueno, okay.
1: Está doña Blanca Seupens, Ale.
0: Sí, hola doña Blanca, ¿cómo estás? Ricardo y Alejandro, te saludamos.
8: Buenas tardes, ¿cómo están ustedes?
0: Pero bien, muy bien, ¿cómo anda usted, señora?
1: Tiempo, señora.
8: Todo bien, realmente, con muchas buenas noticias último mes.
1: Justamente por eso te estamos molestando, señora Blanca, y tener un poco la información más acabada y sobre todo la expectativa que genera en el sector, lo de primero lo de China-Taiwán, ahora también lo de Emiratos Árabes, así que se va ampliando el mercado para la exportación de la carne aviar, doña Blanca.
8: Sí, realmente se va ampliando. El año pasado ya tuvimos el de Filipinas y el de Singapur, que ya fue un gran avance para nosotros, ya que es totalmente otra zona del mercado internacional que solíamos tener, y estamos bastante exportando a esos mercados en este momento. Y ahora la buena noticia de Emiratos Árabes no era tanto que esperábamos como la muy soñada y esperada Taiwán. Esperábamos, ustedes sabrán, el volumen que Paraguay exporta de carne vacuna y porcina a Taiwán, así que era un mercado que creíamos que iba a ser muy posible, sobre todo que allá su principal carne que consumen es justamente la de pollo.
0: Ya. Doña Blanca, ¿qué le atrajo a esa gente de la carne avícola paraguaya?
8: Y realmente siempre buscando mercados, porque sabemos que el negocio avícola es un negocio de volumen. Para distribuir los costos no hay otra forma que producir y aumentar la producción. Y nosotros con 7 millones de habitantes estamos muy limitados, entonces sabemos que tenemos que salir al exterior. Y por qué no, si lo que... siempre hablamos que queremos exportar productos con valor agregado, y qué mejor que el pollo, que es el convertidor de maíz, de la soja, del sorgo, en carne, en proteína, para exportar al mundo y así dar mano de obra, y sobre todo que también el rubro avícola aporta mano de obra en las zonas rurales, ¿verdad?
0: Y ya se determinó también, doña Blanca, el volumen de exportación para este mercado específico.
8: Y Todavía no hay un volumen, yo creo que prácticamente no hay ningún techo. El problema que tenemos es que hasta ahora la habilitación es con arancel. Hay un 20% de impuesto que hay que pagar para ingresar los pollos a Taiwán. Eso mismo ocurrió con las demás carnes cuando se habilitaron y después de un año o dos años salieron las exoneraciones de esas tasas. Entonces creemos que ya es un camino a seguir de la forma de negociación y de habilitación de Taiwán. Y nosotros los productores sabemos de que aunque ese 20% no está pagando un buen precio, queremos ganar ese mercado y creemos que sí vale la pena invertir para ir ganando clientes, sobre todo de que en Taiwán ya está muy bien conocida ahora la marca de Paraguay como carne, ¿verdad? Y eso facilita mucho, sobre todo que nosotros hemos estado yéndonos a Food Taiwán, a la exposición, ya hace varios años esperando que salga la habilitación, y muchos clientes también ya han venido acá a Paraguay a conocer nuestras plantas, así que para ellos no era ninguna novedad, ellos también estaban muy esperanzados. Y allá hubo una degustación en Taiwán donde estuvieron los clientes de carnes cuando se hizo el anuncio de la habilitación de pollo, así que en ese mismo momento ya empezamos a negociar los precios y estamos empezando a hacer las primeras producciones para estar haciendo los primeros envíos en el mes de junio. Pero para nosotros el volumen realmente sería cuando ya no tengamos ese 20% de tasa para el ingreso a Taiwán.
1: Señora Blanca, en ese aspecto, en cuanto a la capacidad de producción que tenemos hoy día en el sector, teniendo en cuenta que el consumo local creo que ha aumentado considerablemente en los últimos tiempos, ¿verdad? Y lo que genera la expectativa de estos nuevos mercados, ¿hay condiciones, digamos, de abastecer en un 100% en cuanto a el consumo que vayamos a tener acá y lo que podamos exportar también?
8: Sí, yo creo que sí. La avicultura en este momento está pasando por años de mucha expansión. Justamente por eso pudimos abastecer al mercado. Lo que el hábito cambió de la carne de vacuna a la carne aviar por los precios de la carne de vacuna estos últimos años en nuestro país. El año pasado fue el primer año que nuestra exportación disminuyó un poco porque preferimos vender en el mercado local que atender a los mercados internacionales. Pero en el caso nuestro de Pechugón, habilitamos una nueva zona de producción en los municipios de Isla Pucuy y de Eusebio Ayala, donde ya estamos habilitados trabajando con 4 nuevas granjas y estamos en construcción con 3 nuevas para este primer semestre, así que creemos de que nuestra producción va a aumentar muchísimo y también hay grandes inversiones a la vista de que vienen del exterior en estas promociones que el gobierno estuvo haciendo de incentivar las inversiones, así que al contrario, necesitamos esos mercados para poder hacer de que todos tengamos producción y podamos ser competitivos para que en tanto sea la producción nacional que ya se encuentra y como los nuevos que van a empezar a producir tengan mercado.
9: Doña Blanca, ¿y cómo va a ser la forma del envío del producto en sí? ¿Es el pollo entero, por corte? ¿Cómo se determina eso?
8: Y según el pedido del cliente, la mayor parte de los clientes de la zona de Taiwán, su preferencia es el muslo, la pata de pollo, la caderita, esos son sus cortes tradicionales que más se buscan. Por eso uno de los motivos que buscamos diferentes mercados, porque en cada parte del mundo, según el tipo de comida, y el sabor, ellos buscan diferentes partes. Hay en otras partes también así de Asia, donde se quiere mucho, por ejemplo, las garras de pollo, ¿verdad? Que es el caso, por ejemplo, de Vietnam, al que también exportamos. Entonces uno busca el mejor precio donde estén dispuestos a pagar por esa parte. Y cuando estamos hablando de Taiwán, precisamente más es el muslo.
1: De hecho, es que es un paso importante y hay que seguir trabajando. Y es cierto lo que estaba comentando, doña Blanca, de que hay nuevas industrias frigoríficas que se están instalando precisamente ya con ese propósito. Y creo que en un tiempo más de lo que tenemos en cuanto a producción, vamos a aumentar considerablemente. En ese aspecto, hoy día, ¿cuál es el ingreso que tenemos dentro de los primeros 4 meses por exportación de carne de pollo, doña Blanca?
8: Y nosotros en estos primeros 4 meses exportamos 2.800 toneladas de pollo, que es superior aproximadamente un 25% a lo que en los 4 meses fue del año pasado. Creemos de que vamos a duplicar la exportación del 2025, pero nos preparamos para eso y realmente el volumen de producción sí tenemos.
1: Así que hay condiciones.
8: Hay condiciones, pero nuestro principal mercado y al que nos debemos es al paraguayo, ¿verdad? Y nosotros, como nosotros mismos producimos nuestro pollito bebé, no estamos en el mismo, las mismas suerte de producción que los ganaderos que compran el ganado, los frigoríficos para procesar, ¿verdad? Sino que nosotros ya tenemos nuestro planeamiento de la cantidad de pollos que nosotros mismos criamos y que entonces tenemos que faenar cuando llegue su edad, ¿no? Uh-huh. Es lo que pasa con la ganadería, ¿verdad?
9: Ya, y a propósito, doña Blanca, el consumo local de pollo, ¿a cuánto llega hoy día?
8: Y aproximadamente de productos legales paraguayo está en 36 kilos per cápita y hay un contrabando que nosotros consideramos que ha de ser aproximadamente de 5 kilos per cápita en este momento. En alguna época, por devaluación o por algún tipo de problema, puede llegar a aumentar. Siempre por eso estamos muy a la expectativa de qué pasan los otros países de influenza aviar, que de repente eso es lo que le impide exportar, y entonces tienen excedentes de producto o alguna devaluación o algún inconveniente que tengan, como ahora mismo, por ejemplo, el Brasil está teniendo inconvenientes con su exportación a la Comunidad Europea. Para nosotros eso es clave, sobre todo de que somos vecinos del principal productor y exportador del mundo de pollo, que es Brasil.
1: El problema de la influenza aviar no es un drama, por decirlo de esa manera, señora Blanca, hoy día, teniendo en cuenta que cada tanto suele aparecer en alguna zona, como se había dado en la Argentina hasta hace poco, y se dio a conocer una alerta que ya se había levantado también, creo que en estos días, pero eso no es un impedimento o problema que digamos para una futura exportación, ¿verdad?
8: No, ese es el principal drama o tragedia que podría llegar a tener un avicultor, y no solamente el que pudiera tener el desafío en su granja, que va a ser perjudicado enormemente, ¿verdad? Porque va a tener que sacrificar todas sus aves, aunque no mueran, pero esta enfermedad normalmente es muy mortal.
1: Sí.
8: Y mataría todo el lote. El problema es de que el país tiene que hacer la comunicación de ese brote, de esa enfermedad, y automáticamente no se puede exportar ningún producto avícola a ningún destino, y eso es realmente lo grave, ¿verdad? Porque nosotros, por ejemplo, así tuvimos hace 2 años y medio un caso en el centro del Chaco, que eran de aves de corral, que no era ni siquiera de la industria, no estaba ni siquiera a menos de 50 kilómetros a la redonda en ninguna zona de granja industrial, y sin embargo eso ya es un brote y eso ya te impide exportar. Ese es el gran riesgo que hoy día tiene la avicultura.
9: El factor clima es una cuestión también para el sector, para el rubro, doña Blanca. Y el llámese calor, lluvia.
10: Pasó a ser un factor importante cuando estamos hablando de costo, por el costo de la ventilación, de la aireación o de la calefacción.
9: Sí.
10: Pero ya no un problema de mortandad de pollos como era anteriormente, hace 2, 3 décadas no había la infraestructura de ventilación en las granjas y los pollos sufrían con la temperatura dentro del galpón y entonces le apetecía menos comer y muchas veces tenían problemas de mortandad súbita cuando los calores eran extremos. En eso hoy día, con toda la tecnología y los sistemas de enfriamiento de los galpones, ya no es ningún problema, pero sí es un costo elevado y es una dependencia absoluta que tenemos a la electricidad o al generador para reponer la electricidad cuando no hay o no hay constante.
1: Así es. Bueno, entonces una muy buena noticia a seguir trabajando y sobre todo aprovechar esto, la apertura de estos nuevos mercados, señora Blanca.
10: Y que el consumidor paraguayo sepa también de que el pollo que come en Paraguay se quiere en todas partes del mundo y no tiene nada que envidiar ni en costo, ni en precio, ni en calidad, y que tenemos las certificaciones para llegar a esos mercados, como por ejemplo la certificación halal, que es la que se exige para Emiratos Árabes, por ejemplo, que es una muy específica del rito religioso de ellos, que tienen que ser faenados esos pollos para que ellos sí puedan consumir. Entonces lo que podemos decir es de que Pechugón está demostrando que el paraguayo puede hacer lo que en cualquier parte del mundo se puede, y que lo que necesitamos es industrializar para dar más trabajo y mano de obra a los paraguayos, ¿verdad? Ya que tenemos tanta juventud que necesita empleo.
0: Pollo y sus derivados, doña Blanca. Jetereía de ahí los derivados.
10: Verdad. Se
0: consume bastante.
10: Como una hamburguesa, una milanesa o un nugget.
0: Una milanesa.
10: ¿Y qué vamos a decir ahora que tenemos el boriborí, que es el plato?
1: También, se completa.
10: El mejor plato del mundo. Sí. Y ahora con este clima, ¿cómo estira?
0: Sí, sin ninguna duda. Sí.
1: Y este fin de semana se va a volar por los circuitos con Joshua.
10: Así mismo, va a estar corriendo, volando en Canadá. Realmente es histórico esto, que la Fórmula 2 esté corriendo en América, porque normalmente no es circuito ni Canadá ni Miami como fue, pero es una gran oportunidad para Joshua para lucirse también, y pensamos de que le va a ir muy bien.
0: Sin duda. Pechugón vuela entonces, doña Blanca, ¿eh?
10: Así mismo.
1: A toda velocidad.
10: Joshua, ojo la albirroja.
1: Sí, sí, también. Sí.
0: También.
1: Mucha actividad para el pollito,
0: El chef oficial de albirroja.
1: El de Fórmula 2.
0: Sí.
1: La albirroja.
10: Y en la albirroja, en las buenas y en las malas.
0: Siempre. Siempre, sin duda.
10: Hace muchos años, sí. Y pensamos que donde hay un paraguayo tiene que estar Pechugón.
0: Sí, viste. Ahí ya va un derivado a la parrillita, por ejemplo, para el partido, doña Blanca.
10: Verdad, para la previa. Totalmente. Para la previa hay que juntarse y asadito y acordarse de poner un poco el pollo ahí.
0: Sí, señora. Por último, de mi parte, ¿a cuánta gente emplea actualmente el sector, doña Blanca?
10: Y el sector avícola, que compone la parte de huevos, porque también los huevos comerciales están dentro del sector. Nosotros en la Asociación de Avicultores tenemos más o menos contabilizado 30.000 empleos que generamos entre la industria de la avicultura.
0: ¿30.000?
10: 30.000.
1: A nivel país.
10: A nivel país.
1: Un número importante.
10: Interesante. Número importante.
0: Bueno. Siempre es un gusto hablar con doña Blanca. Siempre nos enteramos de cosas nuevas.
10: ¿Verdad?
0: Sí,
10: transmite mucho. Vamos a ver si terminan con ganas de comer un poco de pollo.
1: Para la previa de la albirroja que vamos a preparar.
0: Totalmente.
1: Doña Blanca.
0: Eso es un clásico, doña Blanca. Ni dudarlo.
10: Verdad. Qué feliz que estamos de ir al Mundial después de tantos años.
0: Cómo no celebrar, ¿verdad?
10: Con nuestro director técnico, ¿verdad?
0: Totalmente. Un gusto, doña Blanca, un abrazo, buena jornada.
10: Muchas gracias a usted, hasta luego.
1: Hasta luego. Adiós, señora. Muy amable. La señora Blanca Suppens, empresaria del sector. hablándonos del logro de los nuevos mercados.
0: Ella es propietaria de Pechugón, sí, propietaria. Por
1: parte de la granja avícola de La Blanca.
0: A mí me transmite mucho Doña Blanca cuando hablamos con ella. Mucha energía, mucha vibra, buena vibra. Voy a ser socio de ella en cualquier momento. En cualquier momento. Después ya me vas a entrevistar y voy a pensar si te atiendo, Serendipia Cuñanga. Podemos hablar contigo, gerente. Y te voy a pensarlo. ¿Quién está en estudio? Ricardo. Ah, no, no, no.
1: Más hablando de nuevas productoras, ¿eh?
0: ¿Cómo es eso que nos piden que estemos y ahora ya nos echan? No sé. ¿Cómo es eso? Dos señas hoy, pellas a pellas, ¿eh? Bueno, están muy duros acá los compañeros. Yo les iba a agradecer por el trabajo, pero creo
1: bueno,
0: que
1: fue,
0: no.
1: Nos costó bastante.
0: Huguito entra ahora, Hugo entra ahora. Sí, Huguito, muy bien, Hugo, muy
1: nos
0: bien.
1: Nos costó reemplazar a Tucudávalos y a Tucucartamán.
0: Sí, sí, sí.
1: Sí, al cutuco, a los
0: sí, sí, sí. Pero sí. Esto tiene costo, señores, no es gratis, ¿eh? Nada es gratis en la vida, señores. Ay, algo que tienen que traer. Hay caso.
11: La sillet.
1: Que tome nota la jefa de prensa.
0: Sí, señor. Bueno, gracias, Carlitos. Bori Bori Junior. Gracias, querida Jessie. Sacrificó el almuerzo. Jaco, ¿no? Tenemos merenda. ¿No?
1: Creo que
0: yo pensé que se quedó. No, pues está bien también. No. Está bien. Hay que combustible. Ahí está Hugo Hville. Hugo Villalba también listo, presto para irrumpir al éter en cualquier momento.
1: Sí, señor.
0: Bueno, ya. Vámonos, fuímonos. O Alema, será hasta mañana. Gracias. Adiós, chao.
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15: Aquí en Ciudad Capital, el cielo está soleado y se anuncia una mínima de 7 grados para el día de mañana viernes. Hablando de temperatura, las bajas temperaturas en el campo aún no impactan a los cultivos, pero ponen en alerta a los agricultores. Hasta el momento no se reportan daños significativos. El labriego está más preocupado porque llegue el fenómeno del Niño, anunció Edgar Margereyer, coordinador de la Unidad de Gestión de Riesgos del Ministerio de Agricultura y Ganadería.
16: Hasta el momento se mantiene vigente porque el frente frío persiste y no podemos esperar que la gente se baje los brazos para no protegerse contra eventual posibilidad de que se presenten bajas temperaturas que afecten su cultivo. Entonces, hasta que no termine la incursión de este frente frío, vamos a estar todavía generando información respecto a eso. Siempre las zonas más complicadas, por decir así, son los departamentos del sur, sureste y este de la región oriental y el Bajo Chaco. Eso no implica que puntualmente se pueda dar también en otro distrito o departamento, pero son los departamentos que eventualmente pueden tener más inconvenientes si es que se llegan a presentar estas bajas térmicas. Y sí, no tenemos reportes todavía de un evento que presente esas características. Sí, temperaturas bastante bajas, pero no llegaron a nivel de impacto. Entonces, eso es importante tener en cuenta, que pueden darse las temperaturas bajas, pero que los impactos normalmente no se dan debido a que existen condicionantes que hacen la diferencia. Vigorosidad de la planta, etapa no tan sensible, entonces son variedades resistentes, protección, entonces no tenemos todavía hasta ahora reportes que nos hablen de impactos directamente. Hasta el momento, reitero, no tenemos reportes de daños significativos o impactos que haya ocurrido con esta situación. Sí, estamos mirando ya de reojo el tema del evento del Niño, que todo el mundo está un poco más preocupado de eso antes que la helada.
15: Edgar Mayereyer, coordinador de la Unidad de Gestión de Riesgos del Ministerio de Agricultura y Ganadería. Destaquemos también que en el sector naviero ofrece 87 puestos de empleo en diversos rubros. Ante la expansión del sector, diversas empresas se unieron para captar personal paraguayo que trabaje en una de las 10 empresas navieras que busca llenar los puestos vacantes que ofrecen en esta primera feria del sector. Mónica Recalde, ministra de Trabajo, amplió detalles con respecto a esta convocatoria, señalando asimismo que otras opciones tienen los interesados que visiten el portal Emplea Paraguay.
11: Desde muy temprano están llegando las personas para justamente aplicar a esta convocatoria ya para el proceso de entrevista. Tenemos 87 vacantes que ofrece este sector, un sector con el que estuvimos conversando hace unos meses atrás y nos manifestaban su necesidad de expansión y su necesidad de captar mano de obra, especialmente mano de obra paraguaya, ¿verdad? Porque como sabemos, el tema fluvial actúa a través de diferentes bandas. Y bueno, y darle prioridad a nuestra gente y también proponer que más gente se pueda capacitar, ¿verdad? Porque al ser un sector bastante especializado requiere de ciertas competencias, de ciertas habilidades, estar en alta mar muchas veces no es sencillo, pero bueno, hoy hemos visto y hemos conversado anteriormente.

0: semana.
1: Mónica Recalde, ministra de Trabajo. 21 grados la temperatura sobre Asunción. El tiempo está soleado. Reiteramos, se anuncia una mínima de 7 grados para el día de mañana.
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1: Los medios de comunicación del Estado paraguayo les recuerda. Lito Ortiz nació en Piribebuy, Cordillera, un 13 de agosto de 1930 y falleció un 21 de mayo del 2022. Eres la joya muy apreciada, Piribebuy. Hipólito Espínola Ortiz, gran intérprete y difusor de nuestra música, más conocido como Lito Ortiz. También lo llamaban el caballero del folclore por su indudable aporte a nuestro acervo nativo. Como cantante, recorrió varios países como España, Francia, Inglaterra, Alemania, la antigua Unión Soviética, entre otros. Integró renombrados grupos como el liderado por Florentín Jiménez y el trío Amerindia, hasta que en 1957 formó su propio conjunto con el nombre de Lito Ortiz y Los Vega. Grabó varios discos con músicas paraguayas e internacionales. Es autor de las canciones Para ti, Piribebuy, A mi bella horqueta, Por tu regreso, con Enrique Samaniego, Azucena Bella, con Tomás Méndez, Volveré a Asunción, entre otras obras.

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1: Hora 17 más 25 minutos, aquí en la 920 AM, amplitud modulada, Radio Nacional del Paraguay. Estamos transmitiendo en el día de hoy, jueves 21 de mayo de 2026. Y lo hacemos en ausencia del conductor oficial de este espacio, de este programa, el querido amigo y compañero Andrés Cartamam. Pero él siempre anda, cuando no está en el programa, es que está trabajando intensamente en el ámbito periodístico. Y entonces esa es la razón por la que hoy de nuevo vamos a compartir este espacio, que reiteramos es conducido oficialmente por Andrés Cartamam. Bato el tiempo al comienzo de este programa. Tenemos una temperatura de, ya les digo, 20 grados actualmente. El cielo está soleado. La sensación térmica es también de 20 grados. Para mañana viernes se anuncia una mínima de 7, máxima 16. Cielo nublado. Frío a fresco, entonces, la característica para mañana. Para el sábado, tiempo soleado, mínima 12, máxima 20. O sea que fresco a cálido. Fresco a cálido para el sábado. 12 y 20. Domingo, 16 y 21. Lunes, 16 y 23. Aquí. Martes, 18 y 25. Yupi, vente, mago. Miércoles, 19 y 29. Sacaron una conclusión, ¿verdad? Que irá subiendo la mínima, irá subiendo la máxima. Entonces, vamos a tener este comportamiento con esta característica. Para mañana viene la mínima 7, reiteramos. Luego, a partir del sábado 23, pasado mañana, desde el sábado 23, subirá la mínima y la máxima paulatinamente dentro de lo que constituye la característica de fresco a cálido. De por aire, fresco o cálido o jacube. Y esa característica vamos a tener desde pasado mañana, sábado 23, hasta el miércoles de la otra semana. ¿Y qué va a pasar el miércoles? El miércoles vamos a tener ya una temperatura que va entre 19 y 20 la mínima y 29 y 30 la máxima. O sea que el miércoles de la otra semana, un pequeño verano vamos a tener. Cálido a caluroso. Imagínense ustedes. Pero el miércoles recién de la otra semana. Es lo que se anuncia. Claro que todo esto puede ir variando también en el transcurrir de las horas o en el transcurrir de los días. Pero sí, redondeando todo esto, para no embriagarle a ustedes con número y número y número y número, usemos términos adecuados para una mejor comprensión. Mañana va a ser entonces prácticamente el último día en que a la mañana vamos a tener tiempo frío, con 7 grados. Y a partir de allí, prácticamente a la mañana ya no habrá tiempo frío, sino tiempo fresco. Fresco a cálido, fresco cálido, fresco cálido, más cálido, hasta llegar a cálido, a caluroso el día miércoles de la otra semana. ¿Se entiende, verdad? Bueno, ¿y qué pasa cuando también tenemos tiempo fresco o tiempo frío y pululan las enfermedades respiratorias? A propósito, aumentan consultas por problemas respiratorios en el INERAM. Durante los meses de junio, julio y agosto, todo el plantel del Instituto Nacional de Enfermedades Respiratorias y del Ambiente, INERAM, potencia sus servicios para asistir a la mayor cantidad de pacientes que acuden en ese periodo de temporada alta. El doctor Víctor Godoy, director del hospital, señaló que están cuidando todos los detalles para brindar la mejor asistencia cuando se llegue al día D. Por otra parte, compartimos también una noticia muy importante, sobre todo para nosotros, los usuarios del transporte público. Inicia monitoreo de buses por GPS. El Viceministerio de Transporte implementa el Sistema Integral de Control y Monitoreo, una plataforma tecnológica que permitirá supervisar en tiempo real la operación del transporte público en el área metropolitana, con énfasis en la frecuencia y el cumplimiento de los itinerarios de los colectivos. Porque ¿qué pasaba antes? Que no había un control formal de las frecuencias y había la famosa regulada. O sea que a veces así peula bairugata. Andereja aro arebotesa andero peji. Reque y mila parabe arepayi. Arebotesa yi. Reque y mille arepayi ando uy la colectivo. Upesa jainte u. Genje tema u. Porque aretre y mañeja no ya. O regulaje y se ve ahí que. Y eso no debe ser. El Viceministerio de Transporte trata de controlar y de regular la frecuencia de los buses para que no haya ese tiempo extendido de espera y que junta a pasajeros y a la hora de abordar el colectivo se llena de usuarios, y lo cual dificulta, por supuesto, el normal desenvolvimiento de las personas como pasajeros normal. O yo aripá, antes dejó sardina, pero esa. Sardina, pero mi hija se me pira y cuera. Bueno, entonces ahora, a partir de ahora, el sistema de GPS, el monitoreo, que va a supervisar en tiempo real la operación del transporte público en el área metropolitana, con énfasis en la frecuencia y el cumplimiento de itinerarios de los colectivos. Mediante este sistema, la autoridad regulatoria podrá monitorear de manera simultánea a más de 1.400 buses que circulan diariamente por la capital y alrededores, explicó el asesor técnico Hugo Ramos. Buses y página ómnibus allá o colectivo. Antes se decía ómnibus, micro ómnibus, pero hay varios términos, siempre hay términos análogos, ¿verdad? Y se va empleando lo que se adecua más a la manera de expresar a la gente, ¿verdad? Bueno, este sistema rige para todas las empresas y unidades del transporte operativas bajo dominio del Viceministerio de Transporte, aclaró el ingeniero Hugo Ramos, que es el asesor técnico del Viceministerio de Transporte. Bueno, aquí en la tarde nacional, nosotros, cuando son las 17:34, volvemos al encuentro de la música y luego iremos compartiendo de tanto en tanto con la audiencia de este programa, la tarde nacional, aquí por las 9:20 AM, Radio Nacional del Paraguay.
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Hora 17 más 45 minutos. La tarde nacional compartiendo música y también las informaciones. Emiratos Árabes habilita su mercado a la carne aviar paraguaya. El gobierno de los Emiratos Árabes Unidos anunció la apertura de su mercado a la carne aviar producida en Paraguay. La noticia fue confirmada desde la embajada después de las recientes reuniones en Abu Dhabi para ultimar detalles técnicos y protocolo necesario para el ingreso de la carne aviar a un nuevo mercado. Emiratos Árabes finalmente comunicó su aprobación. Esta histórica apertura de otro importante mercado para la carne aviar paraguaya es el resultado de un riguroso trabajo técnico y diplomático que fortalece nuestro comercio exterior, destacó el vicepresidente Pedro Aliana, quien resaltó la gestión de la embajadora paraguaya en Emiratos Árabes Unidos, Caroline Conter López. En el mes de enero de este año, el mismo mercado había comunicado la habilitación del ingreso de la carne de oveja con y sin hueso. Otro de los recientes acuerdos con Emiratos Árabes Unidos es el de la ejecución del tren de cercanías que conectará Asunción con Ypacaraí y tendrá 12 estaciones. Otra reciente apertura de la carne aviar es la de Taiwán, un país que importa más de 200.000 toneladas anuales por un valor aproximado de 340 millones de dólares. Paraguay y la carne, nuestro país aparece entre los 10 exportadores más grandes del mundo en el rubro de carne vacuna, y sus principales compradores son Chile, Taiwán, Estados Unidos, Israel y Brasil. En cuanto a la carne aviar, la producción avícola llega a 16 destinos, entre ellos Irán y también Vietnam. Así es que Emiratos Árabes Unidos habilita su mercado a la carne aviar paraguaya. Aquí está el programa La Tarde Nacional en la 9:20 AM, que de esta manera continúa difundiendo más música aquí en este programa. En un instante, un poco más, vamos a seguir compartiendo más noticias, pero mientras vamos a disfrutar de otra o de otras canciones que nos prepara nuestro compañero Filemón Gómez, más conocido como el Dr. File.

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1: Hora 18 más 14 minutos, aquí en la tarde nacional, como escuchamos ahí en la presentación de la querida compañera y jefa de prensa Jessica Mendoza. Estamos nosotros compartiendo el programa La Tarde Nacional. Y reiteramos, está ausente su conductor Andrés Cartamán. Pero lo hacemos con el espíritu de Andrés Cartamán. Este programa, este espacio. 18 más 16 minutos. La temperatura del momento, 18 grados en este momento, valga la redundancia. Y 20 era cuando empezamos este programa, ¿verdad? Y ahora bajó 19, ahora está en 18. Pero la característica del tiempo para los próximos días no varía. Reiteramos en ese aspecto por ser importante. Para mañana viernes sí se anuncia todavía frío a la mañana. Luego, desde pasado mañana, el sábado 23, desde allí ya empezará a subir la temperatura, sea la mínima como también la máxima. Y después alguien va a creer que como sube y que después va a bajar otra. Hasta el momento, al menos hasta el miércoles de la otra semana, no hay bajón de la temperatura, ni mínima ni máxima, al contrario. Para el miércoles de la otra semana se anuncia tiempo cálido a caluroso. Bueno, avanzamos a compartir más noticias aquí en el programa. A solo 21 metros, dice, Puente de la Bioceánica entra en cuenta regresiva. Mañana, Michira. Y ponete ahí la Puente Bioceánica. Oye, Cuagua. La mega estructura civil sobre el río Paraguay que unirá las ciudades de Carmelo Peralta y Puerto Murtiño se encuentra en su fase crucial de cierre. La obra clave para el comercio internacional entre los océanos Atlántico y Pacífico representa una inversión que supera los guaraníes 684 mil millones de guaraníes, según esta publicación. El ambicioso plan de conectividad regional del Ministerio de los Ingenieros y los obreros encargados de esta construcción del puente de la Bioceánica confirmaron que restan apenas 21 metros de estructura para lograr la unión física definitiva entre los territorios de Paraguay y Brasil. Actualmente las tareas más complejas se concentran en el tramo central del viaducto sobre el cauce del río Paraguay. En ese punto los equipos técnicos avanzan en la colocación de las dovelas de cierre, las cuales corresponden a las piezas finales del hormigón armado que permitirán completar los laterales y asegurar el acople de ambas márgenes. De manera simultánea, las cuadrillas civiles continúan con el montaje de las barreras de protección definitiva diseñadas para resguardar la seguridad tanto peatonal como vehicular una vez habilitado el paso. La ejecución de este coloso internacional está a cargo del consorcio binacional PIBRA, P-I-Y-BRA, Paraguay-Brasil, P-I-Paraguay, B-R-A, Brasil, APA Unida y Cosí PIBRA. El consorcio binacional está a cargo, ¿verdad?, de la ejecución de esta obra por un monto contractual de guaraníes 684 billones 615 1904 millones 566. La puesta en marcha de esta pasarela internacional es considerada la pieza maestra del corredor bioceánico. Este eje logístico transcontinental pretende enlazar de manera directa los puertos del Océano Atlántico en Brasil con las terminales marítimas del Océano Pacífico en Chile, atravesando las rutas de Paraguay y Argentina. Para el Chaco paraguayo, El impacto se traducirá en un salto industrial inmediato, transformando la región en un polo de desarrollo logístico global que reducirá de forma drástica los tiempos y los costos de flete para los productos de importación. Y pues, vete con hagan. De como aire yereina ni reasate tan vuelvi. Para asegurar la funcionalidad del viaducto, el gobierno avanza en paralelo con la construcción de las vías de acceso que conectarán el puente internacional directamente con la ruta PI-15 en la zona de Carmelo Peralta. Este tramo de empalme comprenderá un trayecto de 3,8 kilómetros de pavimento asfáltico. El diseño vial iniciará unos 4,5 kilómetros antes de ingresar al casco urbano de la mencionada ciudad chaqueña, extendiéndose 2,6 kilómetros con dirección al norte y luego 1,2 kilómetros hacia el este hasta acoplarse a la cabecera del puente mencionado. Finalmente, en la zona de obras, las máquinas ejecutan labores de refulado, limpieza de terreno, despeje y colocación de alambrados perimetrales, además de la instalación de los sistemas de drenaje pluvial sobre la avenida principal de Carmelo Peralta. Estos trabajos complementarios están bajo la gestión del Consorcio Vial de Integración, conformado por Tecnoedil S.A. e Infraestructura de LT S.A. Implican una inversión adicional de guaraníes que ya habíamos mencionado aquí en este programa. Volviendo al título, entonces, vamos a reiterar que a solo 21 metros, Puente de la Bioceánica entra en cuenta regresiva. 18 más 21 minutos. Ahora sigue en 18 grados la temperatura aquí en el barrio José Eduvigis Díaz. Así se llama el barrio, José Eduvigis Díaz. Barrio General Díaz, ¿sí? 18 grados la temperatura, el cielo está mayormente nublado. El doctor File nos invita otra vez a disfrutar de más canciones aquí en la Tarde Nacional.

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0: Hora 18 más 34 minutos. Aquí está la tarde nacional para poner un poco un ambiente cálido con música en esta tarde fresca del día de hoy, en que estamos disfrutando, por supuesto, de muy bella música también enterándonos a través de las noticias de los principales sucesos que han ocurrido aquí en nuestro entorno, aquí en el Paraguay. 18 grados la temperatura ahora mismo, sí, tiempo, hace un poco tiempo fresco en este momento, pero todo tiende a ir bajando porque se anuncia una mínima de 8 grados para mañana a la mañana. Piden medidas urgentes para asistir a productores de sésamo. La Cámara de Diputados aprobó un proyecto de declaración que insta al Gobierno Nacional a adoptar medidas urgentes de apoyo para productores de la agricultura familiar afectados por la baja sostenida del precio internacional del citado sésamo. Esta iniciativa fue tratada y aprobada sobre tablas durante la sesión ordinaria de la Cámara Baja a propuesta de los diputados Juan Maciel y Adrián Vázquez, el primero de la ANRK ASAPA y el segundo del PLRA Central. Según la exposición de motivos, el cultivo de sésamo representa una de las principales fuentes de sustento para miles de familias campesinas en distintos departamentos del país, generando ingresos económicos, empleo rural y movimiento en la economía local. No obstante, los proyectistas advierten que en la actual campaña agrícola los productores atraviesan una profunda crisis debido a la falta de mercados seguros y a la caída del precio internacional de la semilla, situación que afecta directamente la rentabilidad y sostenibilidad de las familias dedicadas al citado rubro. Asimismo, señalaron que esta problemática ya ocasiona severas dificultades económicas en comunidades rurales, comprometiendo incluso la seguridad alimentaria de numerosas familias que dependen principalmente de la renta agrícola para subsistir. Ante esta realidad un poco cruda, resulta necesario que el Estado paraguayo, a través de sus instituciones competentes, adopte medidas urgentes de carácter humanitario y social, expresa parte del documento aprobado. En ese aspecto, el proyecto insta al Poder Ejecutivo, mediante el Ministerio de Desarrollo Social, el Ministerio de Agricultura y Ganadería, la Secretaría de Emergencia Nacional y otras instituciones competentes, a arbitrar los mecanismos necesarios para la provisión de kits de alimentos destinados a unas 2.000 familias productoras de sésamo en situación de vulnerabilidad. Finalmente, los legisladores indicaron además que la declaración busca visibilizar la situación crítica que atraviesa el sector y expresar el acompañamiento institucional a uno de los segmentos más vulnerables de la producción agrícola nacional. Oye, ¿cuál es esa moranga? Medidas urgentes entonces para asistir a los productores del sésamo. 18 más 38 minutos. Avanzamos aquí en la tarde nacional. Se mantiene en 18 la temperatura. El cielo ahora está mayormente nublado. Ahora tenemos 17 grados. Todo esto va bajando y probablemente vamos a llegar a 7. O a menos inclusive, según el informe de meteorología. Nos acompaña desde Cambureta. ¿Quién nos acompaña desde Cambureta? Ya les digo. Desde Cambureta nos acompaña nuestra querida oyente María Graciela Jiménez. Sí, departamento de Itapúa. Está en sintonía con la radio, dice, disfrutando de las muy bellas canciones que estamos emitiendo aquí. Y de paso también enterándose de las noticias que estamos comentando aquí en el programa. Un saludo entonces para María Graciela, quien nos acompaña como todos los días desde la localidad denominada Cambreta, María Graciela Jiménez. Bueno, avanzamos a otro bloque de las canciones que nos prepara el compañero Vilema Gómez para que la tarde nacional siga siendo la fiel compañera de nuestra querida audiencia, como siempre, como es habitual. Otro bloque de canciones que empieza así.
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1: Hora 18 más 51 minutos, designan a director interino en IPS de la ciudad de Luque para fortalecer atención sanitaria. El Instituto de Previsión Social continúa con el proceso de fortalecimiento de su estructura sanitaria mediante nuevas designaciones dentro de la Gerencia de Salud o Salud. En ese marco fue nombrado el doctor Roberto Manuel Rodríguez como director interino del Hospital de Luque, dependiente de la Dirección de Hospitales del Área Central. La medida forma parte del proceso de reorganización institucional impulsado por la actual administración con el objetivo de optimizar la atención médica y reforzar los servicios destinados a los asegurados. Desde la previsional indicaron que la intención es consolidar equipos de trabajo comprometidos con una gestión eficiente, humana y cercana a las necesidades de la ciudadanía o de la población local. Durante el acto de la designación, el titular del IPS, doctor Isaías Ricardo Fretes, destacó la importancia de promover una formación con enfoque humanístico dentro de la institución. Todo este sistema de formación humanística es el que estamos intentando implantar en el sistema formativo de la institución, expresó al remarcar la necesidad de fortalecer valores como la empatía, el compromiso y la vocación de servicio dentro del sistema sanitario. Asimismo, Fretes enfatizó que la nueva administración apunta a una gestión basada en principios claros. Este es un equipo de trabajo nuevo que manejamos transparencia y servicio, afirmó a continuación. Y en la última parte, con estas acciones, el Instituto de Previsión Social busca consolidar una nueva etapa institucional enfocada en mejorar la calidad de atención y recuperar la confianza de los asegurados mediante una gestión más transparente y cercana. Entonces, en Luque ocurrió este suceso, esta designación, este interinazgo, ¿verdad? Designaron al director interino del Instituto de Previsión Social de la ciudad de Luque. El objetivo es fortalecer la atención sanitaria humanizando de punta a punta. 18 más 53 minutos ya en la parte final de la tarde nacional. Hagamos el corte, según la indicación técnica de Filemón Gómez. Vamos al corte. Luego vendrá el servicio informativo de la 920 AM Radio Nacional del Paraguay.
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0: Hora 19 puntualmente, ofrecemos el servicio informativo del departamento de prensa de nuestra emisora que corresponde al día de hoy jueves 21 de mayo de 2026. La actual temperatura 17 grados aquí en Ciudad Capital, el cielo está mayormente nublado y para mañana viernes nos espera una mínima de 7 grados, máxima 17, tiempo nublado. Para el sábado, tiempo soleado, mínima 12, máxima 20. El domingo, tiempo nublado, mínima 16, máxima 22. Lunes, parcialmente nublado, mínima 16, máxima 23. Martes, parcialmente nublado, mínima 18, máxima 26. Y para el miércoles, tiempo soleado. Lluvia en la primera parte, luego tiempo inestable, mínima 19, máxima 30 grados para el próximo miércoles. El porcentaje de humedad actual, 63%, sopla viento del sector sur a sureste a 10 kilómetros por hora. A las noticias, deuda del Estado con proveedores están siendo subsanadas. El Ministerio de Economía priorizó los sectores de farmacias y también de constructoras para efectuar los pagos pendientes de 180 millones de dólares, de los cuales 100 millones se pagarán en el mes de abril y 80 millones serán saldados a fines de mayo, afirmó el ministro de Economía y Finanzas, Oscar Lovera.
1: Lo más urgente del cual tuvimos que ocuparnos fue la situación de las deudas con los proveedores, en particular con dos sectores muy importantes como lo son el proveedor de infraestructura vial con obras públicas y el sector de proveedores del Ministerio de Salud, entre ellos el más importante que es el sector de farmacéuticas. Y sobre eso estuvimos trabajando. Ayer tuvimos una reunión nuevamente con las farmacéuticas, donde hicimos una evaluación del acuerdo que habíamos llegado a inicios del mes de abril, de un compromiso de pago de corto plazo, pagos en el mes de abril y en el mes de mayo. Habíamos comprometido 180 millones de dólares. En el mes de abril se cumplieron 100 millones de dólares, los otros 80 millones de dólares lo estaríamos cancelando en este mes de mayo. Fue un diálogo muy fructífero donde intercambiamos opiniones de cómo ir también vinculando los compromisos para los próximos meses y también discutir alternativas y herramientas que estamos diseñando, como por ejemplo la cesión de derecho de cobro. Y lo que estamos realizando, o sea, seguimos trabajando en perfeccionar la herramienta y abriendo también el espacio, porque ellos mencionan también que tienen como experiencias que también se han dado en otros países y querían compartir con nosotros, y nosotros con la apertura desde el equipo técnico también para discutir y analizar y avanzar en un proceso de diálogo que nos permita llegar a acuerdos en donde el Estado pueda cumplir con ellos en términos de las deudas que se fueron acumulando.
0: Palabra del ministro de Economía y Finanzas, Oscar Lovera. La deuda total ascendía a 1.000 millones de dólares en total en el mes de abril, pero con los pagos e ingresos de facturas se estima un remanente de 920 millones, añadió a continuación el titular del Ministerio de Economía y Finanzas.
1: La deuda, que estaba alrededor de 1.000 millones cuando iniciamos el mes de abril, ahora con los pagos que realizamos y con los nuevos ingresos de facturas, hablan de alrededor de 920 más o menos que queda. Nosotros tenemos que ir discutiendo cómo utilizar las herramientas, pero principalmente cuánto es lo que se podría resolver con las herramientas, por ejemplo, la cesión de derecho de cobro, ¿verdad? La cesión de derecho de cobro lo que permite que una obligación que está en poder del proveedor, que tiene una obligación inmediata de cancelación, el Estado lo pueda pagar en un plazo determinado con pagos periódicos mensuales. Entonces, una vez que nosotros determinemos y cerremos la herramienta, lo lancemos y determinemos cuánto es lo que podría ingresar ahí, porque finalmente también va a depender de otros factores, por ejemplo, cuánto los bancos estarían demandando de este producto para poder determinar que ir cerrando estos montos, ¿verdad? Porque tenemos que acomodarlo, digamos, a la capacidad real que tiene el Estado de poder financiarlo.
0: Continúa hablando el ministro de Economía, Oscar Lovera. En el primer bimestre de este año se ha registrado una iliquidez coyuntural, es decir, que se abonaron fondos para salarios y aportes a los programas sociales, pero se resintieron los pagos a proveedores, detalló el ministro Lovera.
1: Nosotros empezamos un primer bimestre, enero y febrero, con un complicado escenario en materia de ingresos. En enero del 2026 empatamos básicamente la recaudación de enero del 2027. En febrero la recaudación total de impuestos cayó alrededor de 12 millones de dólares con respecto a la recaudación del mes anterior. Y obviamente el Estado, en el presupuesto aprobado 2026, ha asumido mayores compromisos, algunos de ellos vinculados a salarios, por ejemplo, aquellos salarios que están indexados, que tienen ajustes, y por otro lado, la incorporación de nuevos beneficiarios de programas sociales, por ejemplo, el programa adulto mayor. Entonces, lo que ocurrió en este bimestre es que el Estado, el Tesoro Público, se generó una iliquidez coyuntural, es decir, momentánea, donde el Estado lo que pudo hacer es cancelar las obligaciones rígidas, pagamos salarios, pagamos la deuda, el servicio de la deuda, se pagó todo lo que hace a los programas sociales, de coponado, adulto mayor, los jubilados, ahí no se resintió nada porque pudimos hacer frente, pero sí se resintió en los pagos a los proveedores, en un escenario donde el dinero, en este caso los recursos que habíamos recaudado, no fueron suficientes para cumplir con todas las obligaciones.
0: Finalmente, el ministro de Economía y Finanzas, Oscar Lovera, destacó que ese escenario bimestral se revirtió con las recaudaciones de marzo, que presentaron un aumento del 10%, y abril del 9%, concluyó el responsable de la cartera financiera.
1: Este escenario complicado de los primeros dos meses se revierte, digamos, con la recaudación del mes

0: a farmacéutica y el sector de infraestructura vial, también estamos trabajando con cada una de las entidades que tal vez no tengan tanta visibilidad, pero también fueron afectadas por cuyos proveedores también fueron afectados por la situación por la que atravesamos a inicio del año. También estamos generando un flujo que permita ir poniéndose al día también con los demás proveedores. No es que solamente estamos haciendo esfuerzos en un segmento o un sector en particular, sino es un proceso de gestión de caja que es lo que estamos haciendo puntualmente desde el Ministerio de Economía y Finanzas.
1: Palabra del Ministro de Economía y Finanzas, Óscar Lovera. Hora 19 más 8 minutos, aquí en el resumen informativo. Vamos a más temas. Asamblea ALIDE posiciona a Paraguay en la región. La Asociación Latinoamericana de Instituciones Financieras para el Desarrollo, ALIDE, realiza un encuentro clave para el desarrollo regional del 20 al 22 de mayo en el Gran Hotel Borbón de Luque. Esta comunidad de instituciones financieras genera soluciones en banca para el desarrollo de América Latina y el Caribe que benefician a nuestro país, señaló el ministro de Economía y Finanzas, Óscar Lovera.
0: El día de ayer se dio apertura a la asamblea de la ALIDE, que es la Asociación de Entidades Asociación Latinoamericana de Entidades Financieras de Desarrollo, que aglutina principalmente a entidades públicas que tienen objetivo de financiamiento para generar el desarrollo en cada uno de sus países. Por parte de Paraguay son socios el Banco Nacional de Fomento, la Agencia Financiera de Desarrollo y el Crédito Agrícola de Habilitación. Y un poco lo que genera ese espacio, por un lado, muy importante para el país. Yo creo que en los últimos dos años, Paraguay está siendo permanentemente elegido para la realización de asambleas en las organizaciones que aglutinan a varios países en la región, incluso a nivel internacional, por un lado por el interés que despierta el propio país, teniendo en cuenta esta estabilidad macroeconómica, el crecimiento sostenido, estabilidad política, y hace que se genere también las posibilidades de que cuando Paraguay realiza una postulación, porque hay que recordar que esto no es una cuestión digamos por sorteo, sino la entidad o el país postula la realización o ser sede de una asamblea, y en los últimos años, en los últimos dos años, Paraguay está siendo elegido para justamente centralizar esta actividad. Tuvimos recientemente la asamblea del BID aquí, ahora tenemos la de ALIDE, y nada, es un espacio de discusión, de intercambio de experiencias, apuntando un poco a los desafíos que se tienen principalmente a nivel regional.
1: Ministro de Economía y Finanzas, Óscar Lovera. Paraguay creció 6,6% en su Producto Interno Bruto en 2025. Los de la región solo registran 2,6%. Y nuestro país duplicó ese porcentaje gracias a los dos grandes de inversión y políticas macroeconómicas, aseguró el titular del Ministerio de Economía y Finanzas.
0: Se destacaba el día de ayer, estuvimos con el secretario general de la ALIDE diciendo que ha sido la convocatoria más alta, que ha tenido casi 300 participantes en las asambleas de la ALIDE. Y justamente yo mencionaba eso, ¿verdad? Que un poco el interés que despierta Paraguay en términos de los dos grados de inversión que hemos alcanzado, el crecimiento del 6,6% que obtuvimos el año pasado en materia de Producto Interno Bruto, cuando la región creció 2,6. Nosotros más que duplicamos el crecimiento promedio de la región. Entonces eso hace que este esfuerzo que está haciendo el gobierno de atracción y poner el foco en las bondades que tiene el país está dando resultados. El intercambio de experiencia que permite cumplir un poco, poder tratar situaciones similares, atendiendo un poco a cómo lo han enfrentado en otros países.

0: los desafíos que comunes que tenemos.
1: Palabra del ministro de Economía y Finanzas, Óscar Lovera.

0: Hora 19 más 13 minutos. Reiteramos la temperatura 18 grados aquí en Asunción. Según este último informe de la Dirección de Meteorología, para mañana viernes nos espera una mínima de 7 grados. Desde el sábado 23 subirá paulatinamente las condiciones del tiempo, tanto en la mínima como en la máxima, con la característica de fresco a cálido, hasta el día miércoles de la otra semana, en que se anuncia una característica de cálido a caluroso. Inclusive para el miércoles de la otra semana, Meteorología anticipa una máxima de 30 grados, según el informe. Vamos a otro tema: bajas temperaturas en el campo aún no impactan a los cultivos, pero ponen en alerta a los agricultores. Hasta el momento no se reportan daños significativos. El labriego está más preocupado porque llegue el fenómeno del Niño, anunció Edgar Mayereyer, coordinador de la Unidad de Gestión de Riesgos del Ministerio de Agricultura y Ganadería.
1: Hasta el momento se mantiene vigente porque el frente frío persiste y no podemos esperar que la gente se baje los brazos para no protegerse contra eventual posibilidad de que se presenten bajas temperaturas que afecten su cultivo. Entonces, hasta que no termine la incursión de este frente frío, vamos a estar todavía generando información respecto a eso. Siempre las zonas más complicadas, por decir así, son los departamentos del sur, sureste y este de la región oriental y el Bajo Chaco. Eso no implica que puntualmente se pueda dar también en otro distrito o departamento, pero son los departamentos que eventualmente pueden tener más inconvenientes si es que se llegan a presentar estas bajas térmicas. Y sí, no tenemos reportes todavía de ningún evento que presente esas características. Sí, temperaturas bastante bajas, pero no llegaron a niveles de impacto. Entonces, eso es importante tener en cuenta, que pueden darse las temperaturas bajas, pero que los impactos normalmente no se dan debido a que existen condicionantes que hacen la diferencia. Vigorosidad de la planta, etapa no tan sensible, entonces son variedades resistentes, protección, entonces no tenemos todavía hasta ahora reportes que nos hablen de impactos directamente. Hasta el momento, reitero, no tenemos reportes de daños significativos o impactos que haya ocurrido con esta situación. Sí, estamos mirando ya de reojo el tema del evento del Niño, que todo el mundo está un poco más preocupado de eso antes que la helada.
0: Palabras de Edgar Mayereyer, coordinador de la Unidad de Gestión de Riesgos del Ministerio de Agricultura y Ganadería. 19 más 16 minutos. Volviendo al plano económico, nuestro país tiene gran solidez económica. Paraguay tiene los colchones suficientes para hacer frente a los choques del exterior, es decir, que tiene estrategia para afrontar problemas como el impacto de guerras y escasez de productos, lo que causa interés en empresas extranjeras en invertir en el país, remarcó el ministro de Economía y Finanzas, Oscar Lovera.
2: Justamente el país hoy, en las condiciones económicas en las que está, con un crecimiento robusto, inflación acumulada, reservas internacionales suficientes, o sea, la solidez económica que tiene hoy el país hace que tenga los colchones suficientes para poder hacer frente a choques que puedan provenir, por ejemplo, del exterior. Entonces, eso es una ventaja comparativa o competitiva que tenemos hoy dentro del país. Por eso, justamente, hoy como que hay una mirada más precisa o más puntual a Paraguay como un país en donde las condiciones económicas, políticas, naturales, hacen que varias empresas de nivel internacional se fijen en Paraguay como un país donde se puede invertir.
0: Ministro de Economía y Finanzas, Oscar Lovera, El país incrementó su economía en 6% en 2025 y en años anteriores hubo un crecimiento del 10% que fueron efectos rebote de malos periodos financieros. Este 2026 se estima un crecimiento del 4%, ya que está dándose sobre superávit estables con niveles promedio del 5%, concluyó el titular del Ministerio de Economía y Finanzas.
2: Nosotros venimos hablando permanentemente en equipo económico con Carlos al respecto y cómo vemos a la economía. Recordando un poco, el año pasado crecimos 6,6%, y si uno ve del pasado, uno encuentra crecimiento del 10% en algún momento, pero realmente esos crecimientos que se observaron en el pasado fueron efectos rebotes después de un mal año económico, que muchas veces fueron afectados por circunstancias climáticas, donde si teníamos nosotros un efecto fuerte o una sequía importante y el sector agrícola no tenía un buen desempeño, toda la economía lo resentía. Y al año siguiente, pues, se recuperaba el sector agrícola y uno tenía ese salto en el crecimiento, pero después de una caída importante. Estos últimos tres años que pasaron, más este año 2026, que también estamos estimando un crecimiento del 4,2%, se están dando sobre crecimientos estables con niveles promedio de más del casi el 5%. Entonces, a eso un poco es lo que menciona el presidente del Banco Central, que hay una solidez mayor de la economía y ya no una dependencia de un sector en particular o de cómo se desempeña, porque hoy casi todos los sectores tienen un crecimiento importante y son los que sostienen, digamos, estos niveles.
0: Ministro de Economía y Finanzas, Óscar Lovera. Paraguay importará carne de oveja a Singapur. Autoridades sanitarias de Singapur autorizaron el ingreso de carne ovina procedente de nuestro país para su comercialización en breve, afirmó el viceministro de Ganadería, Marcelo González.
3: En estos primeros pasos, lo primero que se logra es poder tener la llave que solamente el sector oficial abre, el sector del Servicio Veterinario Oficial, el SENALSA, con su correspondiente ente sanitario también en los países, se te entrega la llave como para poder entrar a ese país. Uh-huh. A partir de ahí, entonces, se comienzan las conversaciones ya entre el sector privado y el sector importador, que generalmente también, salvo algunos países, también está en manos del sector privado, y ahí se comienza a explorar precios, cantidad, cortes, tiempo de llegada, formas de envío. Entonces, si bien se avanza un poco la mayor parte de esa conversación, también tiene un accionar en la parte privada. Uh-huh. Pero como dije, el sector público tiene que abrir esa llave y es el único que tiene la posibilidad de recepcionar también esa llave en los mercados. Uh-huh. También se han avanzado temas con otros mercados, hay informaciones también que son de proceso, entonces en estas reuniones se puede avanzar bastante.
0: Marcelo González, viceministro de Ganadería. El frigorífico Victoria es el autorizado para la exportación de carne de oveja al país del sureste asiático, o sea, Singapur, afirma a continuación el subsecretario de Ganadería.
3: Como carne ovina, aprobado el frigorífico Victoria, que es un frigorífico que tiene una línea para procesar todo lo que es producto pecuario, llámese leche, sí, carne, tiene que pasar por un proceso industrial como para que con ese certificado pueda ir a parar justamente al consumidor en otros países. Entonces, se ve un proceso que se va formando una cadena entre el sector productivo, el sector de los frigoríficos, los procesadores, en este caso si el producto es una leche o también está la parte de producción de huevos, todo va a ser justamente procesado en una industria, en una frigorífica, y de esa manera entonces se producen justamente las habilitaciones para esos establecimientos frigoríficos.
0: Finalmente, el viceministro de Ganadería destacó que van a potenciar la producción caprina. El Ministerio de Agricultura y Ganadería está aunando esfuerzos para fortalecer la cría de cabras para el consumo de su carne y leche, concluyó el viceministro González.
3: Nosotros, ya que hablaste del sector caprino, como MAC, como Fomento, estamos teniendo acciones de mejoramiento genético. Justamente le llamamos cabrito chaqueño en la era del Pilcomayo, justamente mejorando la genética. Y de esa manera estamos viendo que realmente es muy preciada esa carne también, tanto a nivel interno como a nivel externo, pero actualmente el mercado interno está siendo muy interesante también para los productores. Entonces, como digo, son procesos que hay que ir avanzando, el tiempo también es una de las variables, y a todo esto, justamente en este tiempo, hemos avanzado bastante en la pecuaria nacional, hemos diversificado ya nuestro maletín de ofertas de tipos de productos, de carnes, de leche, de huevo. Entonces, en ese sentido, sigue nuestro compromiso con la pecuaria nacional.
0: Palabras del viceministro de Ganadería, Marcelo González. Hora 19 más 24 minutos. Hagamos el corte correspondiente. Luego vendrá la segunda parte de este resumen informativo aquí por Nacional.
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0: Ahora 19:31. La temperatura actual bajó a 17 grados. La sensación térmica también es de 17. El cielo está mayormente nublado sobre Asunción del Paraguay. A más temas, Expo Secommerce 2026 se llevó a cabo hoy. El evento de comercio digital organizado por el Ministerio de Industria y Comercio y la Cámara Paraguaya de Comercio Electrónico, CAPACE, se desarrolló este jueves 21 de mayo en el Paseo La Galería de nuestra ciudad capital. La expo gratuita reunió a expertos digitales para acelerar la digitalización de las MIPYMES y ofreció talleres de capacitación intensiva, dijo el viceministro de Comercio, Alberto Sorosky.
1: Realmente es un placer acompañarlos en esta nueva edición de la Expo e-commerce Paraguay. Muchas gracias a la CAPACE por la invitación y por la labor incansable que vienen realizando desde hace más de 15 años para potenciar nuestra economía. Lo que hoy nos convoca no es una simple tendencia, es una transformación consolidada. Las cifras son contundentes. Hoy más del 80% de los paraguayos ya realizan compras online. El comercio digital ha dejado de ser una alternativa para convertirse en el eje estratégico de la formalización y la inclusión económica del país. Desde el Ministerio de Industria y Comercio, nuestra visión es clara. Debemos ser facilitadores de un crecimiento electrónico y sostenible. Celebramos que la agenda de hoy incluya temas de vanguardia. Ver este despliegue de expertos nacionales e internacionales reafirma que nuestro ecosistema está maduro y listo para escalar. Finalmente, quiero destacar el valor de este encuentro como un motor clave para el desarrollo. Este tipo de iniciativas son las que nos permiten intercambiar conocimientos de alto nivel y elevar la vara de calidad de nuestro mercado, consolidando a Paraguay como un referente en la economía digital. Sigamos construyendo juntos, sector público y sector privado, el Paraguay digital que merecemos y queremos.
0: Alberto Sorosky, viceministro de Comercio. En la jornada hubo conferencias, paneles diseñados para ayudar a los emprendedores a crear sus tiendas online en una jornada intensiva, dijo luego el presidente de la Cámara Paraguaya de Comercio Electrónico, CAPACE, Andrés Beirano.
2: Este es un espacio idealmente para networking, como siempre digo en estos eventos, ¿verdad? Hoy es un día en el año en que muchas cientos de personas que estamos con la misma idea, con el mismo objetivo, nos encontramos, que compartimos todo el día, cosa muy difícil siempre de hecho. Y también tenemos dos iniciativas muy interesantes este año. Hoy durante el evento, en el salón de al lado, hay un evento paralelo, que es nuestro e-commerce lab. Es un taller súper intensivo donde 100 MIPYMES o emprendedores seleccionados en conjunto con el MIC, con el Viceministerio de MIPYMES, van a estar todo el día trabajando con un equipo de mentores especialistas. Los van a ayudar, los van a guiar, les van a enseñar paso a paso qué hacer, le van a dar las herramientas gratis para que hoy esas personas salgan de acá con su tienda online funcionando al aire y lista para vender, para cobrar y para entregar. Creemos que esto es una oportunidad extraordinaria para estas 100 y ojalá que esto sea una semilla para que podamos crear muchas más.
0: Andrés Beirano, presidente de la Cámara Paraguaya de Comercio Electrónico, CAPACE. Vamos a otro tema, construcción del puente de la Bioceánica va con avance de casi 90%. Para la primera quincena de junio aproximadamente, ya se daría la unión física del puente de la ruta Bioceánica y su finalización está prevista para septiembre de este año. El corredor permitirá conectar los océanos Atlántico y Pacífico y el progreso del Chaco Paraguayo, manifestó el ingeniero Félix Zelaya, asesor técnico de la Unidad Ejecutora de Proyectos del Ministerio de Obras Públicas y Comunicaciones.
3: Hace parte del corredor bioceánico Capricornio. Este es un proyecto de conectividad física que prácticamente nos permite unir el océano Atlántico con el Pacífico, y la implementación de este corredor va a significar un ahorro de aproximadamente 15 días para que los productos lleguen al mercado de Asia, o sea que es una obra de infraestructura muy importante. Además, va a potenciar el desarrollo de la región occidental de nuestro país y también el intercambio cultural, social y comercial en la zona de Puerto Murtiño. Esta es una obra que está siendo financiado por la Itaipú Binacional Margen Derecha. El costo de la obra está en torno de 98 millones de dólares. También estamos ejecutando el acceso desde la PI-15 hasta el puente, que es aproximadamente de 4 kilómetros, que también está siendo financiado por la Itaipú Binacional. La inversión acá entre el puente y el acceso está en torno de 115 millones de dólares, financiado, como ya mencioné, por la Itaipú Binacional. Estamos en un avance del puente en un 86% y tenemos previsto, de acuerdo al cronograma, terminar en septiembre de este año. Ese es un poco el cronograma, es una obra muy importante. También queremos resaltar que acá también están trabajando empresas paraguayas, profesionales paraguayos, que están siendo formados como para que tengan la capacidad suficiente de enfrentar y desarrollar este tipo de infraestructura.
0: Félix Zelaya, asesor técnico de la Unidad Ejecutora de Proyectos del Ministerio de Obras Públicas y Comunicaciones. Detuvieron a varias personas en partido Copa Conmebol Suramericana 2026. En el marco del operativo Aguapú, la Policía Nacional inspeccionó a casi 20 personas durante el encuentro de la Copa Conmebol. Disputado en el estadio Bueno, Defensores del Chaco, este miércoles 20 de mayo, en que Olimpia venció a Vasco da Gama por 2-1. En ese evento fueron demorados 9 cuidacoches, 7 hinchas alcoholizados y hubo un detenido por perturbación de la paz pública durante el partido Cerro Olimpia de abril pasado, refirió el comisario principal Pablo Isfran, jefe de la Comisaría Segunda Metropolitana de nuestra ciudad capital.
4: El resultado del operativo desde el ingreso a la ciudad de Asunción, como también en los primeros segundos anillos alrededor del Estadio Defensores del Chaco, arrojó como resultado 9 demorados, los autodenominados cuidacoches, como así también los filtros primer anillo alrededor del estadio, la conocida carpa azul, como así también el resultado de la prueba de alcotest, ¿verdad? Dio como positivo 4 aficionados del club Olimpia y 3 aficionados del club Vasco da Gama. Como así también el operativo convoy anticuidacoche arrojó una persona por orden de captura por perturbación a la paz pública referente al último encuentro del clásico entre Cerro Olimpia. El mismo se encuentra a cargo de la fiscalía.
0: Comisario principal Pablo Infran, jefe de la Comisaría Segunda Metropolitana de Asunción. Al culminar la competencia futbolística, esas personas mencionadas fueron liberadas por orden de la Fiscalía, dijo el comisario Infran.
4: Así mismo, por disposición fiscal, los famosos conocidos como cuidacoches, como así también los alcotés positivos, fueron, una vez finalizado el encuentro, fueron liberados. Por disposición fiscal. Todo el antecedente de lo actuado fue remitido también al Ministerio Público.
5: Y decíamos nosotros, en la lista hay varias personas con antecedentes de años anteriores, por ejemplo, ¿eso no implica que no hayan cumplido ya su sanción pertinente ante la ley?
4: Algo, yo le entendí de antecedentes, eso significa que en algún momento han cumplido, ¿verdad? Mientras no tengan orden de captura, o medida alternativa a la prisión, sería como restricción horaria o prisión domiciliaria. En caso de infringir uno de esas medidas, entonces el personal automáticamente actúa de oficio y la persona queda demorada y se remite los antecedentes al Ministerio Público o al juzgado que atiende la causa.
0: Comisario principal Pablo Infran, jefe de la Comisaría Segunda Metropolitana de Asunción. Plan Sumar sigue en rescate de jóvenes de la drogadicción. La Policía Nacional está cooperando con el Ministerio del Interior para atender a los llamados chespiritos en centros de rehabilitación, expresó el comisario Juan Agüero, director de Prevención y Seguridad de la Policía en Asunción.
6: A veces la ciudadanía, la percepción es diferente, ¿verdad? Y a lo que nosotros brindamos, porque la objetividad y la subjetividad. En la subjetividad está la percepción y en la objetividad están los resultados. Y esos resultados hablan del trabajo de cada policía. el resultado que nosotros tenemos en el día a día. Estamos bajando la estadística negativa a lo positivo. Se está trabajando. Más bien estamos teniendo con el tema de usuarios de estupefacientes. Eso, por ejemplo, se tiene un plan entre el gobierno a través del Ministerio del Interior, el Plan Sumar, y se le está prácticamente atendiendo a esos usuarios de estupefacientes, los famosos adictos que la gente le llama los chefis en la calle. A esa gente se le está atendiendo, se le está llevando a centros asistenciales, porque eso de repente son los que provocan la subjetividad de lo que te estoy hablando, o esa percepción. Roban los accesorios de vehículos, los focos, las planteras. Entonces, esa señora, esa dueña de casa, dice inseguridad, y cierto, tendrá su razón, pero para nosotros de repente también, comunicamos al Ministerio Público, de repente se torna gabatelario. Le tenemos 6 horas y le tenemos que volver a liberar en la calle. Pero le damos un tratamiento especial hoy en día gracias al Plan Sumar.
0: Comisario Juan Agüero, director de Prevención y Seguridad de la Policía Nacional. La policía cuenta con suficiente personal para combatir la delincuencia. Con los egresados anualmente se puede asumir todos los servicios de seguridad dirigidos al bienestar ciudadano, sobre todo en eventos deportivos nacionales e internacionales que se dan en nuestro país, afirmó el comisario Agüero.
6: No quisiera darte en números justamente por estrategia, pero hay una buena cantidad. Podemos asumir la responsabilidad de todos los servicios, podemos asumir todos los servicios, porque mira los eventos internacionales. Por darte un ejemplo, los partidos de Bolivia vienen a Paraguay. Estamos asumiendo esa responsabilidad. ¿Por qué? Porque hay una estabilidad, gracias al gobierno nacional, tenemos una seguridad jurídica y una seguridad interna en el país, lo que es la parte policial. Vamos, ayer tuvimos 2 eventos, el partido de Bolivia de Independiente Petrolero con Botafogo, el partido de Olimpia con Vasco da Gama de Brasil. A la par prácticamente, terminó uno, inició otro. Y la Policía Nacional presente en los 2 eventos, sin descuidar la parte preventiva.
0: Comisario Juan Agüero, director de Prevención y Seguridad de la Policía en Asunción. Otro tema, aumentan consultas por problemas respiratorios en el INERAM. Durante los meses de junio, julio y agosto, todo el plantel del Instituto Nacional de Enfermedades Respiratorias y del Ambiente, INERAM, potencia sus servicios para asistir a la mayor cantidad de pacientes que acuden en ese periodo de temporada alta. El doctor Víctor Godoy, director del hospital, señaló que están cuidando todos los detalles para brindar la mejor asistencia cuando se llegue al día D.
7: Estamos entrando en la época de temporada fría, en la época de temporada alta del INERAM, y por ende estamos teniendo ya un aumento en el número de consultas. Nosotros solemos hablar que en el INERAM tenemos nuestra época de temporada alta, la cual está empezando, la cual se suele ser generalmente en los meses de junio, julio, agosto, son los meses que de alguna forma se ve más exigido el INERAM. Pero creo que este año se está dando una peculiaridad de que está empezando a aumentar ya unas semanas antes. Pero es un aumento que se viene sosteniendo ya a lo largo de los últimos tiempos. No sé si se está dando debido a que la gente está acudiendo más al sistema público, pero hoy en día nosotros tenemos un aumento bastante considerable en el número de atenciones en el INERAM en los últimos 3 años. Pero este aumento se viene viendo más, como les dije, en los meses de generalmente de junio, julio, agosto. Bueno, y mira, te puedo quitar un promedio mensual que nosotros veníamos, por darte un ejemplo. Veníamos en los primeros meses del año atendíamos alrededor de 7.000 casos. Hoy en día, llegado finales de abril, llegamos casi a los 8.000 casos. Tenemos un aumento y nosotros esperamos de que en los siguientes meses eso aumente. Podría llegar incluso, estimo yo, llegar a las 10.000 atenciones mensuales para estos próximos meses. Y lo digo considerando de que hay una alerta epidemiológica emitida por la OMS de que probablemente se llegue una oleada de casos de influenza. Entonces, estimo de que vamos a tener una importante cantidad de pacientes y nos estamos preparando para eso. En primer lugar, nosotros tenemos que prepararnos con el personal, tener la capacidad y la cantidad suficiente de profesionales que el INERAN, a Dios gracias, siempre se caracterizó por tener muy buenos profesionales. También así tenemos que ir preparando la infraestructura. Tenemos habilitadas la cantidad de camas suficientes para dar una respuesta. Así también como tenemos que prepararnos en el área de farmacia para poder entregarle la cantidad de medicamentos necesarios. Tenemos que prepararnos en el laboratorio como para poder procesar las muestras que son necesarias, tanto en imágenes, y no solo prepararnos para los eventuales cuadros virales respiratorios, sino también para seguir brindando la atención a todas las otras patologías respiratorias que tampoco paran.
0: Doctor Víctor Godoy, director del Instituto Nacional de Enfermedades Respiratorias y del Ambiente, INERAM. 19:47. Reiteramos temperatura aquí en Asunción, 17 grados. El cielo se encuentra mayormente nublado. Vamos a otro tema. Inicia monitoreo de buses por GPS. El Viceministerio de Transporte implementa el Sistema Integral de Control y Monitoreo, una plataforma tecnológica que permitirá supervisar en tiempo real la operación del transporte público en el área metropolitana, con énfasis en la frecuencia y el cumplimiento de los itinerarios de los colectivos. Mediante el sistema, la autoridad regulatoria podrá monitorear de manera simultánea a más de 1.400 buses que circulan diariamente por la capital y también por sus alrededores. Así es, profesor, el asesor técnico Hugo Ramos.
8: El viceministerio, el punto es el gobierno de la presidencia. La resolución 122 tiene como primer objetivo el control de la cantidad de buses que se encuentran. Para eso, el ministerio lo que hizo es con el equipo técnico de tecnología y con los ingenieros de transporte desarrollar un sistema que hace es que tenemos datos GPS que transmiten cada uno de los buses, los datos de billetaje, para determinar la cantidad de buses que van operando a lo largo de todo el día. Entonces, este sistema permite construir los datos y a la par parando con datos históricos para evaluar el soportamiento que está teniendo día a día el sistema.
0: Ingeniero Hugo Ramos, asesor técnico del Viceministerio de Transporte. El sistema rige para todas las empresas y unidades de transporte operativas bajo dominio del Viceministerio de Transporte, aclaró el ingeniero Hugo Ramos.
8: Todas las respuestas y las unidades que se encuentren bajo el Viceministerio de Transporte.
9: Desde ya su aplicación, ¿verdad?
8: Así mismo, así como pudieron haber... La resolución 520 entró en una nueva, que es la implementación parcial, donde ya se empiezan a sancionar incumplimientos en ciertas prácticas específicas. ¿Ya? Las empresas están tratando de estos indicadores que están asociados a las sanciones, donde el viceministro ya actúa en dos implementaciones de las empresas, y también hubo instancias que algunas solicitaron devuelto su citación en particular para ir cuando uno quiere entender algunas cosas de forma puntual. Entonces, se está tomando todo para que ya manejen la metodología de control y de función que tiene esa opción, ya que por primera vez el ministerio ha innovado con la citación de tecnología en clase de funcionarios.
9: Ya. ¿Y cuántas son las empresas que deberían ya utilizar esto? ¿Y si se tiene ya un número de las unidades móviles, ingeniero?
8: Todas las empresas tienen la obligación de que el 100% de su flota cuente con el dispositivo para la transmisión de datos que producen.
0: Palabra del asesor técnico del Viceministerio de Transporte, el ingeniero Hugo Ramos. 19:50, sector naviero ofrece 87 puestos de empleo en diversos rubros. Ante la expansión del sector, diversas empresas se unieron para captar personal paraguayo que trabaje en una de las 10 empresas navieras que buscan llenar los puestos vacantes que ofrecen en esta primera feria del sector. Mónica Recalde, ministra de Trabajo, amplió detalles con respecto a esta convocatoria, señalando asimismo que otras opciones tienen los interesados que visiten el portal Emplea Paraguay.
10: Desde muy temprano están llegando las personas para justamente aplicar a esta convocatoria ya para el proceso de entrevista. Tenemos 87 vacantes que ofrece este sector, un sector con el que estuvimos conversando hace unos meses atrás y nos manifestaban su necesidad de expansión y su necesidad de captar mano de obra, especialmente mano de obra paraguaya, ¿verdad? Porque como sabemos, el tema fluvial actúa a través de diferentes banderas y bueno, y darle prioridad a nuestra gente y también proponer que más gente se pueda capacitar, ¿verdad? Porque al ser un sector bastante especializado requiere de ciertas competencias, de ciertas habilidades, estar en alta mar muchas veces no es sencillo, pero bueno, hoy hemos visto y hemos conversado anteriormente ya con muchos postulantes y son gente ya que tiene experiencia, hay gente joven que también se está animando a dar este paso, pero así como había conversado recientemente con el presidente de la CAFIM, lo importante es que la gente pueda venir, pueda postularse, pueda animarse y pueda aprender, porque así como hay puestos para trabajar en barcos, en barcazas, hay puestos también para trabajar en tierra. Entonces todo eso hace que sea bastante dinámico y que la apuesta sea bastante atractiva. Son aproximadamente 10 empresas que están promocionando, pero también a no olvidar que hay otros sectores dentro de la plataforma EmpleaPI. Nosotros ofrecemos casi 200-250 vacancias por semana. Esto hace que sea muy atractivo y hay que ser sincera, a veces no podemos llenar todas, ¿verdad? Así que el trabajo que hacemos con los medios es importante para llegar a la gente también y para que la gente pueda conocer qué estamos ofreciendo y para que las empresas puedan conseguir mano de obra de calidad. Y otro aspecto importante también que tiene la plataforma EmpleaPI es que te da empleo formal, es transparente, la gente sabe dónde va a trabajar, conoce también la característica del puesto, bueno, y rellena sus datos en una plataforma confiable. Así que le invitamos a todos los jóvenes, a las mujeres, también a las personas ya más adultas, ¿verdad? Porque tenemos muchos puestos. Eso también es importante señalar, que hoy en día hay mucha necesidad del sector de contratar también gente mayor de 40 años. Ha cambiado un poco esa perspectiva. Y bueno, entonces vemos eso y vamos a estar continuando con los trabajos acá de la Oficina de Empleo. Aquí también mucha gente viene, hay algunos ejecutivos de empleo. Esta es la zona de las entrevistas, ¿verdad? Algunas entrevistas. Allá están otras oficinas de entrevista y los postulantes están en la primera sala donde se le entrega un número y bueno, y esperan su turno para poder rellenar sus datos y pasar por el proceso.
0: Mónica Recalde, ministra de Trabajo. 19:54 minutos a otro tema. Fabrican prenda de marcas reconocidas con el régimen de Maquila. Unas 20 marcas globales aceleran inversiones bajo Maquila en nuestro país en la actualidad. Así indicó Diego Peirado, secretario ejecutivo del Consejo Nacional de Industrias Maquiladoras de Exportación.
11: Tenemos, por decir, un abanico interesante de marcas muy reconocidas que están siendo confeccionadas o fabricadas acá en el país por empresas maquiladoras. Y bueno, eso habla un poco del desarrollo industrial que estamos teniendo en el país y inversionistas que ven la capacidad productora que nosotros tenemos acá y bueno, están usando el Paraguay como una plataforma de exportación. Entonces eso es muy beneficioso para nosotros en muchos sentidos.
9: ¿Desde cuándo está instalada la marca y produciéndose en nuestro país, Diego?
11: Y realmente hace varios años tenemos buenas marcas, por decirlo así, que están siendo exportadas a Europa, a Estados Unidos, a Brasil. Ahora solamente tenemos la noticia que salió la semana en que se van a fabricar marcas como Umbro, Nike, Adidas.
0: Diego Peirae también aclaró que los productos son prendas de vestir e indumentaria deportiva de marcas como Wrangler, Lacoste, Fila, Puma, Herring, Kosciuszko y próximamente se sumarán Nike y Umbro, aclaró Diego Peirae.
11: Prenda deportiva, todo es indumentaria. Ropa de vestir, ropa de deporte, ropa que está en moda, ¿verdad? Marcas muy reconocidas para las vestimentas de mujer, por ejemplo, que van a Estados Unidos, etcétera. Entonces, sí, esto a nosotros nos da el indicativo de que la producción paraguaya está a nivel internacional. Entonces, eso es muy favorable.
12: ¿Cuáles son las marcas más conocidas, verdad, que hoy día se producen en nuestro país, que se exportan? Y si uno revisa el etiquetado, va a encontrar más de In Paraguay.
11: ¿Y se pueden decir las marcas?
12: Sí, por eso, gente, no hay problema.
11: Bueno, tenemos Lacoste, Herring, Jazmín Chevar, Riachuelo, Aro Postales, Cosiuco, Olympicus, Polo. Entonces son marcas realmente donde vos te podés ir a Italia a comprar una remera y...
12: Ahí en Paraguay.
11: Sí.
12: Mira, vos.
11: La calidad es genial.
0: Palabras de Diego Peirá, secretario ejecutivo del Consejo Nacional de Industrias Maquiladoras de Exportación, en la última parte de este servicio informativo del Departamento de Prensa de nuestra emisora. En la parte final reiteramos dato del tiempo, la temperatura 17 grados aquí en Asunción, y se habla de una mínima de 7 grados para el día de mañana. Luego, a partir del sábado, subirá paulatinamente tanto la mínima como la máxima hasta el día miércoles de la otra semana, en que se anuncia una característica de cálido a caluroso y con una máxima de 30 grados según el informe de meteorología. 19:57, agradecemos nosotros la compañía en este servicio informativo. Filemón Gómez en control técnico, aquí en micrófono Hugo Venancio Villalba, la redacción de Roberto Bazán. Ya en un instante llega Pasión Tuerca con la conducción de Jorge Basualdo y Omar Asadito Aquino. Por atención, muchas gracias, muy buenas noches, hasta mañana.
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14: Breve recordación de Radio Nacional del Paraguay a José Luis Ardizone. Nombre real, José Luis María Ardizone Núñez. Nació en Asunción el 3 de noviembre de 1940 y falleció el 22 de mayo del 2025. Realizó en Asunción sus estudios primarios en la Escuela República Argentina y los secundarios en el Colegio de Goethe, destacándose en ambas instituciones como mejor egresado con medalla de oro. Ha sido director del Teatro Municipal de Asunción desde 1991 hasta 1997. Ha sido director del Teatro Municipal de Asunción desde 1991 hasta 1997. En 1991 fundó Arlequín Teatro y el mismo año instituyó la fundación del mismo nombre. Como actor participó en obras famosas como Hamlet, La muerte de un viajante, El burgués gentilhombre, Tartufo y otras. Dio a su conocida pieza teatral el título de Caserón de añejos tiempos, arrancado de un verso del poema de Juanes, Las leyendas. La pieza, muy aplaudida, tuvo éxito nacional e internacional, pues tras varias representaciones en el Paraguay, fue también representada en la Argentina, en el Brasil y en Portugal, en más de un festival de teatro. Ardizone, en el papel de Alejandro Juanes, recitó con emoción versos del poeta y supo interpretar con dramatismo conmovedor los episodios de una vida azarosa y melancólica. Esta obra de Ardisone fue llevada a la pantalla en 1996, esta vez con el título de Paso por la Vida. José Luis Ardisone recibió numerosas distinciones en su larga trayectoria. Se ha destacado como actor, autor, director y escenógrafo, y deja un invaluable aporte a la cultura paraguaya.

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0: ¿Qué tal, queridos amigos? ¿Cómo están ustedes? Tengan muy, pero muy buenas noches. El saludo cordial a toda la gran y mayoritaria audiencia de la 920 AM Radio Nacional del Paraguay. Arrancamos Pasión Tuerca, reitero, en esta edición de día jueves, penúltimo programa de la semana, hoy para hablar de mucho deporte motor. Qué muchas cosas tenemos para comentarles el día de hoy. Mucho, mucho deporte en motor. Yo soy Jorge Basualdo y, por supuesto, se suma a la mesa de trabajo el querido Omar Asadito Aquino, otro amigo del Rally Internacional. Hola, Asadito, ¿cómo estás? Buenas noches.
1: ¿Qué tal, Jorge? ¿Cómo te va? Bien, bien, bien. Aquí estamos listos para darle continuidad a Pasión Tuerca. Si se estaba mirando, se viene el desafío Ruta 40, donde va a haber protagonistas muy importantes a nivel mundial,
0: Jorge. 151 pilotos. Van a estar los equipos oficiales que corrieron el Dakar. Va a estar el equipo Dacia. Sí, va a estar, señor, el equipo Ford. Va a estar el equipo Toyota. Va a estar Carlos Sainz. Va a estar Nasser Al-Attiyah.
1: Imagínate.
0: Es decir, que van a estar
1: pilotos. Va a estar Oscar Santos.
0: Oscar Santos, sí, señor. Sí, el piloto compatriota, que por supuesto va a estar en carrera. Vamos a intentar tener el contacto con él. Sí. Me prometió contacto.
1: ¿Te prometió?
0: Sí, así mismo.
1: ¿En serio?
0: Sí, ayer justamente me envió, me dijo, me voy a acomodar, ayer íbamos a sellar el contacto, sí, pero me dijo, ahora me estoy acomodando mañana. Así que hoy vamos a intentar el contacto con Oscar Santos desde la zona de San Juan. ¿Usted nunca conoció San Juan, Asadito?
1: No.
0: Lejos,
1: nunca pude. Yo sé que es muy lejos. Yo sé que usted tuvo una experiencia de ir una vez con un tal Aparicio Sarabia.
0: Sí.
1: Mario Valenzuela, Mario Prudencio Valenzuela Salvioni.
0: Sí.
1: Usted, Jorge Alcides Basualdo Jiménez. Y Luis. Sí, sí. Después me enteré también por
0: Luis
1: ahí.
0: Luis Venancio Acosta Salgueiro.
1: A Salgueiro, sí, señor. Después también me enteré que hubo casi un connato de violencia.
0: Sí. Le pusieron nervioso a mi amigo Aparicio Sarabia. Imagínate, ponerle nervioso a don Aparicio. Ya es mucho.
1: Algo tuvo que haber hecho, algo grosso.
0: Yo voy a contar
1: antes de contar, Jorge,
0: sí.
1: 1800 kilómetros, papá.

0: No, para nada, imagínate, 1800 de ida, 1800 de venida. No había opción a resabio ahí, mi querido Sodito.
1: Jorge, vos sabés que con los años ya que uno lleva, ¿no es cierto?, con tantos viajes encima,
0: Sí.
1: ese mal de barco pareciera mentira que a veces existe.
0: Existe, claro que
1: No,
0: sí.
1: es un mito.
0: No, claro, claro que existe. Claro que existe el mal de barco.
1: El mal de barco en un viaje largo.
0: Sí, existe. Pero hay momentos donde hay que hacer el juego de cintura nomás.
1: Sí, totalmente.
0: Tener el juego de cintura. Y yo creo que nosotros ya podemos tener el tupé de tener ese juego de cintura, ¿sabes?
1: Sí, de hecho sí. De hecho
0: Ya la
1: sí.
0: piel tenemos curtida.
1: Estamos curtidas, tenemos una
0: Sí,
1: espalda ancha.
0: espalda ancha, definitivamente. Y estamos vacunados también ya. Usted sabe a qué me refiero, mi querido Omar Asadito Aquino.
1: No, porque no se piense mal.
0: No, ya tenemos el antídoto, mejor
1: El
0: dicho,
1: antídoto,
0: sí.
1: sí, señor.
0: Para que no nos vacunen más.
1: Sí.
0: Bueno, así que nada más al margen esto de...
1: Jorge, viste que tiene su encanto hacer esos viajes largos.
0: Sí,
1: A mí me
0: definitivamente.
1: sigue
0: Me
1: gustando. Me
0: encanta.
1: cansa mucho,
0: Ya
1: pero
0: de un
1: me
0: tiempo hasta
1: sigue
0: para...
1: gustando esos viajes
0: Y a mí me
1: largos.
0: encanta, a mí por ejemplo me relaja manejar.
1: Sí,
0: Me
1: vos sabés que
0: encanta,
1: sí.
0: me
1: Y
0: encanta.
1: vos sabés, cuando viajamos nosotros, parecía que ya está calcado cómo es el tema.
0: Sí.
1: Cruzamos la frontera y siempre el encargado soy de manejar yo a la noche. Me
0: Sí.
1: gusta manejar a la noche.
0: Sí, mira vos.
1: Porque cuando vamos territorio argentino, por ejemplo, el tráfico es mucho más tranqui. Y nos vamos por el Chaco y te vas, viejo, y no te cruzas nunca con camiones.
0: Yo si fuera la tripulación de
1: Y me
0: usted.
1: voy escuchando música retro,
0: Ah, mira.
1: lenta.
0: Sí.
1: ¡Ah! ¿Cómo me relaja, hermano?
0: Yo si fuera su tripulación, por nada del mundo le permitiría a usted manejar de noche.
1: ¿Por qué?
0: No, no, no, ya me contaron. Ya me contaron ciertas anécdotas
1: No, pero
0: manejando usted.
1: no, pues Mario Prudencio
0: Sí.
1: Valenzuela Salvione
0: Es muy
1: muchas veces
0: prudente.
1: exagera demasiado, ¿no?
0: Exagera.
1: Sí,
0: Usted dice que agranda mucho las cosas.
1: sí, totalmente.
0: Yo no me voy a olvidar de un viaje al Rally de Erechim. Y uno de mis tripulantes
1: Rally
0: fue Jonás Aguirre.
1: Jonás Aguirre.
0: Te juro, pero esto te juro, mi querido Sodito, y le juro a la audiencia, desde que salí de Asunción hasta que llegué, y desde que salí de Erechim y hasta que llegué,
1: Sí.
0: no paré de reírme. ¡Qué hombre que me
1: Eso
0: hizo
1: da
0: reír!
1: gusto.
0: Pero el famoso, literalmente, lloré a Sodito de tanto que me reí con el querido Jonás Aguirre. Así que le envío un saludo enorme. Jonás Aguirre, que va a ser padre de mellizos. ¿Usted
1: De
0: sabe eso?
1: mellizos, sí,
0: Sí.
1: una vez se anunció en las redes sociales y yo pensé que ya estaban los
0: No,
1: mellizos.
0: no, no, agrandó mucho también las cosas, se adelantó mucho nomás a la jugada, pero próximamente va a ser papá el querido Jonás
1: Qué
0: Aguirre, a quien
1: bueno.
0: le enviamos un gran abrazo.
1: Qué bueno, qué
0: Bueno,
1: bueno.
0: al margen de todo eso,
1: Sí.
0: vamos a hablar del rally de El Guairá, tenemos que hablar de toda la actividad del fin de semana, de la gran cantidad de pilotos paraguayos que van a estar representando a nuestro país este fin de semana a nivel
1: Sí,
0: internacional. Y voy a
1: sí.
0: comenzar, Asadito, con Oscar Santos, que comienza el día domingo su periplo en el desafío Ruta 40, que va a
1: El
0: tener como
1: domingo
0: vice el
1: empieza.
0: domingo 25. 25 es el domingo.
1: Lunes 25. El lunes es 25.
0: Espera, espera. El
1: Sí,
0: lunes
1: el lunes
0: 25.
1: es
0: Bueno,
1: 25.
0: te digo exactamente. El 24 entonces arranca. Ya te digo,
1: Domingo
0: dame.
1: 24.
0: 24, ya te digo. Sí. El prólogo el domingo 24. Domingo
1: Prólogo.
0: 24 arranca el prólogo y esto se traslada hasta el viernes.
1: El lunes la competencia en sí,
0: Hasta el
1: entonces.
0: viernes 29. El lunes arranca la competencia. El lunes
1: Sí.
0: arranca la competencia y a partir de ahí continúa por todas las etapas. Esto con el desafío Ruta 40, que va a ser una fecha más del Campeonato Mundial de Rally Raid, el Campeonato W12RC, que tiene 151 pilotos en línea de partida, equipos oficiales como el equipo Dacia, el equipo Ford, el equipo Toyota y muchos otros equipos oficiales que van a estar compitiendo. Eso por un lado, donde reitero va a tener presencia Oscar Santos junto a Ezequiel Améndola.
1: Améndola. Vuelve su
0: Ellos,
1: copiloto.
0: sí, ellos van con un UTV. Bueno, luego GEM Bélgica ahora está en la primera fecha del campeonato del FIA Karting Academy Trophy, el campeonato mundial de karting. Ahí está el piloto Sebastián Galeano, hijo del múltiple campeón de rally Hitor Galeano, representando a nuestro país en ese evento mundial. Hoy me decía Hitor Galeano, tuve la oportunidad de charlar con él, más de 52 pilotos en línea de partida dentro de la categoría junior donde compite Galeano. Imagínense la cantidad y la calidad de pilotos que van a estar compitiendo ahí, es algo brutal. Eso en Bélgica. En Canadá vamos a estar con el Gran Premio de Canadá de Fórmula 2 y Fórmula 1 también en Montreal, donde va a tener presencia nuestro querido piloto Barreté, Joshua Duersen. Ahí va a estar compitiendo Joshua. Y ya en un momento más también les voy a estar comentando los horarios donde va a estar compitiendo Joshua Duersen. Su actividad arranca el día de mañana.

0: mañana ya a partir de las 11:45 con las prácticas, luego a las 15 vamos a estar con la clasificación y luego ya entre el sábado y el domingo la carrera sprint y la Future Race, esto en Montreal, Canadá.
1: Sí,
0: esto con la Fórmula 2. A ver, ¿de quién me estoy olvidando? ¿De quién me estoy olvidando a nivel internacional? Ah, y Fausto Saldívar con el Rally de Suecia, que forma parte del Campeonato Europeo de Rally.
1: Este fin de semana. Y la semana siguiente va a estar acá. ¿Qué nivel?
0: ¿Qué nivel? Y ya es de público conocimiento, va a correr con Toyota.
1: Sí, señor.
0: Ya podemos decir hoy, sí, va a correr con Toyota. Fausto Saldívar, que por vez primera se va a estar subiendo a ese coche.
1: Ese auto llegó creo que 15 días atrás, ¿no es cierto?
0: Llegó ese auto osadito en ocasión que estábamos en el rally de...
1: ¿Qué rally? Paraguarí.
0: Paraguarí. De Paraguarí. Un mes aproximadamente, sí.
1: Un mes, exactamente. Sí, señor.
0: Así mismo. Y eso por un lado. Otro lado, una noticia triste que ahora se acaba de confirmar. Murió Kyle Busch, este múltiple campeón americano de NASCAR, falleció a los 41 años. Una noticia muy trágica y realmente que golpea a todo el motorsport. Kyle Busch, uno de los pilotos más prolíficos de todos los tiempos en NASCAR, esposo y padre de dos hijos, falleció hoy jueves a los 41 años. Al momento de la publicación de esta nota, no se había revelado la causa de la muerte, aunque el bicampeón de la Cup Series había sido hospitalizado más temprano en el día. La familia Busch... La familia Busch Richard Childs Racing, equipo en el que competía desde el año 2023, y NASCAR emitieron un comunicado en conjunto hoy día jueves. Toda la familia de NASCAR está devastada por la pérdida de Kyle Busch, y justamente así es bastante largo este comunicado, pero hoy lastimosamente falleció este muy buen piloto de NASCAR, Kyle Busch, a los 41 años. Una verdadera pena, un hombre bastante joven que hoy nos deja repentinamente. Una verdadera pena.
1: Qué pena, che. Sí. Algo que me enteré hoy, Jorge, del rally del Guaira.
0: Sí.
1: Es que va a haber un palco especial que va a costar 5 millones de guaraníes para 10 personas.
0: No sabía. ¿En serio?
1: Sí. Y va a estar debajo de la preferencia.
0: ¿Cómo es ese tema?
1: O sea, va a estar a metros por donde pasan los autos.
0: Ah, qué lindo, che.
1: Sí, lindo. Pero ya con servicio de catering, todo, te imaginas,
0: otro level.
1: ¿Verdad? Otro level.
0: ¿Para cuántas personas?
1: 10 personas. Cuesta 5 millones de guaraníes.
0: A 500 mil, ¿no? Baratísimo.
1: Barato es. Sí, 500 mil guaraníes, tener servicio de catering, todo completo.
0: Fabuloso.
1: Los autos ahí van a pasar enfrente mismo.
0: Sí. Y también...
1: Esas cosas, por ejemplo, a mí me gusta, Jorge.
0: Sí.
1: Me gusta.
0: Y también me confirmaron que va a haber un torneo de pádel, mi querido Sadito.
1: ¿Dónde?
0: En el Parque del Guaira.
1: ¿Cuándo?
0: Voy a ver si tengo. Le voy a pedir a Adrián Servín que me pase. Adrián, ¿podemos hablar con Adrián Servín?
1: Sí.
0: Él nos va a comentar acerca de este torneo de pádel que se está organizando entre pilotos y preparadores también, Asadito. Y esto va a ser dentro del Parque del Guairá, que usted conoce muy bien. La audiencia conoce muy bien el Parque del Guairá, que básicamente sería el Ñuguazú de Asunción, el parque del Guaira. Muy lindo, tiene canchas de pádel, canchas de fútbol, lugar muy lindo. Y ahí se va a estar desarrollando un torneo de pádel entre pilotos preparadores. De esto vamos a estar hablando en un momento más, porque es una noticia muy, pero muy importante. Bueno, y una recomendación importante también para la audiencia. 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Bueno, hoy también nos daban los números de las anotaciones. Vale la pena recordar que por normativa de Coda Sur no se puede divulgar hasta el martes 26 la lista completita de anotados.
1: Hoy me pregunté esta mañana, ¿cuál pico sería el problema?
0: La verdad
1: un poco Argeles.
0: Yo no entiendo realmente, porque va
1: eso no va a ayudar, ¿acaso?
0: Por eso, va en contramano, en detrimento de... Sí. de de divulgar, de hablar mucho más del espectáculo.
1: Porque te juro, Jorge, que a mí un par de gentes ya sí. me preguntó por WhatsApp, che, ¿a cuánto llega la lista de inscriptos para el Cruz Azul? Y no sabemos.
0: Bueno, esto es lo que nos enviaron hoy. 23 autos por Codasur, Rally 2, 7 por Codasur en la clase RC2N y 11 por Codasur en la F2.
1: O sea,
0: esta es una lista preliminar que nos dieron por Codasur.
1: Quiero aclarar, porque sí. pareciera como que suena como un contrasentido.
0: Sí.
1: La gente quiere saber quién va a venir de Bolivia, totalmente, quién va a venir de Argentina, quién va a venir de Uruguay,
0: absolutamente.
1: Quién va a estar de acá.
0: Y como yo siempre digo, va en detrimento de la difusión del espectáculo.
1: Me parece.
0: Porque no sabemos quiénes van a estar corriendo, sí. no tenemos la oportunidad de poder saber quiénes van a estar corriendo para llamarlos, para hacer un poco de ruido, ¿verdad?
1: Vos sabés que nunca entendí ese secreto de estado de Codasur.
0: Yo tampoco entiendo, sinceramente.
1: Adrián Servín, tanto tiempo, hermano querido, ¿cómo te va?
2: ¿Cómo estás? Jorge, un gusto saludarlo desde el... ¿Cómo se llama? Desde el éter.
1: Ahí
0: a través del hilo telefónico, como dirían los más viejos.
1: Pero eso pues ya suena ya por la década del 70, 60.
0: Pero es de esa 80, época, pues, Adrián, 80, ¿verdad, Adrián?
2: 80, 80, 80,
1: 90. Pues era de escuchar radio en la década de los 80 AM.
2: ¿Yo?
1: Sí.
2: Sí, claro, yo ahora escucho. Cada vez puedo escucho.
1: Mira, o sea, son un tipo informado, entonces.
2: Y trato cuando me da el tiempo.
0: ¿Qué tal, Adrián? ¿Cómo estás? ¿Todo bien?
2: Todo bien, Jorge, todo
0: espectacular.
2: Bien.
0: Adrián, hoy nos enteramos que va a haber un torneo de pádel. ¿Es cierto eso ahí en el Parque del Guairá, entre pilotos y preparadores? ¿Cómo viene la mano? Coméntanos un poco.
2: Bueno, como siempre, tratamos de incentivar un poquitito alguna novedad con el tema del evento Codasur, para un poquito de brillo, ¿verdad?
0: Sí.
2: Y como años anteriores ya hicimos una actividad, bueno, y este año cuando fuimos a ver el parque de servicio, vimos que hay dos canchas de pádel y bueno, consultamos si eso se puede utilizar y bueno, ahí el doctor Pancho Peroni sugirió hacer un torneo de pádel y bueno, entonces hablamos con la gente de Villarrica, bueno, y sí, que no haya problema, si el parque ya es todo nuestro, entonces ahí surgió la idea de hacer una competencia entre pilotos, o sea, entre equipos realmente, de equipo, que puede formarse mecánico, piloto, copiloto, todo lo que sea parte de la competencia, ¿verdad? No un extraño, o sea, no es, por ejemplo, un Adrián Servín que no tiene nada que ver con la organización y, o sea, con el evento, se quiera presentar a jugar con un Mauricio Barreto, ¿verdad?
0: Entiendo, espectacular. Y a ver, esto imagino que ya fue socializado, ya fue informado a los pilotos. ¿Cómo está la receptividad de ellos para esta gran iniciativa, Adrián?
2: Bueno, y eso está a manos de Figo Aguilera.
0: ¿Sí?
2: Él es muy, como es el que participa, está con el tema del deporte, del pádel, entonces le pedí la ayuda a él que pueda fomentar y armar los equipos, ¿verdad? Es una competencia, son 16 equipos, con un tope de 16 equipos como para que podamos eso terminar lo más rápido posible. Va a ser el jueves, vamos a tener la clasificación y el sábado vamos a tener la parte de las finales y semifinales y finales.
1: ¿Qué hora?
2: Tenemos el horario, va a ser el jueves, va a ser a partir de las 18 horas y el sábado también a partir de las 19 horas.
0: Ah, la final. Sí, ya cuando la actividad haya terminado,
1: sí,
0: totalmente.
1: Sí.
2: Sí, claro, cuando ya haya terminado toda la actividad. Y por supuesto, vamos a ayornarnos también a que los equipos, vamos a poner los equipos que llegaron los cuatro a la semifinal, tengan un tema de que tengan que esperar porque tengan su auto que reparado o lo que sea, vamos también a postergar un poquitito el horario, ¿verdad? Vamos a ser tan rajatabla el tema. El tema es divertirnos, reírnos del que juega mal, reírnos del que juega bien. Eso sí, esperemos que ustedes también, toda la prensa también nos haga un acompañamiento. Ahí Lidia Costa se va a encargar de esto, de darle difusión a ustedes para que participen también, ¿verdad?
0: Espectacular, qué lindo. Mira, yo ya tengo mi gallo acá, Omar Asadito Quino. Yo pongo, es más, ya pongo unos billetes por Asadito, Adrián.
2: Ah, me parece muy bien.
0: ¿Sí?
2: Eso también deberían armar un poco ahí la prensa, un equipo aunque sea, y le complementamos también. Alguien de todos ustedes que son como 50 de la prensa, dos deberían jugar al pádel, me imagino.
0: Sí.
1: Pádel nomás no es mi palo. Ah, si era tenis,
0: igual,
1: sí.
0: Igual, pero parecido, pues, mi querido Manazo.
1: No creas.
2: Es diferente, pica un poco más rápido la pelota, tenemos las paredes que podemos usar de costado, una cantidad de es diferente por el pádel, pero es bastante, tiene entusiasmo y tiene mucha gente que juega. Entonces, ya, bueno.
0: Espectacular. Qué buena iniciativa esta, Adrián. Vos sabés que felicito. Y ojalá pueda ser la constante para generar mayor confraternidad entre todos, entre pilotos, preparadores, prensa. Creo que es algo fabuloso esto que están haciendo.
2: Y sí, como digo, tratamos de innovar, agregarle algo que no sea solamente el tema de correr y eso. Yo como ustedes dijeron, señora, de la vieja escuela y sí, de los objetos. Vos sabés que yo corrí mucho tiempo copiloto y antes, por ejemplo, era muy divertido, eran las carreras, uno se divertía, se reía. Hoy es un poquito más, como yo digo, un poquito más gelería, vamos todos tensos, sí, tanto organización como piloto, prensa, todos estamos tensos, así, no estamos todos apretaditos. Entonces, bueno, con esto vamos a tratar un poco de una válvula de alivio para que, y los mecánicos también que acompañan, ¿verdad?, también están todos bajo presión, y otra vez darle un poquito de, con esto darle un poquito de valor de alivio, que puedan ya sentirse y reírse del otro. Entonces, eso comparto. Yo comparto mucho con los mecánicos, ¿no? Siempre me suelen invitar hacia los asados que hacen, ¿verdad? Y es otro, no matamos de la risa, nos acordamos. Por supuesto, toda la risa que hacemos nos acordamos hace 20 años atrás, cuando corríamos tal cosa, nos encontramos tal cosa, nos perdimos en tal lado. No hablamos de cosas que pasó hace 5 años o 3 años, ¿verdad? Siempre son cosas de 10 años más o menos, porque evidentemente siempre es lo que fue anteriormente de esa época un poquito más divertida, ¿verdad?
0: Sí, entonces, coincido en un 100%. Adrián, yo recuerdo anteriormente, ¿verdad?, que siempre era un clásico verte en el parque de servicios, vos dabas los metros cuadrados que
1: con la moto
0: a este equipo, al otro. ¿Seguís con ese trabajo en el parque de servicios?
2: Sí, sigo, soy el responsable del parque de servicio de vuelta. Todo lo que compete a lo que hace el Touring Automotive Club Paraguayo, estoy ahí presente, así que me van a ver todavía ahora en el Codazú, en el Rally de Guairá, y también en el TCR, y también seguramente en el WRC de vuelta, ¿verdad?, así como el año pasado.
0: Sí. Entonces, Adrián, ¿cómo se hace para repartir los metros cuadrados en un parque de servicios? ¿Cada equipo tiene un metro cuadrado determinado, dependiendo de la cantidad de autos, de vehículos, de asistencia? ¿Cómo se hace para repartir los pedazos de parcelas, si vale la expresión, dentro de un parque de servicios?
2: Bueno, cada competidor tiene un espacio de 13 por 10, 10 por 3. 10 de ancho, 13 de largo. Sí. Esa es la medida que nosotros regulamos, que es un camión de costado, atrás puede hacer su cocina y enfrente tiene lugar como para estar ahí, y más donde está el vehículo en el frente. O sea, el vehículo ocupa 4 metros o 6 metros más o menos. Tenemos un 2 metros o 3 de catering, después tenés tu camión y después tenés atrás otra vez para hacer tu cocina. O sea, da súper ese espacio. Teniendo dos autos, te corresponde uno más y van así sumando por cada vehículo. Cuando llega así a un tope, si un equipo tiene más de 3 autos, que no, realmente no todos, ahí un poco ya le limitamos por el tema de que, o si no, vamos a tener, si tiene 5 autos, son 50 metros, entonces ya ocupa mucho espacio y le sobra mucho. ¿Por qué? Porque ya el catering en un solo lugar, esos 5 autos no llevan 5 camiones, llevan 3 con suerte, entonces ya se le limita un poquitito más. A partir de 3 ya se le corta un poquitito, ahí el cuarto ya va en un espacio más chico, y si tiene 5, un espacio más chico, o sea, todo bien reglamentado tenemos eso, ¿verdad? Así que sobre eso nos basamos para poder repartirle a cada equipo o a cada competidor su espacio, y para que todos podamos entrar y podamos estar libremente circulando, ¿verdad?
0: Totalmente. A ver, Adrián, en mi total ignorancia pregunto esto, ¿se le cobra por metro cuadrado a un equipo o no?
2: No. Nosotros no tenemos eso, no es como el WRC que sí se cobra eso por metro cuadrado,
0: sí,
2: pero nosotros no, nosotros solamente es el espacio que le corresponde y siempre ha sido así. Sí, en el clasificatorio Rally Chaco sí tenemos un sobrecosto por un espacio más, porque ahí sí es otro la nomenclatura del clasificatorio Rally Chaco es otra, la gente llevan invitado, tiene otra cantidad de cosas, entonces ahí tenemos, sí, vendemos un lote más, como le llamamos, un 12 por 30 le vendemos más, y también otra limitada ahora, no es que a todos vendemos, sino a los primeros 10, 15 más o menos sí pueden comprar, después ya no, porque si no después también el espacio se nos reduce, ¿verdad? Entonces ya se nos complica un poquitito el andar dentro del paquete de servicio.
0: Claro. ¿Asadito?
1: No, lo que quiero destacar nomás es, Adrián, Yo siempre reclamo esto, y muchas otras gente, incluso que están dentro del automovilismo, nos acostumbramos pues a ver también largada simbólica o super especial nocturna de otros países, y vemos que todo lo que se hace afuera es totalmente realizable acá. Por eso que aplaudo esto, lo del pádel. Yo veo que acá hay todo por hacer todavía dentro de nuestro automovilismo. Acá, por ejemplo, un oyente recién dice que firmen autógrafos, sí, los pilotos.
0: Un firmatón, hace un mucho firmatón, venimos diciendo, sí, sí. Acá, proponiendo
1: acá
0: eso.
1: Dijo, ¿sí? Un oyente, por ejemplo, acá está el mensaje. Y hay muchas otras cosas más.
2: Bueno, ahí puedo,
1: pero lo que quiero decir nomás, Adrián, que aplaudo y que espero que esto sea constante.
2: Bueno, puedo intervenir un chiquitito esa parte, claro. Esa parte del firmatón, ese, por ejemplo, es una cosa que hace muchísimo debería hacer.
0: Sí.
2: Pero lastimosamente no acompañan nuestros pilotos, lastimosamente.
1: No, no, yo creo que ya van a acompañar.
2: Nosotros ya solicitamos, ya vimos. Es más, ustedes que son la prensa y están ahí, se dan cuenta que hay veces que los pilotos en la entrega de trofeos no están. Se sube uno, o si no, se sube el mecánico.
1: Pero no en todos los casos, Adrián. La mayoría quiere recibir su trofeo.
2: Lo de clase chica. Los clases grandes no tanto. Siempre buscan alguna excusa porque ya es tarde, porque llueve, porque lo que sea. Yo siempre decía eso. Y nosotros, ya cuando yo estaba en el CPD, con todos los presidentes que yo me tocó de su momento, ya tratamos de implementar eso. Un horario de prensa y que se pueda autografiar autógrafo, y no tuvimos repercusión. Es más, nosotros inclusive íbamos a poner la foto del auto, sí, playa el auto, y que repartir eso y que se vaya ahí y le acerque al piloto y le diga firmame por acá y que firme. Ni siquiera eso pudimos lograr en ese momento, ¿verdad? Es más, se implementó también eso en la itinerario de la carrera y tampoco resultó, así que es un poquito que nos falta eso. No sé cuál es la parte, ¿verdad? También un tiempo se implementó de que todos los pilotos deberían, así como en los otros países, subirse con el buzo de competición,
0: sí.
2: Y no, alegan que acá hace un calor de 400 grados y que no se puede, y entonces te parecen con bermuda y en zapatitos.
0: Para mí eso es una falta de respeto para el público, para el espectáculo. No, en una premiación, por ejemplo, suelo ver algunos que van con su zapatilla, con el pantaloncito, una falta de respeto, eso es, Adrián.
2: Bueno, ¿vos coincidís conmigo,
0: sí,
2: Jorge?
0: Sí, 100%.
2: Bueno, entonces, y ahí está, ese es el tema, pues, ahí uno le dice, se implementó, se puso, se quiso cobrar multa. Yo te puedo decir las veces que el pobre Tintel se fue con la factura para la multa porque no se presentaron los pilotos y no pusieron excusa al recibir su trofeo, y le rompieron la factura en la cara y le sacaron a escobazo.
0: Qué increíble. No, pero en la próxima a ese piloto no hay que más inscribirle o darle una multa más grande. Sí, es que porque es una falta de respeto, definitivamente. Quiero que me disculpen los pilotos, pero para mí es una falta de respeto al espectáculo principalmente.
2: Oye, vos te das cuenta, o sea, ahora yo te estoy saltando, me doy cuenta. Entonces es difícil esa parte. Nosotros siempre quisimos implementar esas cosas. En todos los países uno ve eso, inclusive uno ve hoy día que las redes sociales es un poco más, te muestras cosas, por ejemplo,
0: sí,
2: o es que a un Hamilton le lleva la gorra de Ferrari, por ejemplo, y el tipo mira, no dice tampoco no te iba a firmar, le hace broma al que le llevó y igual le firma, ¿verdad?
0: Sí.
2: No, ya, ustedes fíjense en las redes sociales que hay esas cosas que pasan, ¿verdad? Y bueno, y cómo decir, no sé por qué nosotros no podemos implementar, no. Ahora sí le puedo decir, por ejemplo, para ir un poquito dentro del parque de servicio, vamos a tener, por ejemplo, va a estar nuestro oficiante bueno, va a estar con Munis, va a tener un stand muy lindo ahí en el parque de servicio, y también la gobernación se puso las pilas a tener también con la gente de ¿cómo se llama? Todo lo que es la Senatur del departamento del Guairá, apoyado por la gobernación, va a estar también todos los alfareros, todos los tarateros, lo que tiene el Poguito, van a estar en ese mismo sector dentro de nuestro parque de servicio. Así que vamos a tener también un lindo apoyo de parte de eso, ya que la gobernación se está metiendo de lleno, entonces vamos a tener también eso. Así que vamos a tener esa parte también que hace un poquito representativa, aparte de ya ver los vehículos, vamos a tener también esos stands. Así que invito también a la gente que se vaya un poco a visitarnos ahí.
0: Espectacular, qué bueno realmente. Adrián, como siempre, un placer hablar contigo. Gracias por tu tiempo. Yo creo que va a caber otra oportunidad para hablar más largo y tendido de este gran trabajo, de este noble trabajo que haces dentro del Parque de Servicio, porque mucha o muy poca gente conoce este sacrificado trabajo que haces dentro del Parque de Servicio. Así que en algún momento coordinaremos, nos visitas aquí en la radio y hablamos más largo y tendido de este tema, ¿te parece?
2: Eso te voy a agradecer. Ahora cuando, bueno, acá de esto ya tenemos el doble de versión, nos queda ya, bueno, y vamos a tener que hablar un poquitito de eso, cuáles son las normativas y todo eso, bueno. Así que ahí podemos sentarnos así como decir, un día, una noche, y le metemos un duro y parejo.
0: Espectacular.
2: Bueno, y disculpen a la audiencia, ahora el playito un poco este del tema, pero así como vos ahora dijiste, o sea, vos te diste cuenta de eso,
0: sí.
2: Ya nos dimos cuenta antes. Y es cuestión de tal vez con la prensa un poquitito, presionar también un poquitito para que podamos tener esa hora de que los chicos, pues lo importante. O sea, yo realmente veo en el parque cerrado, por ejemplo, yo cuando tengo una gran discusión con eso, con los observadores de afuera, los Juegos Azul y eso, cuando me dice, no, el parque cerrado no puede estar ninguna persona adentro. Pero yo dejo entrar a cierta gente y le doy así la alegría del papá.
0: Sí.
2: Que lleva a su hijo, porque realmente el papá es el que quiere sacarse la foto con el auto de carrera, no es lo del hijo, pero el hijo, pues, entonces están ahí los dos y se sacan, y por ahí está la señora y saca las fotos y la felicidad. Y usted no se imagina la felicidad del papá con el hijo.
0: Totalmente.
2: De carrera. Y eso yo, por ejemplo, siempre dejé y siempre tuve grandes discusiones y grandes retos, y me llamaron la atención y me tiraron mi oreja, pero dejo, o sea, también lógicamente no les permito quedarnos la puerta. Cuando así alguno medio entonado se van, tampoco le dejo entrar, le digo, che, cuate, quédate más acá. Pero así un padre con su hijo de 5, 7 años, y que quiere estar al auto de carrera, al lado del auto de Diego Domínguez, de Gustavo Saba, de Miki Saldívar, o de Fau, o todos los que están ahora, algunos le han mencionado, pero bueno, a todos tenemos nuestro preferido, bueno, y que vamos a salir ahí, es lo mejor que hay, bueno, y en el mejor lugar es en el Parque Cerrado, ahora, donde vos podés acercarte y ver, lógicamente nosotros más nuestro ojo abrimos, y si alguno quiere abrir la puerta, le decimos, che, no se puede. Ahí cuando están mucha gente también, hacemos un movimiento y le sacamos ahora. Pero esas son las cosas que tratamos de tener así, ¿verdad? Entonces, eso es muy importante para la gente. Por eso, tiene que irse un día al parque cerrado y mire un poco la cara de felicidad de los padres.
0: Sí, totalmente. Yo soy de la teoría que el automovilismo debe ser inclusivo, no exclusivo.
2: Sí, pero tenemos más exclusiones que inclusiones.
0: Totalmente. Gracias por tu tiempo.
2: Ok, un abrazo.
0: Hasta un gran luego. Abrazo. Ahí está Adrián Servín hablando de todo un poco y sobre todo de ese torneo de pádel que se va a estar dando el fin de semana. Bueno, tenemos que hacer la pausa, ¿te parece?
1: Tenemos que hacer la pausa. Le quiero saludar a Guido de RPM. ¿Cómo es el apellido de Guido?
0: Guido González.
1: Guido González. Le debo un asado yo a él de Erechín del año antepasado.
0: ¿En serio? Sí, ¿por qué?
1: Sí. Y porque sí.
0: Ah, porque
1: le
0: sí.
1: Debo un asado.
0: Sí, se merece. Un saludo grande para Guido, para Ladislao, para los grandes amigos de RPM. Sí, sí. Para mí, hoy los mejores fotógrafos de rally aquí a nivel nacional. Sí, no queda la menor duda.
1: Definitivamente.
0: Bueno, hacemos la pausa.
1: Saludo a Isidro Rapay Ramírez y a la vuelta te cuento algo grosso que me dijo.
0: Ah, bueno, un saludo grande para Rapay. Para Rapay Ramírez, Rapay el Lambareño.
1: Isidro Rapay Ramírez.
0: Y también para Rapay Quinde.
1: Rapay Quinde,
0: un saludo grande.
1: Que está creciendo cada vez más.
0: Siempre escuchando la radio. Sí, un gran abrazo para ellos, también para Nico Serrán, está escuchando la radio desde Villarrica del Espíritu Santo. También un saludo grande para mi querido amigo Juan. A ver, no sé el apellido. Juan está escuchando en Loma Plata. También un saludo grande para Juancito, que está escuchando en Loma Plata. Y por supuesto, para todos los amigos, un gran, gran abrazo. Hacemos la pausa, pequeña, brevísima. A vuelta, mucho más Deporte Motor.
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0: Bueno, 20 con 39, 17 grados la temperatura aquí en Asunción y área metropolitana. Para mí está agradabilísimo el tema clima, me encanta. Ojalá esto se mantenga también para los próximos días y para los días del rally del Guaira. Me encantaría que este clima se pueda mantener así.
1: Y meteorología habla que parece que vamos a tener un tiempo bastante agradable la semana que viene.
0: Voy a buscar un poco acá.
1: Sería bueno un poco, che, para ver con qué clima nos va a recibir el cuarto departamento. El cuarto departamento, sí. Guaira.
0: Guaira, sí señor. Sí. Qué linda va a estar la carrera. A ver, Guaira, ahí está. Sí. Vamos a ver pronóstico extendido, ¿qué nos dice? Vamos al pronóstico extendido en los próximos 14 días. Ya rápidamente les cuento, a ver, esto aún no me está dando.
1: Yo le quiero contar algo antes, mientras estaba buscando eso. Sí. Aunque no parezca, Jorge, yo nunca me subí a un auto de rally.
0: ¿No?
1: A girar.
0: ¿Sí?
1: Nunca.
0: ¿Sí?
1: Y yo recuerdo que 3 años atrás era que Diego Dávalos iba en una de las fechas del Ajo Rally Team, siempre se da 4 vueltas.
0: Sí.
1: En la cuarta yo iba a girar con él.
0: Sí.
1: Es más, ya estaba todo, programamos todo. En la semana
0: ya
1: programamos
0: todo
1: listo, incluso... Sí. El mameluco, todo completo. ¿Qué pasó en la tercera vuelta?
0: Se rompió el coche.
1: Se rompió el coche. Se rompió el motor.
0: ¿Qué te era cutubo,
1: mi querido? Y vos sabés, me quedé medio bajoneado, será. Y hay alguien que estuvo, nos visitó día pasado, que me prometió que me iba a subir a su auto en un Super Prime.
0: A Pillaga.
1: No, el amigo Joel Benítez.
0: Ah, Joelito, sí.
1: Y prefiero nomás que no me diga porque yo me ilusiono mucho.
0: Claro, sí.
1: Pero ahora en este señor sí creo más.
0: ¿Sí? ¿En quién?
1: Isidro Rapay Ramírez dice que le encantaría vernos a nosotros dos correr. Él ofrece su auto.
0: A la pucha, sí. Él claro ofrece. Sí.
1: Vos sí tuviste la bendición de correr incluso en el 99, sí. ¿No es cierto?
0: 99-2000.
1: 99-2000. ¿En qué auto corriste?
0: La Samara.
1: Las veces que corriste con Samara.
0: Sí, señora.
1: ¿No era de Eric Chamas?
0: Era un auto oficial. Era no sé de quién fue ese auto, pero fue un auto oficial. Lada en
1: ¿Y con quién corriste?
0: Con mi papá.
1: Mirá vos.
0: Sí, con mi viejo. Y después, luego, en una super especial.
1: Pero una carrera... Oficial.
0: Rally del Chaco. Fue el año que más cantidad de autos tuvimos, 142 tuvimos en total, cuando vino Pajarito Trelles, por ejemplo, a clasificar con el Mitsubishi Lancer Evo 3. Y luego el año 2000, cuando se largaba en la zona de Joe Sambón.
1: Sí.
0: ¿Te recuerdas? ¿Te suena Joe Sambón?
1: Sí, ¿cómo no?
0: Sí,
1: ¿cómo no?
0: Ahí se largaba el Rally del Chaco. Y luego otra oportunidad tuve cuando me prestó el auto Juan Cabrera, el ex Gol Grupo A en serio de
1: Juan,
0: Henry Hildebrand.
1: Juan Cabrera.
0: Juan Cabrera, sí señor. Mirá, el ex auto de Henry Hildebrand. Que casi hice arte con ese auto. Hay una imagen donde se ven dos ruedas. Sí. Pero esa vez me salvé porque hasta ahora iba a estar todavía masillando ese coche. Sí, es que... No, me salvé en aquel, tiempo. Sí. Luego tuve la oportunidad de correr con mi querido amigo Juan Carlos Escobar. Ganamos un par de carreras en el Club Circuito Chacoí. Luego con Nachi Escobar, el hermano de Juan Carlos. No sé si le suena un tal Claudio Villagra.
1: Sí, cómo no.
0: Con Claudio Villagra también corrimos 4x4, así que no, tuvimos la oportunidad. Con Alberto Gallo Molinas también me subí.
1: Sí.
0: Con mira. Alberto Gallo Molinas. Así que vamos a ver si podemos hablar con...
1: Sí, una dupla entre vos y Jorge, dice, yo ofrezco mi auto. ¿Te imaginas nosotros corriendo en el Etio de Isidro Rapay Ramírez?
0: En el, el Etio no creo, el Beat debe ser.
1: Sí,
0: igual.
1: Porque el Etio me parece
0: sería
1: que...
0: Sería bueno, ¿sí? Espectacular. Sí. Vamos a coordinar, sí, señor.
1: ¿Y cómo sería, che? Yo relataría.
0: Sí, claro.
1: Yo relataría antes adentro. Que cantar la hoja.
0: Podemos hacer una super especial en el autódromo, por ejemplo.
1: No es cierto.
0: Un Racing Day podemos hacer. Eso podemos organizar con Rapay. Un Racing Day. Un día de prueba.
1: Sí.
0: Está oyente al aire. Oyente al aire. Hola, buenas noches.
2: Buenas noches, Jorge. Buenas noches, Asadito.
0: Gallo. Buenas. ¿Con quién tenemos el gusto?
2: Alberto Molina, Gallo.
0: Hola, mi querido Gallo. ¿Cómo estás?
1: Alberto Gallo Molina.
2: Estuve escuchando hace rato el programa con Adrián.
0: Sí.
2: Con respecto a...
1: ¿Le va a retar a Adrián?
2: No, a él no le va a retar. Sino quiero nomás decir la diferencia que hubo con respecto al... La cuestión de la firma de los pilotos y compartir con el público.
0: Sí.
2: Asadito, vos sos testigo.
1: El fin de semana último.
2: El fin de semana yo nunca me sentí tan bien porque...
1: ¿Vos sabés qué?
2: Estuve firmando...
1: Autógrafo, yo vi
2: eso. Pañoleta, cuaderno, hoja de cuaderno, venían la gente, salían fotos con nosotros.
0: En Capucú, eso fue el verdadero.
2: Eso fue Capucú.
1: En la largada simbólica misma.
2: Diferente.
0: Sí. No, sí. Y eso es lo que yo siempre digo, Alberto. Imagino vos sabrás, porque siempre nos seguís aquí en Radio Nacional. Siempre dije que el automovilismo tiene que ir de la mano con el show y el show con el automovilismo. Tiene que ser esto espectáculo. El automovilismo debe ser inclusivo, no exclusivo. Y esto que se hizo en Capucú creo que demuestra que bien se puede convivir con el público. Imagínate, hasta Juan Carlos Escobar firmó autógrafo. Imagínate eso, Alberto.
2: Y sí, eso es lo que digo. Hay una gran diferencia, hay una palabra mágica que no se usa. Y voy a hacer directamente, en el Nacional,
0: sí,
2: ¿verdad? Humildad se llama. Porque las veces que yo corrí así por el interior y más cosas, venía a los mitad y puedo subirme en su auto, puedo sacarme una foto, sí, ¿verdad? Cierto. Andaba a hacer eso allá en el Nacional con los R5 y eso. ¿No le van a dejar?
0: Y sí, pero hay que entender también que son...
2: Sí, yo entiendo que es un auto caro, por lo sí. menos al costado, ¿verdad? Pero te digo nomás la gran diferencia... que hay entre el regional y el nacional. En el regional los perros a la noche nos invitamos a asado, comemos tortilla, comemos guiso, yo tengo asado. Es un ambiente familiar.
0: Más distendido, sí.
2: Sí.
0: El tema es que
1: pero convengamos que tiene sus características, Alberto, guste o no.
2: Sí, pero se tiene que romper pues esa característica muchas veces de compartir solamente con un grupismo nomás y de los chuchis que tienen plata y se demuestra opulencia y demás cosas. Sin embargo, nosotros compartimos más.
0: Sí, sí, sí, no, definitivamente eso se entiende tu punto. Y claro, es lindo esto que estás contando, Alberto, porque sin duda creo que se debería hacer dentro del automovilismo, dentro del rally nacional, esto que estamos hablando, de que se dé más ese acompañamiento, en realidad, se dé más ese acercamiento entre piloto y público.
2: Sí, sí, pero entre nosotros mismos luego también, entre los distintos pilotos, el que está ahí... la clase de chica es no pena y no es lo mitad. Muchas veces, inclusive la prensa, ¿verdad? Voy a ser directo.
0: Sí, está bien.
2: Y así es el ambiente, pero hay que cambiar alguna vez, hay que cambiar.
0: Definitivamente.
2: Ese que corría ahí último, ahí la clase baja, ahí como se dice de auto, ¿verdad? Alguna vez puede correr entre los grandes también.
0: Totalmente de acuerdo. 100%, 100%.
2: Y yo creo que se tiene que cambiar un poco de actitud de parte de todos los compañeros.
0: Definitivamente, hay que hacer un poco más, hay que generar más unión dentro del automovilismo.
2: Así mismo.
0: Está ese famoso dicho que usted suele repetir de Julio González Cabello.
1: Julio Manuel González Cabello Sanabria. Entre los paraguayos tenemos que querernos más.
2: Sí, así mismo. Y siempre hay un dicho también que dice... el contrario de un paraguayo es otro paraguayo.
0: ¿Y podría ser? Claro que sí.
2: Sí, así mismo, esa es nuestra cultura.
0: Sí, sí, sí. Alberto, cambiando un poquitito de tema, y no, yo creo que dentro de este mismo tema también, a propósito de organización y demás cosas, ¿cómo está la organización para lo que va a ser esta edición del Rally de Chaco en la categoría históricos? El año pasado se organizó toda última hora, algunas cosas no salieron como en un principio se esperaba. ¿Cómo está la situación para este año?
2: Y bueno, estuvimos trabajando por el reglamento, ¿verdad? Y se presentó en el Touring eso.
0: Sí.
2: No tuvimos todavía respuesta de lo que presentamos.
1: Ahora, ¿hay intenciones de repetir eso, Alberto?
2: Y sí, hay intenciones porque Adrián estuvo justamente con nosotros reunido. Estábamos haciendo junto el reglamento y estamos viendo los distintos puntos de vista, ¿verdad?, para mejorar este año. Y vamos a ver qué pasa. Presentamos nosotros el reglamento y todavía no nos contestaron nada y seguramente vamos a tener otra reunión de acuerdo a eso.
0: Alberto, ¿cuál es la idea para este año? ¿Correr ustedes tramos distintos a los que van a correr los del Nacional de Rally? ¿Buscar tramos más cortos? ¿Cuál es la idea de ustedes para este año?
2: Idea nuestra casi no hay en cuanto a eso, ¿verdad? Sino más bien presentamos el reglamento,
0: sí.
2: Y ellos son los que tienen que determinar y reunirnos y ver si conviene o no conviene o hacer algo en común que salga bien para que se puede tener una buena organización y no estemos estorbando tampoco nosotros, ¿verdad?
0: Totalmente. Y en tu caso particular, ¿tenés intenciones de correr este año, Alberto?
2: Y esa es la idea. Por eso me estoy, como se dice, en el año... la primera vez que corrí fue en Capucú. Estoy un poco, ¿cómo se dice? Dejando un poco el resto para eso.
0: Sí, totalmente. Vi a tu copiloto. ¿Qué ánimo tiene ese tu copiloto, Alberto?
2: Sí, y vuela.
0: Sí,
2: resulta que tiene problema mi alternador.
0: Sí.
2: Hay un diodo que se llama diodo C en el que lleva dentro del alternador que limita la carga del regulador de voltaje y otra vez aparte. Y seguramente se está muerto, entonces la tensión que sube, en vez de llegar 12 volt, llega a 15, 16, y eso satura. Y entonces toda la parte eléctrica, diríamos, en vez de trabajar con 12 volt, está trabajando con 15.
0: Sí, y justamente yo te hacía esa pregunta porque vi el Incar y
2: sí.
0: Vi que no usaste freno y solamente era primera y segunda.
2: No, la caja que tengo.
0: Ah, ya. Y otro tema, Alberto.
2: Primero, segundo, con dos cilindros, porque yo blindé todo mi auto y quería saberlo por dónde...
0: Entró agua.
2: Caño entra agua.
0: Hubieron tres aguadas importantes, había sido en el tramo.
2: Sí. Sí. Sí. Y se me mojó el Toyota, pues medio bajé su motor, la forma que lleva la bujía. Parece que tenerlo, hay una palangana encima de la bujía.
0: Sí.
2: Y en el 1 y en el 2 estaba lleno de agua y me fallaba todo, entonces no podía poner tercera. Por mi caja mismo, lo hasta tercera no me llegó. Tengo una caja estándar y tengo que hacer otra más corta porque con ese ni a Rata Rodríguez no le gana con esa caja.
0: Otro tema, Alberto Gallo Molinas.
2: Sí.
0: Sos de los que fabrica Intercon, los que repara Intercon aquí en Paraguay, y tu Intercon no funcionaba.
2: No, mi Intercon funcionaba. Lo que pasa es que cuando aceleraba demasiado al mango, ahí se cortaba.
0: Ah.
2: Una especie de protección tiene. Cuando el exceso de tensión sube, entonces se corta. Entonces hay veces que tenía que desacelerar para escucharle y después acelerar yo. ¿Qué me va a hacer?
0: Bien, vale, esa explicación, porque casi ya te iba a retar, Alberto Gallo Molina.
2: No, a mí nomás me falló. ¿Cómo era? Carpintero, ¿cómo era? Herrero, en casa de herrero, cuchillo de palo.
3: Ah, sí. Totalmente. Albert, ¿te gustó la organización de la primera fecha de Capucú?
2: Sí, muy bien organizado, el público respetando, el público vibrando ahí con los autos que pasaban. No le he visto a nadie fuera del lugar. Se organizó bien por lo visto y se habló mucho por lo visto con los vecinos.
3: Correcto.
2: Mucho respeto hubo en cuanto al público. Y también la organización, ¿verdad? La flexibilidad que dieron también para no irse allá hasta parque de reparación allá de la ciudad. Entonces se hizo otro parque de reparación allá al lado de la largada. Espectacular fue la organización, no hay nada que objetar.
0: ¿Vas a volver?
2: Yo creo que sí. Más bien voy a volver a hacerlo, estos tipos de competencias nomás, porque el regional mismo ya está un poco callito, porque iba a ir aporte, no hay circulante, no hay plata, entonces hay que ajustarse los cinturones, como se dice.
0: Ya. Bueno, Alberto, gracias por tu tiempo. Siempre un gusto hablar contigo. Gracias por este llamado, porque él nos llamó.
3: Sí.
2: Gracias a ustedes por el espacio. Uno pues siempre protesta o se plaguea para mejorar las cosas.
0: Ya, eso sí, totalmente. Siempre este tema del reclamo es positivo y buscando sobre todo construir, que es lo importante. Crítica constructiva.
2: Sí, tenemos que ser un poco más flexibles y querernos mantenernos por abajo, como se dice, como dijo Asadito.
0: Totalmente. Alberto, gracias por tu tiempo.
2: Gracias a usted.
0: Dale, Alberto Gallo Molinas. Bueno, tenemos que hacer la pausa, ¿te parece? Pequeña,
3: sí,
0: brevísima.
3: Pausa.
0: A vuelta estamos en la parte final.
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0: Bueno, ya en la parte final de nuestro programa. Mañana vamos a seguir hablando mucho más de automovilismo. Mañana nos metemos de lleno en toda la actividad a nivel nacional. Pero una recomendación antes de irnos.
1: Sí, señor.
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1: Solución.
0: Sí, señor, nos vamos, mañana.
1: Nos vamos.
0: No pudimos hablar con Don Santos, ¿verdad?
1: No.
0: Sí.
1: No pudimos.
0: Y lastimosamente no podemos hablar con los amigos que están en Europa porque son 5 horas más.
1: Sí, ya estará por amanecer allá. No, sí, tanto así no,
0: tanto,
1: pero
0: sí, pero están, debe estar de la madrugada, en su tercer, cuarto sueño deben estar, sí, ahora. Así sí, que sí, sí, va a ser muy argel poder llamarlos en este, sí, en este tiempo. Bueno, nos vamos a todos. Muchísimas gracias. Hasta mañana. Chau.
1: Chau.
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12: Breve recordación de Radio Nacional del Paraguay a José Luis Ardisoni. nombre real, José Luis María Ardizone Núñez. Nació en Asunción el 3 de noviembre de 1940 y falleció el 22 de mayo del 2025. Realizó en Asunción sus estudios primarios en la Escuela República Argentina y los secundarios en el Colegio de Goethe, destacándose en ambas instituciones como mejor egresado con medalla de oro. Ha sido director del Teatro Municipal de Asunción desde 1991 hasta 1997. Ha sido director del Teatro Municipal de Asunción desde 1991 hasta 1997. En 1991 fundó Arlequín Teatro y el mismo año instituyó la fundación del mismo nombre. Como actor, participó en obras famosas como Hamlet, La muerte de un viajante, El burgués gentil hombre, Tartufo y otras. Dio a su conocida pieza teatral el título de Caserón de añejos tiempos, arrancado de un verso del poema de Juanes, Las leyendas. La pieza, muy aplaudida, tuvo éxito nacional e internacional, pues tras varias representaciones en el Paraguay, fue también representada en la Argentina, en el Brasil y en Portugal, en más de un festival de teatro. Ardizone, en el papel de Alejandro Juanes, recitó con emoción versos del poeta y supo interpretar con dramatismo conmovedor los episodios de una vida azarosa y melancólica. Esta obra de Ardizone fue llevada a la pantalla en 1996, esta vez con el título de Paso por la vida. José Luis Ardizone recibió numerosas distinciones en su larga trayectoria. Se ha destacado como actor, autor, director y escenógrafo, y deja un invaluable aporte a la cultura paraguaya.

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